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1: Y acá estamos, sí, llegamos, empezamos a caminar por la calle de la sensación, dijimos buena suerte, hasta luego, gracias Tano por estar nuevamente acá con nosotros, y empezamos a caminar por esta calle que nos encanta todos los días hasta las 22. Mi nombre es Walter Gasso y estoy acá con mi amigo Pablo Danzón. Hola Pablo, bienvenido, y con la curaduría técnica. ¿Cómo me gusta decir? Curaduría técnica, me parece. Encontré un rol hermoso para definir a mi amigo Daniel Reboredo, a la tarea que hace Daniel Reboredo, que es fundamental. Bueno, estamos en Nihuil, ¿qué más puedo decir? En la radio más importante del oeste argentino, donde nos escucha pero todo el mundo. Hoy es viernes y como todos los viernes nos gusta hablar poco y escuchar mucha música, así que hoy va a ir de doblete, todo de doblete. Porque he elegido artistas que me gustan mucho y creo que también les va a gustar a ustedes. Porque habitualmente tratamos de coincidir en esa parte que es la de los gustos. Vamos a empezar escuchando a una banda legendaria que se llama Toto. Que está formada por grandísimos músicos. Que arrancó muy alto y sigue en una carrera muy alta, con una calidad enorme. El año pasado tuve la posibilidad de verlos en diciembre en el campo de polo ahí en Buenos Aires y me dio un gusto enorme, absoluto, de disfrutar Toto, y ese mismo gusto lo vamos a tener a partir de este momento acá en La Calle de la Sensación.

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1: Seguimos en este viernes que le estamos poniendo toda la onda, todas las ganas. En una semana de mucho laburo, con sonda, con temblor, con turismo y con ganas de escuchar buena música. Por eso llega ahora el momento de la reina Queen en La Calle de la Sensación.

Bueno, y unos cuantos días atrás hicimos una presentación total del nuevo disco de Rolling Stone, Foreign Tongues, que me parece que es un disco hermoso, una obra de arte, algo para escuchar. Aprovechen el fin de semana si tienen ganas de escuchar música y de relajarse, y escuchen el nuevo disco de los Stones. Y les doy otro dato, si tienen ganas, véanlo por YouTube, porque todas las canciones tienen video. Todas las canciones tienen video, que un video muy sencillo, alguien que está bailando, un hombre o una mujer bailando en un escenario, en un paisaje, no les va a complicar la vida. Pero préstenle mucha atención al nuevo disco de Rolling Stone, porque sinceramente les va a alegrar el momento. Por lo pronto, nosotros ponemos dos temitas.

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5: Seguimos caminando por la calle de la sensación de este viernes. Estamos acá en Iwil, estoy con el Pablito Danzón y también estoy con el enemigo. Sí, con vino, el enemigo. Un gran vino argentino de exportación, un vino que es fundamental para estar con tus amigos, con tu pareja, con vos mismo. Un buen libro, el enemigo. Una buena película, el enemigo. Una buena canción, el enemigo. Y si hablamos de buenas canciones, Soda Stereo.

Seguimos caminando por acá, por Niwil, acompañados por todos ustedes. Gracias por estar, che, porque la verdad que siempre es un placer poder recibir mensajes de todos ustedes y saber que están del otro lado, así compartiendo música. Porque la idea es esta, es desinflarnos un poco, bajar un poco el día, y más esto, que es viernes, que ya se está terminando todo, y escuchar buenas canciones. Nos vamos a Miguel Mateos, a ver qué les parece esto.

Y estamos llegando a las últimas cuadras de la calle de la sensación de este viernes, donde hemos escuchado un montón de música y donde nos queda un poco más. Después de una semana muy intensa, Fito Páez nos acompaña en este momento para que terminemos de llegar al final de la calle de la sensación.

Hasta acá llegamos en este paseo por la calle de la sensación. Junto a Walter Gasso, nos encontramos en la próxima esquina y seguiremos caminando.

0: La hora en Newell.
1: 22.
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1: La hora en Newell. 0:03. 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
1: Expresidente del Banco Central de la República Argentina, pero además alguien que acaba de escribir su propia mirada, bastante detallada, sobre qué sería una reforma virtuosa de la Carta Orgánica del Banco Central a propósito de la cadena nacional y los anuncios de Milei de anoche. Martín, mucho gusto, buen día. Aquí Rosana Villegas, Julián y Macio, los saludamos desde Mendoza.
2: ¿Qué tal? Muy buenos días, un gusto en saludarlos a ustedes y a toda su audiencia.
1: Gracias por atendernos. Bueno, hay bastante material de lo que publicó en las últimas horas respecto a qué le agregaría o qué le quitaría, mejor dicho, y qué le quitaría a los cambios que pretende hacer Milei. Arranquemos por el tema nombramientos, porque el gobierno habla de poner más trabas a la remoción de miembros del Banco Central, pero también habría que hacer equilibrio en los nombramientos. Habla de simetría la propuesta que hizo hace poco.
2: Bueno, sí, así es. Es una propuesta que hice con mi equipo de Fundación Capital. Usted sabe, un equipo que tiene ya 30 años y que trabaja mucho en políticas públicas y también con el sector privado. Y nombramos, como usted dice, en un posteo de 5 puntos ayer en X. Yo escribí un artículo para un matutino igual hace una semana, donde ya voy mencionando cuáles son los puntos centrales que debe tener la nueva Carta Orgánica. En lo que usted se refiere en esta pregunta es, así como debe haber mayoría del Senado y de diputados para poder remover al presidente o a un director del Banco Central, también debe existir lo mismo para el nombramiento, es decir, que haya simetría entre que se haga el mismo tipo de escrutinio y de evaluación del presidente y del directorio, tanto en diputados como en senadores, para el nombramiento. Y también voy más allá porque digo que el directorio debiera tener menos integrantes. Hoy tiene 10, a mi juicio, con no más de 6 se puede manejar perfectamente el Banco Central y la Superintendencia de Entidades Financieras, que son los dos instrumentos que tiene el Banco Central, la política monetaria y la política financiera, es decir, cuidar la salud de los bancos, que los bancos le respondan a la gente, que tengan la solvencia, los pesos, los dólares para devolver los depósitos, para hacer los préstamos, para hacer que el sistema de crédito funcione en la Argentina. Esa es una función del Banco Central y que ayer no estuvo puesta de manifiesto, pues si quieren eso vamos en otra pregunta, pero a lo que se refiere a usted es, bueno, simplemente que el escrutinio que se tenga para la remoción también sea el mismo escrutinio para el nombramiento. Y le decía también que con no más de 6 directores, para darle permanencia funciona a la política monetaria y a la institución Banco Central, es muy importante que haya nombramientos por la mayoría y por la minoría. Es decir, que el gobierno que esté en mayoría pueda nombrar 4 directores o pueda proponer, mejor dicho, 4 directores y que se voten o no se voten, y 2 directores sean propuestos por la oposición. Y que también no sea coincidente con el periodo presidencial. Estas serían las condiciones para darle también independencia funcional, independencia de criterio, y que los funcionarios del Banco Central, el directorio, esté libre de las injerencias que lamentablemente el presidente mencionó con mucho detalle en la noche de ayer.
3: Ahora, Redrado, ¿cómo le va? Rosana Villegas lo saluda. Uno de los ejes que marcaba el presidente cuando anunciaba esta reforma en la Carta Orgánica, hablaba de prohibir el financiamiento del déficit fiscal con emisión. Hasta ahí creo que estamos todos de acuerdo. Ahora, al no permitir la emisión, se supone que el fisco va a gastar solamente lo que recauda. La pregunta es, ¿usted cree que eso es posible o estamos en la antesala de otro ajuste más para poder sostenerse esto de gastar solamente lo que recauda? Digo porque la recaudación viene en baja.
2: Es muy buena su pregunta. Yo lo que necesita entonces, bueno, ahora salgamos del tema Carta Orgánica y qué necesita la Argentina hacia adelante. Como usted dice bien en su pregunta, es necesario tener equilibrio presupuestario y esto se ha hecho carne en la mayoría de los argentinos que no quiere una marcha atrás,
3: ¿sí?
2: Pero está claro que esto es una condición necesaria, pero no suficiente para que haya crecimiento. La clave para que haya equilibrio presupuestario es ampliar la base de tributación, es que haya más argentinos que salgan de la economía en negro, que salgan de la economía informal y se puedan formalizar. Para esto hay que generar incentivos, incentivos sobre todo de naturaleza impositiva, por ejemplo, cuando se habla de reducir las retenciones, y yo no puedo estar más de acuerdo, pero generar un periodo de transición que las retenciones sean tomadas a cuenta del pago de aportes patronales, de manera tal que se transparenten trabajadores que hoy están en el campo. Mire, yo estoy haciendo un trabajo con mi equipo, Fundación Capital, para todo el sector agro, de materia impositiva, tanto el sector empresarial como el sector trabajador, uh-huh. Y usted tiene 400.000 trabajadores en la Argentina que están registrados y prácticamente 700.000 que están trabajando en negro.
3: Claro.
2: Entonces, esa es una economía que es inviable desde el punto de vista, le diría primero social, uh-huh. Desde el punto de vista de trabajadores que no tienen ningún tipo de cobertura, pero también desde el punto de vista de recaudación. Es decir, la manera de seguir teniendo equilibrio presupuestario es tener más argentinos que paguen menos impuestos. Ese es el camino. Yo propongo una revolución impositiva, que Argentina reduzca sobre todo impuestos, los impuestos al trabajo, los aportes que pagan los empleados, sobre todo los empleados que están en relación de dependencia. Usted sabe que cada uno de los empleados que está en relación de dependencia paga un 18% de su salario. Es decir, una persona que está en blanco y cobra 1.000.000 de pesos, 180.000 pesos los tiene que tributar. Piense por un instante que en lugar de pagar 18, paga un 9%, eso sería 90.000 pesos más, primero, que le permite transparentar la economía, que le permite ingresar directamente, todo eso va a ir a consumo.
3: Claro.
2: Bueno, eso es lo que le está faltando hoy a la economía argentina. Se ha construido un piso que es el equilibrio presupuestario, pero bueno, falta construir todo el edificio que pueda contener a todos los argentinos.
1: Y quedándonos en esto, en materia recaudatoria y en el problema que tiene el gobierno en ese sentido, ¿cuál es el punto más flojo, por decirlo de alguna manera, del mapa impositivo argentino y por qué el gobierno no logra avanzar en la reforma que en algún momento propuso? Ya que nos habla de una revolución, ¿cuál es el primer punto que habría que atacar? ¿Y por qué entendemos que el gobierno hasta acá no ha podido hacer ni una sola modificación de las que pretendía? ¿O ha hecho algunas, pero no ha sido demasiado profundo?
2: Bueno, el punto es que hay que tener un programa integral y hasta ahora hemos venido sacando algunos impuestos, pero no de una manera sistemática, integral. Acá hay que dar vuelta al sistema impositivo. Por supuesto, esto requiere acuerdo con las provincias. Hay tres impuestos distorsivos que hoy castigan a la producción nacional y que generan también que haya más economía informal. Uno es el impuesto, uno son las retenciones, por supuesto. El segundo es el impuesto al débito y al crédito bancario. Y el tercero es el impuesto que tienen las provincias a los ingresos brutos. Por lo tanto, otra revolución que hay que generar es una revolución federal que permita precisamente bajar carga tributaria, que permita generar, sobre todo, yo empezaría, como le dije en la pregunta anterior, por la reducción de los impuestos al trabajo, sobre todo porque esto va a dinamizar el consumo, que es uno de los talones de Aquiles que hoy tiene el equipo económico. Usted ve una economía que solamente tiene tres sectores que arrancan y los sectores mayoritarios, como es construcción, comercio e industria, que están todavía en terreno negativo.
1: Pero, Martín,
2: y un consumo que prácticamente está estancado, sobre todo el consumo de alimentos, de bienes básicos. Bueno, bajar impuestos al trabajo para que puedan tener mayores ingresos los trabajadores en blanco, y también bajar aportes patronales para que pueda haber mayor formalización de trabajadores, es el camino a seguir para una gran revolución impositiva que también se aplique sobre la inversión. Le diría, Argentina necesita aumentar la inversión no solo a través de grandes inversiones como el RIGI, pero necesita un esquema de amortización acelerada para aquel que invierta, es decir, que pueda deducir más rápidamente las inversiones en bienes de capital, que se tenga una devolución automática del IVA aquel que empieza a levantar una nueva fábrica. Usted piense que alguien que levanta un galpón, que empieza a comprar chapa, tiene que pagar IVA y recién va a salir de ese galpón, de esa nueva línea de producción, va a tardar un año y medio, claro. Mientras tanto está cargando con el IVA. Es decir, el IVA se debiera pagar en la medida en que esa inversión esté produciendo y esté generando ingresos. Bueno, estos son algunos de los cambios que se requieren de naturaleza impositiva para poder realmente generar una formalización de la pequeña y mediana empresa y también de los trabajadores argentinos.
1: Ahora, nadie podría estar en desacuerdo, volviendo al plano general de lo que propone Milei, nadie podría estar en desacuerdo con limitar el financiamiento desde el Banco Central al sector público, pero ¿puede traer algún peligro? ¿Puede que en alguna situación de emergencia extrema, por ejemplo, me acuerdo de la pandemia, esto nos pueda llegar a jugar en contra, que nos ate las manos ante una necesidad en la que podríamos llegar a aprovecharlo? ¿O siempre va a ser positivo tener este grillete?
2: Mire, siempre es positivo no financiar con emisión monetaria.
1: Seguro.
2: Lo que hace cualquier país normal es tener políticas anticíclicas, es decir, guardar en épocas de vacas gordas para gastar en épocas de vacas flacas. Y esto lo tiene que hacer el Tesoro Nacional, esto lo tiene que hacer el Ministerio de Economía. Lo que ha ocurrido con otros países en la pandemia, que han hecho precisamente guardar en épocas de vacas gordas y tener capacidad fiscal como para poder dar subsidios, como para poder dar ayudas en los momentos que sean críticos. Y también hay que decirlo, tener abierto el mercado voluntario de capitales. Un país que tiene crédito internacional, que puede tomar fondos a 20 o a 30 años y a tasas de interés muy bajas, bueno, si lo hace para invertir, ya sea en un momento de crisis, todos los países de América Latina, en lugar de, usted toma el caso de la pandemia, en lugar de ir hacia emisión monetaria, fueron hacia los mercados voluntarios de capitales que les prestaron en una situación crítica, pero también a muy baja tasa de interés. Con lo cual, el que tiene que trabajar y hacer políticas permanentes, también el Banco Central, y en esto no lo tocamos el tema, pero ayer se habló mucho de no emitir pesos, y eso está muy claro porque genera inflación, pero también el Banco Central, en un sistema que es bimonetario,
1: claro,
2: por elección de los argentinos, necesita acumular dólares justamente para poder tener en momentos de crisis o en momentos de tensión cambiaria, ya sea externa o interna, tener la capacidad de brindar predictibilidad cambiaria. Por
1: Martín,
2: lo tanto, ese es el camino que debe seguir la Argentina.
1: Le hacemos las últimas dos.
3: Sí, su mirada sobre esto que planteaba también el presidente cuando decía que el Banco Central no podía financiar nunca más el déficit y proponía, entre otras cosas, llegado el caso, digo, de una crisis, que el Congreso salga a encontrar los instrumentos para salir de esa crisis, y si no fuese así, que la parte política que el presidente, el vicepresidente o la vicepresidenta, el grupo de ministros y los legisladores no cobraran ni un peso hasta que se pudiera salvar o subsanar esa crisis. ¿Eso usted lo ve constitucional, lo ve posible o es una, si se quiere, una salida populista?
2: No, mire, lo importante es el concepto. El concepto es que Argentina no tiene que gastar más de la cuenta, como se preguntó en la pregunta anterior. Me parece importante saber que vienen épocas malas y, por lo tanto, la clave de un buen gobierno, de un buen equipo económico, es hacer política anticíclica, es decir, guardar cuando tiene superávit fiscal, guardar herramientas como para poder o incrementar el gasto a través del ahorro que tiene fiscal en épocas de bonanza, o bajar impuestos de la manera que considere necesario, y un Banco Central que acumule reservas cuando hay ingreso de divisas y que las pueda utilizar cuando hay salida de divisas. Por supuesto, si a lo que se refiere es que si hay exceso de endeudamiento y el Congreso no se pone de acuerdo, bueno, hay ejemplos, se ha tomado de la legislación de los Estados Unidos, lo que se considera, lo que se habla, la palabra que utilizó también el presidente ayer, el shutdown, es decir, se cortan los servicios del gobierno, se dejan solamente los servicios esenciales, en este caso, en el caso del gobierno americano, hasta que se ponen de acuerdo en los niveles de endeudamiento que puede tener el país de acuerdo a lo que le prestan en los mercados voluntarios, nunca que sea en los mercados forzosos. Por lo tanto, un país normal, un país emergente normal, debe tener superávit fiscal, con los ese superávit que sea suficiente para pagar los intereses de la deuda, renovar el capital a medida que va venciendo, tener una economía en crecimiento que haga que la deuda represente cada vez un menor porcentaje de la producción total nacional, y tener políticas anticíclicas, anticrisis, como dije de manera muy simple, ahorrar en épocas que las cosas vienen bien, en épocas de vacas gordas, cuando hay ingreso de divisas, cuando hay mayores exportaciones, eso permite tener más dólares. Bueno, es momento de acumular para prepararse también para tiempos más difíciles. Bien. La política económica mundial marca extremada volatilidad y, por lo tanto, un buen equipo económico tiene que guardar las armas, tanto fiscales como monetarias, para los buenos tiempos como para los malos.
1: Martín, cerramos la nota con dos más breves y más light. La primera, como alguien que estuvo al frente del Banco Central 6 años, ¿qué puntaje le pone del 1 al 10 a la reforma que propone este gobierno?
2: Mire, vamos a ver lo que sale, pero sin duda el concepto más importante que le pongo un 10 es evitar que la política saquee al Banco Central.
3: Una
2: muralla china entre la política y los manotazos al Banco Central, porque eso termina perjudicando a los argentinos. La pregunta es también por qué esto es importante para todos los ciudadanos que nos levantamos a la mañana, trabajamos, toman el tren, etcétera. Bueno, en dos cosas. En tener estabilidad de precios, que cuando vayamos al supermercado lo que pagamos por el changuito sea lo mismo mes a mes, y también para la producción nacional tener predictibilidad cambiaria, no tener 10 tipos de cambio, no poder generar o importar los procesos, los insumos que se necesitan para un proceso productivo. Todas estas trabas traban precisamente la producción y el consumo, y en eso sin duda es un paso adelante. Por supuesto, creo que hay una discusión importante, varios senadores y diputados me han consultado al respecto, haré los aportes como ciudadano o también como los hice ayer públicamente para el debate, simplemente como un aporte, sobre todo en lo que tiene que ver con la estabilidad financiera, y ojalá salga una buena ley que también, no lo hemos dicho en este espacio, debe ser aplicada para el próximo periodo gubernamental, de manera tal que no haya especulación que esto se hace para tal o para cual persona, sino se hace para institucionalizar cambios en la Argentina.
1: Martín, muchísimas gracias por habernos concedido este ratito y explicarnos su mirada sobre lo que acaba de proponer el Ejecutivo.
2: Muchísimas gracias a ustedes, que estén muy bien.
3: Gracias,
1: igualmente.
3: Buen día.
1: Martín Redrado, economista, expresidente del Banco Central, uno de los hombres que más reconocimiento tiene en esta materia, charlando con nosotros.
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La hora en Newell. 0:33. 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
1: Está en línea Lisandro Nieri, que es diputado nacional, que fue ministro de Hacienda de Mendoza. Y es uno de los diputados importantes del radicalismo nacional porque entiende de economía, lo cual ya en el Congreso es un montón. Lisandro, buen día, Montacuto y equipo de este lado. ¿Cómo va todo?
2: ¿Qué tal, Ricardo? ¿Qué tal? Muy buenos días a todos.
1: Bueno, ¿podemos charlar técnicamente, pero de la manera más coloquial posible para que la gente lo entienda? La reforma que propone el presidente del Banco Central, es primero si es posible o si no es posible, o si ya tienen alguna versión de algún asesor de ustedes respecto de la constitucionalidad o no, por ejemplo, de no pagarles los sueldos a funcionarios y legisladores.
2: Bueno, a ver, primero con la introducción que me hiciste, un poco a la izquierda, un poco a la derecha, a ver, nosotros venimos donde hay más sustento por ahora, donde hay más información. De hecho, hace un ratito entró ya el proyecto, es lo del Banco Central, ¿no? Y nosotros es algo que venimos proponiendo exactamente los puntos que plantea el presidente. De los 5 puntos, 4 los tratábamos, no tratábamos la que sea más difícil la remoción del presidente porque no habíamos entrado en ese tema.
1: Claro.
2: Yo puntualmente estoy totalmente de acuerdo, pero es algo que veníamos proponiendo. De hecho, yo tengo un proyecto, Ricardo, del año 2022, que prohibir al Central emitir para financiar al Tesoro.
1: Sí, me acuerdo de ese
2: orgánica.
1: Proyecto. Sí.
2: Entonces, bueno, ahora se puso de moda lo fiscal, pero nosotros lo hicimos en Mendoza en el diciembre de 2015, y como te digo, desde el 22, que va, al menos yo entré al Congreso en esa fecha, y el primer proyecto que presenté.
1: Bueno, pero
2: fue...
1: tocaste un punto sensible, y ahí hay un punto de dolor, porque la verdad que la ejecución presupuestaria de Mendoza, a raíz de la baja en la coparticipación, viene con déficit. ¿Qué harías en una provincia cuando pasa una cosa así? Complicado,
2: ¿eh? No, está bien, pero vos la tenés que verlo en el tiempo, ¿no es cierto? Nosotros agarramos una provincia con un gran déficit en el 2015.
1: Sí.
2: De hecho, por cada 100 pesos que tenías de ingresos gastaba 107, y lo que hizo fue equilibrarse. Uh-huh. Claramente ahora tenés, ese tan esperado crecimiento todavía no es abarcativo, es en algunos sectores puntuales, que es un problema. La recaudación realmente está cayendo en términos reales, y bueno, lo que tenés que hacer es ir acomodando y ver cómo podés hacer más eficiente el gasto, y bueno, lo que hay que esperar es el crecimiento. Si no, Ricardo, es el perro que se muerde la cola, ¿no? Cada vez tenés más necesidad de ajuste producto de cómo se te achican los recursos.
3: Diputado,
2: pero, a ver, Mendoza tiene clarísimo que la importancia del orden fiscal. Y de vuelta, creo que el presidente lo que pudo hacer es ponerlo bien sobre la mesa, bien, bien clarito. Nosotros tal vez éramos más tímidos, no le llamábamos ajuste, le llamábamos consolidación fiscal. Pero es un proceso que empezamos el 10 de diciembre del 2015.
3: Bien, ese es el parangón provincial. Pero, diputado, el presidente lo explica breve. Ayer dice, cuando existe una situación de desequilibrio, habrá unos meses para que el Congreso defina, y si no, después se aplicará el shutdown. Usted explicó que, bueno, hay ciclos y hay veces que hacer ejercicios que toman tiempo. ¿Cuál podría ser ese plazo que permita que el pulmón del Congreso o de las legislaturas hasta aplicar una restricción del Estado?
2: Los títulos del presidente están buenos. De hecho, si no hay presupuesto,

0: tiene que volver al Congreso, porque el presupuesto lo fija el Congreso, uh-huh. O sea que eso es algo importante. De hecho, nosotros en el último presupuesto de Massa algo así le establecimos, y después lo que es mercado de capitales y el de seguros, que también apunta a eso, también es positivo, ¿no? Ahora, hay que ver cómo viene el proyecto, cómo viene escrito. Fue un anuncio de muy pocos minutos, se centró más en el Banco Central, en todo lo histórico. Hay que verlo cómo viene escrito. Quiero ser muy claro en esto. Tanto este gobierno como los anteriores hemos presupuestado muy mal siempre en Argentina, ¿no? El presupuesto de este año habla de 10% de inflación, cuando todos sabíamos, claro, que iba al menos duplicar eso.
1: Bueno,
0: el presupuesto, el último de Massa, ya que estoy con el ejemplo, hablaba de 60, terminó en 211.
1: Bueno, eso es una maña política.
0: No es como Estados Unidos, que se produce el shutdown. Acá se produce el shutdown el día que estás aprobando el presupuesto, ya sabes que vas a tener shutdown en abril directamente, que ya va a superar las perspectivas inflacionarias.
1: Entonces, está bien. Por eso es una maña política,
0: un más que
1: nada.
0: Voy a presentar en los próximos días de eso. Presupuestemos de manera seria. Pues si nosotros presupuestamos algo que sabemos que va a ser falso el día que lo hacemos, bueno, te vas a quedar sin presupuesto a los 5 meses. Y no es simple después una ley para restablecer un presupuesto.
2: Bien. Algo que dijo el presidente ayer es que la reforma del Banco Central va a permitir recuperar el crédito, ¿no? Y el crédito va a empujar el crecimiento. Vos hoy tenés un polo de crecimiento en la Argentina con la minería, la energía y el petróleo que ocupa a poca gente. Para tratar de graficarlo de una manera bien sencilla. Es decir, hay menos gente en un lugar que está en un sector que está creciendo muchísimo. Y después tenés mucha gente en muy extendido, donde tenés el comercio, tenés la industria, tenés las manufacturas, tenés el turismo. Es todo, de todo ese sector que no está creciendo y que en algunos casos el comercio que está retrocediendo, tenés mucha cantidad de gente. Mi pregunta es esta: ¿cómo la reforma de la Carta Orgánica del Banco Central va a generar crédito y en qué punto esas dos economías, la que está creciendo y la que se está cayendo, se van a equilibrar para que la Argentina tenga un crecimiento uniforme como pidió Cristalina Georgieva?
0: Sí, por supuesto.
2: Perdón, vale. Diputado, por la pregunta. Pero bueno,
0: yo ya sé que es difícil.
2: La pregunta, si no, te la pregunto, Lisandro. Es difícil.
0: Ricardo, lo que dice el presidente al final es que todo está de alguna forma vinculado, ¿no? Y creo que lo hizo en la oración de cierre. Un país que no tiene déficit no tiene necesidad de emisión. Si tuviera emisión, si tuviera déficit, no podría financiarla con emisión. Esa es la reforma del central. Un central fortalecido políticamente, digamos, que no puede ser de un día para el otro removido el presidente, y un mercado de capitales y de seguros, ¿no?, a través de estas dos reformas. Yo no creo que sea de manera directa que la reforma del Banco Central contribuya a eso. Si todo esto hace un orden, a una estabilidad, a una previsibilidad, va a haber confianza. Si vos tenés confianza, te vas a animar a dejar los ahorros en el banco. Y si en el banco hay ahorros, el banco se va a tener que dedicar a prestar. Ahora, lo central para restablecer el crédito y que a través de este crédito haya crecimiento, no lo vas a lograr con ninguna reforma. Porque, a ver, permitime remitirme a la gran cantidad de blanqueos que hemos visto, desde los malos que hacía el kirchnerismo, porque no, malos en el sentido que no tenía éxito, ¿no? ¿Te acordás? Los SEDIN entraban, sí, 3.000 millones de dólares. Después tuviste el súper exitoso de Macri, fueron 116.000 millones de dólares. Milei tuvo uno ahora, y ahora con inocencia fiscal tenés posibilidades también de agarrar algunos dólares grises, esos famosos del colchón, y volver a meterlos en el sistema. Ahora, si no hay confianza, después de todos esos blanqueos que yo te menciono, y hay muchísimos más, mirás el colchón y otra vez tenés esos 400.000 millones de dólares que se habla que están en el colchón. Lo único que va a restablecer el ahorro formal, ¿no es cierto?, el ahorro en el sistema financiero, y luego, consecuentemente, el crédito, y que eso es lo que apunta a crecer en una economía razonable, desarrollada, es la confianza. Si vos no tenés previsibilidad, no tenés confianza, vamos a seguir en la misma situación que estamos ahora. No, eso no te lo va a dar ninguna ley, quiero ser bien claro, ¿no?
2: No, está claro, pero te da un marco de una economía más madura, ¿no?, de un sistema monetario más maduro.
0: Si vos me preguntás, yo creo que hoy no hay déficit, por ende no hay necesidad de emisión monetaria para su financiamiento. Uh-huh. Y además yo estoy convencido que Milei de ninguna manera estaría dispuesto a hacer eso. Ahora, me parece perfecto, y yo por eso lo venía insistiendo, de hecho se lo planteé a las autoridades económicas del país, hay que reformar la Carta Orgánica, porque después viene otro presidente que a lo mejor no tiene tal convencimiento respecto a prohibir la emisión. Claro. Entonces dejémoslo escrito, ¿no?
2: Tendría que ser una ley marco, tendría que tener mayorías especiales, tienen que hacer alguna cosa así, porque si no va a ser difícil. Lisandro,
0: si la ley sale con amplio acuerdo, cosa que veo complejo, sería un buen punto a favor, ¿no? Cuando vos decís, bueno, salió una ley, salió consiguiendo que alguno no venga, alguno que se abstuvo y salió ahí raspando, como pasó por penales en vez de ganar el partido, digamos, bueno, después es mucho menos solvente. Que si yo me acuerdo cuando se aprobó la reforma laboral, que el cierre del principal partido opositor fue: vamos a volver y cuando volvamos esto lo hacemos marcha atrás. Dije, la verdad que qué mala noticia, ¿no? Porque un empresario está escuchando eso y no es muy prometedor animarse a tener más gente formalizada, todo lo que promueve la ley, ¿no?
1: Uh-huh. Lisandro, el último punto me parece que es el más extraño, porque no había sido tan debatido, me parece, que es el tema de los seguros. ¿Qué pasa en el mercado de los seguros y por qué hace falta esta medida de Milei?
0: Y porque si vos tenés es un mercado muy específico, no lo conozco tanto, cuando tengamos la ley lo vamos a empezar a estudiar, pero por ejemplo, si vos tenés desarrollado un buen mercado de seguros de vida, de alguna forma son mercados, digamos, que a partir de ahí podrías desarrollar un mercado crediticio. O sea, vos tenés que tener la parte de quién deposita para a partir de ahí poder prestar, ¿no es cierto? Uh-huh. Entonces, un mercado de seguro de vida en ese aspecto es buenísimo. Ahora, después vos vas a Argentina y tenemos seguro de vida lo que podés deducir de ganancia del seguro de vida está en montos súper atrasados, ¿no? Entonces, esas son modificaciones, reformas que se pueden hacer para tratar de promover un mercado muchísimo más desarrollado. Si vos tenés un mercado de seguro más desarrollado, más allá de eso, Milei habló de que no haya tanta regulación, que vos, qué sé yo, me decís, yo quiero asegurar este producto en especial y inmediatamente, sin necesidad de intervención de regulador, que la compañía de seguro libremente lo pueda desarrollar, ¿no? Veamos el proyecto. Como te digo, ayer fue solo un título de esto.
2: Bien, bien. De acuerdo, Lisandro, muchas gracias. Que tengas buen día.
0: Saludos, buen día, hasta luego.
2: Lisandro Nieri, diputado nacional, una visión sobre la reforma de la Carta Orgánica del Banco Central.
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4: La hora en Ewil. 1:07. 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
1: Tenemos un tema que es muy importante, que tiene que ver con la salud mental, Sarita, los establecimientos psiquiátricos, sobre todo en esta época que pareciéramos que estamos todos medio complicados de la mente por muchas razones.
2: Porque además todas las estadísticas a nivel nacional, provincial, muestran la preocupación que hay en los sistemas de salud públicos y privados por el incremento de situaciones que tienen que ver con la salud mental, de toda índole, asociadas también los problemas de consumo, de policonsumo, que terminan agravándose y terminan siendo situaciones que tiene que atacar la salud. Son problemas muy, muy contemporáneos que afectan a muchas sociedades del mundo, y en la Argentina realmente hay mucha preocupación sobre eso. Por eso vamos a hablar con Hugo Cohen.
1: Porque aparte considera, Cohen, que la aplicación de la, por ejemplo, de la ley, que hay una ley, sigue siendo una deuda pendiente, como que estamos a mitad de camino.
2: Sí, se ha planteado en muchas oportunidades, exactamente, porque terminan quedando, él lo va a decir mucho mejor el doctor Hugo Cohen, que es médico especialista en psiquiatría, máster en salud pública, autor del libro Al margen de la ley de salud mental, crónica de su implementación en la Argentina. Si no tenemos un marco legal claro y que ampare estas situaciones, más a la deriva estamos. Doctor, ¿cómo le va? Buenas tardes.
3: Buenas tardes, mucho gusto. ¿Cómo están ustedes?
2: Muy bien, doctor. Bueno, usted ha escrito un libro sobre la situación de la salud mental en la Argentina, pero teniendo en cuenta la problemática que hay respecto a que tenga un marco legal que pueda dar parámetros claros y serios para trabajar sobre eso.
3: Correcto. Efectivamente, siempre hablando desde las recomendaciones de la Organización Mundial de la Salud, organismo donde yo estuve 15 años como asesor trabajando, ahora estoy retirado, contar con una legislación moderna, adecuada, es un paso necesario para ayudar a mejorar la salud mental de la población. En el caso de Argentina, eso se logró en el 2010, una legislación realmente modelo, definida así por la OMS, pero que después de 15 años se pudo observar que muy poco realmente se había aplicado y que el contexto, como ustedes bien decían al inicio, de la cantidad de población afectada que no accede a ningún servicio, sigue siendo muy elevado. Entonces, lo que es necesario, más que llamar a modificar o a derogar, se llama a aplicar la ley de manera efectiva. O sea, de eso se trata, llevarla a la realidad, a que la gente que necesita atención tenga la atención que requiere y que pueda ser recuperada y vuelta a su vida habitual.
2: ¿Y por qué falta ese eslabón? A ver, pasan muchas oportunidades. El Congreso elabora leyes que son geniales, que salen con aprobación y demás, pero después en la reglamentación y en la aplicación de las mismas siempre hay eslabones que fallan. Generalmente es por falta de presupuesto, porque no se destinan los recursos necesarios. ¿Es este el problema, doctor, en este caso, o hay otros problemas más asociados?
3: No, está muy bien su pregunta y se la agradezco. En general, cuando sucede eso, bueno, yo no soy jurista, pero hay una simultaneidad de factores, no hay uno solo. En todo caso, puede haber alguno más significativo que otro, pero son varios. Justamente mi libro intenta identificar cuáles son esos diversos factores y después ver cómo hoy en día se podría revertir. Y tal como usted dice, uno de ellos es que el presupuesto que estaba, según la ley, debía llegar entre el 8 y el 10% de todo el presupuesto de salud para salud mental, no se ha aplicado. El presupuesto original, que era del 2%, a 15 años siguió siendo el 10%, el 2%, sí. O sea, se mantuvo en el 2%, y lo que es más grave, que cuando uno lee la reglamentación de la ley 26.657, el artículo 32, que justo habla del presupuesto, dice sin reglamentar. O sea que es algo realmente muy preocupante, ¿no? Y a partir de allí, bueno, la necesidad, porque en realidad habría dos problemas, que no es distinto a la situación de otros países, donde el presupuesto a salud mental es muy bajo, pero además lo poco que hay, en un 80%, se dirige a los hospitales psiquiátricos y el resto de las ciudades, de las poblaciones, de las personas, no tiene nada, no accede a nada. Entonces, ahí habría la obligación de, mientras se incrementa el presupuesto, redistribuir y reconvertir lo que los hospitales psiquiátricos reciben, que en sí mismo no es poco. Lo que pasa que está ya establecido por la OMS en la Declaración de Caracas del 1990, está demostrado que los hospitales psiquiátricos son ineficaces e ineficientes en la utilización de la cantidad de recursos que reciben y el resultado pobre que otorgan. Y esto es una cosa de sentido común. En cualquier localidad, pongamos un ejemplo cualquiera, alejada a 400 kilómetros, a 200 kilómetros de la capital de Mendoza, hay una persona que tiene un intento de suicidio, es un absurdo pensar que se la va a trasladar, se la va a internar y luego se le dará el alta. Y donde la familia, el entorno social habitual no participa. Entonces la persona necesita justamente la familia debe ser tanto más apoyada que la persona y por lo tanto el servicio tiene que ser cercano a donde la persona vive. Es doctor, esto de los hospitales psiquiátricos. Sí, adelante, dígame.
1: Usted dice, lo estaba leyendo, además de su libro, notas que usted ha dicho que entre un 70 es muy grande el número. Un 70 y un 80% de la población que tiene algún padecimiento de salud mental no recibe atención. Y aparte usted dice, los hospitales psiquiátricos impiden una mejoría en la salud mental de la población porque son parte del pasado y que habría que reemplazarlo por centro de atención en cada barrio. Entonces, primero, ¿por qué existen los hospitales psiquiátricos? ¿Y cuándo se inventaron los hospitales psiquiátricos? ¿En qué época?
3: Le agradezco la pregunta. Esto tiene más de 200 años de historia. Probablemente cuando se crearon pueda haber significado para algunas personas alguna ayuda, aunque bueno, en fin, eso está en cuestión también. Pero digamos, para no irse tan lejos, a los comienzos de 1900 era lo que se podía considerar como más avanzado. Pero a 150 años, con el descubrimiento y el desarrollo de los psicofármacos, el campo de la psicoterapia, las reformas sociales en el mundo, hacen que eso sea un absurdo hoy en día. Y efectivamente, como yo comento en alguna de esas notas que usted hace referencia, está demostrado en estudios científicos que cuanto más cerca de donde la persona vive sea otorgado el tratamiento, mayores probabilidades de recuperación tendrá la persona. Entonces, esto ya, bueno, hay que dar vuelta la página. Obviamente no es fácil porque por algo siguen estando, ¿no? Y una de esas dificultades es todo lo que hay en la población aún, paradójicamente, de el estigma, o sea, la vergüenza, el temor, la necesidad de ocultar. A ver, si alguien tiene un dolor de cabeza, un dolor de barriga, bueno, va, lo dice, lo busca. Pero si alguien está deprimido, se siente mal, angustiado, no va a actuar del mismo modo. Entonces, justamente, un servicio incluido dentro del Servicio General de Salud de su localidad, de su hospital general, de su salita, va a ayudar a que esto empiece a revertirse y entonces, bueno, se atenderá una crisis de angustia igual que cualquier otro problema de salud en su salita.
1: Ahora, doctor, convengamos que se ha transformado el hospital psiquiátrico en un lugar común, sobre todo para el cine. Cada tanto, cada vez que uno quiere probar que hay un personaje siniestro, hasta en Batman, qué sé yo, si lo quieren internar al Guasón, lo meten en un hospital psiquiátrico y todos los hospitales psiquiátricos que salen en las películas son iguales. Una cantidad de gente que desvaría, que así mira es. El cielo, están todos así como, digamos, en otro mundo. Es un lugar común que utiliza la cultura de nuestro tiempo. ¿Por qué eso, doctor?
3: Así es. Y bueno, porque, a ver, se lo voy a poner en otro ejemplo. Si en vez de locura estuviésemos hablando de HIV, hace 40 años pasaba lo mismo. Yo fui, entre otras actividades, fui médico de la urgencia de un hospital general de la ciudad de Buenos Aires, el Hospital Fernández, y en la década de los 80 habían personas que ingresaban a la guardia y rápidamente, por un lado, bueno, se generaba pánico en el personal de salud, y rápidamente la ataban, venía personal de seguridad a una camilla y la metían en la ambulancia y la mandaban al hospital de infecto contagiosa, el Muñiz. Hoy en día, estas mismas personas están incluidas, participan, y no hay quien se atreva a negarle la atención en cualquier lugar de un centro de salud. Y eso era el HIV. O sea que en 40 años se pudo modificar todo ese temor y ese prejuicio justamente por otorgar tratamientos, normas, protocolos, legislación. O sea que solamente haciendo se puede modificar el estigma, no es una cuestión teórica. Y el ejemplo del HIV es un muy buen ejemplo de lo que hoy sucede con una persona que entra a una guardia con una crisis psicótica. Nadie sabe qué hacer, cunde el temor, y quieren, bueno, como sacarlo de encima y supuestamente en el psiquiátrico lo van a recuperar. Y no se recupera. Como usted dice, en general funciona como abandono, como depósito.
1: Claro, depósito. Sí. Bueno. Ahora, doctor, dado que la sociedad contemporánea, nosotros lo venimos analizando de nuestros chicos en adelante, todos prendidos a las pantallas, crisis de ansiedad por todo lo que vemos en las redes, porque vemos... las redes tienen mucha fantasía, tienen bronca, tienen bullying. El estado psiquiátrico general de la población, ¿estamos más o menos como siempre o hemos empeorado? Digo, en general.
3: Sí, a ver, a mí me cuesta hablar en general, yo entiendo su pregunta, me cuesta hablar en general porque, a ver, uno tiene que tratar de hablar en base a datos, en base a estudios, en base a investigaciones. El tema de la inteligencia artificial está recién empezándose a estudiar, pero lo que sí se está, ya hay más trabajos, es respecto de las pantallas de los celulares, y está demostrado que efectivamente producen alteraciones y que hay que regularlo y que hay que reglamentarlo, absolutamente sí. Esto es parte de la tarea prioritaria de las autoridades en estos momentos, de que esto debe ser regulado, no puede seguir funcionando de esa manera. Pero de todos modos, a ver, para no quedarnos solo con ese ejemplo, hay una cantidad de situaciones que también existen y que no son tan observadas, digamos, en general en los medios. La deserción escolar está demostrado por estudios científicos, cualquiera entra en Google, en un buscador y lo va a encontrar, de que, por ejemplo, si una niña abandona la escuela tempranamente, va a tener más probabilidades de un embarazo adolescente que si termina la escolaridad. O, por ejemplo, una persona que pierde el trabajo, está demostrado que es más fácil que entre en un cuadro depresivo. O, por ejemplo, la violencia que se ejerce contra los niños, está demostrado que tiene un efecto lapidario para el futuro de su salud mental. O sea, hay una diversidad de factores que también intervienen en este contexto de problemática. De todos modos, si me permite una frase más, yo creo que el énfasis debiera estar puesto en el dar prioridad política, me refiero de política de salud, a brindar respuestas a ese 70-80% que, como usted dijo, no recibe nada, haciendo, creando pequeños servicios en los centros de salud y en los hospitales generales para que lentamente las personas empiecen a recibir una atención digna y la recuperación. O sea que habría que pensar en la actualidad, mañana, o sea, cuál sería la prioridad política para empezar a hacer. Y es posible, no es que se plantea una cosa estrafalaria, digamos. Le voy a poner otro ejemplo. No hay preparación en la Argentina, porque un problema también de los diversos problemas que yo le decía al principio, que yo desarrollo en el libro, es la falta de actualización en la formación de los profesionales.
2: ¿Qué dato?
3: Cuando
2: ese.
3: Yo le ponía el ejemplo, claro, cuando yo le ponía el ejemplo de que entra en una guardia una crisis psicótica y no se sabe qué hacer, no es que son los profesionales malos, malvados, ese es otro tema, es que no recibieron en su escuela de medicina ni en el posgrado herramientas para saber cómo intervenir, y entonces lógico que cada uno interviene como puede. El ejemplo del HIV era ese. Uh-huh. Cuando se capacitó al personal, el personal supo qué hacer, cambió totalmente. Eso es lo que hay que hacer en salud mental. Empezar por la atención de la urgencia, que el equipo de salud, enfermeras, médicos generalistas, todo el personal que está en una urgencia, sepa cómo se atiende una urgencia en salud mental. Que no lo sabe. Entonces, esa es la actualización. Es el artículo 33 de la Ley de Salud Mental que tampoco se cumplió. Usted me preguntaba antes, tampoco, ¿sí? Creo que sí, que era el 33. Actualizar la formación de los profesionales. Bueno, en eso hay que poner la prioridad y en eso sí se puede hacer y resuelve situaciones, ¿no?
4: Doctor, ¿qué es la depresión? ¿O por qué hoy en día uno va al psicólogo donde sea y se dice que hay depresión? ¿O por qué cada vez somos más o estamos más depresivos? ¿Y cómo ayudamos? ¿Cómo nos damos cuenta que una persona está con depresión? Porque quizás no lo transmite, como dice usted, que en su momento mencionó algo del cuadro depresivo. No se ve, no se puede tocar, no es un resfriado. ¿Cómo podemos ayudar a una persona así? Porque cada día aparecen más los casos.
3: Sí, a ver, su pregunta a mí me significa varias respuestas. Entonces, se me ocurre. Primero, habría que ver en los números si realmente hay más o no hay más. Otro de los problemas que hay en Argentina, que hablan del no cumplimiento de la ley, es que no hay datos. Si usted como periodista se acerca como ejercicio a un ministerio de salud, se va a encontrar con esa realidad, que no puede saber cuántas personas, por ejemplo, con depresión hay en Mendoza. Claro. O sea, no hay un hábito de registro. Y lo primero que uno necesita para hacer un plan, un programa, es tener números. O sea, no la hay. Lo que tenemos como estudios regionales, no de Argentina, justamente porque Argentina no tiene esos estudios, no los hizo, es que efectivamente la pandemia significó, en números, un incremento muy importante de personas con cuadro depresivo. Las depresiones se incrementaron un 25%, fíjese usted, es una cifra altísima, a nivel global, producto de la pandemia. Estos son estudios confirmados. Incluso se ha observado un incremento de crisis de angustia e incluso un incremento de intentos de suicidio. Todo eso está científicamente demostrado. O sea que ahí la pandemia ha sido y todavía es un factor muy fuerte en este incremento de problemáticas de la salud mental. Entonces, estos aspectos hay que tenerlos en cuenta. Y después un tercer elemento de esta pregunta múltiple que yo entiendo usted me hizo, de múltiples respuestas, es el apoyo a la familia. A ver, en general, la tendencia es a que, bueno, hay que buscar un lugar donde internar porque tiene una crisis, o porque no se levanta de la cama, o porque no va al trabajo, o porque no va a estudiar, que son sinónimos muchas veces de un cuadro depresivo. El primero que debe ser apoyado es el familiar, aquel que tiene que saber qué hacer, cómo actuar, cómo intervenir, para después poder ayudar a su pariente con este cuadro depresivo. Y eso también es una estrategia muy importante. O sea, el tener servicios de cercanía, justamente, en las salitas, en los hospitales generales, en los barrios, promueve fundamentalmente eso, que la familia pueda participar, pueda ser orientada, asesorada, y entonces ella pueda colaborar en el tratamiento de su familiar. Del otro modo, pongamos el ejemplo de Mendoza, supongamos que fue internada esta persona con un cuadro depresivo en el hospital, en uno de los dos hospitales psiquiátricos. La persona vuelve a su pueblo y la familia si vuelve otra vez a tener dificultades, como muchas veces pasa, no sabe qué hacer, porque no recibió ningún tipo de entrenamiento de nada. Entonces, por eso también, juntando las distintas ideas, tiene que estar cerca y tiene que recibir orientación. Se llama psicoeducación, se llama grupos de ayuda mutua, bueno, en fin, tiene distintos nombres. Entonces, la familia tiene que efectivamente ser apoyada en primer lugar para que ella pueda después hacerse cargo de su familiar con problemas.
2: Doctora, muchísimas gracias por la charla con nosotros, ¿eh?
3: Al contrario, el agradecido soy yo y a disposición. Es muy amable por la llamada.
2: Igualmente, que tenga buenas tardes, doctor.
3: A ustedes.
2: Estábamos charlando con el doctor Hugo Cohen, el especialista en psiquiatría y máster en salud pública, autor del libro Al margen de la ley de salud mental, crónica de su implementación en la Argentina.
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5: La hora en Newell. 1:48. 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

0: La hora en Newell.
1: 2. Un minuto.
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2: El operador viene con broma el tipo. ¿Cómo le va, Cinquemani? ¿Qué dice?
3: ¿Qué dice, Javier?
2: Arrímese el micrófono, escúchame si no.
3: ¿Ahí?
2: Y sí, ¿ahí? Si usted ha manejado consolas, sabe dónde se tiene que ubicar, mijito.
3: Yo tenía micrófono.
2: Escúcheme, el mundial se terminó. Ya está, las vacaciones también, tienes que volver acá.
3: Tenemos que volvernos a ver.
2: Así dice la canción. Bueno, ¿cómo andamos, Chinque? ¿Todo bien?
3: Bien, todo bien.
2: Bueno, hoy vamos a entrar en un terreno de alta tecnología. Usted me va a ayudar a presentar el tema, por favor.
3: Hoy día vamos a estar con el doctor Roger Saldívar. Vamos a hablar sobre justamente esa cirugía que se hizo en Italia. ¿Qué tal es? ¿Qué pasó? ¿Está documentado? ¿No está documentado? ¿Hay que documentar? ¿Qué es lo que es? Y si nos queda tiempo, hablar de inteligencia artificial, lo que está en oftalmología y cirugía oftalmológica.
2: Bien, le damos la bienvenida. Roger Saldívar está con nosotros. Roger, buenas tardes, bienvenido.
4: Un placer, ¿cómo andan? Encantado de acompañarlo esta tarde.
2: Bueno, el gusto de escucharlo. Bueno, entremos en el tema. ¿Qué hicieron los italianos de novedoso alrededor de la cirugía? ¿Qué lograron? Si es que lograron algo, empecemos por ahí.
5: Bueno, justamente, yo empezaría por eso. No se sabe tan bien, y ahí es donde siempre arrancamos con el tema prudencia, ¿viste? Cuando uno no sabe, no hay un protocolo, no hay algo certero de lo que se ha hecho, hay que tener prudencia por una cuestión de respeto, no solo a los profesionales, sino a la gente que de alguna manera está alrededor leyendo noticias y se súper entusiasma con estos casos. Pero en principio lo que se ha hecho, por lo menos lo que se aduce, en una noticia que ha tenido muchísimo rebote en el mundo, es que en una persona, y es un caso muy específico, donde una persona tenía dañado el nervio óptico, que digamos el enchufe que une al ojo y a todos los estímulos eléctricos que tiene el ojo, de lo que uno ve, y lo conduce al cerebro para poder interpretarlo. Entonces, un paciente tenía severamente dañado eso, pero el resto del ojo estaba, digamos, en condiciones bastante aceptables. Y el otro ojo, que era el ojo sano, el que tenía el enchufe en condiciones, tenía el resto de las estructuras muy dañadas. Entonces hicieron algo que tiene mucha lógica, que es trasplantar todas las partes sanas del ojo enfermo al ojo sano, digamos en lo que es la parte de nervio óptico, que es lo más complejo. Entonces trasplantaron la córnea, trasplantaron la conjuntiva, la esclera, todas las partes de adelante, que eso se hace. Pero lo más disruptivo, y acá es donde lo tomamos con pinzas, por múltiples cosas que voy a nombrar después, es que se trasplantó una parte de la retina que es muy sensible y que no se suele hacer porque tiene, no por una cuestión no solo de complejidad quirúrgica, sino porque ha tenido múltiples fracasos y por una cuestión conceptual no tiene mucho funcionamiento, que se trasplantó la mácula. Y de alguna manera el paciente en ese ojo nuevo, reconstituido, aduce que ha mejorado, por lo menos está pudiendo reconocer cosas. Entonces un poco ahí está el primer punto de parte que los dejo para que me sigan preguntando, sí. Pero en definitiva acá el tema es la resultante del paciente aparentemente es buena, pero no tenemos precisión.
2: Claro.
5: Y si no hay precisión...
2: Suena a ciencia ficción casi. Es como muy raro, ¿no? Es como medio rara la cirugía. Porque ya sabemos de todos los avances que tuvo la oftalmología, pero ya hasta ese nivel hay falta que vayan a un banco de ojos, compren un ojo y te pongan un ojo de otra persona, ¿viste?
5: Claro, y ahí está el punto. Ahí está el punto, que la parte de la mácula, que lo que se ha supuestamente trasplantado la mácula entera, todas las capas, son células que son neuronas prácticamente. Entonces, ¿cómo se conectan a algo de una cosa que se saca y se pone la otra? Entonces ahí es donde hay muchas más preguntas que certezas, y ahí es donde hay que esperar, hay que ser cautelosos por una cuestión conceptual y básica, y hay que esperar a tener mucho más precisión. Realmente, ¿cuál es el punto de partida? ¿Qué es realmente lo que está viendo el paciente hoy? Porque hoy las cosas se viralizan muy fuerte, muy rápido, y por ahí el entusiasmo de dar una noticia termina siendo que algo que por ahí un resultado muy vago pasa a ser algo estrambólico y no es tan así. Entonces hay que tener mucho cuidado con cómo uno comunica, porque hoy las cosas explotan y se viralizan muy rápido. Y mucha gente se entusiasma por ahí con cosas que no tienen tanto fundamento.
3: Una pregunta, doctor. ¿Hay alguna publicación o algo, o se ensayó esto en, por ejemplo, no sé, en animales o algo, y está publicado algo?
5: No han habido de alguna manera trasplantes completos de retina, no han habido trasplantes exitosos. Han habido intentos en el pasado de trasplantar alguna capa específica, o se hace esto también en cirugías específicas de agujeros maculares, en donde hay un foramen y se le hace un, de alguna manera, un parche con una parte de la retina sano, de un costadito, como para poder tratar de cicatrizar y que cierre un poquito el foramen. Eso se hace con resultados muy aceptables en algunos casos, pero nada con lo que ellos aducen, que es reemplazar mácula por mácula. Entonces, ahí está el tema. Pero bueno, como digo, respeto ante los colegas, realmente siempre se festeja la innovación, pero hay que esperar a tener precisión en lo que se ha hecho, a que ellos publiquen el protocolo, que publiquen bien los resultados para realmente consolidar esto y ver qué pasa en el tiempo.
2: Claro,
5: porque si esto dura una semana, todo aplaudimos, nos volvimos locos y después el ojo se termina volviendo una pasa de uva y hay que sacarlo, no hubo tal innovación, ¿se entiende? Sí. Esto hay que poder replicarlo, tiene que ser, digamos, sustentable en el tiempo, algo que de alguna manera se mantenga, tiene que tener posibilidad de replicarlo en otro medio. Hay muchas cosas que hacen que se valide algo científicamente y lo primero que hay que hacer es documentar qué es lo que se hizo para poder evaluarlo.
2: Claro. Me quedé pensando en eso, digo, ¿cuántas cirugías o procesos hay que llevar adelante para que se valide la técnica y, digamos, la aprendan ustedes y la hagan acá en Mendoza, por poner un ejemplo, ¿no?
5: Exactamente. Bueno, no hay un número específico. Generalmente depende de cada caso, porque si hay cosas muy raras, muchas veces uno nunca tiene el volumen como para hacer si algo rarísimo. Pero bueno, por lo menos si hay algo que está bien documentado, está bien hecho, está sustentado, hay un buen proceso y todo eso, después uno puede tratar de replicarlo mediante los sistemas acordes, haciendo una evaluación por el comité bioética, llevándolo adelante de una manera muy responsable. No es cuestión de salir a, de alguna manera, hacer lo que uno escucha en un minuto y hacerlo al otro día. Hay que tomar muy seriamente estos casos. Son casos muy específicos.
3: Y saliendo un poquito nada más del tema, porque en algún momento se habló de que lo que se podía hacer era a través, que no sé si es tan así, una cámara que tuviera un contacto con un chip al nivel del cerebro, exacto, para exacto, poder ver, exacto, y mandar la información en vez de un ojo, de una cámara.
5: Bueno, yo creo que va por ahí la cosa, no tengo dudas que va más por ahí que por esto que estamos hablando. La empresa de Elon Musk, Neuralink, está haciendo múltiples iniciativas en este campo, y la capacidad de hoy de transmitir información y poder ser canalizada a través de tecnología, lo veo mucho más factible que trasplantar órganos tan sensibles como puede ser, o estructuras tan sensibles como, claro. O sea que yo creo que va muchísimo más por ahí. Todavía están en fases tempranas, pero ya están logrando resultados. Yo estuve en un proyecto que en su momento lo estaba liderando la Universidad Complutense de Madrid, y que se trataba de estimulación de una zona de la muñeca que te ponían como una muñequera, y donde te iban enseñando a través de patrones lo que uno iba viendo con una cámara, con anteojos. Y también se podía, yo estuve con tipo ciego y le iba mostrando distintas cosas y podían reconocer si una persona tenía una camisa a rayas o a cuadros por los distintos patrones que le hacía los movimientos de, como digamos, como pequeñas agujitas en la muñeca. Uno va desarrollando la sensorialidad. O sea, es una cuestión, nos sobreponemos a todos, tenemos cerebros tan flexibles que nos vamos sobreponiendo a estas afectaciones y vamos desarrollando otros sentidos, y en este caso el sentido del tacto.
2: Mira, ahora, Roger, a propósito de estos avances importantes en el terreno de la tecnología, llegó la IA y revoluciona todo, incluso las prácticas médicas, las prácticas quirúrgicas, en fin, protocolos, qué sé yo, cuánta cosa dio vuelta patas para arriba la IA, digamos, como una ayuda genial para los profesionales, ¿no?
5: Totalmente. La IA, lo hablo parte especialmente porque a mí me ha cambiado la vida para bien también. Creo que es lo más disruptivo que nos ha pasado en los últimos años, sin ninguna duda, sin ninguna duda. Y fundamentalmente responde a un problema que tenemos todos los profesionales hoy, y en esto creo que también incluyo no solo los profesionales de salud, pero también cualquiera que esté hoy en la calle, en este ámbito tan competitivo que hay, cada vez tenemos que analizar más variables para tomar decisiones. Antes era una cuestión de a ojo o buen cubero muchas cosas, y hoy es tanta la metadata que tenemos que procesar para entender qué es lo mejor para cada paciente, que no tenemos el tiempo efectivo en la consulta, en el tiempo que charlamos con el paciente, para poner todo sobre la mesa y decir, mira, para vos con estas características yo haría esto. Por supuesto que se hace y uno tiene una sensación, pero hoy, como estamos empoderados por todo esto de inteligencia artificial, tenemos la capacidad de procesar miles y miles y miles de artículos científicos y procesarlo y digerirlo y que de alguna manera te lo facilita en un reporte de 50 palabras. Entonces, tenemos mucha capacidad de síntesis y de poder tomar mejores decisiones. Eso por un lado. Por otro lado, la capacidad de cómputos que hay hoy, las computadoras han evolucionado terriblemente, y lo que hace 5 años se demoraba muchísimo, era carísimo, hoy está en acceso para todo el mundo. Entonces, hoy todo el mundo está innovando en esto. Entonces, la cantidad de soluciones que hay basado en esto es impresionante, crecen todos los meses. Entonces, bueno, van a haber nuevos desarrollos para sintetizar los distintos programas de inteligencia artificial, que es un poco lo que estamos trabajando ahora también. Es un dashboard para poder agrupar todas las soluciones, pero ya son muchas y ya te demoras mucho entrando a la inteligencia artificial de ojo seco, inteligencia artificial de cuál es el mejor lente intraocular para vos, inteligencia artificial de cuáles son las condiciones de vida, el estilo de vida del paciente. Entonces ahora estamos juntando todo para poder procesar más rápido. Esto cambia diariamente. Es impresionante.
3: Y le hago una pregunta. ¿Qué es, yendo hacia más adelante, no al hoy, sino al futuro? ¿Qué innovación a nivel, por ejemplo, quirúrgica? ¿Qué innovación a nivel de avances, como usted decía, en los lentes? ¿Hay a través de la IA que nos podemos decir, bueno, en un futuro puede venir esto?
5: Bueno, tanto en la IA, a ver, la IA es un formato. A ver, la IA es, para resumirlo, es capacidad de procesar muchísima información y sintetizar y facilitar resultados. Pero no deja de ser algo que es capacidad de tomar mucho más variables en cuenta que lo que toma un ser humano. Eso es un poco lo que nos está superando ampliamente. Entonces, dicho esto, en lo quirúrgico, por ejemplo, ya hay robots guiados por ojos. Dame un segundito. Un segundito para que justo...
2: Sí, no hay problema.
5: Está mi viejo acá. Estamos, dame 2 segundos que me están... Para. Roberto. Ahí está mi viejo, para. Ahí lo agarró mi viejo. Estamos justo acá de vacaciones, todo en una semanita.
2: Ah,
5: mira. Mira, entonces el tema es así. Ya hay robots en California que están haciendo cirugías. De una manera autónoma.
2: Ay, se quedan sin laburo los Saldívar, ¿no?
5: Y un poquito así. Ya hay un robot, ya hay un prototipo, más o menos. Pero la realidad es que es impresionante. Pero hay un robot en California, que es el primer prototipo, que está pudiendo hacer una cirugía completamente solo. Por supuesto, hay un médico de otro lado auditando, inclusive haciendo movimientos. Pero, ¿cuál es el objetivo de esto? Y yendo a este punto que decías, hoy hay un problema mundial de un 30% de desacople entre cantidad de especialistas con la cirugía requerida de catarata. 30%. Y esta tendencia por el aumento de la longevidad de las personas, de la expectativa de vida, quería decir, no me salía, cada día hay más cataratas, porque son personas que cada vez viven más tiempo. Claro. Entonces hay mucha más necesidad de operar que antes. A esto se le suma que hay una tendencia también creciente de operar la cirugía de catarata más temprana. Entonces, bueno, no sé si nos quedamos sin laburo en un par de años, pero va a venir muy bien al mundo. Bueno. Va a venir muy bien al mundo porque, aparte hay un tema, esto va a hacer que personas que se terminan retirando, en Estados Unidos es muy común que los médicos después de los 70 años empiezan ya a pensar en el plan de retiro, claro. Y en distintas cosas, con esto van a poder agrandar un poco su... Subir de alguna manera su... Claro, exactamente.
2: Bueno, Roger, gracias por este ratito. Te sacamos de tus vacaciones junto a la familia ahí. Gracias por este ratito. Saludos a tu
5: padre. Bueno, un placer y espero que... un abrazo enorme, que anden bien.
2: ¿Está en escucha tu papá también o no? ¿O anda por ahí?
5: Estaba por otro lado.
2: Bueno, saludos para él también. Gracias por atendernos.
5: Le mandamos un abrazo. Un abrazo grande.
2: Gracias. Roger Saldívar, oftalmólogo. Bueno, Cristian, de su regreso, de su retiro espiritual mundialista, trajo esta data casi de ciencia ficción, porque así suena, de esta operación hecha en Italia o premiada en Italia. Bueno, queríamos saber si es una cuestión llevada, realizable o no. Por lo que uno escucha, por lo que nos acaba de decir Roger, es poco probable. Digamos que es...
3: Yo creo que no es que sea poco probable. O hay que esperar probarlo.
2: Esperar que madure en todo caso.
3: Acordate que todo esto, cuando hablábamos de las vacunas del COVID, nosotros decíamos, tienen su etapa de experimentación, su etapa de documentación, su etapa de que hay que esperar un tiempo para ver qué es lo que pasa.
2: Claro.
3: O sea, no es algo inmediato.
2: Claro, lo dijo Roger ahí, porque una cosa es que arranque la cirugía y funcione y a los 7 meses...
3: Claro, o al año tengamos...
2: Un problemón. Bueno, Chinquemani, bienvenido, ¿eh?
3: Bueno.
2: ¿Viene el viernes usted?
3: ¿Este viernes? ¿No es feriado?
2: No, no es feriado.
6: Bueno, así no podemos empezar, te digo.
3: ¿No se suspende por sonda?
2: No.
3: Es que somos de la vieja época nosotros. Claro, así trae que, el sonda.
2: Bueno, preguntarle a producción por la duda que haya un partido, en todo caso.
3: Claro. Ah, eso sí.
2: Pues, te pones de acuerdo y vienes el viernes.
3: Dale.
2: Gracias por la visita.
3: No,
2: okay. Buen regreso. Gracias.
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1: La hora en Newell. 2:31 minutos. 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
1: En 1987 hubo una noticia de esas raras que se salen de molde. El gobierno de Alfonsín había perdido las elecciones de renovación legislativa de ese año y varias gobernaciones. Perdieron la gobernación de Buenos Aires, perdieron un montón de gobernaciones. Ahí empezó, fue el principio del fin del gobierno de Alfonsín. Pero una semana después, Santiago Felipe Javert, con algunos funcionarios, fueron en un par de autos a tomar la represa de los Nihuiles. Y unos gendarmes que había ahí no los dejaron entrar.
2: Claro, y se armó.
1: Y se armó.
2: El recorrido previo de eso era que venía reclamando Mendoza por el lucro que tenía con las usinas La Nación con los recursos de la provincia.
1: Exactamente.
2: Entonces, aún siendo de los gobiernos afines, sí, no había respuesta.
1: Igual las había construido La Nación, esas.
2: Sí, claro, pero
1: En los 50, 60, las represas de los Nihuiles. Bueno, el asunto que en el año 93 pasaron a la provincia esas cuatro represas del sistema Los Nihuiles que están sobre el río Atuel, que son las represas de atrás para adelante. Son el Nihuel, que es la más grande, es el espejo de agua artificial más grande de Mendoza. Tenés el Aysol, Tierras Blancas y Valle Grande, que es un dique compensador. Bueno, eso fue licitado después. Lo explotó Pampa Energía durante 30 años, la licitación se acabó y hoy están yendo hacia San Rafael el gobernador Cornejo, la ministra Jimena Latorre, algunos funcionarios más, y van a firmar el acta de toma de posesión de los Nihuiles. No tiene nada que ver con aquella cosa que hizo con la toma de Santiago Felipe Javert, pero bueno, algo de simbólico también tiene. Y será próximamente licitado todo el sistema que aporta casi 300 de los 1.500 megavatios que se generan en la provincia. Ahora vos fíjate una cosa, vos acá aportan casi lo mismo que el quemado. Pero vos en Mendoza tenés dos grandes parques solares, tenés el quemado y tenés San Rafael.
2: Sí.
1: Entre esos dos ya aportan la mitad de la energía que aporta Mendoza al sistema.
2: No, creció muchísimo la solar, sin duda. Pero los Nihuiles no están dando toda la capacidad instalada que tienen porque hay dos usinas fuera de servicio.
1: Están llenas de barro y después de los aludes y aluviones que hubo. Está en línea Jimena Latorre, la ministra de Energía. Jimena, buen día. Montacuto y Gerardi, que hemos estudiado la lección de energía para hoy. Podrás ver.
3: Buenos días, ¿cómo están? Hola Ricardo, hola Pablo. Sí,
2: buen día.
3: Sí, lo he escuchado.
1: Bueno,
3: han dado lección, muy bien.
1: ¿Qué expectativa? Lo que pasa es que esas represas son de las épocas de las grandes represas de la Argentina.
2: Claro.
1: Las grandes represas. Era la época que estaba de moda la energía hidroeléctrica, que es una energía limpia, y estaban de moda, estaban construyendo el Chocón, estaban construyendo el Icurá, estaban construyendo las grandes represas de los grandes ríos de Neuquén y de Río Negro, bueno, otras en otros lugares del país, y estaban los Nihuiles también.

0: Bien. Tengo solo dos preguntas, no sé si Pablo tiene alguna. La primera es, ¿qué expectativa hay de que eso se licite con éxito?
1: Bueno, antes tengo que hacerles una corrección a la lección que dieron. No
0: Opa.
1: Están más llenas de barro, ni Windows, ni Windows
0: Ah,
1: 3.
0: bien.
1: Eso ya se completó la remediación en noviembre del año pasado, así que se ha remediado todos esos
0: Pero
1: logs
0: no
1: que
0: están
1: ingresaron y
0: operativas.
1: que se mostraron. No, están fuera de servicio, están fuera de servicio porque hay que hacer toda una tarea de reparación sobre esas turbinas,
0: Bien.
1: y eso va a ser parte también de la inversión que se exige al nuevo concesionario. Pero ahora, yendo a tu pregunta, bueno, tenemos muchas expectativas de que la licitación sea exitosa. Es una licitación nacional e internacional. Como bien explicaban ustedes, hasta ahora quien venía operando ese complejo hidroeléctrico es la empresa INISA. INISA se componía un 51% por Pampa Energía y un 49% por EMESA, por la Empresa Provincial de Energía. La licitación que se lanza ahora es una licitación por el 100% de las acciones. Por ahí, cuando escucho decir que están vendiendo los recursos de los mendocinos, bueno, nada más alejado de la verdad y de la realidad. Hablando mal y pronto, es una burrada los que afirman tal cosa, porque lo que se hace es concesionar las acciones para que el operador que tiene esa concesión por 30 años, no es Ineternum, es por 30 años, sea quien opere este complejo. ¿Con qué vehículo? Es decir, antes, hasta ahora se venía llamando INISA a la empresa, a partir de ahora la empresa se llama Hidroelectricidad Mendocina Sociedad Anónima, EMSA, y esa es la empresa que va a licitar las acciones para que un privado adquiere esas acciones durante un tiempo determinado, porque es una concesión, no es una venta para siempre, y durante esos 30 años opere el complejo hidroeléctrico. ¿Con condiciones? ¿Qué condiciones? Bueno, tienen que hacer una serie de inversiones. Una serie de inversiones que rondan los 200 millones de dólares, porque estamos hablando, como bien decías, de represas y centrales, que si tenemos en cuenta Niwil 1, que es de 1947, y las demás que se fueron construyendo en los 60, en los 70, hay que hacer revamping, es decir, hay que hacer una actualización o refuncionalización, y particularmente en Niwil 2 y Niwil 3 hay que hacer un trabajo sobre los componentes que fueron afectados por el aluvión. Así que este es un proceso conjunto. ¿Por qué digo conjunto? Porque lo llevamos a cabo con Nación, porque Nación, si bien no es el titular de Niwil, como bien explicaron ustedes, Niwil es de la provincia de Mendoza, la provincia lo compró con la compensación de una deuda que tenía la Nación con nuestra provincia por regalías hidrocarburíferas, es decir, es de la provincia de Mendoza el complejo, pero la concesión de generación de energía e inyección, ustedes decían, bueno, el porcentaje que significa la generación de Niwil es en lo que genera la provincia de Mendoza. Toda la energía que se genera, la de los parques solares, la de las térmicas, la de las hidroeléctricas en la provincia, se conecta, se inyecta en un sistema interconectado nacional. Sí. Ese sistema interconectado nacional es de gestión de la Nación, porque es interjurisdiccional. Entonces, la concesión para generar e inyectar ese sistema la da la Nación. Por eso vamos junto con la Nación.
2: Ah, bien.
0: Bueno, y hay interesados. Y entonces, yo me pregunto si será negocio. Es una inversión muy grande, 200 millones de dólares.
2: 200, sí.
0: ¿No? ¿Te conviene invertir capaz que en un parque solar? Bueno, no sé. Veremos cómo les va con eso. Y lo otro, ¿en qué estado está? De esto me acuerdo, había estudiado mucho en algún momento Víctor Ibáñez, el reclamo de Mendoza por las regalías que se viene quedando la Pampa de la generación de energía en los Niwiles desde el año 73.
1: Bueno, qué buen punto, Ricardo, porque ese es un reclamo que hemos seguido con la Asesoría de Gobierno, con la Fiscalía de Estado. Es un reclamo que está vigente tanto en sede administrativa como en sede judicial, más allá de las reuniones y de las conversaciones en el ámbito más político también y de gestión que hemos hecho con el Gobierno Nacional para que eso avance. Hay ya un dictamen favorable de la Procuración del Tesoro de la Nación, donde le da la razón a la provincia de Mendoza respecto más allá de una cuestión de razón o no razón, es la única central hidroeléctrica de ríos interjurisdiccionales que continúa percibiendo el 50% o compartiendo las regalías. ¿Por qué esto? Porque ya la jurisprudencia, la doctrina jurisprudencia, ha entendido en el resto de las represas de ríos también, recalco esto, de aguas interjurisdiccionales, porque el criterio para poder comparar manzanas con manzanas y no peras con manzanas es que cuando el agua atraviesa distintas provincias, distintas jurisdicciones, esta interjurisdiccionalidad, en principio o hace muchos años, daba la interpretación de que había que compartir el producido de la energía que se generaba con ese agua. Uh-huh. Bueno, eso no ocurre más en ninguna central hidroeléctrica de estas características, solamente sigue siendo así en Ñihuiles. ¿Y por qué? Porque decimos que le corresponde a la provincia de Mendoza, porque para generar energía no hace falta solamente el agua. Si el agua llegara a la provincia de La Pampa, en La Pampa no podrían generar energía como generamos nosotros, porque no tienen pendiente. Uh-huh. Claro. Hacen falta dos cosas para generar energía: pendiente
0: y agua.
1: Y agua. Claro. Y además infraestructura, obviamente. Claro. Las represas se construyen en ese. Y todo eso está en nuestra provincia. Por lo tanto, los recursos, es la teoría de la fuente. La fuente de generación de energía son el agua y la pendiente. Y como los recursos son mendocinos, las regalías le corresponden a la provincia de Mendoza.
0: Bien, de acuerdo, Jimena, buen viaje y vamos a estar atentos. Lo tenemos destacado ya a Cristian Morón, que está en la cobertura para la radio. Muchas gracias.
1: Gracias a ustedes, buen día.
2: Buen día.
0: Hasta luego. Jimena Latorre.
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4: La hora en Newell. 3:07 minutos. 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

0: La hora en Newell.
1: 3:33 minutos.
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1: Esta historia es súper interesante. En el año 2012 tuvo un accidente automovilístico grave en Villa Mercedes. Pasó 20 días en coma y despertó con la noticia de que no iba a volver a caminar. Vos imaginate que te despertás de un accidente y te dicen no vas a volver a caminar. Bueno, ahora es jubilado, está haciendo una rehabilitación, pero tiene algunas cosas para contar. Una historia, dentro de todo, positiva. Rubén, buen día. Ricardo Montacuto y equipo de este lado. ¿Cómo va todo?
2: Buen día, Ricardo, para vos y para el equipo.
1: No quiero remover demasiado en cómo fue el accidente, pero contanos qué sentiste cuando te despertaste del coma y te dijeron que no ibas a caminar. ¿Cómo era tu vida antes del accidente? ¿Qué hacías?
2: Docente, directivo de una escuela acá de Mendoza, recién recibido como director y trabajaba acá en Guaymallén. Me fui a Buenos Aires un fin de semana y a la vuelta me quedé dormido, aparentemente por lo que dicen los médicos, y me crucé de carril, bueno, y tuve una lesión medular incompleta. Uh-huh. Eso me produjo que el auto quedó totalmente destruido y, bueno, intervención de los bomberos, me llevaron al hospital de Villa Mercedes. Yo choqué en Fraga, fue el accidente, a 75 kilómetros de Villa Mercedes. Volvimos a Villa Mercedes, me estabilizaron y, bueno, 20 días en coma. Y cuando desperté, mi hija mayor me dijo, papá, es probable que no vuelvas a caminar. Así que fue así de repente la situación. Me quedé pensando y tal vez se me corrió alguna lágrima. Pero en ese momento lo único que atiné a contestarle a mi hija, como estaba intubado, no podía escucharme la voz, pero mi hija me leía los labios. Le dije a Marina que en 9 meses íbamos a ir a dar una vuelta al lago caminando los dos.
1: ¿Y después qué pasó?
2: Y a los 9 meses fuimos a caminar y nos dimos una vuelta al lago. Tardamos 2 horas 45 minutos.
1: ¿Pero diste la vuelta?
2: Di la vuelta al lago caminando con mi hija.
3: ¡Qué fuerza!
1: ¿Cómo fue la recuperación? ¿Cuánto pusiste de cabeza? ¿Cuánto de salud? ¿Qué edad tenías?
2: 52 años tenía. Y hubo una gran controversia porque me querían estabilizar la columna, que eso implicaba una operación de columna por la parte delantera del cuello, para estabilizar la columna reemplazar un disco intervertebral y poner una fijación para que tuviera más estabilidad y no se terminara de romper la médula al completo. Entonces, había una controversia porque no querían los médicos de Mendoza que me operaran en San Luis. Bueno, el SUTE hizo en ese tiempo una movida muy grande, me querían trasladar por helicóptero a Mendoza y, bueno, terminaron trasladándome el OSEP, me trasladó en una ambulancia que enviaron de Mendoza con un neurólogo, con un especialista en respiración, en el aparato respiratorio, y, bueno, en la ambulancia adelante, mis hijos atrás en el auto, y me internaron en una de las mejores clínicas de Mendoza, y de Sudamérica, diría yo, que si la puedo nombrar, es la clínica San Andrés.
1: Sí, ahí sí, es muy conocida.
2: Ahí empezó mi rehabilitación, que implicaba estar internado ahí y un trabajo diario aproximadamente de 8 horas.
1: ¿Qué te daban? ¿Fisioterapia, terapia ocupacional, todo ese tipo de cosas?
2: Exactamente, Ricardo. Lo más importante de todo esto es que la atención es integral. Tenía psicólogos, kinesiólogos, terapeutas.
1: ¿Y tu meta cuál era? ¿Volver a caminar?
2: La meta mía era intentar aceptar que mi cuerpo no era el mismo de antes, pero que había una gran posibilidad de volver a caminar. Lo primero que le dije al doctor Camponongo, que fue el neurólogo que me operó acá en Mendoza, en el Hospital Italiano. Le dije, si usted me opera, ¿qué posibilidad tengo de volver a caminar? Y me dijo, de volver a tener la vida de antes, imposible al 100%.

0: mental de Rubén para llegar a eso. 90% fe, 20% entre voluntad y apostarle a esa gente que estaba trabajando conmigo todos los días.
1: Cuando
0: de
1: decís,
0: 8 a 20.
1: Cuando decís fe, ¿de qué? ¿Profesás alguna fe religiosa?
0: Y mira, hasta ese momento no profesaba religión, estaba dentro de la religión apostólica romana.
1: Claro.
0: Y hasta hace un año atrás, bueno, siempre uno orando a Dios para que te dé la fuerza de voluntad para poder salir adelante. Pero la voluntad es una de las características humanas que hay que entrenarlas. Uh-huh. La voluntad es como un músculo, Ricardo.
2: Claro.
0: Bueno, ex jugador de rugby, muchos años de gimnasio. Claro. Eso me ayudó muchísimo.
1: Eso te ayudó
0: muchísimo,
1: un montón. Muchísimo. Eso te iba a preguntar si hacías algún deporte antes, ¿no? Porque la condición física al momento, fíjate el chico Jacopini cómo se está recuperando de un accidente terrible, ¿no?
0: Exactamente.
2: También muchísima fuerza de voluntad.
1: ¿Qué,
0: De hecho, el médico de San Luis, el neurólogo, dice que lo que más me salvó de la muerte fue la capacidad respiratoria que tenía. Yo jugaba al rugby en los veteranos y entrenábamos 3 veces por semana. Entonces, la capacidad respiratoria, el no fumar y estar bien entrenado, eso ayudó muchísimo a que yo tuviera una recuperación.
1: ¿Pudiste volver a trabajar en alguna escuela?
0: Recuerdo que me dieron de alta el 31 de julio del año 2013, al siguiente año del accidente.
1: Sí.
0: Y en la Junta Médica OSEP me dijeron que habían seguido mi caso. Me dice el médico, muy jovencito, me dice: Rubén, tengo 3 opciones para vos. Te doy un año más de licencia, te jubilo o te mando te doy un mes más de licencia y te mando, y si querés te vas a trabajar. Y esa fue mi decisión. Sin pensarla, volví a trabajar. Para ello tuvimos que organizarnos con mi hijo, que se vino a vivir conmigo, pues yo vivía solo en un departamento, y mi hijo se vino conmigo y él me llevaba todos los días a la escuela.
1: Pasados 14 años del accidente y 13 años del alta, ¿hasta dónde llegaste? ¿Cuánto recuperaste de movilidad y si hoy estás caminando?
0: El 90% camino, Ricardo, con dificultad. Tengo como secuela del accidente, tengo una cuadriparesia distal permanente. Es la sensibilidad de mi cuerpo, mientras más lejos esté del tronco, menos sensaciones tiene. Por ejemplo, no siento en las manos la sensibilidad del calor, del frío. Por ahí me estoy haciendo una comida y me quemo y no me doy cuenta y a los 2 o 3 días aparece la ampolla. Y el caminado es un caminado muy lento, a veces con apoyo, a veces con necesidad de que alguien me ayude. Pero soy independiente para todo, para bañarme, para hacerme de comer, para afeitarme, para ir a la clínica, manejo mi auto, salgo con mis hijos, salgo con mis amigos, voy a pasear.
1: Bien, naciste
0: todo
1: de nuevo.
0: Se puede. Sí, esa es.
1: Bien.
0: Nací de nuevo.
2: Ajá. Fe y resiliencia, ¿no?
1: Sí, sí, y voluntad.
0: Fe y resiliencia.
1: Me quedé sorprendido.
0: La voluntad es muy importante, Ricardo.
1: Con lo que dijiste, que la voluntad se aprende y se entrena. Yo pensé que era una cosa innata, que venía con uno, tenés o no tenés, pero se entrena.
0: Se entrena. La voluntad, si bien es algo innato, como vos decís, muy claro lo que vos estás diciendo, si bien es algo innato, se entrena la voluntad. Y mira, la voluntad implica básicamente que tengas disciplina. Si vos sos un tipo disciplinado, la voluntad se entrena perfectamente. Yo, por ejemplo, hoy en la actualidad, que estoy jubilado, voy a una clínica de rehabilitación los martes, los lunes, miércoles y jueves, pero yo tengo en mi casa instalado un gimnasio con una bicicleta fija, con mis pesas de 3 kilos, con los elásticos.
1: ¿Pensaste en algún momento cuando saliste del coma, pensaste en dejarte morir?
0: No, para nada.
1: ¿Nunca?
0: Fue lo primero que dije, acá hay que seguir viviendo a como dé razón en mi cuerpo, ¿no? A como responda a mi cuerpo.
1: Bien. Rubén, muchas
0: gracias.
1: No
0: fue una opción, lo que me dijo mi hija, que es por lo que le dijeron a mi hija y los médicos, que es probable que no volviera a caminar.
1: Bien. Rubén, muchas gracias por la historia y por el testimonio. Te mandamos un abrazo, ¿eh? Que estés bien.
0: Abrazo para todos y me encanta esa frase para los haters que dijiste el otro día. Es una frase filosófica.

0: chupan reverendamente un maple de...
1: No, tranquilo, el tranquilo. Maple, dale, anda, tranquilo.
2: Dijo el maple,
0: Chao, Rubén. O Anthony Wiki, que lo escucha todos los días.
1: Gracias,
2: Rubén. Un abrazo.
1: Rubén Malchi, oyente de la radio y una historia de vida y de resiliencia. La historia de un tipo común, director de escuela, que pasó por una situación terrible.
3: Inspirador. Y le mandaban saluditos también.
1: Es inspirador. Yo me imagino, veo los videos que sube el Jacopini y digo, bueno, se puede, ¿viste? Se puede salir adelante.
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5: La hora en Newell. 4:01. 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

0: La hora en Newell.
1: 4:32 minutos.
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1: Estamos en este móvil para hablar del monóxido de carbono porque salió un informe, está muy interesante, que esto lo manda el Boletín Epidemiológico de Nación, que compara semanas del año 2025 con cierta cantidad de semanas del año 2026 que tienen que ver con la época de frío y que muestran que el año pasado, durante estas semanas, semana de la 1 a la 25 del 2025, se registraron 67 casos de monóxido. Y en el 2026 la cifra se elevó a 112 casos.
2: No.
1: O sea, se duplicó. Por lo menos los que se informan, los que llegan al hospital, los que se le puede hacer cierta trazabilidad.
2: Pero
1: en estos casos de monóxido.
2: Cada vez hay más información y más campañas.
1: Claro. Acá lo bueno, si se quiere, de las campañas es que hay más casos, pero menos muertes.
2: Mm.
1: O sea, y el año pasado las muertes que se dieron en la mitad de los casos. Entonces, bueno, este año hay más casos, pero no se superó el nivel de fallecidos, si se quiere, como buen dato y poniendo el foco ahí en el tema de la prevención. Estos números son a nivel nacional y, bueno, buscan tomar conciencia y concientizar a la población porque se puede, o todavía no termina el invierno, ni se espera también que las próximas semanas haya una nueva ola de frío. Así que
3: Mati, ¿pero qué lectura hacen de eso? ¿Tiene que ver la crisis económica? Porque la gente empieza a calefaccionarse más con leña o con algunos artefactos que pueden no estar, chequeados, como el brasero y todo eso, ¿o qué?
1: Mira, lo vamos a escuchar a Gabriel Mengual. Gabriel Mengual está trabaja en toda la parte de esto, toxicólogo, Gabriel, pero además él es director de Emergencias y Catástrofes de la provincia, porque en los datos que da quizás va contra lo que todos pensamos. Vamos a escucharlo, Gabriel, y después analizamos respecto de este punto que vos decías, Rosy, en el tema de cómo nos calefaccionamos. Esto decía Gabriel Mengual respecto de este estudio.
4: Particularmente ese boletín lo que indica es que ha aumentado y se ha duplicado esta cantidad de pacientes registrados por esta patología, con un especial aumento en la zona central y cuyo del país que lleva esa cifra a una cifra mucho más alta que el respecto al mismo periodo del año 2020. Tiene que ver con varios factores, los fundamentales como siempre es el tipo de calefacción, un invierno que ha sido bastante más crudo probablemente que el invierno anterior, las diferentes formas de calefaccionarnos y también por otro lado que los sistemas están mucho más atentos a detectar rápidamente los casos que antes tal vez no se registraban. Probablemente hemos tenido casos también en años anteriores que no han sido correctamente registrados. Sin embargo, lo más importante de esto es siempre saber que todavía estamos en época invernal, que pueden venir nuevas olas de frío y que la prevención, que es una enfermedad completamente prevenible, hace que dejemos de tener estos números alarmantes y obviamente muertes prevenibles por esta patología.
2: Clarísimo, Matías.
1: Bueno, y lo que decía Mengual es que la mayoría de los casos tienen que ver con estufas que no han sido revisadas por gasistas,
3: claro,
1: y calefacción con horno.
3: Ah, mira.
1: Esos son la mayor cantidad de intervenciones que han tenido por monóxido. No por el brasero o por otra forma de calefaccionarte, donde quizás la gente, al tener bajos recursos, tiene que apostar a esa manera de calefaccionarse, pero bueno, ha tenido en cuenta los métodos de ventilación, quizás de la vivienda, para que no intoxicarse. Porque la mayoría de los casos tuvieron que ver con estufas que no estaban revisadas por gasistas o estaban haciendo mala combustión, o la calefacción con hornos u hornallas.
2: Bien. Bueno, la verdad es que el dato es negativo, pero por lo menos sirve para poner la lupa sobre esto y tratar de cambiarlo. ¿Pudiste confirmar si el incendio de esta mañana tuvo que ver con medidas de calefacción? ¿Hablaste con el...?
1: No, todavía no, están investigando a ver de qué se trató. Los bomberos estaban ahí enfriando la casa porque es un pasillo, era bastante complicado el acceso.
2: Sí.
1: Sí, nos confirmaron después que había fallecido la mascota de la familia, que no la pudieron sacar. Pero bueno, están tratando todavía de dilucidar a ver con qué tenía que ver. En principio parecía que iba por el lado más del eléctrico en
2: claro,
1: este caso.
2: Claro, recordamos que fue en calle Estrada de Guaymallén, lo contó Matías muy temprano, hablaste con el hombre de la casa, un héroe, agarró a la madre, que es mayor de edad, la sacó, y a su hermano, creo que era, claro, que era una persona con discapacidad, y también lo sacó a los dos por un pasillo.
1: Claro, porque ahí tenías un pasillo, corazón de manzana, así que tenías medio Bien. Bloqueado el pasillo y han tenido que asistir y sacar por los techos de los vecinos que daban a calle Estrada. La entrada de la casa es por Adolfo Calles, pero los han sacado por calle Estrada.
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0: La hora en Newell.
1: 5, 2 minutos.
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0: La hora en Newell.
1: 5:32 minutos.
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0: Tengan cuidado con el hombre araña violeta. Está como loco. Viste que están, no estrenaron ayer Spider-Man acá, creo que sí, estrenaban señor. Ayer Spider-Man.
1: Hombre,
0: que
1: araña
0: es este, y está como loco. Yo creo que se las hizo ver en la Casa Rosada, viste que le gusta mostrarle películas a su funcionario, al presidente. Capaz que les hizo ver Spider-Man para que los cucas no impriman más plata si algún día vuelven a gobernar.
1: La van premier.
0: ¿Cómo le va, presidente?
2: Hola, ¿qué tal? ¿Cómo estás, Ricardo?
0: Bien, bien, muy bien.
1: Tomó la correcta.
0: Sí. Presidente...
2: Contento, digamos, sea, después de haber hecho la magistral cadena nacional de ayer, digamos, o sea, sí, para sacarle todo el poder a los cucas imprimidores que son ustedes, que les encanta.
0: No, ¿cómo? Nosotros no somos ni cucas ni imprimidores.
2: Sí, a ustedes les encanta. De hecho, hasta se querían quedar con la imprenta, o sea, dale.
0: Ese era Vudú.
2: El amigo de ustedes. Sí. Cucardo.
0: Escúcheme, presidente, lo del hombre araña fue mucho, en serio.
2: Estuvo espectacular, no me digas que no.
0: Ese video... Es para niñitos.
2: Justo ahora sale la película, digamos, o sea...
0: Ah, le pareció justo apropiado. Ahora, sí, mostrar a los kirchneristas como cucas mugrientos, malos, sí, ogros, ¿no es mucho, presidente?
2: No, digamos, es lo que son, son sucios, son desagradables.
0: Yo al final le voy a creer a Lali. Me parece que usted tiene un fetiche con los kirchneristas.
2: La roñosa.
0: Usted tiene un fetiche.
2: De la única manera que me los estoy empomando es en las elecciones.
0: No diga eso.
2: Nunca... Disparado y doblado.
0: No. Escúcheme, ¿nunca tuvo una novia kirchnerista, presidente?
2: No, digamos, no. O sea, donde yo me doy cuenta, cuando me dicen hola, ¿cómo estás? Yo ya por el tono de voz ya sé si es zurda o no.
3: ¡Qué capacidad!
0: ¿Por qué? ¿Cómo sería
2: porque
0: eso?
2: Porque tienen un tono especial. Hola, ¿qué tal? O sea, ya y es una cuestión de la tonalidad de la voz, digamos.
0: La tonalidad.
1: ¿Es su sentido arácnido? Sí, claro. ¿Tiene sentido cuca?
2: Sí, claro, mi sentido arácnido. No le hago el arañita. Usted sabe cómo es la araña.
1: Sí,
2: Spider-Man.
1: Sí. Siempre antes de...
0: ¿Cómo es la arañita?
1: No, no importa.
2: ¿Cómo haces el
1: pintado
2: de, digamos, de cómo hace Spider-Man? Para
0: tirar la tela. Claro. Y hace la arañita.
2: La arañita.
3: Lo agarré para cualquier lado. Confía.
1: Es el hombre que araña, ¿no?
0: Claro,
1: otra peli.
0: No necesita hacer la arañita. Y cuando saluda, por ejemplo, una chica bien pensante, ¿cómo saluda y cómo saluda una kirchnerista? No. ¿Nos puede explicar, presidente? ¿Se anima?
2: No, digamos, o sea, hay es el tono de voz. Por ejemplo, si hablan entre ellas, hola amiga, si se dice hola amiga, zurda.
0: Es zurda.
2: Sí.
0: Hola amiga, zurda.
2: Sí, hola amiga, zurda. Si no saluda bien, o sea, hola, qué tal, buen día, y el nombre de la chica, digamos, Patricia,
0: claro.
2: María.
0: Y las zurdas, por ejemplo, ¿tienen nombres así que están de moda entre ellos, los nombres, no? Cuando le van a poner...
2: Sí, bueno, Cintia... Cintia es nombre de zurda.
0: ¿Cómo zurda?
2: Nombre de zurda. Cintia, bueno, Agustina, nombre de zurda.
3: Se aprovecha hoy que no está.
2: Claro.
1: ¿Karina?
2: En cambio, nombre más... Isabel, digamos, son más sofisticados.
1: Claro.
2: No, Isabel. Karina no, obviamente que no.
1: ¿Karina no?
2: Isabel es más... No. Karina no es zurda.
0: No es zurda.
2: Ni lo va a ser.
1: Ok.
0: Bueno.
1: ¿Victoria?
2: Victoria probablemente sea zurda, sí.
3: Pero hay una Victoria que duda de sus condiciones.
2: Y Marcela
3: mentales.
2: También, digamos. ¿Marcela? ¿Llama Marcela?
0: No, digamos, ¿cómo va a ser zurda? No, Marcela no es zurda.
2: Sí, los nombres con M en general son zurdos. Sí.
0: Ajá. Bueno,
1: ¿vos sos Montacuto?
2: Mariana, digamos, no. Mariana es zurda. Mariana tiene también flequillo, ya en el nombre tiene flequillo, digamos.
3: El flequillo rolito.
0: ¿Pero qué tiene que ver el flequillo, presidente? No sea prejuicioso.
2: El flequillo, digamos, o sea, vos te pensás que no tiene nada que ver las decisiones que toman. Digamos, hay una necesidad de afearse, digamos, porque no creen, digamos, en el mandato de estar con un hombre, entonces odian y rechazan a los hombres, entonces se afean y saben que ese flequillo les queda horrible, entonces ahí te das cuenta que es zurda. Porque es feminista. Claro.
0: Pero usted le dio una nota a Mariana Bray.
2: Se deja
0: el
2: olor a chivo, se deja los pelos en el brazo.
0: No, presidente.
3: No es mucho.
2: Sí, obvio. Y abajo ni te cuento.
0: No, presidente. Tranquilo, presidente. Espere, vos, menos,
2: ¿no?
0: Menos.
2: Araní bostezando.
0: No.
1: Hablando de araña.
0: Escúcheme, ¿a usted lo está por entrevistar Mariana Bray o lo entrevistó ya? ¿Es zurda Mariana también?
2: No, bueno, ella tiene otro nombre, digamos, pero usa el de Mariana porque es más popular.
0: Es más popular, entonces usa ese. Sí. Bueno, sí. Qué bueno, presidente. Entonces, la gente puede ponerse a salvo de las zurdas, dice usted.
2: Sí, claro, sí. Si quieres, vos poneme, otro día lo hacemos. Si quieres, me pones alguien mandando un mensaje de un saludo y yo me doy cuenta automáticamente.
0: A ver, Pato, le doy un saludo a cualquiera del oyente. Un oyente
2: bueno, tiene que ser la voz, tiene que ser la voz.
0: Con la voz es zurdo.
2: Claro, el audio.
3: Háblale al presidente, si Patricio, el audio, a ver si te saca la ficha.
4: Buenos días, presidente, ¿cómo le va?
0: A ver, ¿tenemos alguna línea pública editada?
2: A ver, háblame de nuevo, a ver.
0: Poné una línea pública.
4: Buenos días, presidente, ¿cómo le va?
2: Está ahí, está en el medio.
0: Tiene
2: algún pensamiento zurdeli, ya te digo, el tono de voz.
0: A mí me pareció lo mismo, presidente.
5: ¿Sabés que sí?
2: Sí.
0: Mire,
2: vos la verdad que tenés la mira desviada, disculpame que te diga, Ricardo, porque vos metiste cada espía, te metieron dos topos, ¿eh?
0: No, escuche, presidente, rusas. Usted va a escuchar ahora una línea pública de un oyente u oyenta y usted me tiene que decir si es zurdo o no. A ver, dale.
6: Buen día, señor Montacuto, para no tenés cara. Los 100, 200 millones de dólares que compra el Banco Central todos los días para aumentar el tesoro, ¿con qué los compra? ¿Los compra con emisión monetaria o no?
2: Este es contra nuestro, pero no es zurdo.
0: Es anti-Milei, pero no es zurdo.
2: Esa es una crítica. No, este probablemente sea macrista.
4: Acá preguntan, si lo va a entrevistar Mariana Bray, ¿le va a decir zurda?
2: Sí. No, porque Mariana es amiga y ya dije, tiene otro nombre.
0: Tiene otro nombre.
3: Usa un pseudónimo.
0: Bueno, qué bueno que tenga esa protección. ¿Presidente? Así, presidente. Bueno, escúcheme, sí, ¿qué pasó? Sí. Hay rumores respecto de su vida sentimental otra vez, por el viaje a Perú.
2: Estuvimos en Perú y, bueno, Fátima compró unos juguetes.
0: Ajá.
5: Mira.
2: Que lo fuimos a probar.
0: ¿Qué, por el Día del Niño?
2: Uh-huh. Bueno, sí, pero era para nosotros.
0: Ah, era para
3: juguetes
0: ustedes.
3: De adultos.
0: Qué lindo, a mí me gustan los juguetes. Sí, tengo unos autitos ahí arriba en mi escritorio.
3: No, me parece que habla de juguetes de adultos.
5: Es para el nene.
2: Otro tipo de juguetes.
0: Ah, otro tipo de juguetes.
2: Sí.
5: Uh-huh. Pelucas.
0: Fátima es nombre de recontra zurda.
2: Sí. Lamentablemente sí.
0: Claro.
2: Pero la he reconvertido.
0: Ah, ya. Muy bien.
2: Lamentablemente tiene nombre de zurdo. Sí.
0: Bueno, presidente, le mandamos un abrazo, que tenga un buen fin de semana.
3: Por las dudas que...
2: Bueno, un abrazo grande que, queda, en el decreto, digamos, o sea, la invitación. ¿Qué, perdón?
3: En la ley, no pongan imprimir, porque cada vez se imprime menos, presidente.
0: Claro.
2: Bueno, no se va a imprimir nada. Claro. No se va a imprimir.
0: No se va a imprimir.
2: Bien. Ni panfleto de pizzería, ni flyer de prostitución, ni posavasos, no se va a imprimir nada.
0: ¿Pero cómo no se va a imprimir nada, presidente?
2: Aviso de jubilados perdidos, viejos que se perdieron, no van a poder imprimir.
0: ¿Pero cómo no se va a poder imprimir eso?
3: Sepa la impresión.
2: No, nada. No. QR de menú, todo eso olvídense. O sea, vean cómo lo van a hacer, si lo van a pintar en una pared, no sé.
0: Pero queremos imprimir, presidente.
2: Va a poder imprimir más.
3: Pero va a entrar en crisis la industria imprentera.
0: Claro.
2: Uy, está una más que me importa. Bueno,
0: chao, presidente. ¿Por qué no nos imprime esta, presidente?
2: No.
0: Chao, vaya.
2: ¡Zurdo!
0: Ahí se va el presidente Milei, versión Mareque.
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0: La hora en Newell.
1: 6:03.
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0: España, la campeona, todavía no se lanzó ningún candidato para el año que viene. Pero el intendente ya ve postulantes hasta en la fila del locutorio.
1: Adelante. Adelante, caballeros. Roque Andrada, intendente de La Campeona.
2: Un placer, intendente. Cayetano Lombardi por acá.
3: Hola.
0: Lombardi.
3: Brizuela.
0: El abuelo
3: Beto.
0: De...
3: Beto Brizuela a su servicio.
1: Gracias a los dos por venir tan rápido. Muchas gracias por venir.
2: No hay de qué. ¿En qué podemos ayudarlo?
1: Creo que es Rodolfo Bebán. Mire, muchachos, ustedes los he citado porque saben que se viene un año electoral acá.
2: Correcto.
1: En el pueblo, ¿no?
2: Así es.
3: Sí.
1: Y yo he tenido el pensamiento de volver a postularme, por la gente más que nada.
2: Le vuelvo a preguntar, ¿y qué necesita de nosotros?
1: Mire, acá todos me saludan, me sonríen, me palmean la espalda. Pero yo sé que más de uno acá quiere mi caja, mi puesto, digo, mi sillón. Todos quieren mi sillón acá.
3: ¿Quieren el sillón? ¿Y por qué no lo saca al pasillo, intendente?
1: ¿Cómo al pasillo?
2: Disculpe, siga, intendente.
1: Lo que quiero saber, acá entre nosotros,
3: sí,
1: si ustedes que son investigadores pueden decirme quiénes me quieren cargar acá, quiénes quieren competir contra mí, porque hay muchos funcionarios, algunos hasta tienen estudios, y varios deben querer ser intendentes.
2: Entiendo. ¿Tiene algún sospechoso? ¿Algo que haya escuchado?
1: Actuación. Mire, he notado algunas actitudes raras. Si quieren, les paso los datos de tres personas y a dónde encontrarlos. Para mí esos son.
3: Buah, perfecto, quedes exhausto. Intendente, nosotros vamos a hacer una investigación.
1: ¿Cómo?
3: Muy tranquila.
1: ¿Cómo exhausto?
2: Tranquilo, intendente. Mi compañero quiso decir tranquilo. Nosotros vamos a hacer una investigación exhaustiva.
3: ¿Qué dije?
1: Pásame esa hoja que le muestro.
0: Con la lista de sospechosos en mano, los detectives Cayetano Lombardi y Beto Brizuela comenzaron a buscar pistas para atar cabos o algo así.
1: Beto, esa es la directora, Beto.
3: ¡Qué cantidad de fotocopias! Debe ser fan, panfleto, boletas.
1: Tranquilo, no podemos afirmar nada todavía, Beto.
4: Buen día.
2: Buen día.
4: ¿Puedo ayudarlos en algo?
2: No.
3: No, sí, sí.
4: Perdón, ¿trabajan acá?
2: No.
3: Sí.
4: ¿Necesitan algo?
3: Somos investigadores privados.
2: ¡Cállate, tú!
4: ¿Cómo?
2: Disculpe a mi amigo. Señora, o debería decir señorita. Somos auditores del gobierno de la provincia.
4: Bien, soy señora y soy la directora de comunicación.
3: Epa.
4: ¿En qué puedo servirles?
3: A ver, ¿pero qué tantas hojas? ¿Acá se imprimen panfletos partidarios?
4: ¿Qué le pasa, hombre?
2: En provincia están preocupados por la cantidad de hojas que gastan los municipios. Queremos saber, ¿por qué tantas impresiones, señora?
4: Bueno, me bajé un libro de receta. ¿Qué sé yo?
2: No,
4: tampoco maté a nadie, ¿eh?
3: O sea que con comida quiere comprar al electorado. O quiere un manual para hacer yo.
4: ¿Qué es? Momento, ¿qué le pasa? Lo último que sería en mi vida es intendente. Eso es para los chantas.
3: Ajá, el típico discurso de un candidato.
4: ¡Afuera! ¡Afuera! ¡Se me van de mi oficina!
2: ¡Beto!
4: ¡Afuera!
2: ¡Beto! Disculpe, señora. Señorita. Seguimos con la auditoría, disculpe.
4: Sonia Moreno, intendenta de Colonia La Campeona. La verdad, no suena mal,
0: Los detectives Cayetano Lombardi y Beto Brizuela salieron rajando de la municipalidad y se lanzaron a la búsqueda del segundo sospechoso.
5: Bienvenidos a la casa del señor.
2: Hola, padre.
0: Por favor.
2: Nos envían del Vaticano.
5: Ah, qué sorpresa. No me habían avisado nada. Se le debe haber pasado a Colombo.
2: No, es que son visitas sin aviso. Estamos relevando la red de iglesias del país.
5: ¿Tendrá que ver eso con la visita del Papa?
2: No me han dado detalles, padre.
5: Poquito, también viene un flojito de papel usted. Bien, dígame, ¿en qué puedo ayudarles?
2: ¿Por qué no muestra la iglesia?
5: ¿Qué?
3: De paso, a ver, la confesión sigue siendo gratis, ¿no?
5: No sé.
2: Nada, padre, nada. Mi compañero está ansioso de conocer su iglesia.
5: Bien, bueno, este es el salón principal, por ahí es el patio, allá está el confesionario, usted que estaba preocupado.
3: A ver, ¿por qué tantas sillas en el patio? ¿Acaso está pensando en un acto de campaña?
5: ¿Un acto de qué?
3: Así que está armando el escenario para lanzar su plataforma política.
5: Yo creo que usted está en un error. Esta señora está
6: confundida. Se llama Beto.
3: Mire, Beto. Me sale, tiene una voz rara.
6: Que tiene la voz rara a veces. Sí.
5: Bueno,
3: lo intento. Sí. Mírelo,
5: va medio atrás.
3: Sillas, parlantes, micrófono. Falta la marcha nomás.
5: Espere. Yo le explico. Hace unos días tuvimos una situación similar a la de Corralito. Se tapó el baño. Y bueno, apunte esto para el informe.
2: Anotado.
3: ¿Y qué tiene que ver el baño? No me
5: y a ver,
3: la línea.
5: Haga un pensamiento lógico. Por el olor, ¿vio? Ah. Por eso lo trasladamos la misa al patio.
2: Entiendo el olor.
5: Pero con el frío que está haciendo, si seguimos así, la próxima misa la vamos a tener menos convocatoria que carril nacional en el Imperial.
6: ¡No!
2: ¿Cómo lo supo?
3: O sea, ¿usted quiere o no quiere ser intendente?
5: ¡No, hombre! ¿Quién le dijo esa blasfemia?
3: ¡El intendente! ¿Está asustado?
5: Si lo ve, dígale que seguimos esperando eso que iba a mandar de maestranza municipal. ¡Que venga a destapar el baño!
2: Gracias, padre. ¿De esto? Padre, ni una palabra.
5: Quédese tranquilo, hombre. Vayan en paz. Intendente yo. ¡Padre Villegas! Intendente de tu... No, digo, de Colonia la Campeona. No suena nada mal. Perdón, señor, perdón.
0: Los detectives Cayetano Lombardi y Beto Brizuela salieron tapándose la nariz de la iglesia y partieron en busca del tercer sospechoso.
7: A mí no me vengan con vueltas. Ustedes deben ser detectives.
2: En realidad no. No somos detectives, comisario.
3: Somos periodistas. Pero hacemos una changuita de detectives.
0: Con los sueldos también.
2: ¿Por qué no investigan?
3: Está jodido.
7: ¿Sí? ¿Y qué andan haciendo la campeona? Acá no hay corsas, no hay playas de secuestro y el escribano más cercano atiende del otro lado del pueblo.
2: Mire, comisario González, estamos atrás de algunos datos.
3: Rapidito, ¿usted se está preparando para ser intendente?
7: ¿Intendente? ¿Intendente yo?
3: Sí, usted. Bueno, se haga el desentendido.
7: Solo un loco querría ser intendente de este pueblo. A mí me mandaron hace años y fue por desacato a la autoridad.
2: Inchequeable. Bien, comisario, disculpe las molestias.
7: Hágame el favor de no seguir molestando a los vecinos con investigaciones absurdas. No sé que terminen en el calabozo. ¿Entendieron los dos?
3: Sí, comisario, disculpe. Hasta luego.
7: Bien, marchando.
2: Con gusto.
7: ¿Intendente yo? Reinaldo González, intendente de Colonia la Campeona. No suena nada mal, ¿eh?
0: Los casi detectives partieron a toda marcha al despacho del intendente Roque Andrada. Su trabajo había terminado y llegaba el momento de la paga, de ir a cobrar.
2: Bueno, intendente, aquí están las conclusiones de la investigación.
8: Muy bien, evitemos la ceremonia. ¿Quién quiere ser intendente? ¿Alguien quiere o no?
2: Ninguno de los sospechosos piensa en su sillón.
3: ¡Zafó, intendente! ¡Zafó!
8: ¡Ay, no saben el alivio que me están dando, muchachos! Estamos muy cortos de presupuesto este año, así que no tengo plata para hacer una campaña grande. Me viene de perlas lo que me están diciendo.
2: Bueno, pero las perlas espero que tenga presupuesto para... Bueno, para abonar nuestro trabajillo.
3: Tranquilito. Acá, lombardi.brizuela.detective.2026.mp.
8: Bien, claro, voy a esperar que me ponga los lentes y ahí les transfiero. ¡Adelante!
9: ¡Intendente! Ay, ¿cómo se lo digo? Pero tengo malas noticias.
8: ¿Pueden esperar o es urgente?
9: ¡Urgentes, intendente!
8: Bueno, hable, que estos dos señores son de mi confianza.
9: ¡Ay, ay, intendente! Pero es que hay panfletos de candidatos pegados ¿qué? Por todo el pueblo. En los postes, en los locales, hasta en los caballos.
8: ¿Pero qué carajo? A ver, páseme esto para acá. ¿Qué es esto? A ver. Sonia Moreno, candidata a intendenta de Colonia La Campeona. Si Andrada puede, yo lo hago de taquito y mejor. ¿No? ¡Qué hija de...!
7: No.
8: Pero qué traidora si la metí yo en la municipalidad.
2: Debe ser un error, intendente, tranquilo.
8: No era que ninguno quería. Mire este otro. Mire, Padre Villegas, candidato intendente Colonia La Campeona 2027. Con más fe y esperanza que nunca. Pero ese es de Scioli, ladrón. Qué padre Garca. Y yo que le estaba haciendo campaña y ahora me está garcando el municipio.
2: Debe ser un chiste, intendente.
8: Un chiste son sus servicios y me acaban de decir que ninguno quería. Mirá este otro. Mirá el comisario. Reinaldo González, intendente 27. Organicemos esta joda con autoridad. ¿Qué es esto? ¿Me pueden explicar los dos?
2: No, debe ser un error de tipeo, intendente.
3: ¿Ya hizo la transferencia?
8: ¿Lo qué transferencia? Se me van de acá, estafadores de cuarta.
2: No, hicimos nuestro trabajo. Paganos y nos vamos.
3: Nada. Al mercado pago no me llegó nada.
8: ¿Querés que te pague? Secretaria, tráigame el rebenque del armario.
3: No,
8: ¿quieren
3: no,
8: cobrar?
3: ¡Vamos
8: a cobrar!
3: ¡Dele esmado,
2: no, intendente! No, ¡corre, Beto!
3: No, no, no.
2: ¡Corre, Beto!
0: Y así fue como la investigación que debía descubrir a los candidatos terminó fabricándolos, porque en Colonia La Campeona hay cosas que se contagian más rápido que la gripe. Las ganas de ser intendente del pueblo.
3: ¡Corre, Beto!
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0: La hora en Newell.
1: 7.
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2: ¿Qué tal, amigos? ¿Cómo están? Buen día, bienvenidos en primera persona. Hoy vamos a conversar con una mujer que hace más de 30 años está dedicada a la tarea social. Si bien ella es fonoaudióloga, se dedica exclusivamente a la tarea social, en especial en lo relacionado a los niños y adolescentes. Es presidenta de FEDEM, la Federación de Entidades No Gubernamentales de Niñez y Adolescencia de Mendoza, que nuclea más de 50 organizaciones sociales. Es fundadora y presidenta de la Fundación Vínculos Estratégicos, que está en el Algarrobal hace muchísimos años y pertenece al Consejo Económico, Ambiental y Social de Mendoza, dentro de la Comisión de Pobreza y Hambre Cero. Estoy hablando de Graciela Bacarelli, la Chela, que está trabajando con los niños, con la minoridad y también con las mujeres, porque está llevando adelante, junto a otra ONG, el taller textil Mujeres Retaseando Historias. Con ustedes, Graciela Bacarelli.
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3: ¿Cómo estás, Chela?
4: Hola, Karina. Muchas gracias por invitarnos y, bueno, muy contenta de poder aportar un granito de arena y contarle a la sociedad todo lo que se hace desde estos ámbitos.
3: Es tremendo la tarea que hace Chela cada vez que hacemos un informe, una investigación sobre los niños, sobre los adolescentes, sobre las realidades vulnerables de miles de familias. Acudimos a Chela porque conoce como nadie la realidad y además te ha trascendido distintos gobiernos. Sí. Y tener que luchar contra la falta a veces de apoyo tanto de ejecutivos provinciales o nacionales y también conseguir el apoyo de otras organizaciones no gubernamentales, ¿no?
4: Sí, en realidad una de las organizaciones nuestras que yo he fundado se llama Vínculos Estratégicos, porque la idea es vincular estratégicamente el Estado como garante de los derechos, las organizaciones sociales, la población, los particulares y las empresas. Yo creo que nadie se salva solo, que todos tenemos que estar unidos en alguna causa y en un fin, y que esto que dijiste vos, que las organizaciones sociales, lo bueno que tenemos es que trascendemos al gobierno partidario de turno. Y tenemos que seguir trabajando, y bueno, no siempre estamos alineados con las políticas del momento. Entonces también es difícil porque uno está trabajando con la Convención de los Derechos del Niño y la Ley 26.061, que es de protección integral de niños y niñas y adolescentes. Entonces, bueno, por ahí hay roces con el gobierno que esté.
3: Tal cual.

0: Profesión es la fonoaudiología.
1: Sí.
0: ¿Cómo surgiste? Yo sé que un poco de la mano de Abel Albino, de Conin, llegaste a todos estos temas sociales, pero ¿qué fue lo que te llevó a vincularte completamente?
1: Yo creo que lo que me llevó a vincularme completamente es mi mamá. Mi mamá es maestra de escuelas muy, muy humilde y yo vivía en la quinta sección y en lugar de ir a las escuelas de la quinta, iba a las escuelas con mi mamá. Y mi mamá era la directora, y llevaba a los niños a mi casa y le hacía hacer los deberes y los bañaba y los llevaba al mar. Y creo que yo todo eso me hizo ver como las dos caras de la moneda,
0: ¿Tu
1: ¿no?
0: mamá
1: Porque
0: los llevaba al mar, los llevaba de
1: sí, los
0: vacaciones?
1: llevaba a Chapalmalal, ¿te acordás estos edificios que
0: Sí,
1: habían?
0: sí, sí.
1: Sí.
0: Del gobierno, de los
1: Sí,
0: gobiernos
1: de los
0: peronistas,
1: gobiernos,
0: digamos.
1: sí. Mi mamá los llevaba al mar, los llevaba al Museo Fader. O sea, siempre fue una mujer muy abierta de que la gente con menos recursos pudiera acceder a estas cosas y esto del ascenso social, ¿no? Realmente.
0: Claro,
1: Entonces, bueno,
0: ¿y en qué escuelas te vos estudiaste en esas
1: yo
0: escuelas
1: estudié en la
0: rurales?
1: escuela La Prida, que en ese momento era una escuela rancho. Y entre todas las docentes de la edad de mi madre, que ahora mi mamá tiene 90 años, hicieron que la escuela la construyeran nueva. Entonces fuimos parte, muchas hijas de esas maestras, de toda esa acción. Y toda la familia intervenía en eso. Entonces creo que eso es una semillita que uno ya va trayendo.
0: Y te gustó la fonoaudiología, pero no
1: Me
0: pensaste.
1: encantó mucho, porque es muy amplia la fonoaudiología. Y esto que nombraste vos de Abel Albino nos convoca a un grupo de voluntarias y empezamos como cada una con su profesión y yo cada vez me fui metiendo más, más, más, más y estaba tan relacionada, esta desnutrición, este bajo peso, el poco vocabulario, muchos niños con mamás bolivianas, entonces teníamos este tema de otro idioma y el niño en la escuela que no entendía nada porque no hablaba castellano. Entonces, bueno, nos fuimos metiendo y una cosa fue llevando a la otra hasta que fui directora de ese centro de prevención, después fui directora de la red CONIN, donde se abrían CONINcitos en diferentes partes del país, que fue un trabajo precioso, porque la verdad que en lugares sumamente necesitados y esto de articular, ¿no? El Estado presente con alguna empresa que abriese CONINcito y una organización social de base que tuviera los pies, las patas, como uno habla, y el corazón en el territorio para después poner la cabeza.
0: ¿Y dejaste Conin o?
1: Sí, en un momento Conin crece mucho y se va a otro lugar, que es el Plumerillo, y nosotras éramos muy amantes, digo nosotras porque somos las mismas que fundamos después Vínculos Estratégicos, nos quedamos en el Algarrobal, porque ya teníamos mucho conocimiento de la zona, de las familias, y bueno, y la verdad que seguimos el trabajo con Vínculos Estratégicos, pero fue como una prolongación de, si bien no estaba relacionado exactamente con la desnutrición, sino con la inclusión socioeducativa, todo es transversal.
0: Ahí con vínculos estratégicos trabajan mucho el trabajo infantil, la explotación, la informalidad laboral, y además han trabajado muchísimo para la capacitación de los papás de los chicos, ¿no?
1: Sí, en vínculos estratégicos, la verdad que estamos en el medio de los hornos de ladrillo del Algarrobal. Entonces, bueno, sí, se ha observado y se observa y se sigue observando el trabajo infantil, y no solamente en los hornos, sino el trabajo infantil doméstico, donde el hermanito más grande se queda a cargo del más chiquito con todos los accidentes que después se producen por eso. Y hemos trabajado mucho con la mamá, el papá, para las capacitaciones laborales y tenemos un grupo de mujeres que se llaman Mujeres Retaseando Historia, que
0: Sí.
1: tienen un proyecto de triple impacto, tienen un proyecto textil. ¿Por qué es de triple impacto? Porque con los retazos que deja la industria textil, ellas elaboran cosas divinas, porque ellas hicieron todos cursos en Córdoba con organizaciones que saben mucho de esto, y de la mano de Fundación Nuestra Mendoza, de Avina, han logrado tener este taller textil donde, ¿por qué es de triple impacto? Porque impacto ambiental, porque utilizan los retazos que si no van a dar a los vertederos. Es impacto social, porque imagínate que es gente con muchísima vulnerabilidad social que está en estos proyectos, y un impacto económico porque ellos ya están vendiendo sus productos. Hemos entrado a bodegas, a diferentes lugares donde la verdad que es muy lindo ver, y se han presentado está el desayuno real. Entonces ellas han presentado sus delantales, que lo hacen precioso, para ver si son parte después del desayuno
0: ¿Y Mujeres Retaseando Historias se ha conformado como una cooperativa?
1: No, por ahora. No, por ahora Vínculos, el paraguas legal, y la Fundación Nuestra Mendoza, que sería como que la Fundación Nuestra Mendoza es el papá de las mujeres y Vínculos es la mamá, están trabajando en el Algarrobar, ahí donde estamos nosotros en nuestro centro, y estamos en tratativas de que se vayan formalizando. Pero por otro lado, la idea es que trabajen muchas menos horas en los hornos de ladrillo y que trabajen más en este tipo de actividad, que sería la costura, que bueno, es mucho menos nociva para la salud y menos nociva para el ambiente, porque también los hornos de ladrillo contaminan.
0: Y además ellas tienen su ingreso concreto.
1: Claro.
0: ¿Qué tipo de productos están haciendo ellas?
1: Están haciendo delantales, están haciendo neceser, carteritas, materos, pero materos para la, ¿viste?, para la palanca de cambio del auto, donde vos podés poner el mate y el termo y andar en el auto. Después bolsos, bolsitas. Han entrado en hoteles donde hacen las bolsitas para que el turista ponga la ropa sucia. Nos vamos acomodando también a lo que nos van pidiendo, pero las chicas realmente han aprendido a hacerlo con muy buena calidad.
0: Qué bueno, qué bien.
1: Sí.
0: Y en el caso de los chicos, siempre sos materia de consulta cuando te preguntamos sobre las niñeces y las adolescencias. Este gobierno, digo, que en algún momento fue cuestionado cuando se quitaron las ayudas sociales, digo, ¿cómo se ha distribuido, se está trabajando con Petovelo en ese sentido?
1: Mira, en realidad nosotros tuvimos muy buena suerte, digamos, en el sentido de que el programa grande que tiene FEDEM con Capital Humano viene del PNUD. Entonces, como este programa es de PNUD, no se cortó y es asistencia alimentaria para más de 20 organizaciones sociales.
0: ¿De PNUD es Programa de Naciones Unidas?
1: Programa de Naciones Unidas. Uh-huh. Entonces, en realidad, son programas que no se pueden tocar mucho.
0: Claro.
1: Entonces, en nuestro caso, pudimos hacer una continuidad y no hubo un corte. Y por otro lado, tenemos mucha relación con Dirección General de Escuela, porque nuestros niños están cargados en el GEI de la provincia, porque en realidad, para los que no saben, somos centros socioeducativos que funcionan en contraturno de la escuela, pero con una articulación directa con la Dirección General de Escuela. Entonces te derivan o niños y niñas que están con trayectorias débiles o jardín maternal para la mamá o el papá que trabaja, estudia, se capacita. Entonces hay una articulación muy grande con Dirección General de Escuela y con lo que era antes el Ministerio de Desarrollo Social de la provincia, donde estos niños comen también con nosotros.
0: Antes era lo que se denominaba CEOS.
1: Los CEOS, que ahora se llaman CEPI.
0: CEPI, bien. CEPI. Y ahí ustedes articulan, trabajan con estas infancias.
1: Claro, y tenemos directoras, docentes, o sea, es muy formal, realmente son está dentro de la educación no formal, pero una educación no formal muy formalizada, porque tenemos planificamos como en la escuela, y tenés directores, docentes, tienen que estar avalado, digamos, su título, tienen que tener el psicofísico. Entonces, ¿qué digo? Que son estos espacios, los CEPI, en Mendoza son una maravilla, son más de 300 y no hay en todas partes de la Argentina.
0: No, y además para los chicos a veces sí, no tienen esa ayuda en la casa, de la mamá, del papá, de un adulto que se ponga con ellos a hacer las tareas, que puedan concurrir a estos lugares y que alguien les vaya explicando sobre matemática, lengua, a comprender los textos es fundamental, ¿no?
1: Y a su vez hay una articulación muy bonita con la escuela. Entonces el docente se cruza a la organización social, habla con nosotros. Nosotros sabemos la realidad de la familia. Entonces le decimos, mirá, acá más que la matemática tenemos un problema mucho más de fondo que la matemática. Hay muchos problemas que tienen la familia. Entonces se va articulando, esto que te digo yo, transversal, y se va tejiendo ese tejido social tan importante en las zonas con mucha vulnerabilidad social.
0: Y nosotros le ponemos un nombre, vulnerabilidad social, pero estamos hablando de hambre, de falta de oportunidades, de violencias de todo tipo.
1: Sí.
0: Situaciones que muchas veces te comprimen el corazón. ¿Cómo haces para llegar a todos esos lugares desde un voluntariado? Porque no todo el mundo puede dedicarle tantas horas ad honorem a una causa.
1: Yo he tenido la dicha de poderlo hacer porque, bueno, porque mi situación económica me lo ha permitido. Entonces dejé la fonobiología y me he dedicado a esto como un trabajo a full, ad honorem, pero 20 horas al día, porque esto no tiene horas. Puede ser a la noche, puede ser a la mañana, es lo que vos decís. Es tanta las situaciones que uno vive, que tenés una casa que se incendió, un niño que quedó solito. La vez pasada tuvimos un accidente muy grande en el Algarrobal y fallecieron dos niñitas que iban a la fundación porque se cruzaron para tomarse el otro colectivo y
0: sí, horrible, espantoso,
1: o sea,
0: claro.
1: Y por otro lado hay que tener el corazón sumamente... blando para seguir sintiendo y no endurecerlo, pero por otro lado la mente fría para poder actuar y trabajar en esos lugares. Porque yo me acuerdo que cuando arranqué lloraba y lloraba y lloraba y lloraba y lloraba, hasta que vino un día el doctor Abel Albino y me dijo: no me sirve, mijita, usted, si usted se va a poner a llorar a cada cosa que ve, no me sirve. Pero claro, es hasta que uno va entendiendo esa dinámica, y es como que yo digo que yo pertenezco a dos mundos.
0: ¿Y cómo haces, por ejemplo, cuando... Digo, me imagino en los comienzos y te ibas a tu casa con tu familia, con tu
1: familia. Y me iba a mi casa con mi familia, lloraba, le contaba a todo el mundo. Lo bueno de estas cosas es que siempre están involucradas las familias. Es muy raro que una persona se dedique a esto sin el apoyo incondicional de, en mi caso, mi marido, mis hijos, mi hija es psicóloga y está conmigo en la fundación. O sea, es como, es toda una familia que decide hacer eso. Es un acompañamiento muy grande.
2: Estás sintiendo en primera persona.
0: ¿En qué quedó? Porque vos eras en un momento coordinadora de la Comisión Pobreza y Hambre Cero del Consejo Económico Ambiental, que se formó cuando estaba el ex gobernador Rodolfo Suárez. ¿En qué quedó todo eso?
1: En nada.
0: ¡Qué
1: pena!
0: Vos
1: sabés que no nos llamaron más y la verdad que estábamos muy entusiasmados porque era importantísimo realmente para la provincia. Y había gente en cada comisión sumamente interesante que podía aportar mucho a Mendoza y no quedó en nada.
0: ¡Qué pena!
1: Sí.
0: Una lástima.
1: Sí. Nosotros desde esa comisión con Fundación Nuestra Mendoza, que yo soy parte también de la Fundación Nuestra Mendoza, que es acceso a la información pública y transparencia pública, hicimos todo un trabajo de investigación de la trazabilidad de la asistencia alimentaria, de cómo se compraban los alimentos y cómo llegaba al territorio y cómo impactaba en la salud del niño. Y la verdad que la presentamos en la Comisión de Pobreza y Hambre Cero, se mejoraron los procesos de compra desde la provincia, los procesos de distribución, o sea que se aportó muchísimo, pero la verdad que no continuó.
0: Qué pena. Y con otra organización que ustedes han trabajado mucho y que lo hacen codo a codo es Banco de Alimentos, ¿no?
1: Sí, el Banco de Alimentos, somos hermanos con el Banco de Alimentos. El Banco de Alimentos... hemos trabajado y en la pandemia hicimos cosas hermosas porque, por ejemplo, vacunamos a todas las referentes de los comedores para que pudieran ellas seguir trabajando porque es esencial, o sea, la asistencia alimentaria. Después el Banco Alimento buscó organizaciones sociales del territorio que fueran paraguas de otras organizaciones chiquititas y entregamos muchísimos alimentos, y la mayoría de las organizaciones de FEDEN, que vos nombraste recién, que es la Federación Mendocina de Niñez y Adolescencia de la Provincia, organización de organizaciones no gubernamentales, la mayoría también pasan por el Banco de Alimentos y tienen ese complemento alimentario, porque convengamos que el banco tiene lo que le va donando supermercados, particulares. Entonces, bueno, esa asistencia siempre es un complemento muy importante.
0: ¿Y ustedes cómo observan la realidad actual? Más pobreza, más hambre, más niños carenciados, más situaciones de vulnerabilidad, ¿o es la misma realidad que llevábamos viviendo desde hace décadas?
1: Yo lo veo igual que hace 30 años. Yo lo que vi siempre, y siempre lo remarco, y no es por un momento, digamos, de una persona en especial que haya estado en un gobierno, que la mejora se vio con la asignación universal. Pero con la asignación universal, cuando realmente había una presencia del Estado y había un acompañamiento del Estado donde el niño tenía que ir a la escuela y pasar por el centro de salud.
0: Claro, y tenía las vacunas.
1: Claro. Claro. El certificado de niño sano y el certificado que asistía a la escuela. Y vimos ahí que el niño volvía a la escuela y que volvía a pasar por el centro de salud.
0: ¿Y qué estamos hablando? ¿2010 aproximadamente?
1: Aproximadamente. Uh-huh. Después, un poco que la asignación se fue desvirtuando, no siguió ese acompañamiento, y la verdad que estos procesos, si no se acompañan, no, tampoco tiene sentido el subsidio solo.
0: Claro, claro.
1: O en este caso no es un subsidio. Sí, es un subsidio. Siempre yo digo que tienen que ir acompañados de otros procesos que inclusive vayan dejando eso de lado. Porque si no vamos a estar permanentemente...
0: Eternamente en el subsidio.
1: En el subsidio.
0: Claro, claro. Esto que están haciendo con mujeres, las mujeres que están en la costura,
1: claro,
0: que están cosiendo, digo... Ya están inmersas en un oficio, eso me parece que es fundamental, digo, que vayan aprendiendo una capacitación laboral, ¿no?
1: Totalmente. Inclusive tenemos muchas mujeres que ya tienen, no sé, teníamos aulas de centros de capacitación para el trabajo, que son los CCT, entonces tenemos madres que son peluqueras, otras que son cocineras, las mismas organizaciones sociales hemos tomado a mujeres que ya se han capacitado y son auxiliares dentro de las organizaciones, o sea que ha habido una inclusión laboral en las organizaciones sociales porque nosotros somos totalmente de la misión del ascenso social.
0: Tal cual.
1: Y también se trabaja mucho con FONBEC, que es el fondo de becas, entonces esta organización social a los niños que están muy bien y que son los abanderados y que tienen buenos
0: promedios,
1: buscan padrinos para que puedan hacer la secundaria, para ir a la facultad. Entonces, bueno, las organizaciones sociales de Mendoza son muy fuertes y muy unidas. Hay una articulación muy importante.
0: ¡Qué maravilla! Y ¿cómo les resulta a ustedes cuando ven un chico que tiene ascenso social, que termina los estudios básicos, que puede ir a la facultad, que puede salir de esa situación?
1: Mira, creo que es lo que nos motiva a seguir, porque están siempre uno cree, como el dicho de la madre Teresa de Calcuta, que es una gota en el mar, uno cree que hace muy poquito, porque es tanto, y cuando ves esto, este ascenso de un niño, de una madre, el que viene y te dice, señora, no me dé más la asistencia alimentaria porque ya no la necesito. Ahora había una mujer que nos ayudó con nuestro nuevo centro, que de Fundación Grupo América,
0: sí,
1: nos hicieron la nueva casita para el centro socioeducativo, y vino una mujer a pintar el centro y me dice, Chela, me he puesto una pollería acá en la esquina. Dice, cuando me dejó mi marido con mis niños venían y comían acá. Pero yo ya tengo una pollería y puedo sustentar a mis hijos, así que quiero devolverle un poco a la fundación lo
0: que
1: me
0: han dado. ¡Qué maravilla!
1: Eso ya es una maravilla.
0: Tal cual, tal cual.
1: Muchas mujeres solas, ¿eh? Muchas mujeres son sostén de familia.
0: Familias monoparentales.
1: Monoparentales.
0: Qué terrible. Y leía en alguna entrevista que habías dado hace un tiempo atrás mucho trabajo infantil, porque si bien venimos trabajando hace años sobre lo nocivo que es el trabajo infantil, ni hablar un niño en los hornos de ladrillos o en algunas tareas que, como la agrícola y demás, esto no ha disminuido para nada, ¿no?
1: No ha disminuido porque, como te digo, no solamente está relacionado con el trabajo que hacen, ya sea en los hornos o en el tema del cartón, en las basurales, o cosechando con los padres o las madres, sino esto del trabajo doméstico, que se nota cada vez más.
0: Y el trabajo de cuidado, les toca hacer una tarea de cuidado.
1: Hacen la comida, cuidan al niño más chico. Y Mendoza ha perdido dos cosas muy importantes. La COPRETI, que era la Comisión de Prevención del Trabajo Infantil,
0: exacto,
1: que era parte del Ministerio de Trabajo de la provincia, no está más la COPRETI.
0: ¡Qué pena!
1: Y se ha desarmado, que en eso también trabajábamos un montón. Y el programa Buena Cosecha, estaba dentro de este CEOS, que sería ahora el CEPI, donde desde Nación también habían recursos para fortalecer etapas del año donde se notaba más el trabajo.
0: Claro.
1: En el caso de la vendimia, por ejemplo.
0: Exactamente. Mientras las familias cosechaban, habían centros para que los papás pudieran llevar a los chicos y no los tuvieran en los lugares donde estaban cosechando.
1: Claro.
0: Porque ni hablar de la cantidad de accidentes, algunos tremendamente trágicos, de chicos que, bueno, se les caía una herramienta o habían accidentes mientras los papás estaban haciendo las labores agrícolas.
1: Sí, en realidad estos centros Buenas Cosechas dieron muy buenos resultados,
0: sí,
1: y después quedaban el año entero en algunos lugares porque no era de 1 o 2 meses. Inclusive esta articulación entre Nación, que enviaba recursos, ya sea para comprar una heladera, insumos, equipamiento, la Dirección General de Escuela, que enviaba más cargos para cubrir la matrícula de estos niños, y el municipio, que colaboraba con el traslado, porque el problema más grande de estos lugares es el traslado del niño.
0: Claro, claro.
1: Si vos vas un día a los hornos de ladrillo o vas a una de las bodegas donde está un centro Buena Cosecha, todo lo que tienen que caminar y andar para llegar a estos
0: sí,
1: centros.
0: Sí, sí, estamos hablando de kilómetros y no hay una línea de colectivo cerca, no. Entonces es el mayor inconveniente que se presentan
1: muchísimo
0: en esos lugares de la ruralidad.
1: Claro, y por eso todo existe el trabajo doméstico, claro. Porque esa mamá o papá que se van a trabajar dejan los niños ahí, porque tendrían que caminar y caminar para llevarlo. Entonces el tema del traslado es un tema muy importante.
0: Bueno, todo esto que estamos charlando está bueno porque siempre nos ven las autoridades provinciales, municipales, alguien tiene que tomar el guante sobre estos temas que estamos charlando. Es una pena que se haya perdido el Buena Cosecha, es una pena que no exista más la Copleti. Bueno, no existe más la Copleti, bueno, pensemos en alguna otra comisión para combatir el trabajo infantil desde otro lugar, de otra manera.
1: Claro, porque estaba la OIT, o sea, era muy importante. Y claro, siempre estas comisiones, como decís vos, inciden en las políticas públicas. Nosotros siempre estamos intentando eso, independientemente de los gobiernos, siempre decimos lo mismo. Nosotros estamos siempre militando y siempre estamos haciendo políticas, pero no partidarias.
0: No,
1: o sea,
0: cual.
1: Tenemos una línea y un eje que está regido por la Convención de los Derechos del Niño, la Ley 26.061, y aunque haya un gobierno libertario, demócrata, radical, peronista, nosotros seguimos en esa línea.
0: Tal cual. Y te preguntaba recién, ¿cómo ser voluntaria en estos lugares? Porque también para el resto de las personas, cualquier otro profesional, una docente o cualquier otro profesional que quiera acercarse, también tiene que vivir. ¿Cómo se puede ser voluntario en estas organizaciones?
1: Yo creo que sí, y me parece que hay que focalizarse para ser voluntario. Es decir, yo puedo los lunes de 14 a 16 ser fonoaudióloga. Bien. Entonces voy a atender a 4 niños. Me parece que mientras más uno se focaliza con la situación social que estamos viviendo, que estamos todos ocupados y que lo económico no ayuda, mientras más se focaliza, mira, yo puedo irte a buscar una donación. Yo puedo pasar por el Banco de Alimentos el día que vos tenés el turno al mes al Banco de Alimentos.
0: Claro.
1: Yo puedo poner la movilidad una vez al mes para buscarte las donaciones. Muchas veces tenemos un montón de donaciones que no las podemos ir a buscar.
0: Claro.
1: Porque hay que poner una movilidad, una camioneta, tiempo. O sea que se puede ser voluntario y con poquito. Y el poquito de ese voluntario es muchísimo para la organización social.
0: Sí, y hay que decir que FEDEM, estamos hablando de 50 organizaciones que están en toda la provincia.
1: Claro, y que solamente son de FEDEM, porque no todas las organizaciones están en FEDEM.
0: Claro.
1: O sea, que podés acercarte a cualquier organización que no sea inclusive federada a FEDEM. Y en FEDEM llevamos 40 años. Alicia Mayorga, que es la fundadora de ABOME, es una de las fundadoras de FEDEM. O sea, por eso yo digo que Mendoza tiene una trayectoria impresionante. Tenés gente que como Alicia Mayorga, como el doctor Abel Albino, como la gente del Banco de Alimentos, Fernando Barbera, Adolfo Brennan, Osvaldo Robi. O sea, somos un ejemplo los mendocinos en
0: la organización. Sí, sí, yo creo que sí. Mira, hace unos días también en este programa la tuvimos Ana María Sisti, la decana de la Facultad de Educación, y me decía, tenemos excelentes docentes en Mendoza. El problema a veces es que los docentes no se pueden ocupar de lo que se tienen que ocupar, que es, por ejemplo, de dar las clases, la instrucción, cuando les llega un chico que no ha cenado o que no ha almorzado, no ha desayunado, que tiene hambre, esto de las tareas de cuidado entre los propios hermanos, las vulnerabilidades, las violencias, digo, que también es tan difícil para los propios docentes.
1: El docente va tomando roles que son múltiples. Entonces llega un momento que es agente sanitario, agente de esto, tiene que ver si hay abuso, si hay violencia. Entonces imagínate dónde queda la educación. O sea, es al último, porque realmente tenés tanta problemática que yo lo entiendo al docente que tiene que cubrir otras cosas.
0: Tal cual. Vos que llevas más de 30 años en esto, me decís, vengo viendo la misma situación con distintos gobiernos, más o menos igual. Pero ¿crees que a medida que van pasando los años la situación está peor, se han ido perdiendo valores, la sociedad ha ido mejorando en algunos otros aspectos? Digo, ¿qué ves de positivo o de negativo?
1: Mira, positivo veo que ya no hay tanto, la tasa de natalidad ha bajado. Antes nosotros teníamos muchas mamás con 7 hijos y la pensión de 7 hijos y todo esto que uno dice, ay, quieren tener 7 hijos para tener la pensión. Bueno, eso es otra discusión. Ha bajado mucho, creo que hay más conciencia. Las chicas jovencitas tienen más métodos para cuidarse. Uh-huh. Y creo que ha habido más concientización en todo eso.
0: Bien.
1: Veo que ya no hay chicos que no vayan a la escuela. En nuestra Bien. Época, cuando arrancamos, los llevábamos a la escuela.
0: Estamos hablando de los 90.
1: Sí, un poquito antes. Uh-huh. Cuando arrancamos, los niños comían de la basura.
0: Bueno, yo he hecho muchos informes de chicos comiendo de la basura.
1: Claro.
0: Hasta no hace tanto,
1: bueno,
0: por no decir ahora.
1: Ahora, un poco que con todos estos trabajos en las organizaciones sociales, se ve otro trabajo dentro de los basurales, en el Borbollón sobre todo, pero se ve menos. Hay cosas que han cambiado, pero con grandes esfuerzos, tanto del Estado como las empresas se han involucrado un montón.
0: Sí.
1: Las empresas han tenido un rol sumamente importante en la responsabilidad social empresarial, con Valos a la cabeza. Bueno, realmente se ven modificaciones y cambios, pero siempre estamos a mitad de camino.
0: Siempre falta, siempre falta.
1: Siempre
0: Qué
1: falta.
0: Terrible. Gracias, Chela, por el laburo, el trabajo tremendo que venís haciendo hace muchísimas décadas y que vas a seguir haciendo, me imagino.
1: Yo creo que esto... Siempre hablo de las políticas públicas a mediano y largo plazo y estamos convencidos, por eso Alicia Mayorga tiene más de 90 años y sigue en la labor, porque cuando uno trae esa semillita, la trae para siempre. Entonces, bueno, hay que, lo que sí, y eso lo digo muy importantemente, hay que apostar al recambio generacional, que cuesta un montón el recambio generacional.
0: Los jóvenes no se suman.
1: Están más relacionados con otros temas.
0: Con lo ambiental,
1: con
0: por
1: lo
0: ejemplo.
1: Ambiental, uh-huh. Con lo ambiental. Están muy, que me encanta. Pero realmente esto de lo social está costando el recambio generacional.
0: Claro, entonces atención jóvenes, porque
1: sí.
0: Siempre es necesario, como vos decís, comprometerse 2 horas, 1 hora, desde el lugar que uno pueda.
1: Sí, totalmente.
0: Y en un jardín maternal, en un CEPIN, donde sea.
1: Lo más cercano, siempre uno trata de por ahí colaborar con su propia comunidad. Entonces vos podés ver en tu comunidad, en tu barrio, si hay una unión vecinal, si hay algo que se está haciendo. O sea, no hace falta irte a los hornos de ladrillo, ni irte al Borbollón, ni nada. Puede ser en el barrio que
0: en tu lugar, en tu
1: lugar.
0: Marco de referencia.
1: Sí.
0: Exactamente. Chela, muchísimas gracias.
1: No, gracias a vos por este espacio y es muy importante que los mendocinos sigamos apostando y sumando a tener una Mendoza más equitativa.
0: Muchísimas gracias.
3: Bien, amigos, llegamos al final de este En Primera Persona. Espero que les haya gustado tanto como a nosotros. Estuvo Daniel Rebordo en la edición digital, Miguel Contreras en la puesta en el aire. Mi nombre es Karina Escandura, quien les habla. Les deseo que tengan un gran fin de semana y será hasta el próximo sábado, como siempre, a partir de las 7, para disfrutar otra charla en primera persona.
2: La hora en Newell. 7:31. 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

0: 7:32 de la mañana, muy buenos días. Estamos en Conexión Agro dando la bienvenida a este sábado, 1 de agosto de 2026. Suena la voz de Mick Jagger y son los Rolling Stones, Fede.
1: Exactamente, los Rolling Stones con su último disco. Y estamos escuchando un cover de una canción de Amy Winehouse, Foreign Tongues. Se llama Lenguas Extranjeras.
0: ¡Qué buen tema!
1: En este caso, Foreign Tongues es el disco. Y bueno, los Rolling Stones, vigésimo, si no me equivoco.
0: No para, no para.
1: Quinto disco, 64 años de carrera, récord total los Rolling Stones. Así que ahí estábamos escuchando a Mick Jagger. Esto es un cover de una canción de Amy Winehouse, así que tremendo, tremendo cover. Creo que la mejoraron. Viste que hay covers que la mejoran, sí. Otros que la no, rompen.
0: Increíble,
1: ¿no?
0: Pero suena increíble.
1: La verdad que muy, muy, muy bueno.
0: ¿Qué tal, Fede? ¿Todo bien?
1: You know I'm not good, se llama este tema.
0: Muy bien, con Mick Jagger arrancamos este programa de Conexión Agro.
1: ¿Cómo va? ¿Todo bien? ¿Todo bien? Bienvenidos, buen día, bienvenidos a todos.
0: Buen día, señor Miguel Contreras, que nos pone esta novedad. Él siempre tiene las novedades, ¿viste?
1: Siempre, siempre al pie del cañón.
0: Nos sorprende con las cosas de último momento.
1: Jornada bueno, fresquita, estamos. Gustavo. 7 grados 6 décimas la temperatura, 64% la humedad. El pronóstico para hoy, parcialmente nublado. Descenso de la temperatura, ¿cómo te trató el sonda?
0: Tranquilo porque estuve guardado. Uno sí, ya, no, viste.
1: No fue tan fuerte, por lo menos en el Gran Mendoza, pero sí dejó muchas novedades. Árboles caídos, así que bueno, a cuidarse siempre con el sonda. Máxima estimada para hoy, 18 grados. Volvemos un poco a lo que sería el invierno. Ayer tuvimos como una especie de recreo veraniego.
0: Tuvimos un par de días en la semana muy relajados, medio un veranito dentro de la semana.
1: Sí, por supuesto.
0: Pero anoche, cuando me tocó salir, muchas hojas. No había sido muy fuerte, pero se notaba que había habido un paso de sonda. Sí. Aquí en la ciudad hablo, ¿no? No sé cómo habrá estado impactando en el Gran Mendoza y en otras zonas aledañas.
1: Exactamente. Bueno, ya se pueden comunicar con nosotros.
0: Así es. Vía de comunicación, como todos los sábados, vía WhatsApp y nuestro Instagram, que es ConexiónAgro26, también es vía de comunicación, Fede. Y recordamos los premios. Tenemos un pack de Fecovita de 3 vinos cada uno, que nuestros ganadores van y retiran ahí en el espacio Fecovita, en Gutiérrez, en Maipú, que siempre son tan bien atendidos. Y de paso, bueno, hacen un paseo, pueden ver novedades, pueden comprar algo más extra y se llevan este pack de Conexión Agro de 3 vinos, que es gentileza de Fecovita.
1: 2616-177-997. Por allí participan y también pueden hacerlo por la cuenta de Instagram, @conexionagro26. Vayan a seguirnos. Tiene doble chance el que participa ahí por
0: doble por chance por Instagram. Agro. Nos sigue y participa. Nos manda un mensajito ahí por la mensajería de Instagram y están participando. Nos pueden contar cómo los ha tratado el sonda ayer.
1: Por
0: la
1: supuesto.
0: Gente que es de zonas más alejadas, que no escuchan tanto, ahí en el campo, en distintos lugares de Mendoza, cómo. ¿Cómo les resultó el sonda de ayer?
1: Exactamente. Además, tener en cuenta que el sonda 64 novedades dejó por lo menos hasta ayer por la noche. 64 novedades con árboles caídos en su mayoría en distintos departamentos. Una situación crítica, a un hombre se le cayó un árbol. Un hombre de 75 años se le cayó un árbol de encima en Guaymallén.
0: Sí, ya últimamente la caída de árboles ha generado, bueno, noticias trágicas, así que puede ser que no haya ninguna otra novedad más que esa que entiendo que resultó herido.
1: Sí, sí, nada más, solamente herido, está internado.
0: Bien.
1: Bueno, tenemos una jornada muy linda por delante. Ayer, mención especial para Gustavo, para Andrés Gabriel y para Jimena, premios Best Of. Resultaron ganadores con Autores
0: por los Caminos del Vino.
1: Autores por los Caminos del Vino, así que mención especial acá para Gustavo, felicitaciones para Andrés también y para Jimé, increíble laburo que hacen.
0: Muchas gracias, Fede. Bueno, no lo iba a mencionar yo, pero ya que
1: no,
0: lo
1: sacás. No, ¿cómo no lo vamos a mencionar? Casa también.
0: No, y además, bueno, es un ciclo cultural que hacemos por los Caminos del Vino. Ayer se entregaron los premios Best Of, que justamente premia y reconoce a las distintas propuestas en diferentes categorías, como es alojamiento, turismo, experiencias innovadoras, bueno, una serie de categorías que después las pasamos a detallar, que reconoce el trabajo que se hace en cuanto a la promoción del turismo del vino en Mendoza.
1: Muy bien.
0: Dentro de lo que son las grandes capitales del vino. Y bueno, tuvimos la suerte, esta propuesta que realizamos, como nombraba, junto a Jimena Silvestri y Andrés Gabrielli, de ser reconocidos con el Premio de Oro. Y agradecer también a Radio Newell, que es media partner de, este, sí, de esta claro. actividad, y a Grupo América, que siempre apoya y es bueno, el medio difusor de estas actividades. Así que, bueno, gracias a todos los que también nos apoyan en esta propuesta que tiene que ver con llevar los autores, las ideas, el mundo de los libros a los escenarios vitivinícolas, a las bodegas, a los escenarios patrimoniales. Así que, bueno, muchas gracias, Fede, por la mención y el reconocimiento.
1: No, por favor, felicitaciones. La verdad que gran laburo hacen. Muy merecido el premio.
0: Muchas gracias, muchas gracias. Y también felicitar a todos los que han ganado premios en las distintas categorías, que después, si querés, las podemos mencionar.
1: Sí, las vamos a mencionar, por supuesto que las vamos a mencionar. Tenemos menciones. Bueno, el primero, Autores por los Caminos del Vino, en Arte y Cultura. La María Hotel Boutique, en Alojamiento. Casa Drummond, by Bodega Trivento, en Arquitectura y Paisaje. Experiencia Raíces, de Finca El Paraíso, de Luigi Bosca, en Experiencias Innovadoras. Bodega Caiquén, en Prácticas Sustentables. Sabia, Cocina Casarena, en Restaurante o Experiencia Culinaria. Helicoptur, servicios relacionados al turismo vitivinícola. Y Escala Humana Wines, en la categoría local de Pequeñas Bodegas. Así que felicitaciones
0: a todos los ganadores.
1: Aquí tenemos uno de los ganadores de anoche del Best Of. Felicitaciones nuevamente para todos ellos. Mándenle sus felicitaciones también a Gustavo, que resultaron premiados por un gran, gran, gran laburo. ...616-177-997... el WhatsApp de la radio, arroba Conexión Agro, pueden participar.
0: Bien, y suenan los Rolling
1: Stones. Conexión Agro 26, perdón.
0: Sí, Conexión Agro 26. Digo, suenan los Rolling Stones y la verdad sí. que uno se engancha escuchando a Jagger.
1: Increíble.
0: No dejo de pensar las pilas que tiene Mick Jagger y suena cada vez mejor. Es increíble, es increíble. Nos metemos en las noticias, Fede, del mundo del agro, del vino, de la vitivinicultura. Una buena noticia que tuvimos a comienzos de esta semana fue el repunte del consumo de vino y Mendoza liderando este crecimiento.
1: Exactamente, datos oficiales, en este caso del INV, del Instituto Nacional de Vitivinicultura, 5,8 creció durante el mes de junio el mercado interno, logrando revertir una tendencia a la baja que se observaba desde el segundo trimestre. El repunte fue principalmente en la provincia de Mendoza, si nos ponemos a ver localidades particulares. 8,9% por encima de la media nacional Mendoza y consolidó una alza de 8,5% en el acumulado semestral. Así que una buena noticia para el consumo de vino en Mendoza. Más de 3 millones de hectolitros, cerrando el semestre con un desempeño positivo moderado de 0,8% frente a las fluctuaciones de los meses previos. Y los vinos genéricos también continuaron con la mayor porción del volumen de las ventas. Esto habla un poco más también de la situación que atraviesa el mercado con los vinos genéricos. Y también permitió elevar el consumo per cápita, esta mejora, 1,3 litros mensuales. Y hay expectativas de poder superar la barrera de los 16 litros anuales por persona que se consolidaron a fines del año pasado.
0: Así, esta variable a lo mejor hace que estemos rondando los 17.
1: Sí, sí. Tira para arriba este número.
0: Tira para arriba, sí.
1: Sí, sí, sí.
0: Así que bueno, ojalá que esta tendencia se mantenga en alza. Y los vinos blancos vienen traccionando, que es, bueno, ha sido muy, muy, muy de a poco, pero cada vez más participación. Hay que decir que tenemos cada vez mejores vinos blancos también. Y bueno, la gente los está eligiendo. Alguna vez se tomaba mucho vino blanco, después se dejó de tomar, cayó absolutamente el consumo. Uh-huh. Y después de a poco se ha ido poniendo en valor y realmente se está haciendo un trabajo espectacular.
1: Por supuesto.
0: Que tiene que ver con los vinos blancos argentinos. Y bueno, esa variable hoy se está percibiendo y está traccionando también ahí el consumo de vino blanco. Así que bueno, ojalá que esta noticia la podamos repetir dentro de unos meses y que este consumo tan anhelado de superar la barrera de los 16.1, bueno, tengamos sorpresas ahí en alza.
1: Exactamente. 2616-177-997, el WhatsApp de la radio. Se pueden seguir comunicando. ¿Tenemos más noticias, Gustavo?
0: Sí, que tienen que ver con la conectividad satelital de más de 700 productores rurales.
1: Sí, tremendo esto, muy bueno, ayuda a acercar y a reducir las brechas entre el campo y la ciudad, y con tecnología de punta, podríamos decirlo, con antenas Starlink, que sabemos que a nivel de conectividad y sobre todo para zonas alejadas es lo mejor que viene y lo más eficiente y se puede alcanzar grandes velocidades.
0: Qué importante esta noticia, ¿no?
1: No, y aparte hoy no estás conectado al mundo, estás fuera, totalmente afuera.
0: Porque hay zonas que realmente es muy complejo la conectividad. Sí, sí. Y bueno, esto, nada, le soluciona la vida hoy en un montón de cosas.
1: Sí, con una, además, vamos a decirlo así en criollo, un aparato chiquito que lo instalás arriba del techo, mirando para donde está la dirección del satélite de Starlink de Elon Musk. Bueno, esto fue a través del Ministerio de Producción, una iniciativa de la Dirección Provincial de Ganadería, en un trabajo conjunto con la Fundación Coprosamén y el Clúster Ganadero, donde se concretó una nueva entrega de antenas satelitales Starlink destinadas a productores de alta montaña en Malargüe y en San Rafael. 27 nuevos equipos. Este programa logró superar ya los 700 establecimientos beneficiados con acceso a internet de alta velocidad en zonas rurales de difícil acceso. El objetivo es reducir la brecha digital y fomentar el arraigo de las familias también que viven y trabajan en el campo, un servicio tan fundamental. Y para el sector ganadero, esta conectividad digital también presenta una herramienta clave, no solo porque permite agilizar la comunicación con los organismos públicos, sino también la realización de trámites digitales, acceder a información técnica y sanitaria, optimizando la gestión general de las unidades productivas alejadas de los grandes centros urbanos. Imagínate si no tenés conexión a internet y, no sé, te anticipan un granizo o una situación crítica a nivel climático, como está pasando en la alta montaña. Y no estás al tanto. Bueno, ahora sí van a tener la posibilidad de estar al tanto rápido, de forma eficiente y a través de la conectividad que prevé Starlink. Un gran paso.
0: Fundamental, el acceso a la información hoy, que todo pasa por internet, por el mundo digital. Así que bueno, para toda esta gente que a veces se le hace muy difícil, que tienen trabajos muy, muy ásperos,
1: sí.
0: Bueno, no estén desconectados.
1: Lo merecen.
0: Realmente es una muy buena noticia.
1: 7:45.

0: La semana pasada, Fede, estábamos expectantes con lo que iba a pasar en la rural, porque el presidente de la Nación, Javier Milei, iba a asistir el día domingo a la Sociedad Rural Argentina. Se sabía que no iba a haber grandes anuncios, que más o menos estaba todo en línea, pero bueno, ¿qué pasó con la visita de Milei a la rural?
1: Bueno, fue Javier Milei a la rural, no fue Victoria Villarruel, Milei fue con parte de su gabinete y bueno, finalmente no hubo ningún tipo de
0: lo que se esperaba,
1: anuncio.
0: ¿No?
1: Lo que se esperaba exactamente, ya lo habían dicho, ya lo había anticipado Caputo también, que ya habían bajado las retenciones y que en un eventual segundo mandato iba a pasar esto o que iban a poder alcanzar esto sin sacrificar el superávit financiero que está alcanzando el gobierno. Y bueno, tras el discurso de Javier Milei, distintas entidades le siguen insistiendo al gobierno con la quita de retenciones. La Federación Agraria, a cargo de Andrea Sarnari, señaló que el mensaje ratificó la dirección de las políticas actuales, pero el sector quiere de manera imperiosa acciones que aceleren el equilibrio fiscal. Después también habló Carlos Castagnani, que es el titular de Confederaciones Rurales Argentinas. Valoró la sinceridad del presidente, dijo que están evitando promesas a corto plazo o que sirvan por lo menos para la campaña, y generen algún tipo de expectativa que después no se va a dar, porque esto hay que ver también los factores macroeconómicos y de la microeconomía argentina. Pero Castagnani, de Confederaciones Rurales Argentinas, dijo que es una oportunidad histórica para el crecimiento de la energía y la minería también, y que el campo deje de ser la principal fuente de sostenimiento del Estado. Después habló el presidente de Coninagro, Lucas Magnano, destacó la previsibilidad, el horizonte claro que está trazando el gobierno, y reconoció que el agro siempre espera mayores medidas de estímulo y baja de, en este caso, las alícuotas, con lo que tiene que ver la baja de las retenciones. Y por último, habló el presidente de la Sociedad Rural Argentina, Nicolás Pino, que volvió a colocar en el centro del debate la urgencia de eliminar por completo los derechos de exportación. Vamos a escuchar
0: las retenciones.
1: Lo que... Sí.
0: No, no, digo, sabemos que ya desde Javier Milei anunció que esto va a llegar a su fin, digamos, en un segundo mandato.
1: En un eventual segundo mandato, esto lo confirmó el presidente. Lo que le reclaman a Milei es que en un principio, cuando apenas asumió y su promesa de campaña también, era eliminar todo tipo de tributos. El tema es que no había puesto una temporalidad y todos creían que iba a ser en el
0: de un
1: corto
0: día para
1: plazo.
0: El otro, claro, eso es imposible.
1: No, no, imposible. Entonces, bueno, han ido bajando las retenciones para distintos tipos de productos, cada uno en distinta proporción también, porque imaginarán que, no sé, las hortalizas no generan, por ejemplo, no sé, el girasol no genera el mismo tipo de retenciones que la soja, y así con otros cultivos y otros productos. Entonces han ido viendo por sector cómo bajarlos. Algunos tributan mucho menos, otros un poquito más, pero vamos a escuchar lo que decía Nicolás Pino, el presidente de la Sociedad Rural Argentina, que bueno, insiste con esto. El día después, el lunes, habló sobre esto que Milei no hizo el anuncio de una bajada de las retenciones, pero él siguió insistiendo el lunes en una entrevista. Lo escuchamos.
2: La demanda es incesante y es necesaria que se llegue, es necesario que se llegue a retenciones cero, porque puntualmente en cada producción que tenemos retenciones, los márgenes son acotados o estás muy al límite de que sea algo provechoso vas a sembrar. Paciencia, si vos te dedicás a producir y algo del campo, si no tenés paciencia, te diría, fíjate por otro lado, porque todo lo hacemos en base a tirar hacia adelante y esperar pacientemente que te acompañe el clima, las condiciones y demás. Paciencia, creo que hay paciencia, creo que el campo y el sector está entendiendo que vivimos insertados en una sociedad donde hay cosas que están andando bien y otras cosas que está costando, evidentemente.
1: Bueno, hasta ahí la palabra de Nicolás Pino, de la Sociedad Rural Argentina, insistiendo con lo de la baja de las retenciones. ¿Tenemos mensajes?
0: Tenemos mensajes que nos llegan inmediatamente, anunciamos los premios, empiezan a llegar los mensajes, como Raquel Morales, que se comunica de Colonia Suiza. Epa. Buen día, chicos, dice Conexión Agro, espero que tengan un excelente día, quisiera participar, y ya lo estás haciendo, Raquel. Un saludo ahí a Raquel, que está en Colonia Suiza, en Cacheuta. José, que dice buen día, nos saluda, dice, aquí no sopló nada de sonda, solo falta de aire, y va por algún premio, muy buen programa, ¿no? Nos dice de dónde...
1: De Godoy Cruz.
0: José de Godoy Cruz. Después también participan por los premios, Migan, Daniel Peña nos manda saludos para Fede, para Gus, bueno, gracias Daniel. Mirta también dice, en realidad el sonda fue muy leve por Luzuriaga en Maipú. Éxitos y participa por los vinos también Mirta. Bueno, están todos participando.
1: Bueno, 2616-177-997. 2616-177-997. El WhatsApp de la radio. Pueden participar por los premios allí. Y también en @conexionagro26 en Instagram. Ahí nos pueden seguir. Y también hay más chances de que puedan ganar por ese medio. 6:51, ¿hacemos tanda?
0: Vamos a la tanda.
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0: Qué buena música nos está poniendo Miguel Contreras. Estamos muy rockeros.
1: Él es rock.
0: ¿Es Deep Purple?
1: ¿Negro? ¿Es Deep Purple? ¿No? ¿Quién
0: bueno,
1: es?
0: Bueno, me parecía que era...
1: Ahí nos va a decir por Inter.
0: Ah, Tom Petty.
1: Muy bien.
0: Qué bien que arrancamos.
1: Suena muy bien.
0: Me pareció una voz ahí como que era de Ian Gillan, el cantante de Deep Purple.
1: Che, hoy, antes del profe, hoy es primero de agosto, caña con ruda, día de la Pachamama.
0: Ah, mirá, claro.
1: Día de la Pachamama.
0: ¿Cómo no lo
1: tres vemos? Sorbos, dicen.
0: Tres sorbitos.
1: Y ahí andar medio... Tres sorbos, depende qué tipo de sorbo.
0: Veremos si el profe sabe algo de este tema. Que antes de anunciarlo ya le están mandando mensajes.
1: Muy bien.
0: Como Jorge... su tocayo, que dice saludos al profesor Jorge Nasralla, dice muy agradecido por la información que da y va participando por los vinos. Mucha gente comentándonos cómo fue la situación del Sonda ayer. Dice, por ejemplo, Luis, que bueno, fue moderado por la zona de las compuertas, Luis Farías, y bueno, estás participando también por los premios. Pero no lo vamos a demorar más porque ya lo tenemos en línea.
1: Sí.
0: Y le vamos a dar la bienvenida a nuestro profesor, el ingeniero Jorge Nasralla. ¿Cómo le va, profe? Buenos días.
2: Hola, buen día. ¿Cómo estás, Gustavo, Federico, Miguel?
0: Bien, un placer escucharte, Jorge. ¿Cómo te trató el Sonda?
2: Felicitaciones por el premio.
0: Bien, bien. Muchas gracias, Jorge. Gracias. ¿Cómo te trató el Sonda ayer?
2: Bueno, dentro de lo que es una situación de Sonda, bien, muy parecido a lo que dijiste que te pasó a vos, ráfagas no demasiado fuertes y no muchas ráfagas, pero bueno, sí, calor, tierra en suspensión y hojas por todos lados, las hojas que todavía quedan en algunos techos y que caen, las que quedan en algunas plantas y que caen, bueno, pero bueno, digamos que daños domésticos, más que daños en la agricultura con la intensidad que fue ayer, ¿no? Uh-huh. Que debe haber sido de una Z1, tiene que haber sido la
1: estaba pronosticado,
2: que suelen
1: claro.
2: Darle los meteorólogos al Sonda, ¿no?
1: Claro, la calificación del doctor Federico Norte, sí. Que él tiene un trabajo científico en base a esto, Z1, Z2, Z3, y así sucesivamente, claro. Z2 nos había dicho Eli Naranjo Tamayo, pero tuvimos, profe, acá comentarle 64 incidentes, mucha claro. Caída de árboles.
2: Tiene que haber sido, en algunos lugares tiene que haber sido Z2, porque
1: sí.
2: Yo he visto imágenes y cosas así donde tiene que haber sido más fuerte, indudablemente.
1: Sí, sí, sí. Así que bueno, pasó el Sonda, profe.
2: Son características del Sonda también, como la de cualquier fenómeno meteorológico. A veces en algunas zonas son mucho más intensos y en otras no tanto. Cuando, por ejemplo, acá nos dicen que hay Sonda en altura, bueno, en las zonas altas, qué sé yo, en el Valle de Uco, por ejemplo, que están en altura, eso es a nivel de piso prácticamente. O sea, cuando acá es Sonda en altura, es muy probable que en Tupungato, en Tunuyán, en San Carlos, esté corriendo a nivel de piso. Por eso muchas veces suspenden actividades, clases.
1: Ayer todo el día no hubo clases.
2: Y acá no.
0: Claro, decía...
1: Ayer en todo el día no hubo clases.
2: Claro, acá no, pero quiero decir a veces... quiero decir sobre la aleatoriedad de los fenómenos meteorológicos. A veces un viento que en una zona es leve, como pudo haber sido acá, a lo mejor en la mayor parte del Gran Mendoza, y un poco más fuerte en otras zonas, como puede haber sido el Valle de Uco, en otras zonas más altas. Escuché información que en la zona de Potrerillos, por ejemplo, un poco en la baja alta montaña, habían sido más fuertes las ráfagas y esas cosas. Todos estos fenómenos se dan por sectores, por zonas.
0: Claro, claro.

0: ocurrencia ha sido no solo por la fuerza que decíamos recién, ¿no?, de las ráfagas, sino por el momento en el que ha ocurrido, no ocasiona demasiados daños en la agricultura, porque los daños del sonda uno puede dividirlo, no sé, por ejemplo, podríamos hacer una división en tres. Daños sí. físicos mecánicos, que son los que nos afectan no solo a la agricultura, sino a la vida doméstica, o sea, la ruptura de ramas, la caída de ramas, la caída de árboles, eso afecta a todo el mundo, no solo sí. a la parte agrícola. Pero en la parte agrícola habría que sumarle algo, que es la caída de hojas cuando ocurre el fenómeno, cuando hay hojas, o de yemas cuando están a punto de reventar ya para dar las flores o los futuros frutos, las ramas. Bueno, eso es un daño particular en la agricultura. Y otro daño, si quieren llamarle físico-mecánico, es que el viento sonda levanta tierra. Uh-huh. Y ustedes saben, porque se habla de eso normalmente, cuando a veces se van a pintar superficies, se hace un proceso que se llama arenado, que no es otra cosa que una corriente de aire con partículas de arena que esmerilan el metal, el hormigón, no sé, lo que vaya uno a pintar. Es como si pasara una lija claro. sobre esa superficie. Bueno, claro. eso mismo hace el viento sonda. Es un viento muy fuerte, con tierra en suspensión, hace una especie de esmerilado sobre las hojas, sobre todo. Y si no es tan... Y bueno, y esa hoja termina muriendo, es como si le pasáramos una lija, realmente. Claro. Y si no llega a ser tan fuerte como eso, la deja sucia, cubierta de tierra. Y una hoja que está cubierta de tierra reduce su capacidad de hacer fotosíntesis. Y por lo tanto reduce la alimentación de la planta, porque la planta genera su alimento a través de la fotosíntesis. Esos son los daños menos graves en la agricultura. Los daños más graves son los daños fisiológicos, no estos mecánicos, sino los fisiológicos. Porque el viento sonda, ¿qué característica tiene? Ráfagas fuertes, alta temperatura y muy baja humedad. La humedad puede bajar a veces hasta el 4, al 3, al 2%. Es tremendo. De por sí es baja en nuestra zona, pero cuando un día de viento sonda, una humedad puede llegar a esos valores de 2 o 3% nada más. Eso hace que se deshidrate la hoja, la planta, bruscamente. No es lento, es brusco la deshidratación. Al ser brusca, produzca una situación de estrés hídrico en la planta. Entonces, todo eso pasa porque la planta transpira mucho más rápidamente. La planta siempre está transpirando. Uh-huh. Cuando hay sol, como ahora dentro de unos minutos que vamos a tener sol, donde hay hojas, hay transpiración. Si hay viento, se acelera la transpiración. Viento, cualquier viento. Así como se seca la ropa mejor cuando hay viento, porque el agua se evapora más claro. rápido, lo mismo pasa en la planta. Pero si además ese viento es fuerte y seco, se provoca una situación de estrés. La hoja se deshidrata y termina cayendo. La yema termina cayendo. Las flores terminan cayendo. O sea, también depende de la época en la que se produzca. Si se produce solo ahí en la brotación, bueno, hay marchitamiento, se queman generalmente los extremos de los brotes, que son los más tiernos, los más nuevos. Si es en la época de floración, aunque no caiga, a veces puede caer la flor porque es muy fuerte.
1: Sí.
0: Pero si no, se produce una deshidratación. ¿Se acuerdan cuando estudiábamos la flor en la escuela primaria, que dibujábamos una especie de botellita y en el pico de la botella, a eso le llamamos pistilo? Sí. Y ahí es donde se deposita el grano de polen y se pega, y ahí germina el grano de polen, fecunda los ovarios y se produce el fruto. Si eso con el viento se sonda, se deshidrata, el grano de polen no se pega sobre el pistilo, no germina, por lo tanto, y no fecunda los ovarios, y esa flor que no fue fecundada cae. Entonces reduce la producción. Otro daño terrible. Y cuando recién la fruta ha cuajado, si el viento ocurre cuando cuajó la fruta, el fruto recién

0: enojado, es muy tierno, es sumamente susceptible al frío, decíamos hace unos sábados atrás, y es susceptible a la deshidratación, y cae ese fruto recién formado. Entonces, depende mucho del cultivo. En este caso, bueno, no nos ha afectado prácticamente porque no hay cultivos con hojas, no hay cultivos con flores, cultivos de hoja caduca, ¿no?
1: Ahora, esto en otra fecha, Jorge, ahí es cuando se torna peligroso el sonda, digo.
0: Ahora viene el problema, adelante, porque hay frutales como los almendros. Algún día vamos a hablar más en detalle de esto, pero todos los frutales tienen un requerimiento de horas de frío, para que después que cae la hoja en el otoño, los frutales es como que empiezan a hacer una caja de ahorro de horas de frío. Horas de frío significa temperaturas que estén por debajo de 10 grados. Pongámosle ese valor para memorizarlo más fácilmente. Los que llegan más rápido a una situación de ahorro favorable son los almendros acá en nuestra zona. Los almendros con 400 horas que sumen por debajo de 10 grados centígrados ya están en condiciones de florecer. Entonces, cuando apenas viene un calorcito, como el de ayer, desencadena la floración. ¿Qué es lo que va a pasar? Dentro de unos días ya van a ver, si andan por las rutas de acá de Maipú, sobre todo, van a ver muchos almendros florecidos. Y es porque juntaron las horas de frío, vino el calor y florecieron. A otros frutales necesitan más, qué sé yo, los durazneros necesitan 600 horas, la vid también, por ahí, 500, 600 horas. Otros frutales, que no es casualidad que estén en el Valle de Uco en mayor expresión, necesitan cerca de 1000 horas. Por ejemplo, los cerezos, los manzanos, los perales, los nogales. Por eso se dan muy bien en esas zonas más frías, porque ahí acumulan más horas de frío.
1: Más fría y de más altura. Por eso el Valle de Uco se caracterizaba por tener tanta manzana, pera. Que bueno, ha ido cambiando. Ha ido cambiando un poco eso, Jorge.
0: Sí, ha cambiado porque cambian las variedades. Dentro de las especies hay variedades que requieren menos horas de frío. Dentro de los perales, hay perales que requieren más horas de frío o menos horas. Los cerezos pasa lo mismo. Bueno, hoy podemos tener cualquier cultivo en cualquier zona de los oasis de Mendoza. Esa es la realidad. Pero se veía hace varios años atrás, esa distribución no era caprichosa. Lo que pasa es que, bueno, la genética ha ido evolucionando y ya hay variedades que requieren menos horas de frío. Entonces, ¿cómo se relaciona eso con el sonda? Y bueno, ahora que florecen los almendros dentro de unos días, como decía, un sonda que pueda ocurrir dentro de unos días también, ahí sí nos va a traer problemas. Y el otro problema que trae es, se desencadena la floración, todavía nos quedan muchos días de frío. Nos quedan días de heladas, nos quedan todo el mes de agosto, todo el mes de septiembre, todo el mes de octubre, podemos tener cada vez menos, pero tenemos riesgos de heladas. ¿Qué pasa si la helada, o sea, la temperatura baja por debajo del 0 grado, como hemos dicho? ¿Qué pasa si ocurre después de un sonda? Y ahí de paso le contestamos a uno de los oyentes que nos mandó una pregunta el sábado pasado, a Esteban Castel, que le mando un saludo, un gran enólogo, discípulo, alumno y discípulo del padre Oreglia. Esteban preguntaba por la helada negra. Bueno, si la helada, temperatura por debajo de 0 grado, ocurre después de un viento sonda, cuando todo el cultivo está deshidratado, el suelo está deshidratado, el cultivo está deshidratado, o sea, y hay una bajísima humedad, 4 o 5%, ahí se produce una helada negra. Es decir, un congelamiento rápido del agua que está dentro de la planta. Y eso hace, decíamos, ¿se acuerdan?, una formación de cristales de agua puntiagudos que rompen la célula. Y el brote se marchita y es como si se hubiera quemado, porque esa es la sensación, un brote marchito, quemado, oscuro, casi negro prácticamente, después de la helada. Entonces ese es el otro peligro también del sonda, que generalmente después puede venir una helada. De hecho, hoy no ha hecho tanto frío, pero hoy no sería problema, como decíamos, no hay demasiados brotes ni flores, no hay nada prácticamente, no hay algunas que otras yemas que puede estar un poquito más hinchada, pero dentro de unos días va a ser problemático la situación después de un sonda. Así que bueno, eso es los daños que nos puede causar el sonda. Consejo, tener la finca siempre dentro de lo posible, porque bueno, los agricultores que riegan por turnado no tienen agua disponible, pero sí es posible tener húmedos cuando hay situaciones previstas de sonda. Pero bueno, como eso no es muy fácil de lograr, bueno, lo que sí es fácil de lograr es tener la finca siempre limpia, claro, libre de malezas, porque además existe otro riesgo, que es el riesgo de incendio. Al haber alta temperatura y muy baja humedad, cualquier chispita que pase por ahí puede incendiar los campos, claro, o los alrededores, claro, de los campos. Claro, sí, por supuesto. De hecho, decía Federico más temprano, habían reportado muchas situaciones de incendio.
2: Sí, profe, acá el reporte, según lo que nos decía Defensa Civil, hubo 12 en Guaymallén.
0: Claro.
2: Y también tuvimos otros 11 incidentes en Las Heras con focos de incendio también.
0: Bueno, por eso, a veces son accidentes, hay que entender que a veces son accidentes, y a veces son frutos de la irracionalidad humana también.
2: Claro, pero el viento levanta todo eso, profe, y imparable en algún
0: claro,
2: momento.
0: Claro, porque muchos pasó cuando aprovechan se quemó, para quemar.
2: Pasó cuando se quemó el Cerro Arco, que no paraba el sonda, tampoco justo coincidieron dos fenómenos ahí que...
0: Claro,
2: fue tremenda
0: claro.
2: La situación.
1: Mirá, y tengo una pregunta de un oyente, Jorge, de Ricardo Perabó, que nos dice, pregunta para el ingeniero, dice, desinfecté con aceite los olivos y frutales. ¿Le afecta el sonda? Pregunta. Dice, no por viento, sino por calor. Nos pregunta Ricardo de Maipú.
0: No, Ricardo, no hay problema. La desinfección que has hecho... Después que uno hace una aplicación de un producto en un cultivo, cuando han pasado 4 o 5 horas ya prácticamente no hay posibilidad que disminuya su efecto, ni por viento, ni por lluvia, salvo que sea una lluvia demasiado intensa, porque ya el producto queda adherido a la planta, ya ha empezado a trabajar prácticamente. Lo que sí, aprovecho la pregunta para decir, bueno, nunca hay que pulverizar, aplicar cosas en productos agroquímicos en los cultivos, nunca cuando haya viento, mucho menos cuando haya sonda, pero nunca cuando haya viento, porque el viento mueve esa masa de agua y producto tóxico que estamos aplicando en la planta, y bueno, se lo puede traer al aplicador, lo puede llevar a otras zonas vecinas, que no hay por qué mandarle eso a los vecinos. Entonces, nunca aplicar con viento. Y si es una brisa muy suave y no hay más remedio, bueno, no se puede esperar, bueno, aplicar a favor del viento. Pero hay que cuidar al aplicador y al vecino.
1: Muy bien.
0: Y además, hacer efectivo el tratamiento, porque si uno aplica con viento, no lo está aplicando sobre la planta, probablemente lo mande a contaminar el aire nada más. Entonces, nunca aplicar productos con viento. Pero tranquilo, Ricardo, si aplicaste y después del sonda no hace falta que vuelvas a aplicar. No, hasta la próxima aplicación, ahora cuando empiecen a despertar un poco los cultivos ahí por la primavera temprana, que tendrás que hacer otra aplicación en tus olivos.
1: Muy bien. Jorge, cerramos el consultorio.
0: Ah, bueno. Nos quedan dos preguntas que tenemos anotadas del sábado pasado, pero las vamos a contestar. Si Dios quiere, el sábado puedo andar por el estudio a lo mejor. Y ahí a Alberto de Las Heras, que hizo una pregunta acerca de la urbanización y la desaparición de las zonas cultivadas.
1: Sábado que viene, aquí en el estudio, profe, vamos resolviendo.
0: Vamos a contestar esas preguntas.
1: Y sacando, sacando preguntas porque llegan permanentemente. Bueno, te decíamos...
0: A Mirta, que creo que es de Luzuriaga, que preguntaba por la preparación de las aceitunas negras, también le vamos a dar una recetita rápida. Por lo pronto, que vaya consiguiendo las aceitunas.
1: Ahí está.
0: Y vaya consiguiendo sal gruesa, un medio kilo de sal por cada kilo de aceituna que quiera preparar, y ya le damos una indicación de cómo hacerlo.
1: Perfecto, Jorge. Impecable como cada sábado, así que te esperamos acá en el estudio. Cuando quieras, están las puertas abiertas y vamos respondiendo y resolviendo dudas de nuestra audiencia, que cada vez se engancha más y participa y nos manda sus consultas. Te deseamos un feliz fin de mucho. Jorge.
0: Igualmente a ustedes, a los oyentes, y sigamos con los Rolling, que son mucho más interesantes que yo hablando del son.
1: No, no, de ninguna manera. Esto es Conexión Agro.
2: No, tenemos, profe, a ustedes lo piden acá.
1: El campo conectado, así que la palabra de Jorge Narrala es importantísima para nosotros. Gracias, Jorge. Hasta el próximo sábado.
0: Hasta el próximo sábado y muchas gracias.
1: Un abrazo. Bien. Hasta ahí el profe Jorge Narrala, como cada sábado, dándonos sus tips, sus consejos, resolviendo dudas. Bueno,
2: por supuesto.
1: Dice un oyente, una enciclopedia el profe.
2: Nos encanta, un gran valor para nuestro programa.
1: Exacto. Hernandoza, sí. Digo, perdón.
2: Sí, sí,
1: porque
2: sí.
1: Después el profe pregunta, dice una enciclopedia al profe, qué grato es poder escucharlo y nos manda saludos. Bueno, gracias para vos, Hernando.
2: Nos olvidamos de preguntarle si tomó caña con Ruda, acá nos dice...
1: ya nos va a avisar.
2: Sí, seguramente. Buen día, Caña con Ruda, nos dice Vilma. Tres tragos al empezar el día espantan todos los males del invierno. La Caña con Ruda, hoy es el día de la Pachamama.
1: Así es.
2: Muchas personas seguramente recuerdan este día con mucho respeto también y hacen sus rituales. Esto de darle a la tierra todo lo que nos da. Hoy es el momento de darle a la tierra y se hacen muchos rituales.
1: Y agradecer.
2: Exactamente, agradecer a todos los que nos da. La tierra, una tierra de mucha producción también acá en Mendoza.
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2: Antes, Gustavo, de ir a la pausa, tenemos premios.
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1: 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Buenos Aires, de cualquier lado... Pueden participar.
2: Después lo vienen a buscar.
1: En algún momento lo vienen a buscar el premio y se lo llevan. Así que bueno, nos vamos a la tanda y ya estamos con más Conexión Agro en unos minutitos.

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0: 8:18 de la mañana, seguimos en Conexión Agro con el campo conectado, mientras nos siguen llegando muchos mensajes que, bueno, nos saludan, participan por los premios, mensajes que también llegan por nuestra cuenta de Instagram. Les recordamos que pueden participar por aquí, por Conexión Agro 26 en nuestro Instagram, como lo hace Alejandro Boulandauer, que dice: muy buenos días, muchachos, excelente programa. Tormentón anoche en Vicente López, en Buenos Aires. Gente que nos escucha de Buenos Aires, como decía. Espero ganarme los vinos. Bueno, muy bien, Alejandro, ahí estás participando. Bueno, Raquel de Colonia Suiza también participa por el Instagram. Bueno, hay gente que participa, dice, se juega doble, triple chance. Así que bueno.
1: Vengan.
0: Gracias a todos los que se están sumando, están participando. Ya tenemos al próximo entrevistado en línea. Vamos a contarle a nuestros oyentes que por cuarto año consecutivo, San Martín presentó la Semana Nacional del Bonarda, la cuarta edición de esta Semana Nacional de la variedad Bonarda, que se desarrollará entre el 1 y el 9 de agosto, con eventos en San Martín y en otros puntos del país. Esto tiene por finalidad promocionar esta variedad, que es emblema de la zona este de Mendoza, particularmente San Martín, que lleva adelante este programa. Nuclea también, obviamente, al resto de los departamentos, como Junín y Rivadavia también. Y, pone en valor esta variedad, que es la segunda variedad más cultivada en la Argentina. Pero para eso, ¿con quién vamos a hablar? Con el que más sabe sí. De Bonarda, un experto. No podemos hablar de Bonarda sin convocarlo. Entonces, hemos convocado al señor Roberto González, enólogo de altísima trayectoria, reconocido académico en el mundo vitivinícola, y ya lo tenemos aquí con nosotros. Roberto, buenos días, bienvenido a Conexión Agro, un gusto saludarte.
2: Buen día, Gustavo, y a toda tu audiencia.
0: Gracias, Roberto, por atendernos. Bueno, si hay alguien que sabe de Bonarda, sos vos. Realmente es un placer tenerte aquí en el programa. Y bueno, ha estado siempre ahí apoyando y sos parte de esta, de alguna manera, de esta Semana del Bonarda, que ya por cuarto año consecutivo se pone en valor y bueno, genera distintas actividades de promoción. ¿Cómo está hoy la Bonarda en Argentina?
2: Bueno, la Bonarda hoy en Argentina viene destacándose, digamos, como la segunda variedad tinta de la Argentina. Evidente que el reinado lo sostiene el Malbec, pero que una zona hoy se identifique con un varietal como la zona del Este y el núcleo en San Martín, eso hace muy bien a una región, porque tiene una variedad de uva y un vino que lo identifica como región. Yo siempre pongo el ejemplo: si uno pone Merlot, pone Cabernet, se refiere a Burdeos, Francia. Si sí. Pone Pinot Noir, va a ser la Borgoña de Francia. Esto para la Argentina y para Mendoza es el mismo caso. Si uno habla Malbec, evidentemente va a hablar más sobre los vinos de la cordillera, y si va a hablar más del Bonarda, va a hablar más sobre el este de Mendoza. Entonces, uh-huh. Esta es la oportunidad que tiene Argentina y Mendoza de empezar a identificar zonas con variedades bandera. Así que bueno, en esto tenemos a la Bonarda, y hoy va atravesando una etapa interesante de identificación de marca con un territorio. Entonces, bueno, estamos en esa etapa de crecimiento, si bien todos sabemos que el consumo del vino va bajando, pero que cada vez se va instalando la variedad en la cultura del consumidor.
0: Sí, sí. ¿Qué ofrece el Bonarda, digo, respecto de otros vinos, de un Malbec, de un Cabernet? Digo, ¿cómo incentivamos al consumidor para elegir un Bonarda y que lo opte más a diario, digo, como vino de consumo?
2: Bueno, el Bonarda tiene muchos atributos, y casi atributos muy muy cercanos a lo del Malbec, ¿no? O sea, la cantidad de color son importantes, es un vino con mucho color, es una variedad versátil porque uh-huh. tiene desde el punto de paladar y del aroma, en los aromas generalmente cuando son nuevos tienen olores a rosas, olores a frutas rojas y algunas veces a frutas negras, y cuando va evolucionando el tiempo recuerda más a las notas de aceituna, más al estilo de esos conceptos balsámicos que se parecen más a los vinos típicos italianos. Mientras que la boca es un vino dulce, fácil de tomar, los taninos no son tan intensos, lo cual es una linda oportunidad que el consumidor tiene de disfrutar un vino del estilo que se bebe actualmente, digamos, no los vinos concentrados, no los vinos tánicos. Es un vino suave, elegante, que hoy se va construyendo para este público consumidor nuevo que va teniendo el mundo, ¿no?
0: Bien, está bueno esto que decís, Roberto, porque hay mucha gente muy atada al Malbec, ¿viste? El prestigio, la fama y la tendencia del Malbec que viene de hace muchísimos años aquí en Mendoza y que nos ha llevado tan, tan alto en el mundo. Bueno, ha hecho que muchos consumidores, vos le decís, ¿qué vino vas a tomar? Malbec. Y por ahí no se abren a otras variedades. Digo, esto que estás comentando está bueno para decir, che, puedo descubrir, aquel que no lo ha hecho todavía, un Bonarda, por ejemplo, que no me voy a llevar una gran sorpresa. Digo, no voy a irme tan lejos de lo que es un Malbec, digo, en términos de apreciación y disfrute del vino.
2: Sí, totalmente, como dices, y el gran problema del Bonarda ha sido que siempre estuvo a la sombra del Malbec. ¿Por qué?
1: Claro.
2: Porque fue, digamos, nuestro vino del consumidor masivo por características semejantes al Malbec, ¿no? O sea, es una uva de alto rendimiento productivo por hectárea, con algunas características del Malbec que permitía hacer el típico corte argentino, digamos, y vino popular del año 30, 40, 50 y 60, cuando teníamos la máxima consumo per cápita en Argentina. Así que alimentó mucho a ese consumidor, digamos, de franja intermedia de precio, y que hoy empieza a distinguirse, a separarse, para también escalar la pirámide cualitativa, como le ocurrió al Malbec. Así que es una linda oportunidad de conocer otro varietal, así como conocer Cabernet Franc, el Pinot Noir, o los blancos, el Chardonnay, Chenin, Sauvignon. Esto es una oportunidad de poder conocer a través de una variedad, una región, una cultura también, que identifica a la zona del este de Mendoza.
1: Te quería preguntar acerca de las nuevas tendencias de consumo, porque bueno, vemos que hay algunas que van más por los vinos blancos. ¿No habría que quizás recurrir un poco al marketing para que volver a posicionar el Bonarda o hacer algún tipo de campaña? Porque parecería que no está siendo suficiente, sobre todo a nivel consumo. En Mendoza tuvimos, recién estábamos hablando, que el INB reportó un mayor consumo en la provincia y un repunte, pero sabemos que, y nos lo repiten muchos especialistas del sector, que no le estaría yendo muy bien a la industria del vino, sobre todo en cuanto a la demanda. ¿Qué opinas sobre esto de reposicionarlo, hacer alguna campaña o algo que ayude? ¿O naturalmente esto va a seguir así el consumo y no se le puede pedir más al mercado?
2: Sí, ha dado en una excelente pregunta, ¿no? O sea, yo creo que hoy el consumo del vino, o sea, las nuevas tendencias de consumo de vino van más hacia los blancos. La estrella del crecimiento son los blancos y los dulces, los vinos tanto dulces naturales como los endulzados. Yo creo que los tintos, como el caso del Malbec y el caso del Bonarda y a otras variedades, requieren una innovación mayor. Hay algunas cosas que van apareciendo, como blancos de Malbec, y yo creo que en el Bonarda va a haber que innovar rápidamente desde el punto de vista de crear rosados de Bonarda, algunos frisantes o espumante o sparkling de Bonarda, que es muy buena oportunidad de encontrarle un camino de salida por ese lado, y evidente algún blanco de Malbec, de Bonarda, perdón, que estimule, digamos, y acerque esta variedad a la nueva tendencia de consumo. Creo que las variedades tintas van a tener una obligación no mayor de seguir innovando fuertemente para capturar ese nuevo consumidor que se está dando en el mercado, ¿no?
0: Bien. Blanco de Bonarda, como ya hay varios blancos de Malbec, cada vez hay
2: de
0: más.
2: Malbec.
0: Bueno,
2: exactamente.
0: No sé si tenemos ya blancos de Bonarda.
2: Hay incipientemente hay gente que está empezando a trabajar, también hay algunas versiones de trabajo blendeando Bonarda con Syrah o Bonarda con Malbec y haciendo rosado y en el mundo de la coctelería.
0: Claro.
2: Eso también es un
1: claro.
2: O los vermú de Bonarda, también hay una innovación que es interesante que se va dando ahí. Yo creo que son en vía de escape a esta nueva tendencia que se está produciendo en el mundo del vino, ¿no?
0: Roberto, la zona este, San Martín particularmente, es la capital del Bonarda, pero también es una variedad que tiene su expresión en distintas zonas también, digo, de Mendoza y del país.
2: Sí, sí,
0: digo,
2: sí. Muy bien vos lo has dicho.
0: ¿Cómo es el resultado cómo es el resultado este, digo, en otras zonas? ¿Cuáles son los resultados de la Bonarda?
2: Sí, el Bonarda, históricamente, para que tengan una idea, hay un estudio que está indicando que en esta disputa que tuvo Rosas con Urquiza, hablo de 1850, cuando se forma la Constitución Argentina,
1: sí.
2: Llegaba a Entre Ríos. Después la vitivinicultura entrerriana desaparece del litoral, ¿no? Me refiero al litoral argentino. Pero después se afinca todo lo que ha sido en la zona del este de Mendoza y ha ido recorriendo la cordillera de los Andes, subiendo a San Juan, La Rioja, Catamarca, Salta, y últimamente un país exótico en el mundo de la vitivinicultura, como Bolivia, hoy está cultivando Bonarda y es reconocido como uno de los productores de calidad de Bonarda. La historia de la Bonarda en el mundo hoy es la Argentina, prácticamente su lugar de origen, que ha sido Francia, a la actual Francia, que es Saboya, prácticamente quedan una o dos hectáreas, y en Napa Valley, California, Estados Unidos, hay nada más que 20 hectáreas y un vino de culto. En Argentina no es un vino de culto, es un vino más popular, pero viene creciendo y cada zona tiene una identificación cualitativa distinta. Los vinos del este, hay algunos íconos de la punta de la pirámide cualitativa, y tiene esa característica que había expresado, y en general también es un vino suave, elegante, para el consumo de todos los días, y cuando uno mira y se va recorriendo la cordillera, empieza a tallar uh-huh. otros conceptos de concentración, de mayor cantidad de color, más acompañado a la barrica, a la madera, y en el caso de Bolivia, cuando uno lo empieza a mirar, lo va encontrando que es una hibridación entre modelos argentinos y franceses.
1: Uh-huh.
2: Muy claramente mostrando esto y es una oportunidad de ver que, gracias a la Argentina, esta variedad trasciende al mundo, digamos, ¿no? Hay otros países que empiezan a copiarlo.
1: Uh-huh. Eso, ¿cómo reacciona el consumidor extranjero y el mercado extranjero, sobre todo para importar desde sus países este vino? Sabemos que el Malbec está en varias góndolas de distintos supermercados y de distintos lugares de otros países y que está muy bien posicionado también, pero ¿cómo reacciona el mercado internacional con el Bonarda? ¿Es solicitado en menor medida? ¿Cómo está esa situación?
2: Bueno, la situación es muy interesante porque hace más de 25 años atrás el Bonarda como varietal, como denominación, digamos, marcaria de variedad Bonarda no existía. Y en estos últimos años empieza a aparecer la Bonarda como variedad, como en la etiqueta, empieza uh-huh. a aparecer en el mercado internacional y es requerido, no en volumen como pasa con el Malbec, pero sí empieza a tener su espacio en la góndola del público internacional. Hay pedidos de supermercados ingleses, lógicamente, repito, no en el volumen que tiene el Malbec. Hay tender en las regiones escandinavas, ¿no es cierto?, que es un mercado monopólico que lo sigue manejando el Estado. Uh-huh. Es el Estado quien compra el vino y después lo distribuye a las distintas vinotecas, como nosotros conocemos, o vendedores o distribuidores, y en ese caso para que tenga un espacio y para que el Estado, los Estados escandinavos, pongo Suecia en específicamente con nombre y apellido, pongan en el listado y hagan un tender para compra de estos vinos, es porque empieza a ser una variedad que ha trascendido.
0: No es menor ese dato.
2: Canadá, que también algunos estados de Canadá específicamente, es el gobierno que quien es el que compra para después entregárselo a los privados y que lo comercialicen, también empieza a generar un espacio a esta variedad. Y el país más cercano que nosotros tenemos y que nos une por estrechez, digamos, culturales, por cercanía culturales, es Brasil. El público brasilero busca este vino, digamos, ¿no? Y gusta y tiene un espacio y tiene un espacio también en la alta gama. En el caso también de Estados Unidos, hay una empresa también, una bodega, colega, que también vende y exporta a Estados Unidos. Repito, siguen siendo nichos, pero bueno, sí. Si uno mira hacia atrás 25 años, lógicamente no existía esto. Ahora, uno quisiera que ocupase el espacio que tiene el Malbec, pero estamos en una coyuntura muy especial del mundo vitivinícola, que cae el consumo, cada vez en Argentina también el consumo interno cae. Yo diría que tiene todo el viento en contra de la variedad, pero sí, con paso firme va instalándose.
1: Una cortita, perdón Gustavo, sobre el final. Invitemos a la gente a que vaya a comprar un Bonarda hoy. Digámosle qué notas tiene, con qué se van a encontrar, cómo servirlo, la temperatura.
0: Dejar el Malbec de lado un ratito, claro, bueno, o el Cabernet, lo que cada uno le guste, y vamos por un Bonarda.
1: Que el vino del fin de semana sea un Bonarda.
0: Exacto, exacto.
1: Invitémoslo a la gente y a ver si buscámoslo, a ver qué elijan el Bonarda.
2: Sí, yo siempre digo que el Bonarda tiene la simpatía del color, de siempre estar bien vestido con un color intenso en la nariz, como yo les repetía, los vinos jóvenes más notas florales, más las frutas frutales, notas frutales, de los frutos rojos, negros, y la boca, la suavidad, el terciopelo que lo caracteriza con una muy buena acidez. Así que disfruten de ese varietal, que realmente es una oportunidad de conocer una nueva variedad y una nueva región vitivinícola con una gran historia.
0: Y lo dice Roberto González, que tiene nada menos que, como dice Jorge Narrala, que te está mandando saludos, dice, saluda a Roberto González, el señor Bonarda, entre comillas, ex alumno de Don Bosco.
2: Sí, exactamente. Sí, sí. Tengo el honor de poder haber cursado esa institución y de haber sido parte de la última generación de bodegas y viñedos Arisu, hoy el espacio Arisu, donde también ahí empezamos a ver esta variedad, digamos, ¿no?
0: Sí, señor. Y después, vamos a decirlo, Roberto González, enólogo referente de Nieto Zenetiner, con quien llevaste en alto, decías el Bonarda de alta gama. Bueno, vos pusiste en alto esta variedad justamente obteniendo los primeros premios, reconocimientos, medallas de oro con el Bonarda de Nieto Zenetiner. Así que, bueno, agradecerte tu aporte a la vitivinicultura argentina y con este variedad, este varietal que lo has llevado tan en alto, Roberto.
2: Bueno, muchas gracias y lo comparto con ustedes porque este es un desafío también, no solo mío, sino de toda la industria y de toda una, los viñateros, los que producen el vino, las bodegas y todo, de una región muchas veces olvidada, y es una zona histórica donde si uno lee la historia, ahí también hay una gran vitivinicultura que muchos ya llaman los vitimigrantes, ¿no?
0: Sí, señor. Roberto, siempre es un placer charlar con vos, escucharte y, bueno, la gente también comentando aquí en nuestra mensajería. Así que nada, agradecerte y hasta la próxima, porque tenemos muchos temas siempre que conversar con vos. Así que te volveremos a llamar aquí para estar en Conexión Agro.
2: Bueno, Gracias, Gustavo, y felicitarte por los premios también que has logrado ayer.
0: Así bueno. Muchas gracias, Roberto. Un placer.
2: Gracias a toda tu audiencia. Suerte.
0: Gracias y, bueno, feliz semana del Bonarda. Como decía Fede, animarse y descorchar un Bonarda este fin de semana. Bien, ahí pasaba Roberto González, enólogo de Nieto Senetiner, el señor Bonarda, un experto en la variedad. Realmente es un placer escucharlo.
1: Muy bien, 2616-177-997, 2616-177-997, se contactan por WhatsApp, últimos minutos para participar de los premios.
0: Sí, señor, últimos minutos, mensajes que llegan por Instagram también, hay varios, ya vamos a leer un poquito, y bueno, ¿nos vamos a la tanda?
1: Vamos a la tanda, ya volvemos.
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0: 8:41 de la mañana y con la música de este reggae que nos está poniendo Miguel Contreras, nos metemos en la última parte de Conexión Agro, mientras nos siguen llegando mensajes. Saludos para Roberto González, saludos para el profe Jorge Nasralla, bueno, la gente que nos comenta de Bonarda, de Malbec, bueno, cada uno tiene sus preferencias. Lo bueno es animarse y descorchar. Como decía Roberto González, es una buena oportunidad para descubrir el Bonarda este fin de semana, un vino muy amable, muy, muy ameno, se van a encontrar con algo realmente para disfrutar. Así que bueno, gracias a todos los oyentes, últimos minutos para participar por los dos packs de Fecovita. Nos vamos a meter en una próxima nota. Estamos fomentando que la gente visite las bodegas, que haga enoturismo, que conozca lo que tenemos en nuestra provincia, que realmente es un patrimonio que por ahí los mendocinos no nos damos cuenta lo que tenemos tan cerca. Y como siempre digo, hay que animarse, hay que buscar, hay posibilidades, hay precios para todos los bolsillos, para todos los gustos y de todo tipo de propuestas. Y para eso vamos a hablar con Marisa Ortiz, que es responsable de turismo de la bodega Familia Blanco, quienes están haciendo una propuesta muy novedosa ahí en Familia Blanco, una bodega ubicada en la zona de Ugarteche y ahora Alto Agrelo. Vamos a charlar con Marisa y sacarnos todas las dudas. Marisa, buen día, bienvenida a Conexión Agro.
1: Hola, buen día Gustavo, ¿cómo estás?
0: ¿Qué tal?
1: Muchas gracias.
0: Un placer escucharte y bueno, que estés conectada con nosotros. Familia Blanco, digo, está ahora, podemos decir, entre Ugarteche y Agrelo, porque muy recientemente se ha corrido, digamos, la línea de Alto Agrelo, que está ahí en el límite, ¿no? Entre donde están ustedes ubicados en la bodega.
1: Sí, sí, está ahí la nueva denominación, la nueva IG, y bueno, pero la calidad sigue siendo súper, súper importante para nosotros. Estamos totalmente enfocados en seguir perteneciendo a Mendoza y produciendo mucha, mucha calidad.
0: Sí, sí, eso seguramente no cambia, porque Familia Blanco viene trabajando desde hace muchos años. Y una bodega y una familia que también ha apostado por la Bonarda. Digo, estábamos hablando con Roberto González respecto de la Semana del Bonarda. Ustedes también han apostado fuertemente a esta variedad.
1: Sí, estaba escuchando el programa, súper interesante la charla sobre el Bonarda y cómo Familia Blanco lleva la bandera del Bonarda desde el principio. Tenemos plantas de Bonarda que tienen hasta 50 años y el corazón de Familia Blanco está con los Bonardas, buscando Bonardas con menos cantidad de kilos por hectárea, bajando la cantidad y subiendo la cantidad, la calidad al máximo, buscando otras formas de hacer el Bonarda. Escuchaba que hablaban sobre alternativas.
0: Sí. Eso es lo bueno, ¿no? Toda la innovación que siempre hay en la enología y también en el enoturismo, que es el tema que ya nos vamos a ir metiendo. Pero bueno, no quería dejar de resaltar que Familia Blanco es una bodega que está ubicada en Luján de Cuyo, en Ugarteche, en Alto Agrelo, pero que desde hace muchos años viene apostando fuertemente al Bonarda.
1: Sí, fuimos la primera bodega en recibir una doble medalla de oro en Vinalis, uh-huh, en Francia. Bueno, ha tenido sus reconocimientos, entre otros, y es para nosotros un gran orgullo producir Bonardas, además de 8 varietales más también, ¿no? Hablando de los blancos y de otras nuevas apuestas.
0: Bien, Marisa, hablamos de innovación y la innovación también llega al enoturismo, a las propuestas que hacen las bodegas para ir a visitarlas. Y ustedes han lanzado una propuesta muy llamativa, novedosa, que se llama Sinestesia, cuando la neurociencia se sienta a la mesa. ¿Cómo es esto, Marisa?
1: Bueno, eso surge un poco de la inquietud de proponer de hacer nuevas propuestas, de indagar en ir hacia otros lados para también atraer más turismo. Sí. No solamente, como contabas, me encantó lo que dijiste, porque no solamente el turismo internacional, sino también el turismo local, que también lo queremos atraer mucho, ¿no? Nuestra propuesta Sinestesia tiene que ver con un nuevo producto en el que los visitantes se meten en otro mundo, ¿no? Con los ojos vendados, primero llegan a la bodega, pasean un poco por el viñedo, les contamos sobre nuestro jarillal, la flora, la fauna, nuestra tradición, y después les vendamos los ojos, los llevamos adentro de la bodega y hacen una experiencia binaural, de sonido binaural, que es un sonido envolvente 8D en el que les hacemos un relato y te puedes conectar más desde los sentidos con el mundo del vino sin tanta solemnidad, sin tanta pomposidad.
0: Claro, claro. Nosotros siempre decimos que las propuestas de enoturismo y que hacen las bodegas, que realmente, bueno, anoche estábamos compartiendo la entrega de los premios Besoff, estabas vos ahí también, y es impresionante la cantidad de propuestas que hay en materia de innovación cada vez más. Y siempre nos enfocamos en el mendocino, digo que el mendocino vaya y conozca lo que tenemos tan cerca nuestro, ¿no?
1: Totalmente, totalmente. Estaba a disposición toda esta belleza, todos estos lugares súper divertidos, interesantes, para probar nuevas cosas. Tenemos sinestesia, hemos lanzado tres productos nuevos nos presentamos nosotros también en Best of en innovación. Tenemos sinestesia, tenemos también Jugando con los Blancos, que es un juego de mesa que desarrolló Lucía Blanco, una de las hijas de la familia, en el que puedes venir a la bodega a jugar un juego de mesa, y varios más, a comer algo descontracturado, a estar con amigos, a aprender de vinos, sin necesidad de conocimiento previo absoluto.
0: Jugando con los Blancos, y vamos a decir que familia Blanco, bueno, esta bodega pertenece a una familia mendocina, que son los Blancos, Gabriel Blanco y Mónica Ana Jurieta, que nos está escuchando también, y le mandamos un saludo a Mónica. Contanos un poco de la historia de la bodega, cómo nació, cómo surge, se radicaron ahí en esta zona de Ugarteche, Alto Grelo, como digo. Contanos un poquito de la historia familiar.
1: Bueno, es una bodega 100% familiar, 100% capitales mendocinos. En 1989, Mónica Najurieta y Gabriel Blanco deciden dedicarse a la horticultura primero y compran esta propiedad en ahora Alto Agrelo, sí. y comienzan a dedicarse a la horticultura. Esa finca que compran tenía uvas Bonarda. De ahí comienza la pasión que la familia tiene por el Bonarda. Entonces ellos comienzan a producir uvas Bonarda y también Malbec después, y empiezan a notar, ellos la vendían esas uvas a otras bodegas. Uh-huh. Ellos empiezan a notar que sus uvas son muy apreciadas cuando las llevaban para venderlas, y que las bodegas muchas veces las hacían solamente las uvas de blanco. Entonces, bueno, ellos deciden comenzar a elaborar sus propias uvas, ¿sí? Mónica, que yo, esto es una visión personal, creo que es el corazón de la empresa. Mónica, junto con Gabriel y sus cinco hijos, ellos hacen familia Blanco, y Mónica comienza con este proyecto de empezar a producir sus uvas para producir sus propios vinos, ¿no? Claro. Entonces alquilan un espacio en una bodega y comienzan entre 2005 y 2012 a hacer vinos en esta bodega alquilada. A partir del 2012 ya comienzan a construir la bodega que hoy está en Alto Agrelo.
0: Y nos conta que Mónica está en todos lados y está con sus botellas de Bonarda, sus botellas de Familia Blanco, promocionando. Tuvimos hace 15 días, aquí en el programa, obsequiando el Familia Blanco que fue elegido para el Mundial de Qatar. Cuando, bueno, salimos campeones. Exacto. Del mundo, tuvimos...
2: El día previo a la final.
0: Fue. Claro, estuvimos sorteando unas botellas. Bueno, realmente... han llegado muy lejos, digo, de esta historia que estás contando a lo que es hoy Familia Blanco.
1: Sí, absolutamente. Bueno, lo de Qatar fue espectacular porque, bueno, Qatar tiene muy, muy altos estándares de calidad y ellos eligieron nuestros vinos en el contexto de una feria internacional muy, muy importante. Ellos eligen nuestros vinos, habían 130 bodegas, y eligen nuestros vinos para representar a Argentina durante todo el Mundial en primera clase en Aerolíneas Qatar.
0: Así
1: es. Un gran, gran reconocimiento a nuestros vinos.
0: Así es, para Familia Blanco. Marisa, ¿cómo llegamos a Familia Blanco? ¿Cómo nos contactamos? La gente que quiere ir a conocer la bodega, las propuestas, sumarse a jugar con los blancos. ¿Cómo hay que hacer? ¿Dónde están ubicados? ¿Cuáles son las vías de contacto y demás?
1: Bueno, nosotros estamos en Ugarteche, en la ruta que va a Los Cerrillos, que es una ruta preciosa. Uh-huh. Sí, hay todo un polo de bodegas ahí muy bonitos para ir a visitar en el Camino de Los Cerrillos. Estamos tratando de potenciar el Camino de Los Cerrillos porque la verdad que hay muchas bodegas alrededor. Se puede llegar, estamos de lunes a sábados. En Instagram nos pueden buscar, somos Familia Blanco Wines. Ahí pueden contactarnos, escribirnos para hacer reservas, pues estamos abiertos de lunes a sábados y los feriados también. Y ahí se puede ver nuestra propuesta, nos escriben y los recibimos con mucho gusto. Tenemos las experiencias clásicas también, tenemos muchas, muchas propuestas para chicos también. Durante todas las vacaciones de invierno tuvimos propuestas para chicos y siempre somos muy friendly con las familias, así que nos gusta recibir a todo tipo de público. Los jóvenes también muy bienvenidos en esto de potenciar las nuevas generaciones consumiendo vino también, con esta actividad de jugando con los blancos, los niños, los adultos que quieran atreverse a nuevas experiencias que te hagan activar todos los sentidos. Así que, bueno, tenemos una propuesta súper interesante y variada.
2: Y la última sobre propuesta, ¿qué está pasando con los turistas? El otro día contaban las autoridades de acá de la provincia que hay un repunte por lo menos de brasileros. ¿Ustedes qué ven en este sentido?
1: Sí, muchos brasileros, ellos vienen muy curiosos, vienen a buscar también muchas bodegas. Ellos tienen como vienen con las bodegas famosas en la cabeza, pero siempre suman algunas otras bodegas más pequeñas para indagar y para aprender de nuevos vinos. Es un público muy interesante y sí está muy bien, tenemos mucho público brasileño que nos está visitando.
2: Muy bien.
0: Muy bien, Marisa, un gusto escucharte, escuchar las propuestas de Familia Blanco y, bueno, nada, tendremos que ir a visitarlos ahí a Ugarteche.
1: Bueno, los esperamos siempre. Muchas gracias. Aprovecho para felicitarte, Gustavo, por el premio.
2: Muy bien.
0: Bueno, muchas gracias.
1: Los esperamos siempre por Familia Blanco. Siempre está la mesa puesta y la puerta abierta para recibir a nuestros visitantes.
0: Me consta que es así, está toda la familia siempre ahí presente, trabajando, recibiendo a las visitas. Así que bueno, gracias Marisa y bueno, todos los éxitos para vos y toda la familia Blanco.
1: Bueno, muchas gracias.
0: Gracias.
1: Gracias por el tiempo. Adiós.
0: Bien, hasta ahí. Bueno, Marisa Ortiz es la responsable de turismo de Bodega Familia Blanco. Y como digo yo, anímense, salgan, aprovechen. Como decía Marisa, está muy linda esa zona de Los Cerrillos. Es cuando vos tomás a tu Pungato, vas para tu Pungato, tomás la ruta de Los Cerrillos, ahí pasás por Ugarteche y bueno, vas pasando por varias bodegas que están ahí en la zona.
2: Hermosos paisajes también, lo contaba ella, para disfrutar.
0: Es fabuloso, porque vos atravesás Los Cerrillos, haces alguna bodega, alguna visita, vas a Familia Blanco, por ejemplo, y te haces el programa y te vas a tu Pungato. Uh-huh. Y llegás a San José, para el que no conoce o el que está pensando qué hacer algún domingo, algún sábado, y se encuentra con el Valle de San José ahí en tu Pungato. Y es uno de los paisajes, te aseguro, más fabulosos que tenemos aquí en Mendoza. Así que bueno, animarse a salir, a recorrer las bodegas y todas estas cosas lindas que tenemos aquí en la provincia.
2: Mendoza para los mendocinos.
0: Sí, señor.
2: 8:57... Te cuento, Gustavo, tenemos actualizados los datos del tiempo a esta hora y contarles también a los oyentes cómo va a venir el día de hoy. 7 grados 8, la humedad 63%, el pronóstico dice parcialmente nublado, descenso de la temperatura máxima estimada 18 grados, nevadas moderadas en la cordillera. Bueno, te felicitaba también por el premio de lo de Best of en Arte y Cultura. Contanos un poco más, Gustavo. Bueno, los oyentes quieren saber, quieren escuchar tu palabra.
0: Bueno, muchas felicitaciones, así que bueno, agradecer también a los oyentes en nombre no solamente mío, sino de todo el equipo que hacemos Autores por los Caminos del Vino, Jimena Silvestri, que es nuestra productora comercial también de Conexión Agro, señor Andrés Gabrielli, que es el alma del ciclo, quien es, se encarga de
2: el gran entrevistador.
0: El gran entrevistador. ¿Qué lujo nos damos en Autores por los Caminos del Vino de tener al mejor, al número uno, para hacer entrevistas de la talla de Andrés Gabrielli, que él se sienta mano a mano con cualquiera de los autores que traemos del país, gente muy reconocida, como bueno, aquí este año ya tuvimos a Jonathan Lloydi, ha pasado Hugo Elconadamón, Claudio Suchovicki, Ludovica Esquirru, Florencia Canale, bueno, gente de altísimo renombre y de todas las temáticas. Vamos de la astrología a la filosofía, Darío Stanriver, a la economía, como Claudio Suchovicki.
2: Sí.
0: Próximamente retomamos la agenda el 28 de agosto.
2: Ahí ya está confirmado.
0: 28 de agosto retomamos la agenda postmundial, que separaron todos los eventos. Estamos con Gonzalo Garcés, un destacado autor argentino. Vamos a estar ahí en Bodega Casarena. Así que bueno, gracias por este reconocimiento y invitar a los oyentes que se acerquen al mundo del vino y en este caso a través de los libros y las letras que nos acercan también a esto, ¿no? Al enoturismo y a compartir una copa de vino, a compartir alguna opción gastronómica, a pasar un buen momento en esto que tenemos aquí en la provincia que es realmente un patrimonio muy lindo, como es el mundo del vino, de las bodegas y el enoturismo.
2: Muy bien, felicitaciones entonces a los Best Of, que también les contábamos más temprano, categorías de alojamientos, experiencias vitivinícolas y un montón más de referentes de la cultura del vino y, bueno, así es, por supuesto, de la industria.
0: Los nombraste temprano, por ejemplo, pero los vamos a recordar algunos, La María Hotel Boutique,

0: Realmente rescatando una propiedad ahí en Luján de Cuyo y se llevaron el premio de oro. Experiencia Raíces, el trabajo que hace la familia Arizo y todo el equipo de Luigi Bosca en experiencias innovadoras ahí en Finca Paraíso, en Maipú, realmente también una experiencia destacada. Bodega Caiquén con sus prácticas sustentables. Sabia Cocina de Casarena, el restaurante, sí, ahí en Luján de Cuyo. El Helicóptur, bueno, que ganó como servicios relacionados al turismo.
1: Helicóptero, esto, recorrer Viñedo por helicóptero.
0: Exactamente. Y bueno, Escala Humana Wines, ahí de Germán Macera, que le mandamos un saludo, referente del Valle de Uco también, que ganó en la categoría local de pequeñas bodegas. Así que bueno, realmente un incentivo muy grande para toda la gente que trabajamos en el enoturismo, en la promoción del vino.
1: Seguramente.
0: Y bueno, todas estas actividades que tenemos aquí en Mendoza.

0: 9 de la mañana, ya nos vamos, ya está Carlos Hernández en el estudio, pero le vamos a pedir 30 segundos a Carlitos Hernández para nombrar a los ganadores.
1: Bueno, Lorena se ganó los vinos, DNI terminado en 217, y también Gustavo Jamardo, DNI 998. Son los ganadores de la jornada de hoy.
0: Ya nos comunicamos con ellos. Un saludo. Gracias a todos los mensajes que nos han llegado. Oscar Pinco, especialmente Lila Levinson, queridos colegas. No quiero dejar de saludarlos porque han estado acompañándonos y, bueno, felicitándonos por este premio, los Besoff, y enganchados con el programa. Y dice Oscar Pinco, un gran Bonarda, el de Familia Blanco.
1: Muy bien.
0: Bueno, nos vamos, Fede.
1: Llegamos al final, Carlitos.
0: Carlitos, ¿qué programa tenemos para hoy?
2: Uf, de todo un poco. Vamos a hablar de vinos también.
0: Va a hablar de vinos, sí, como todos los sábados.
2: Exacto.
0: Bueno, buen programa, Carlos.
2: Gracias.
0: Bueno, nos vamos, Fede, hasta el próximo sábado.
1: Hasta el próximo sábado, chau chau. Se quedan con Carlitos Hernández y toda la programación de Newell.
0: Hasta el sábado que viene.
3: La hora en Newell. 9:02. 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

0: Son las 9:03, la temperatura actual 7 grados 6 décimas, la humedad 64%. Las nevadas en alta montaña impiden la reapertura del Paso Cristo Redentor y ya lleva 18 días cerrado. Hoy se puede circular por Ruta 7 hasta Puente del Inca. Hay más de 1.800 camiones entre alta montaña y el llano a la espera de que mejoren las condiciones meteorológicas. Reiteramos, hace instantes comunicaron que se puede circular por Ruta 7 hasta Puente del Inca. Comenzaron las tareas del descargador de fondo del dique Potrerillos. Son maniobras de mantenimiento y podría afectar a los establecimientos potabilizadores. Las autoridades recomendaron guardar agua y hacer uso responsable del servicio. Las zonas afectadas son las siguientes: en Ciudad, primera, segunda, tercera, cuarta, quinta, sexta y séptima sección. El barrio La Favorita, en Godoy Cruz, Las Tortugas, San Francisco del Monte, Venegas y la zona oeste. En Guaymallén, Dorrego, Las Cañas, Villanueva, San José, kilómetro 11, Pedro Molina, en Las Heras, zona centro, oeste y noroeste. Y en Luján, La Puntilla y Carrodilla y por último en Maipú, Coquimbito. El director de Hidráulica, Pablo Rodríguez, pidió que las personas no se acerquen a los cauces de los ríos y arroyos por posibles crecidas.
1: Entonces le pedimos a la ciudadanía que por favor tengan en cuenta que este caudal extraordinario que va a circular durante un tiempo corto, no arrimarse a las márgenes del río, evitar hacer actividades dentro del mismo y seguir al pie de la letra las recomendaciones que nos da la Dirección de Defensa Civil.

0: en cuanto a las pautas de cuidado que hay que tener. También advertir que es posible que pueda haber algún inconveniente con el servicio de distribución de agua potable, porque bueno, las tomas están desde el río y bueno, puede bajar el agua un poco más turbia de lo habitual.
1: Defensa Civil reportó 64 incidentes en Mendoza por el viento Zonda. Hasta ayer por la tarde, Guaymallén fue el departamento más afectado con 33 incidentes, destacándose 12 incendios en un campo, múltiples caídas de postes y árboles que también dejaron a una persona lesionada. Las Heras reportó 11 incidentes en segundo lugar, principalmente con focos de incendio, mientras que el Valle de Uco sumó 16 caídas de árboles. Villarroel respondió a Santilli, se profundiza la interna en el gobierno. Ayer el jefe de gabinete le pidió la renuncia por no acompañar las medidas y propuestas del Ejecutivo Nacional. Dijo que ponía palos en la rueda y criticó también al presidente Javier Milei. Por su parte, la vice reivindicó la fórmula presidencial del 2023 y exigió respeto por el voto popular frente a la hegemonía de la casta política, a la que calificó de parásitos. Murieron 57 emigrantes en Ceuta y cerca de 53.000 ya regresaron a Marruecos. Los fallecidos intentaron ingresar por mar al enclave español tras la llegada masiva estimada hasta el momento de 60.000 personas que colapsaron la capacidad de recepción en la frontera. El presidente español Pedro Sánchez visitó Ceuta y calificó la situación como una violación de la integridad territorial. 7 grados, 6 décimas la temperatura, la humedad 64%. El pronóstico indica parcialmente nublado, descenso de la temperatura, nevadas moderadas en la cordillera y una máxima estimada de 18 grados.
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¿Qué tal, rumberos? Buen día. Qué lindo empezar así, acompañados por Ringo Starr, por Paul McCartney. Es lo último que han hecho estos muchachos jóvenes de 80 y pico de años. Gracias, Miguel Contreras. Esta es la música. Nos va a estar acompañando durante todo el programa. Estamos hasta las 11:30. Esto es Rumbo Directo. La musicalización, lo que hace, ¿no? La sonoridad a la radio y al ánimo. Y a ustedes, queridos rumberos, rumberas, que además de estar prendidos por los temas que vamos desarrollando, también saben que tenemos regalos y los vamos a compartir.

Vamos a destacar los mejores proyectos de enoturismo de la 21ª edición de los Besson Wine Tourist. Fíjense, aquí tenemos autores por los caminos del vino en arte y cultura. Flores Bazán, que recién estaba con nosotros. Andrés Gabrilli con las entrevistas. Y Jimena Silvestri. Todo esto forma parte de un equipo que nos deja muy bien plantados aquí en Mendoza. Autores por los caminos del vino en arte y cultura se han llevado el oro. Lo mismo que la María Hotel Boutique en alojamiento, Casa Drummond by Bodega Trivento en arquitectura y paisaje, Experiencia Raíces de Finca El Paraíso y Luigi Bosca en experiencias innovadoras. Vale la pena conocer estos lugares, ¿eh? Tenemos el privilegio de haber recorrido, si no todos, una buena parte y podemos dar fe. Bodega Caiquén en prácticas sustentables, Sabia Cocina Casarena en restaurantes y experiencias culinarias, Helicoptour en servicios relacionados al turismo vitivinícola, Escala Humana Wines en la categoría local de pequeñas bodegas. En esta edición han participado más de 86 proyectos, de los cuales 75 llegaron a instancia de evaluación. Estuvo Cornejo, anoche se hizo la gala, en el Bustelo. Destacó el gobernador que el crecimiento en el turismo es gracias al esfuerzo sostenido del sector privado, acompañado por un Estado que promueve las condiciones necesarias para el desarrollo. Ese es el rol justamente del Estado, promover las condiciones necesarias para el desarrollo que puedan trabajar los privados, que tenemos creativos, competitivos y cada vez mejor la provincia de Mendoza, siempre lo destacamos aquí. La presidenta del ente Mendoza Turismo, Gabriela Testa, destacó el crecimiento sostenido de este certamen y el nivel alcanzado por la oferta turística vinculada al vino. Los Besoff muestran la capacidad de innovación de nuestras bodegas y emprendimientos turísticos. Cada edición eleva el nivel de la competencia y demuestra que Mendoza sigue liderando el desarrollo del enoturismo gracias al compromiso del sector privado y al trabajo conjunto con el Estado para posicionar nuestra provincia en los mercados internacionales. De eso se trata, de posicionar a la provincia en los mercados internacionales y nacionales también. Vienen turistas de todos lados. Y también algunos circuitos que nos posibiliten a nosotros, que tenemos otros bolsillos, también ir conociendo los lugares y recorridos. Y como les decía, nosotros cuando compartimos un regalo también estamos dándole un sello distintivo a la marca Mendoza, a nuestros lugares, a nuestros emprendedores genuinos. Aquí, por ejemplo, vamos con el Moreno Serrano, tradición de familia, este de Bonarda 2025. Hacemos un homenaje también al Bonarda, que está de fiesta el Bonarda, también se habló más temprano. El Bonarda 2025, que hoy vamos a estar sorteando, de Manolo Moreno Serrano, este emprendimiento del este de Mendoza. Es una región típica también de desarrollo del Bonarda. Vamos al Malbec de Tunuyán, de Bodega Hinojosa. Bodega Hinojosa con su Malbec y vamos a recordar el espacio gastronómico de excelencia que tiene la Bodega Hinojosa en pleno centro de Tunuyán. Vamos a sortear una visita guiada con degustación al olivícola Laur y Achetaya Millán en Cruz de Piedra, esto es en Maipú. Recordemos que también tenemos la olivícola número uno del mundo aquí en Mendoza, en Maipú, y se llama Laur. Te vamos a obsequiar una botella de aceite varietal y el acheto balsámico, certificado por el consorcio de Módena. Tenemos un voucher para dos personas para disfrutar de un almuerzo en el restaurante Los Encina. Esto es en Rivadavia, restaurante de campo, podés ir el fin de semana. Un almuerzo de aquellos. 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Es hermoso para, bueno, vivenciar la tranquilidad y los aromas del campo. Esto en Los Encina, en Rivadavia. 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Y tienen un menú muy bueno. ¿Dónde? 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Nos está ofreciendo el voucher para dos personas que sean niños llevados por ustedes. Bueno, ¿qué más les puedo decir? Todo el mes de agosto está, digamos, con promociones los emprendimientos Fuente Mayor, el de la Terminal, el de la Calle Espejo, el Tótem de San Martín y el Vista Flores. Ya enseguida les voy a mencionar algunas de las ofertas que tienen. 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Una caja de alfajores riquísimos.
estuve saboreando ayer. Dije, me voy a comer un alfajor. Qué rico. Vienen sin tac también, ¿no? Otro alfajor más. Ya está. Ya no almuerzo. No, buenísimo. Vamos a sortear. 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Sanse. 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Para dos personas, para dos rumberos, rumberas, que se lleven este premio. ¿Qué les pareció? ¿Bien? Bueno, son las 9:17. En un rato vamos a estar en contacto con Roxana Badaloni. Ella está de viaje, nos va a contar un poco su experiencia. También vamos a hablar un poco de este impacto que hay en las migraciones en Europa a propósito de lo que ha pasado en Marruecos y más de 50.000 personas que fueron al territorio español. Esto ha generado una reacción, por ejemplo, aprovechando esta volada de Italia. Meloni dice, bueno, cerramos esta posibilidad de tránsito sin restricciones, que es un acuerdo dentro de la Unión Europea. Yo me pregunto, más allá de esas connotaciones discriminatorias que hay con el extranjero, ¿qué está pasando en Marruecos? ¿Qué pasa con la gente que en estampida trata de huir de un lugar para ir a otro? No es el único lugar, ¿no? Marruecos, hay tantos lugares donde la gente ya no quiere más. Quiere, bueno, vivir de otra forma y arriesga su vida. Hay un montón de muertos, 60 y pico muertos. Bueno, tristísimo. Cosas que pasan en el mundo. Y acá tenemos acciones también reaccionarias, porque sí, no nos gusta que nos insulten, no nos gusta lo que pasa en las redes sociales, no nos gusta. Ah, las redes sociales tienen mucho que ver con esta estampida, porque se les decía a los marroquíes que no iba a haber ningún tipo de problemas, de restricción con eso de irse. Claro, distorsionaron toda la información de la Suprema Corte de España. Bueno, un tema que ya vamos a retomar, no me voy a explayar ahora. Está bien analizado, bien estudiado, bien detallado y bien clarificado. Y esto ha traído un montón de problemas. Pero digo, las redes sociales, con las fake news, cómo incentivan cosas. Y vuelvo a lo nuestro. No nos gusta que nos insulten, no nos gusta que nos difamen tampoco. Y frente a eso, bueno, el presidente Javier Milei sacó un decreto que reforma la ley migratoria y la verdad que es inconstitucional porque con ese decreto de necesidad de urgencia, que no había ninguna necesidad de urgencia, lo que hace es decir que se va a expulsar a todo extranjero que nos insulte. Subime la cortina un segundito.

Perfecto, ahí está. Bueno, sí, la verdad que entra todo eso en una zona gris, que no... Mirá, hay un código penal, hay sanciones para la gente que comete delito, pero eso no importa la nacionalidad. Bueno, discusiones, ¿no? Discusiones que hay que seguramente van generando ripideces de un sector con otros. Mirá incluso al interior del gobierno, si es que forma parte del gobierno Victoria Ballester Roel, la vicepresidenta, que dijo, está loco el presidente, entonces le contesta a Santilli y le dice, bueno, ¿por qué no renunciás si no te sentís a gusto, armás tu propia agrupación y todo eso? Y le contesta que sos un parásito, le dice a Santilli, que es el jefe de gabinete. No está bueno eso. La economía, por otro lado, ya te dije también, y lo hemos conversado, y ahora vamos a tener el panorama económico, y vamos a hablar también con economistas, sobre la reforma de la Carta Magna. Carta Magna sería de la Constitución. La Carta Orgánica del Banco Central para la Independencia, que la tuvo alguna vez, pero también para quitarle atribuciones. Para que sea solamente el defensor de la moneda nacional y además que se restrinja o que se elimine la posibilidad de emisión monetaria, porque para el presidente es un fenómeno monetario la inflación. Siempre y en todo lugar. Bueno, está, son las 9:20, vamos a tener también que analizar la política, lo vamos a hacer con Marta Reale en un rato, vamos a tener el aporte de la gente de Nix Valores. ¿Qué más decir? Diana Pisitelli viene en un ratito. Nos va a dar muy buenos consejos para los emprendedores y para los empresarios. Para explotar los productos, la marca, todo lo que tiene que ver con los puntos de contacto con el cliente. Esto es muy importante, ese asesoramiento, y también con una entrevista siempre original que nos presenta Diana Pisitelli.

0: A las 9:22 minutos, queridos rumberos, que están muy activos y escribiendo todo lo que vamos comentando y también por nuestros regalos, les anuncio que vamos a hablar, ay, de la Pachamama también, como nos dice Yuyo Araya. Muy feliz día de la Pachamama, la madre tierra. Buen programa como siempre, y aquí presente. Bueno, muchísimas gracias, tenemos nuestros queridos amigos oyentes que se comunican, nos ponen muy bien de ánimo, sabemos que no estamos solos, que vamos y que venimos, que esto es una retroalimentación permanente. Y ahora sí, les presento junto a Tecno los títulos económicos. 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El Banco Central volvió a comprar divisas. El saldo comprador de julio ascendió a 2.162 millones de dólares, mientras que las compras acumuladas en 2026 llegaron a 13.327 millones. De esta manera, julio terminó como uno de los meses más importantes del año en la acumulación de divisas. La reforma del Banco Central. Amplio respaldo para los límites a la emisión por parte de consultoras y economistas. Algunas objeciones se refieren al acotado margen de maniobra que tendría la autoridad monetaria. Durante julio se patentaron 43.000 nuevos autos que representan un derrumbe. Derrumbe del 30% respecto del mismo mes de 2025. En términos mensuales, la caída fue del 7,7%. Esto lo informó ACARA, la Asociación de Concesionarios Automotores de la República Argentina. El gobierno provincial hizo posesión del complejo hidroeléctrico Los Niwiles y va a llamar a licitación nacional e internacional para concesionar las acciones por 30 años para continuar con la operación. Iniciará la encargada del sistema integrada por Pampa Energía y la estatal EMESA. Mendoza seguirá cobrando regalías por la utilización del recurso que le pertenece, el agua y el salto. En la licitación también participa la Nación, ya que la energía se inyecta en el sistema interconectado. Los pliegos prevén una inversión de alrededor de 200 millones de dólares en toda la infraestructura, que tiene dos centrales dañadas y otras dos con tecnología obsoleta. Legisladores de la oposición han presentado objeciones y piden más información. Javier Milei anunció una inversión de 2.700 millones de dólares de Pampa Energía, justamente con el beneficio del RIGI. La iniciativa que presentó el presidente contempla la construcción de una planta de urea que generará más de 3.500 puestos de trabajo durante su obra. El presidente de la FIFA, Gianni Infantino, reculó en vamos a decirlo de otra manera. Dio marcha atrás en su propuesta de crear una empresa comercial de 20.000 millones de dólares y vender acciones a inversores privados. En un comunicado, Infantino afirmó que ha quedado claro que el proyecto ha creado divisiones de tal naturaleza que, independientemente del nivel de apoyo, ya no redundan en beneficio del objetivo planteado en primer lugar. Antes de cerrar, antes del cierre de Tecno, vieron todos los intereses que hay, ¿no?, en el mundo con el tema del fútbol y también las tensiones que se han generado entre la UEFA y la FIFA. La CONCACAF también salió con los tapones de punta y por eso el presidente de la FIFA decidió dar una marcha atrás en su iniciativa. Y más con este mundo tan sospechado y tantas cosas, si uno lee las redes sociales, no son pocos los argentinos y otros también que creen que aquí hubo un manejo espurio, que hubo presiones, que por eso la selección argentina no pateó en el arco de enfrente. Y te muestran videitos y más videos y con esos recortes vos podés construir toda una gran conspiración. Y la verdad que cierra el asunto, cierra. Parece convincente. Digo parece porque yo soy de los que descreo de esas conspiraciones. Jugamos como jugamos y España jugó como jugó. Y además corríamos con la desventaja de que teníamos jugadores en mal estado físico, otros que se lesionaron a mitad del partido, no se echaron a uno, mal echado. Sí, el árbitro sí es cierto que tuvo fallos que nos complicaron bastante y no solamente lo digo por la expulsión. Por ejemplo, una patada alevosa que se ve con todas las cámaras a Messi cuando estaba a punto de rematar al borde del área. ¿Sabés lo que hubiera sido cobrar allí un tiro libre a esa altura del partido? Bueno, ya está, me fui por el lado del fútbol. Pero digo, la FIFA decidió dar marcha atrás a ese proyecto que suponía un movimiento de divisas extraordinario. Cerramos aquí con Tecno.
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0: Buen día, Carlitos. Fresca y agradable mañana hoy. Después de tomar unos mates con mi viejo, se me antojó hacer pan casero. Así que acá estoy con las manos en la masa, nos dice Alberto de Las Heras. Y pone también sus números del DNI. Hola, buen día, Carlos. Excelente como todos los sábados. El gran programa Rumbo Directo. En casa los escuchamos todos los sábados. Participo por los alfajores entre dos, los vinos de Hinojosa y Manuel Moreno Serrano. 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Feliz fin de semana para todos. Muchas gracias, nos dice Eduardo, 328. Como todos los sábados y toda la vida, aprendidos a la onda de New Will. Voy a participar por los premios, nos dice Luis 602. Hola, muy lindo el programa, Rumbo Directo. Los escucho todos los sábados. También se prende Daniel Cánovas. Y así, se siguen anotando, ¿eh? Todos son procesados y todos forman parte del registro para el regalito que vamos a conocer a eso de las 11:30. Y si no puedes estar pegado a la radio, igual te van a llamar desde la producción, si ganaste. Y el que no ganó este sábado ganará el próximo. Y así, hay regalos para todos y todos los sábados. 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

0: Me comentaba aquí un oyente sobre una carta de Pérez Reverte, el gran escritor español, que se mandó un tuit donde criticaba la actitud de la selección y esa parte de la Argentina, del esnable, qué sé yo. Se estaba refiriendo a lo que pasó al término del partido, donde dos jugadores y un ayudante del técnico, Ayala, se emprendió los golpes, le pegaron algunos españoles. Algún español no se quedó atrás. Miren los videos de Gaby, por ejemplo. Quiero decir, actitud reprochable, sí, esa. También tenés un Scaloni que fue a separar. Y lo hizo con muchísimo énfasis. Eso también hay que decirlo. Claro, cuando se manda un tuit, pasó a ser persona no grata, porque estaba en medio también de todas esas críticas que se recibía desde la Argentina. Entonces, en ese contexto, y dicho como se dijo, bueno, la verdad que cayeron muy malas declaraciones o las expresiones de Pérez Reverte. Y se ha tomado la molestia porque realmente nos considera de escribir una carta. La leí la carta esta mañana. Y donde dice, che, no vale de nada todas estas décadas de historia, de amistad con Argentina, que le he demostrado de esta manera, de esta otra y de esta otra y de esta otra. Incluso el tuit que escribí antes del partido diciendo, quiero que gane España, pero si no gana España, qué bueno que ganen nuestros primos hermanos, porque entre la familia. Entonces, él sale a aclarar todo eso. Ya debe aprender Pérez Reverte y todos nosotros que los caracteres son muy traicioneros. Cuando se montan en un chorizo de tuit, todos negativos, viene otro allí con una carga negativa y listo, ya está. Quedaste en ese contexto. Entonces, también hay que saber manejarse con las redes sociales. Es un, entiendo yo, como un pedido de disculpas de Pérez Reverte, pero si no lo es, seguramente que es un aprendizaje, sobre todo para él, que le gusta moverse en redes.
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Acá hay otro que se prende a la radio con mates y acompañados también con pan, pero es pan dulce casero. Qué rico debe ser eso, pan dulce casero. No sé, no lo he probado. Mi nombre es Oscar, soy de Luján, participo por los premios, nos dice, abrazo y muchas gracias. Estos días han sido muy movidos con mucha actividad empresarial, presentaciones y demás, y esto va creciendo, ya arranca la estación, ¿no?, de presentaciones, pero hay cosas que están fuera de, digamos, un calendario estacional como para presentar, por ejemplo, lo que ha sido este hito de movilidad premium con el que la marca Lincoln Co. en Mendoza inicia su desembarco. Avanim está presentando Lincoln Co. en Mendoza. Es el hito de movilidad premium con el que la marca, como les decía, se presenta en Argentina y en particular en nuestra provincia, de la mano del Grupo Presidente. La marca global Lincoln Co., de origen sueco-chino, han hecho allí una alianza estratégica, llegó al país y su primera plaza de venta es nuestra provincia para luego extenderse al resto. La presentación oficial fue en el estacionamiento subterráneo de Palmares Mall. Allí se puede, bueno, conocer lo que es las nuevas tecnologías, ¿no?, que están imperando con esto de los autos también eléctricos o híbridos, enchufables, no enchufables, con la autonomía, con el mix. Vamos a escuchar uno de los interlocutores que hacía esta presentación.

0: Diego Casino, entonces, presentando esta marca creada para redefinir estándares.
1: La parte más importante de la presentación de hoy es que estamos presentando en sociedad Link & Co, una marca que viene con una propuesta bastante innovadora y rupturista. Y cuando digo innovadora y rupturista me refiero a que combina dos mundos perfectos. El mundo chino, de la mano del grupo Geely, uno de los grupos más grandes a nivel mundial, con lo que eso conlleva, con lo mejor de China, industria, innovación, tecnología. Y por el otro lado, el ADN 100% europeo de Volvo, con su sede de diseño en Gotemburgo, en Suecia, con otros tres centros de diseños en California, en Shanghái y en Inglaterra, con todo el ADN de seguridad que tiene también Volvo. Ya sabemos que Volvo es un referente a nivel seguridad a nivel mundial. Bueno, estos dos mundos perfectamente sincronizados, creando Link & Co, que se define en sí mismo como una marca global. Entiende que su cliente es un cliente audaz, que es curioso, que es creativo. Entonces, toda la propuesta que genera Link & Co se posiciona desde el día uno entendiendo que su cliente tiene una vuelta de tuerca que es, de vuelta, es creativo, es audaz, que le gusta estar conectado, que busca la tecnología como un beneficio en su vida, que también le interesa el diseño, que busca estar, que busca la conexión. Por eso también el nombre Link & Co tiene que ver con conectividad y comunicación. Es una propuesta que es mucho más audaz y mezcla tecnología y diseño. Vamos a tener cobertura de posventa en todo el país con garantía de 5 años y 150.000 kilómetros. Y por supuesto, hoy no concebimos generar una marca nueva, un lanzamiento, si no hay solidez a nivel posventa. Aquí en la provincia, con el grupo Abanim, estamos totalmente cubiertos con todo el respaldo. Y metas comerciales: el 2026 estamos esperando vender 2.000 autos en el retail. Y el 2027 nos depara un destino todavía incierto. Hay proyecciones, preferimos ser cautelosos. Esto recién empieza, es una carrera larga. Queremos establecer las bases sólidas con concesionarios y en localidades que realmente lo ameriten, y de la magnitud del grupo Abanim, como aquí en Mendoza.
0: Bueno, Diego Casino, entonces, con esta presentación. A propósito, el catering impecable. Graciela Isa, muchas gracias. Sigo con nuestros mensajes. Hola chicos, buen día, escuchando la radio como todas las mañanas. Elena Fernández. Creo que lo planteado por Pérez Reverte, nos dice Carlos Morales, por Pérez Reverte es correcto. El tema es que nos toca. Si fuera al revés, sería igual, pero lo justificaríamos. Scaloni lo separó y siempre plantea una corrección internacional impecable. No hay que hacerse cargo de lo que dicen otros. Gracias. Quiero participar, nos dice Carlos. Bueno, muchísimas gracias por el mensaje. Conceptuoso, por cierto. Mi nombre es Ricardo de Guaymallén, los escucho como siempre. Aunque no siempre me tomo un ratito para escribir. Pero esta vez sí. Bueno, los sábados arranco limpiando la casa. Y así es, ¿eh? Limpiar y con la radio prendida se hace todo más llevadero, ¿no es cierto? Bueno, Leonardo, muy buen programa. Participo por los premios, nos dice, desde Luján. A ver, acá viene un mensaje sobre el tema Ceuta. Espérate que necesito... ya está. A ver, se dice que lo que pasó en Ceuta fue planificado por el gobierno marroquí para presionar a España por acuerdos que estableció hace poco con Argelia. Por eso la mayoría de los que ingresaron ni traían ni una mochila, ya se volvieron. Participó por los premios Luis 237. No, se tuvieron que volver porque además escaló 60% de la población de esa localidad española enclavada en el norte de África. Entonces, lo que pasó es que no tenían... dónde ubicarse, estaban a la intemperie, no tenía ningún sentido, entonces se volvieron. No es que eran bien recibidos como muchos creyeron inocentemente y otros aprovecharon la volada, ¿no? Bueno, muchas gracias por el mensaje, Lucho 237. Hola Carlos, ¿cómo todos los sábados? Me hace una infaltable compañía mientras trabajo, ahora pintando el frente de mi casa en Maipú. Quisiera participar por alguno de los premios, nos dice Alejandro también. Bueno, muchas gracias. Miguelito, ¿venimos bien con la parte comercial o...? ¿Sí? ¿Sigo? ¿O... Vamos a seguir entonces. Póngame una cortina.

Y un rato van a estar por aquí Roxana Badaloni, Dayana Pisitelli, Marta Reale. Tenemos varias entrevistas programadas. Vamos a hablar de espectáculos también. Vamos a tener la palabra de Laura Horta, que hace una convocatoria de la Universidad Massa para aquel que pueda participar, una cena de gala con su contribución. Lo que hace es incentivar la posibilidad de que estudiantes puedan tener becas para permanecer en la universidad. Son grandes valores que muchas veces no tienen el ingreso suficiente como para poder hacer frente a los costos de los estudios universitarios, por eso es una acción realmente muy loable. Vamos a hablar junto a Nix valores de los dólares, las acciones argentinas, el mercado internacional, en una semana que estuvo marcada por la volatilidad en los tipos de cambios financieros. Al cierre de la jornada de ayer, el dólar oficial se ubicó en 1.510 pesos, mientras que el MEP finalizó en 1.516 y el contado con liquidación 1.574. Esto significa una baja de 1,29% en el contado con liquidación, ¿sí? La confianza en el gobierno, atención a este indicador, volvió a caer en julio, según el estudio de la Universidad Torcuato Di Tella. Tuvo un retroceso de 6,5% respecto de junio. Y lo que va del año, 20% de caída. Atención. Después vamos a hablar de una encuesta, más tarde lo vamos a hacer, sobre, bueno, el apoyo que tiene el gobierno, que ya está medio pensando, medio no, totalmente, pensando en la reelección. Falta más de un año para las elecciones presidenciales, pero está enfocado en eso también. Y vamos a analizarlo. No solo el gobierno, sino también la oposición. Vuelvo entonces. La Universidad Torcuato Di Tella marcó una caída en el índice de confianza en julio. El proyecto de Milei para reformar la Carta Orgánica del Banco Central está orientado a redefinir su objetivo en preservar el valor de la moneda, prohibir el financiamiento al sector público y blindar la autonomía de sus autoridades. A todo esto, el Banco Central no compró dólares el martes y puso fin a una racha de 135 jornadas consecutivas con saldo comprador. Pese a la pausa, el promedio diario de compras durante julio aceleró a 116 millones de dólares. Las principales acciones argentinas mostraron un desempeño mayormente positivo durante la semana, aunque con diferencias entre los sectores energético y financiero. Dentro del sector energético se destacaron YPF, casi 4% arriba, Pampa Energía, 2,37%. En el sector financiero las variaciones fueron más moderadas, Grupo Financiero Galicia, 0,43%. Y el Banco Macro cayó 0,27%. 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No, Stand By Me. Dentro de los más relevantes en la semana se conoció la decisión de la Reserva Federal que mantuvo las tasas de interés en un rango del 3,5% al 3,75%. Fue una votación dividida. Esta decisión generó una reacción escéptica en Wall Street, donde analistas e inversores cuestionaron la falta de claridad en la estrategia del presidente del organismo, Kevin Warsh, e impulsaron una subida en los rendimientos de los bonos del Tesoro. La economía de Estados Unidos desaceleró su ritmo de crecimiento al 1,5% durante el segundo trimestre. El índice de precios de gastos de consumo personal reflejó que la inflación de junio se situó en 3,7% interanual. Estamos hablando de los Estados Unidos. Las acciones de Microsoft se dispararon 11%, las acciones de Meta cayeron más de 8%. La baja en la cotización refleja la preocupación de los inversores ante el incremento extraordinario de los costos operativos y de reestructuración de Meta, sumado al gasto destinado a la infraestructura de inteligencia artificial. En eso están todos estos gigantes, ¿no? Las acciones de Apple se desplomaron más de un 7%. Las acciones de Amazon se dispararon casi 12%, gracias a un acelerado crecimiento del 37% en su división de la nube, cuyos ingresos alcanzaron los 42.200 millones de dólares en el segundo trimestre. Buah. 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

Carlos, siguiendo con el Mundial, no se justifica nada, pero en el resultado elijo dudar, nos dice Yuyo. Dante Sánchez, el doctor, buen día Carlos, esperas tengas un buen programa, avísame si nos vamos a encontrar más tarde. Sí, nos vamos a encontrar. Mis últimos 3603, bueno, no sé qué es lo que quiere, pero por lo menos anotamos tu número, Dante. Ah, los vinos, bien, perfecto. Tenemos el Moreno Serrano y el Malbec. El Malbec de, bueno, el Moreno Serrano es un Bonarda, 2025. Y el Malbec de Hinojosa. ¿Qué más tengo? Bueno, vamos a hacer una pequeña pausa. Seguimos con los mensajes y las entrevistas.

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0: Hasta las 11:30, rumbo directo a la realidad.

9:57, buen día, rumberos, al igual que ustedes trabajando cada día, gracias por cada sábado. Respecto al partido de la polémica, no tengo fundamentos para decir que presionaron o amedrentaron para que Argentina no gane, pero algo raro pasó, dice. Los chicos del último partido no tenían la espontaneidad que los caracteriza. Por algo Messi dio la espalda a la premiación de la FIFA. Participó por los premios, nos dice Guido, 504. En realidad no dio la espalda a la premiación. Estuvieron allí, se colocaron la medalla, algunos besaron la medalla, otros se hicieron selfies con la medalla, o sea, valoraron el segundo puesto. Lo que pasó en ese momento es, después de varios minutos, se dirigieron a la tribuna, que no paraba de vivarlos, entonces emocionados, estaban frente a la tribuna. Claro, si los tomás de atrás parece que están dando la espalda a los otros, y la verdad que si los tomás de frente están mirando al pueblo argentino. Es mi interpretación de los acontecimientos, querido Guido. Todos hemos visto lo mismo, pero cada uno hace una lectura en particular. Ricardo Arriazu es un economista de larga trayectoria, un hombre de más de 80 años. Experto, ha dado conferencias en todo el mundo, por supuesto, ha estudiado en todo el mundo, es tucumano. Y ha estado por aquí, por Mendoza, siempre es muy escuchado, despierta mucho interés. Estuvo, presentado por la gente de Chimpay Inversiones, que de paso hicieron la presentación de Gestora. En esa oportunidad, que fue en el Hotel Sheraton, Chimpay Inversiones, haciendo el lanzamiento de Gestora, donde habló Julio Kamsen, hizo la presentación Fernando Galante, también hubo un panel de inversión liderado por Francisco Matin y Marianela Obredor. Estuvo el análisis, como les decía, Ricardo Arriazu, y que habla del gran potencial

0: minera que abarca buena parte de la cordillera de los Andes. Lo que hace falta es infraestructura, porque ese es el gran cuello de botella. La infraestructura, como por ejemplo en el caso del gas, llevar a donde corresponde, hacer la licuefacción, los caños de exportación. Uno va a estar inaugurado, si mal no recuerdo, en unos meses estará ya listo Punta Roja. Bueno, digo, caminos, ferrocarriles, ¿cuánto hace falta? Inversión de 500 mil millones de dólares. ¿Es mucho? Sí, es mucho. Pero, ¿quién te dice? Bueno, cuando al mundo le interesa algo, puede poner la mirada acá. Además, tenemos condiciones geográficas, ambientales. En la Patagonia, el clima frío y seco también alienta la posibilidad del establecimiento de las nuevas industrias ligadas al procesamiento de datos, etcétera, etcétera. Hablo mucho de eso. Y de la coyuntura, menos, pero sobre todo hizo hincapié en la necesidad de la confianza. Estuve allí. Después, claro, el interés que despierta escuchar a esta gente, aunque no te vayas de boca, porque por ahí podés discrepar un montón de cosas, todo tiene, en la economía tiene enfoques ideológicos también, ¿no es cierto? Bien, después se hizo la presentación otro día, en otra oportunidad y con otro contexto, también estuvo Ricardo Arriazu disertando en la presentación de Raison, que es la nueva visión especializada en energía y minería creada conjuntamente por TG Auditores y Consultores y Rodríguez. Raison nace con el propósito de acompañar inversiones y proyectos vinculados con estos sectores estratégicos, integrando asesoramiento legal, regulatorio, tributario, económico y empresarial. Quería destacarlo. Esto fue el día miércoles en la presentación que hizo en el Hyatt. Hasta aquí la primera hora. Vendrá la segunda. La segunda y media, porque terminamos a las 11:30. Vamos a escuchar el compacto en boletín. Las noticias con Fede Salazar. Luego retomamos. Llega Diana Pisitelli. Llega Roxana Badaloni. Llego yo. Llega Miguel Contreras, también con la música. Llegan ustedes. Estamos todos. 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
1: 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La hora en Niwil. 10:03. 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

0: Son las 10, 4 minutos, 7 grados, la temperatura, la humedad 66%. Está habilitado el tránsito en alta montaña hasta Puente del Inca. El Paso Cristo Redentor cerró hace 18 días. Por otro lado, Defensa Civil emitió una alerta amarilla por viento oeste en toda la provincia, en la cordillera provincial y las nevadas moderadas también en cordillera centro y sur. Además, advirtieron por sonda leve en precordillera de Las Heras, Luján y zona baja de Malargüe. Choque en contramano y vuelco en Maipú ocurrió en Gutiérrez, en la esquina de Reconquista e Independencia, en las primeras horas de esta mañana. Fue entre un Renault Clio y un Fiat Cronos, que iba al mando de un conductor de Uber, que además transitaba en contramano y ebrio. Tenía 1,4 gramos de alcohol por litro de sangre y este tipo de servicios requiere de carnet profesional, cuyos conductores no pueden tener ningún grado de alcoholemia positiva. Grave accidente en Guaymallén por la caída de una rama durante el viento sonda. Un peatón sufrió heridas de gravedad tras ser impactado por un desprendimiento mientras caminaba por calle Manuel Videla en Rodeo de la Cruz. El siniestro quedó registrado por las cámaras de seguridad y se convirtió en el incidente más severo reportado en la provincia a causa de las inclemencias. Los vecinos reiteraron sus denuncias por la falta de respuesta ante el estado del arbolado público.
1: Defensa Civil.

0: vinieron a cortar las ramas que dan para la calle, pero yo le dije que tenían que cortarlo todo porque eso se ha quemado y todo, y yo he puesto las quejas, pero no vienen.
1: Usted me decía que está muy seco.
0: Está muy seco, sí, pero dice que tiene que venir un ingeniero y evaluarlo para cortarlo todo. Así que han cortado las ramas que dan para este lado. Pero después vino la ambulancia, los chicos de enfrente que están trabajando, ellos lo auxiliaron y llamaron la policía y todo.
2: El oficialismo envió al Congreso un proyecto para reformar la Carta Orgánica del Banco Central. Tras el anuncio presidencial, el Ejecutivo ingresó esta iniciativa en diputados con respaldo de gobernadores y sectores políticos aliados. El presidente de la Cámara, Martín Menem, convocó a los jefes parlamentarios para definir este lunes su giro a comisiones e iniciar el tratamiento inmediato. El expediente busca blindar al directorio exigiendo mayorías especiales, prohibiendo además financiar gastos estatales mediante la emisión monetaria. Infantino canceló el proyecto de privatización del Mundial de Fútbol. El presidente de la FIFA anunció la suspensión definitiva de la iniciativa comercial tras enfrentar una fuerte resistencia de múltiples confederaciones. La propuesta buscaba ceder derechos a empresas privadas, pero generó diferencias profundas que amenazaban la unidad del deporte a nivel global. Finalmente, el titular de la FIFA adelantó que convocará a los distintos actores para trabajar en nuevas alternativas basadas estrictamente en el consenso. 7 grados la temperatura, la humedad 66%, el pronóstico indica parcialmente nublado, descenso de la temperatura, nevadas moderadas en la cordillera y una máxima estimada de 18 grados.
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18 minutos, esto es Rumbo Directo. Gracias por tantos mensajes, por estar allí y también por levantar la mano por nuestros regalos, que consisten en el vino Bonarda de Moreno Serrano, tradición de familia, el Malbec de la bodega Hinojosa, la visita a la Olivícola Laur y a Chetaya Millán en Cruz de Piedra, Maipú, la caja de alfajores de Entre Dos que retiran por Palmares, el voucher para dos personas para ir a almorzar un fin de semana al restaurante Campo Los Encina en Rivadavia, la invitación para ir a Uco Bistró, el Hotel Fuente Mayor de Vista Flores, nos está invitando a Tunuyán con un menú especial para niños, que van gratis, dos niños por invitado, ¿no es cierto? Por persona. Dos niños son invitados, los mayores pagan, pero los niños no. Entonces, participen y ya tienen dos, digamos, comensales gratis. Va a ser para el domingo que viene, ¿no es cierto? No, faltan dos domingos, pero ya nos vamos anticipando. Tienen que anotarse el 2616-177-997. 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Estos son nuestros regalos de hoy.

0: Llegan las chicas en tecnología que nos va a presentar Dayana Pisitelli. Antes te cuento que OSEP va a entregar medicamentos oncológicos y tratamientos especiales a través de la red de farmacias. La Obra Social de Empleados Públicos puso en marcha este nuevo sistema de dispensa de medicamentos oncológicos y tratamientos especiales que va a permitir a los afiliados retirar su medicación en farmacias cercanas a su domicilio. Desde julio entró en vigencia este convenio entre OSEP, la industria farmacéutica, el gobierno provincial y entidades farmacéuticas de Mendoza. La nueva modalidad se va a implementar de manera gradual y va a convivir durante un periodo de transición con el actual sistema de entrega en las sedes propias de la Obra Social. El director de OSEP, Carlos Funes, destacó que el principal objetivo es facilitar el acceso a la medicación, reducir los traslados y simplificar los trámites para los afiliados de toda la provincia. ¿Está bien? Ya en un ratito voy a retomar un poco más sobre esto porque despierta mucho interés. Son las 10:12 minutos y presentamos a Dayana Pisitelli. ¿Cómo estás, Day? Buen día.
1: Muy bien, buen día, Carlos. Bueno, les traigo una entrevista muy linda de una organización argentina que crea experiencias educativas gratuitas para chicas de toda Latinoamérica, porque justamente buscan acortar la brecha de género en tecnología. Es por eso que tenemos en línea a Paula Cohen Noguerol, del equipo de comunicación de Chicas en Tecnología, para que nos cuente sobre esta organización que viene trabajando impecable. La verdad es que hace muchos años que lo vengo siguiendo y hace poquito me di cuenta, dije, acá en Mendoza conocerán el trabajo de Chicas en Tecnología, ahora lo vamos a contar. Y por otro lado también, porque vienen con una propuesta muy linda para inscribirse ahora también de manera gratuita a un campamento virtual. Pero es Paula quien nos va a contar. ¿Cómo estás, Paula? Buen día.
2: Hola, Day. Hola, Carlos. Un gusto saludarlos. ¿Cómo están?
0: ¿Qué tal? ¿Cómo va?
1: Muy bien. Bueno, contale a la gente en principio de qué se trata Chicas en Tecnología, qué es lo que vienen haciendo.
2: Claro. Bueno, Chicas en Tecnología es una organización que nació en 2015 y en la que lo que hacemos es lo que vos contabas recién, ¿no? Como acompañar a chicas entre los 13 y los 23 años a que elijan el mundo de la tecnología para desarrollarse, para aprender, para poder verse a futuro. Nosotros decimos que las acompañamos a convertirse de usuarias a creadoras, ¿no? A que puedan ellas también decidir y elegir una carrera en tecnología a futuro. Nosotros detectamos que el interés en áreas tecnológicas, o lo que se llama STEM, ¿no? Ciencia, tecnología, ingeniería, matemáticas, se va perdiendo en la infancia en las niñas. A medida que crecen, se van alejando de esos temas y lo que queremos es justamente que en edades más tempranas puedan verse ahí, puedan ver referentes, puedan elegir, puedan formarse para hacer el día de mañana su carrera en estas áreas.
1: Bien, Paula, bueno, según la ONU, en el mundo solo 2 de cada 10 personas que trabajan en inteligencia artificial son mujeres. ¿Cómo vienen ustedes trabajando con todo esto? Ustedes hacen muchas encuestas también. ¿Y qué datos les ha arrojado sobre la participación de las chicas justamente en toda el área tecnológica y en IA, que es lo que más estamos usando ahora?
2: Sí, totalmente. Mira, este año presentamos una investigación que se llama Paridad en Código, que también la pueden buscar, la pueden encontrar, porque hay muy pocos datos en Argentina sobre cómo es la participación de mujeres en tecnología. Y bueno, justamente fuimos a buscar esos datos, ¿no? Y a presentarlos y a poder analizar esa información. Lo que nos dio esta investigación es que en empresas tecnológicas argentinas, las mujeres son como mucho el 36%, pero ese porcentaje baja cuando observamos roles de liderazgo, ¿no? Directivos o incluso roles más técnicos. Se concentran mayormente en áreas que pueden ser administración, comunicación, etcétera, y en los roles técnicos y directivos, que también a medida que vamos ascendiendo jerárquicamente, la participación de mujeres baja. Y tal como vos decías, se está viendo también en lo que es específicamente inteligencia artificial una participación muy baja de mujeres. Se calcula eso alrededor del 20%. Entonces nos parece muy importante que podamos fomentar desde niñas, desde adolescentes, en las chicas que puedan desarrollar su curiosidad, ¿no? Que puedan explorar, que puedan ver, que pueden explorar ese mundo y desarrollarse ahí y encontrar algo que les divierte, que les interesa, en las que pueden ser buenas, que puedan verse a futuro en esas industrias, que además son industrias que se están desarrollando mucho, en las cuales también los ingresos económicos son mejores que en otras industrias. Entonces nos parece importante trabajar por la paridad en esos sectores.
1: Bien, Paula, en cuanto a las edades, ustedes trabajan con chicas hasta 23 años, ¿Por qué han elegido este cupo, digamos, de edad? ¿Es por algo en especial? ¿Es por los estudios que han realizado?
2: Sí, el recorte tiene que ver con varias cosas. Primero, con esto que les decía del foco de la organización, que es despertar el interés, ¿no? Despertar el interés y luego acompañar a esas chicas en su desarrollo hasta que eligen una carrera, hasta que empiezan a estudiar, hasta que dan sus primeros pasos en el mundo laboral. Entonces, nuestro foco está ahí, ¿no? En las adolescentes y jóvenes hasta 23 años. Si bien la parte más formativa y de motivación es una parte de la organización, porque como les contaba recién, hacemos otro tipo de trabajo que tiene que ver, por ejemplo, con el desarrollo de investigaciones, con la articulación en red con otros sectores para fomentar y para trabajar por la paridad de género en el sector. Entonces, es un trabajo integral, pero sí el foco de nuestra comunidad está puesto en esas edades. Hay por suerte un montón, una red muy grande de organizaciones en Argentina, muchas trabajando también en estos temas, trabajando con juventudes o trabajando también con mujeres más grandes. Nuestro foco en este caso está puesto en esas edades por este tema que les comentaba de poder tomar desde edades tempranas esta iniciativa y poder motivarlas a que elijan estas carreras.
1: Bien, le comento a la gente también que esta comunidad de chicas en tecnología, una vez que se capacitan y todo con ustedes, después también genera, ¿no?, sus propios sistemas y su propia educación gratuita hacia otras chicas. Las he visto armando también equipos, acompañando a otras chicas un poco más grandes, un poco más chicas también. Y eso está buenísimo, cómo ustedes despiertan, ¿no?, esto de, bueno, capacitarte, ver que también podés hacer cuestiones tecnológicas, aunque seas mujer, aunque el día de mañana seas madre también, ¿no?, que es difícil acceder a ciertos cargos, como decías vos, cuando por ahí, bueno, también estás criando. Entonces, está bueno ver cómo va creciendo esta comunidad. Y es por esto también que acá traemos lo que decíamos del campamento virtual. ¿Por qué un campamento virtual? ¿De qué se trata? Contarle a las chicas para que se puedan inscribir.
2: Sí, claro, les cuento. Se trata de IACamp, que es efectivamente un campamento virtual de inteligencia artificial. ¿Por qué le llamamos campamento y por qué es virtual? Bueno, todas las actividades que suceden obviamente son online, se pueden hacer desde cualquier punto, no solo de Argentina, sino de América Latina. Y le llamamos un campamento porque justamente el modo es muy exploratorio. O sea, a lo largo de 4 semanas que se concentra esta propuesta, hay talleres sobre temas muy diversos, todos ligados a inteligencia artificial, pero ninguno requiere tener ni experiencia previa, ni conocimientos de inteligencia artificial, ni nada. Tenemos talleres que van desde lo que es crear, por ejemplo, imágenes, música, etcétera, con inteligencia artificial, el mundo de los datos, cómo generar, analizar datos, todo también vinculado con IA. Tenemos otro taller que tiene que ver más con, bueno, la detección de cómo opera la IA, ¿no? La detección de sesgos, de riesgos, etcétera, para también un uso consciente y crítico, que es lo que nosotros fomentamos. O sea, no queremos que las chicas se queden afuera de lo que está pasando con la inteligencia artificial, pero queremos que lo hagan de una manera informada y consciente. Después, el campamento termina la última semana con un hackathon, que es una competencia, es un hackathon express en este caso, porque dura un par de horas, pero durante esa jornada, durante ese espacio, las chicas van a formar grupos, van a trabajar con una idea de solución tecnológica a problemas reales de sus entornos y la van a desarrollar y van a desarrollar un prototipo todo en ese espacio con su equipo. Lo más lindo que tienen estas experiencias y que tienen en general todas las propuestas de chicas en tecnología es la conexión con otras chicas, digo, más allá del tema en específico que están aprendiendo y que están explorando. Es conocer a otras chicas que incluso viven en otras ciudades o en otros lugares más chicos, más grandes que donde viven ellas, y cómo son sus realidades y cómo son muchas problemáticas e intereses tienen en común, otros no. Eso es lo que más enriquece y que nosotros llamamos la comunidad de chicas en tecnología, porque una vez que pasan por una primera experiencia ya quedan conectadas, después les ofrecen otras oportunidades, quedan conectadas entre ellas. Nosotros nos interesa mucho que esa red que se forma de jóvenes se sigan acompañando después en sus desarrollos más allá de nuestra organización. Así que bueno, esta propuesta es específicamente sobre inteligencia artificial, pero roza muchos temas. Vamos a tener también un panel de mujeres que están trabajando en tecnología y cómo la inteligencia artificial está, digamos, transformando el cotidiano de sus trabajos. Así que vamos a estar charlando de eso. Toda la propuesta es absolutamente gratuita y pueden anotarse de todas esas oportunidades, todas esas propuestas a las que quieran. Así que es súper libre, pueden decir me sumo a este taller, a este otro y al hackathon, o no, me sumo a uno porque no tengo otro horario. Es súper libre, así que lo pueden buscar también ahí en nuestras redes sociales, que Chicas en Tecnología.
1: Bien, Paula, entonces son 4 semanas para chicas de 13 a 23 años de toda América Latina. Dijimos que es gratuita todas las actividades. Recordanos, ¿hasta qué día se pueden inscribir?
2: Pueden seguir inscribiéndose, o sea, ahora el martes es el primer taller. Perfecto. O sea, esta semana que inicia es la primera semana del campamento, dura todo agosto. A medida que va avanzando, o sea, siempre se pueden seguir inscribiendo a lo que sigue. No tenemos una fecha de cierre, digamos, hasta el día de que hay una actividad se pueden seguir inscribiendo siempre que haya cupos. Sí, les aviso que está, ya se están llenando muchos cupos de los talleres, así que puede pasar que vayan a inscribirse a uno de los talleres y ya no haya más cupo, pero puede haber para otros y demás. Así que, como recomendación, que no se cuelguen muy para último momento, que ya vayan anotándose, les va a llegar, una vez que completan el primer formulario, que es muy cortito, les llega un mail y les cuenta como todas las opciones que tienen y se anotan a la que quieren. Así que, nada, es súper, súper fácil.
1: Perfecto. Paula, bueno, ha sido clarísima. Muchísimas gracias por esta entrevista. Yo creo que esto ya da el puntapié inicial para que la gente de Radio New Will sepa de qué se trata Chicas en Tecnología. Y, por supuesto, te tendremos nuevamente por aquí para que nos cuentes sobre toda la parte de los estudios que ustedes hacen, la parte sociológica, de investigación y demás, que también quisiera saber sobre esos temas.
2: Buenísimo, sí, siempre disponibles para seguir charlando, agradecerles un montón la difusión y que se acerquen ahí a conocer nuestro trabajo y que motiven también a las chicas que tengan cerca a que se acerquen a estos temas, que van a encontrar una comunidad muy, muy linda para acompañarse.
1: Por supuesto, Paula, abrazo grande.
2: Gracias, un beso grande.
0: Hasta luego, Paula, gracias.
2: Chao, chao.
1: Bueno, la teníamos a Paula Cohen Noguerol, de Chicas en Tecnología, ya está en la parte de comunicación, y nos contaba, ¿no?, sobre estas actividades totalmente gratuitas, lo importante que es que participen las mujeres, sobre todo acá estamos hablando de chicas más jovencitas, ¿no?, en todo lo que es tecnología, porque, bueno, los datos ya hablan por sí solos.
0: Claro, bueno, muy bien. Muchas gracias por todos estos aportes. Dayana, en un ratito volvés y nos vas a asesorar para que los emprendedores, los empresarios, sepan que hay recursos estratégicos de comunicación para contactar a sus clientes, para darle más potencia a sus productos, sus marcas.
1: Sí, después de las 11 vengo con marketing para empresarios. A los que están preguntando en Despeinada Comunicación, ya les colgué el link de lo que estábamos hablando para que vayan a ver lo que hacen Chicas en Tecnología y poder inscribirse a este campamento gratuito, ¿no?
0: Bueno, de acuerdo entonces, Dayana. En un ratito vamos a hablar de la opinión pública, cómo está posicionado el gobierno, la oposición. Vamos a analizar el tema, vamos a tomar contacto también con Roxana Baloni, vamos a hablar del conflicto que hay en este momento migratorio en Europa. Tienen varios conflictos, pero vamos a hacer foco específicamente en ese. Y lo que les contaba hace un ratito, OSEP va a entregar medicamentos oncológicos y tratamientos especiales a través de la red de farmacias. Ya está entonces vigente a partir de este momento, el afiliado podrá concurrir a cualquiera de las farmacias adheridas donde se va a gestionar el pedido de la medicación. Cuando el medicamento se encuentre disponible, la farmacia se va a comunicar con el afiliado para informarle que puede retirarlo. El convenio establece un plazo máximo de 5 días hábiles para la entrega. Este nuevo circuito va a permitir descentralizar la dispensa de medicamentos oncológicos y tratamientos especiales de alto costo, acercando el servicio a toda la provincia y brindando mayor comodidad, además de evitar traslados de los afiliados a las sedes. ¿Hay regalos en este programa? Claro que sí, y se están anotando a través del 2616-177-997. En un ratito los voy a repasar, uno por uno, de todos nuestros regalos. También tenemos a Quiero Alfajores entre dos. Bueno, puedes retirar la caja por Palmares. Vamos a sortear nosotros una caja. Si te la ganas, te la llevas gratuitamente esta caja de exquisitos alfajores entre dos. 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

Participo por los premios, nos dice Karina 009. Hola, buen sábado, rumberos. Saludos desde Maipú. Los escucho siempre. Participo por los alfajores entre dos del Hotel Vista Flores. De Vista Flores, claro. El Hotel Fuente Mayor de Vista Flores. Alicia 470. Buen día, rumberos. Me noto por los premios, nos dice Luis 495. Curso, dice Adriana. Rosa, buen día, chicos de Rumbo Directo. Como todos los sábados, escuchándolos y aprendiendo. Aprendiendo. Nosotros aprendemos también, ¿no? Voy por los premios. Rosa 981. 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

0: Queridos rumberos, estamos escuchando un poquito de buena música que nos propone Miguel Contreras, aquí con Coldplay. Y también le hemos llamado a Marta Reale para que escuche esta buena música de nuestro programa. La consultora nacional de Reale de la Torre, ya la tenemos en comunicación. ¿Qué tal, Marta? Buen día.
1: Carlos, buen día. Un placer escucharte. Bueno, un saludo para la audiencia. Y muy linda la música.
0: Linda la música, eso quería escuchar. Bueno, sí.
1: Sí, sí.
0: Celebra mucho la buena música y el buen gusto que tiene Miguel Contreras.
1: Todos los rumberos. Felicitaciones a Miguel por eso.
0: Ahí tenés, Miguelito. Bueno, lo retribuye. Querida Marta, mira, te hemos molestado porque, viste, ya estamos pensando en las elecciones del año que viene, en las elecciones presidenciales. Claro, si la política se pone a pensar en eso, nos va arrastrando. ¿Y quién dice que no? Y el presidente ya está, bueno, decidido a ser reelecto. La oposición tiene sus problemas y sus inconvenientes. Hay candidatos que van a aparecer, otros que todavía no aparecen. Asoma por ahí Mauricio Macri, yo creo que son más bien amagues para la interna oficial, del oficialismo, digo. Le hacen la vida imposible a Axel Kicillof, que podría ser el candidato natural. Uno pensaría de todo el arco peronista, kirchnerista, pero no es así. Han saltado unos cuantos. Y frente a esto, ha realizado una encuesta electoral que ha saltado a los medios nacionales y que es muy fresquita. Por eso yo quiero que la compartas con la audiencia, donde se ve con alguna ventaja Javier Milei, pero eso no significa que, bueno, vaya a ganar a chicote alzado, ¿no? Todavía falta tanto para esa oportunidad. Pero bueno, te dejo hablar a vos después de este encuadre de situación.
1: Bueno, sí, efectivamente nosotros venimos haciendo encuestas nacionales sistemáticamente, estamos con un monitor mensual, y el mes pasado inauguramos lo que le llamamos el índice de reelegibilidad, que en realidad lo que hace es resumir en un solo indicador toda la encuesta, ¿no? La encuesta mensual, para determinar a través de un modelo que desarrollamos con inteligencia artificial si el presidente tenía posibilidades de reelegir o no. A ver, el modelo es un modelo de proyección, pero la encuesta se hace, como se hacen todas las encuestas, de manera tradicional, y lo que hacemos es incluir una batería de preguntas que funcionan como señales en un tablero, digamos, como lo que se conoce como drivers, para determinar cuánta probabilidad tiene el presidente de lograr ese objetivo. ¿Por qué lo inauguramos, si se quiere, el mes pasado? Bueno, básicamente porque el presidente ya está lanzado en su carrera por la reelección, porque mucho depende las inversiones, ¿no? De que el modelo que ha implementado Javier Milei continúe en el tiempo, o esta sociedad pendular que nos ha caracterizado a los argentinos, bueno, pueda volver hacia atrás, y eso podría también y tener algún impacto en las inversiones y, por supuesto, en el nivel de actividad para los próximos meses. Ahora, dicho esto, ¿qué es lo que nos arroja esta, en primer lugar, la encuesta, ¿no? En general, los datos de la encuesta, y en segundo lugar, este índice que les estoy comentando. El índice en realidad va de 0 a 100, y lo que nos indica es que el presidente Javier Milei, dentro de ese espectro, tendría posibilidades de reelegir entre 72 puntos sobre 100. Bueno, nosotros decimos, bueno, uno escucha ese número y dice, bueno, es alto, tiene alta probabilidad de reelegir. Pero la verdad que eso también es relativo, porque lo que nos está arrojando es que si las elecciones fuesen mañana, hoy el presidente estaría complicado para lograr la reelección en primera vuelta. Quizás podría quedar cerca, pero lograr ese objetivo de 45 puntos sobre los votos válidos es todo una proeza para cualquier gobierno.
0: Claro.
1: Entonces, en realidad, lo que determina ese número es que si el candidato fuese Axel Kicillof, que es el escenario de balotaje eventual que medimos, bueno, ahí sí tendría posibilidades de imponerse en una segunda vuelta sobre la figura de Kicillof.
0: En una segunda vuelta.
1: Exactamente. Eso es lo que nos está arrojando la encuesta y el estudio. Después, a ver, yendo más a los datos más finos de la encuesta. Esto es, insisto, es un indicador que resume todos los datos de la encuesta, pero yendo a los datos más precisos. En realidad lo que nos encontramos este mes es una encuesta realizada entre el 24 y el 28 de julio. Uh-huh. Hemos cerrado este martes el trabajo de campo, o sea que es muy fresquita, como acabas de mencionar. Y en realidad lo que vemos es un gobierno que una sociedad más polarizada incluso que la del mes pasado, que la de junio, con un gobierno que endurece su piso, es decir, su base de electores fidelizados, pero a la par, digamos, cristaliza el rechazo, ¿no? ¿Esto qué quiere decir? Que sube un par de puntos en imagen, en aprobación de gestión, pero a la vez también sube un poquito su nivel de desaprobación, y sobre todo hay un dato que sí hay que mirar atentamente, y ese dato es la que aparece como una de las alarmas para el gobierno nacional. Lo que se observa este mes, que se incrementa el porcentaje de pesimistas, ¿no? Uh-huh. Hasta el mes pasado, los pesimistas, los que creían que la situación económica para el año que viene iba a estar igual de mal o peor, era de alrededor de 52%. Hoy es un poco más del 55%, ¿no? Entonces, pensemos que ese dato es un dato sensible, porque la realidad es que las elecciones no se definen por la actualidad del bolsillo, sino que se definen por las expectativas.
0: Claro, claro.
1: Si las expectativas no son tan positivas, bueno, claramente es una señal de alerta para el gobierno. Ahora, uh-huh, de vuelta, ¿por qué el índice nos arroja alta probabilidad de reelección para el gobierno de Javier Milei? Porque lo que está enfrente, que es conocido hasta ahora, uh-huh, la oferta conocida, es el kirchnerismo. Y el kirchnerismo todavía concita mayor nivel de rechazo que el presidente, aún con un presidente que ha ido incrementando los niveles de rechazo, todavía la figura de Axel Kicillof y de Cristina Kirchner tiene un porcentaje más alto de rechazo que la de Javier Milei.
0: Una Cristina que vuelve a subir su perfil, este recurso ante Naciones Unidas, la posibilidad de ser habilitada para candidatearse. Todo esto también le complica, le embarra la cancha a Kicillof, ¿no? O al candidato único que necesitaría el arco peronista.
1: Claramente, en la encuesta está clarísimo que el objetivo de desmerilarlo les está dando algún resultado, porque cuando vemos los datos de Kicillof este mes respecto del mes pasado, su intención de voto cae 3 puntos, ¿no? No lo capitaliza tampoco Javier Milei, por supuesto, porque ese no es un elector que jamás vaya a ir a confluir en el oficialismo, pero por ejemplo este mes cae en Kicillof y sube la intención de voto de Massa, ¿no? Que igual sigue siendo muy baja, uh-huh, la intención de voto de Massa, pero sube esos 3 puntos que pierde Axel Kicillof, los capitaliza el masismo, ¿no? Entonces, uh-huh, evidentemente está, digamos, este fuego cruzado que estamos observando en el espectro pero kirchnerista. En algún punto le está dando resultado a la cámpora, ¿no? Comandado por Cristina y por su hijo, de esmerilar claramente la figura, claro, del gobernador de la provincia de Buenos, claro, Aires.
0: Estamos viendo entonces una situación donde no estoy enamorado de este candidato, sino que al otro lo rechazo más.
1: Y, absolutamente.
0: ¿No? Va por ahí.
1: Exactamente. Ese es el resumen, ¿no? Es, digamos, que Milei hoy, insisto, si las elecciones fuesen mañana y si el candidato fuese Axel Kicillof o eventualmente Cristina Kirchner, que resulta bastante difícil, ¿no?, que ella pueda conseguir ese objetivo que se ha planteado, ir a la ONU, a Derechos Humanos de Naciones Unidas, ¿no? Parece como una misión bastante difícil de conseguir para la expresidenta, pero aún, si ella lo consiguiera, hoy tiene mejor imagen que Axel Kicillof, es verdad. Está cerca de 34 puntos de imagen positiva, cuando Kicillof nos está dando un poquito más de 29,5 de imagen positiva, aunque también es verdad que Axel Kicillof tiene 54% de rechazo y la expresidenta tiene 57% de rechazo, ¿no? Uh-huh. Hay más definición respecto de la figura de la presidenta, pero también más rechazo por parte del electorado pero kirchnerista. Bueno, con lo cual, exactamente, hoy el presidente estaría, digamos, su principal activo es más electoral que de gestión, ¿no? Uh-huh. Porque vemos, si bien hay una mínima recuperación en imagen, la aprobación, incluso hasta en la percepción del bolsillo de este mes, por lo menos en la encuesta realizada el fin de semana pasado, vimos una ligera, muy ligera, de 1.5, 2 puntos, no llega a los 2 puntos, de mejora en la autopercepción de la situación económica familiar, pero también vemos que, como les acabo de mencionar, que aumenta el nivel de pesimismo, y no es que los que el mes pasado eran optimistas respecto del gobierno de Javier Milei se volvieron pesimistas este mes, sino que el mes, los que estaban indefinidos el mes pasado respecto al programa económico de Milei, cerca de un 4% se definió, y se definió por la negativa. Y eso, insisto, es una de las señales más fuertes que arroja este estudio de julio, más allá de que, si se quiere, son datos alentadores para el gobierno en sí, en términos electorales.
0: El tema económico, el tema de la inflación específicamente, ¿qué es lo que incide fundamentalmente en el humor social? La derrota de la selección, digo, la derrota en la final.
1: Bueno, también nos metimos, ahí tenemos un capítulo.
0: ¿Ah, sí?
1: Sí, tenemos un capítulo que es lo que el Mundial nos dejó, ¿no? Y la verdad es que tiene algunos datos súper interesantes.
0: A ver.
1: Bueno, en primer lugar, lo que domina, sigue dominando el humor social, es el tema de la pérdida de poder adquisitivo. En realidad está primero en el ranking de preocupaciones ciudadanas, ese famoso no me alcanza el dinero. Tiene un 53,6% de los encuestados que los indican como su principal problema. En segundo lugar, tenemos al empleo con el 42% y a la inseguridad que no llega al 40%. Lo que vemos en la comparativa respecto al mes pasado, que la pérdida de poder adquisitivo se mantiene en más o menos en los mismos valores, que el empleo tiene un pequeño incremento respecto de fines de junio. La inseguridad se mantiene igual, y lo que sí vemos, que puede estar más o menos dentro del margen de error de la encuesta, pero que sí llamó la atención, es un pequeño incremento respecto de la preocupación por la inflación. Vemos que los datos oficiales indican que ha disminuido, pero evidentemente cuando hay un 3 puntos más que el mes pasado que lo señalan como un tema de preocupación, bueno, está bastante vinculado, quizás no sea un tema que estén viendo aumento en los precios, aumentos en las góndolas de los supermercados, pero sí que de alguna manera es una porción de la población que lo que está indicando es que evidentemente los precios es algo que les está afectando, digamos, a su metro cuadrado, y eso podría explicar este pequeño incremento que, insisto, está dentro de los márgenes de error de la encuesta, pero sí llamó la atención que a fines de junio teníamos una preocupación por la inflación del 28,4 y hoy es del 31,3, ¿no? Uh-huh. Un dato que no es demasiado significativo porque está dentro de un rango normal de movimiento, pero que habrá que también prestar atención. Y después, a ver, ¿qué nos dejó el Mundial?
0: Sí.
1: Nosotros en realidad hicimos una pregunta porque estamos viendo qué posibilidades hay dentro de esto, digamos, de la oferta electoral, quizás de la irrupción de algún outsider, así como irrumpió Milei en el 2023, si hay margen en esta elección de que eso suceda, no haya, digamos, a la vista ningún dirigente que hoy pueda, digamos, capitalizar incluso ese descontento que tiene alguna porción de la sociedad con Javier Milei. De hecho, cuando vamos a la grilla de intención de voto, nosotros ponemos una opción de un candidato nuevo y de un partido diferente y nos arroja 10 puntos, ¿no? Es bastante nicho. Uh-huh. Pero sin embargo, por ejemplo, preguntamos por la confianza que hay sobre los líderes de la selección nacional, y lo que nos encontramos es que, bueno, obviamente Scaloni y Messi, juegan en otra liga, ¿no?
0: Sí.
1: Scaloni tiene casi el 82% de encuestados que dicen que confían en él, con Messi el 81,5%, incluso está levemente por encima de Scaloni, y bueno, y por supuesto Claudio Chiquicapria tiene un nivel de confianza del del 16,8%, claramente es una figura extremadamente erosionada y bastante mal vista por la opinión pública. Pero después le preguntamos a los encuestados si creen, ¿no?, un poco a raíz de estas adhesiones que despierta la figura de, sobre todo, Lionel Scaloni como líder. No hablemos de Messi, porque Messi está en otra dimensión, está en el Olimpo absoluto, pero sí, la figura de Scaloni en cuanto a su liderazgo. Si pensaban que él mismo podía trasladar con éxito ese liderazgo a la política, o pensaban que eso solo funciona en el deporte. Y la verdad que sorprende el porcentaje, porque casi el 42% cree que podría trasladarlo con éxito a la política, y fracasaría porque creen que solo deportivo, solo el 32%, ¿no? Y después hay un 26,3% que no tiene una posición tomada, ¿no? Entonces, ahí vamos. Ese casi 42% no quiere decir que vaya a votar mañana Scaloni, pero la verdad que difícilmente Scaloni se vaya a dedicar a la política. De hecho, no estamos midiendo intención de voto ahí para Scaloni, para que quede claro.
0: Claro.
1: Lo que estamos midiendo es, bueno, si ese liderazgo que encarna Lionel Scaloni tiene algún grado de pregnancia, y la ciudadanía, de alguna manera, estamos midiendo, si se quiere, el tamaño de ese electorado que quisiera un outsider, ¿no? Y la verdad que es alto. O sea, cuando vemos ese traje es alto. Y una sociedad, o una porción importante de la sociedad, que se identifica, que se está identificando con este tipo de liderazgo. De hecho, cuando nosotros cruzamos este dato con la intención de voto, vemos que, por ejemplo, en el segmento opositor a Milei es mucho más alto el porcentaje que creen que un Scaloni podría trasladar eso a la política, y es un poco más bajo entre el electorado oficialista. ¿Y esto por qué? Porque el electorado oficialista tiene su outsider gobernando, ¿no?
0: Claro.
1: En cambio, eso está claro.
0: ¿Para qué otro?
1: Oposición, exactamente, está buscando el propio, ¿no? Y de alguna manera, la figura de Lionel Scaloni en algún punto lo encarna, ¿no? Por lo menos encarna ese tipo de liderazgo, de vuelta. No quiere decir que estemos midiendo intención de voto del actual técnico de la selección, porque eso, no sé, por lo menos yo no tengo información de que eso va a...
0: No, pero sí hay una avidez, ahí se nota una avidez de figuras que sean representativas de qué, de la planificación, de la seriedad, de la probidad también, que
1: escasea. Trabajo en equipo, exactamente. Bueno, en realidad, cuando medimos los valores que más resaltan de Scaloni y de Messi, ¿no? Obviamente en este caso medimos de los dos, bueno, estos, ¿no? De unir, en vez de dividir, tiene casi el 25%, esfuerzo, mérito y trabajo en equipo, son los tres, valores que más ponderaron los encuestados. Y bueno, obviamente, insisto, en ese sentido, si se quiere, el esfuerzo y el mérito, de alguna manera, Milei lo representa, ¿no? Porque, bueno, es una, en ese sentido, está en las antípodas del populismo, ¿no? O sea, que en un punto ahí lo representa, pero bueno, esto de unir en lugar de dividir no lo representa claramente.
0: Claro.
1: Y el trabajo en equipo, bueno, creo que cualquier dirigente que pueda, exponer su programa de gobierno sustentado en estos valores, creo que podría llegar a tener éxito electoral.
0: Marta, muchísimas gracias por tu participación, tu análisis. Muy interesante lo que has dejado aquí en Rumbo Directo, ¿eh? Hasta la próxima.
1: Bueno, por favor, sí, por supuesto. Bueno, que tengan un lindo fin de semana.
0: Igualmente.
1: Nos vemos. Muchas gracias. Adiós.
0: Marta Reale, lidera Reale de la Torre, y bueno, con este análisis de la opinión pública, cómo opinamos los argentinos, muy representativa. Bien, son las 10:54. 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Se siguen comunicando nuestros oyentes. ¿Cómo están, amigos rumberos? La verdad que si son verídicas las versiones sobre lo que se dice la FIFA y demás, ay, por Dios. Bueno, para mí no son verídicas, simplemente son conjeturas, son cosas que se lanzan, en fin, y prenden. En la era de las redes sociales, cualquier conspiración tiene, digamos, un terreno muy fértil. Hola, chicos, quiero participar en este programa, me encanta escucharlos, participo por los premios. Excelente la información. Voy por la estadía en Tunuyán. En Tunuyán estamos sorteando en esta oportunidad, junto al Hotel Fuente Mayor, un almuerzo para dos personas, para dos niños, digámoslo, para el Día del Niño, ¿sí? Que no van a ir solos, irán con sus papás, que tendrán que pagar, pero los niños van gratis. Bueno, aquí está trabajando en Cabify, nos dice Hernán, y nos está escuchando. Muchas gracias, Hernán. Leticia Biasetti está prendida también. Cristina Cadile, hay quien dice que está buenísima la entrevista que hizo Dayana hace un rato, de las chicas tecnológicas, etcétera, etcétera. ¿Tenemos tiempo para más? Sí, seguimos entonces. Junto a la Universidad Massa, les quiero presentar esta iniciativa para recaudar fondos. ¿Para qué buscan recaudar fondos? Esta es una acción altruista, que es la posibilidad de fortalecer el programa de becas. Seguimos hablando de una iniciativa que busca ampliar las oportunidades de acceso a la educación superior en Mendoza. La Universidad Massa va a realizar su primera cena solidaria para fortalecer el fondo de becas destinado a acompañar estudiantes en situación de vulnerabilidad económica que necesitan apoyo para finalizar sus estudios universitarios. Esta propuesta pone en valor el impacto y la articulación entre la educación y el sector privado, destacando cómo el compromiso de empresas, organizaciones y personas pueden generar más oportunidades para quienes desean completar su formación, ¿sí? Vamos a escuchar la invitación de la directora del Programa de Desarrollo Institucional de la Universidad de Massa, especialista Laura Horta, dirigida a empresarios, colaboradores y filántropos para sumarse a esta iniciativa, la Educación de Gala. La Educación de Gala que se va a celebrar el miércoles 12 de agosto en el Hotel Hilton, Mendoza.
2: Bueno, primero que nada, muchísimas gracias a Radio Newell por estar apoyando y estar presente en temas tan importantes para la sociedad mendocina. La verdad que esta invitación a la primera edición de la Gala de la Educación, o a la educación ponerla de gala, es realmente una invitación importante para unir a las empresas que realmente tienen un rol fundamental, porque apoyar becas no es solamente una acción de responsabilidad social, empresarial, ¿no? Sino que es una verdadera inversión al futuro, porque es apostar a jóvenes que realmente tienen talento, compromiso, ganas, pero lo que les falta es la oportunidad de poder formarse o poder terminar sus estudios. Y así realmente se genera un vínculo muy importante y un círculo virtuoso entre la empresa que acompaña a quienes eligen estudiar, la universidad que realmente transforma ese aporte del empresario, de la persona filántropa, ¿no? Que quiere hacer el bien por encima de sus intereses personales, aporta oportunidades reales a chicos que están dentro del sistema pero que no pueden terminar por sus situaciones económicas. Y así este círculo virtuoso se completa con el beneficio que se le otorga a la sociedad, ¿no? Porque recibe profesionales que van a volcar toda su experiencia y su conocimiento realmente en las personas que formamos la comunidad. Por eso invitamos a empresarios, a profesionales y a toda la comunidad mendocina a sumarse a esta primera cena solidaria, porque realmente creo que invertir en educación es poder crecer como país, como personas también. Y a veces entre un estudiante y su futuro solo existe una única barrera, que no es la capacidad, no es el esfuerzo, sino que es la posibilidad. Así es que, bueno, ojalá pueda sumarse mucha gente que se sienta comprometida y que realmente considere que la educación es un pilar fundamental para el crecimiento de nuestro país. Así que de nuevo, gracias por apoyar este primer evento que estamos haciendo desde la Universidad Massa con mucho compromiso, con muchas ganas y con mucho, mucho esfuerzo.
0: Muchas gracias, Laura. Estamos escuchando entonces esta invitación de la directora del Programa de Desarrollo Institucional de la Universidad Massa, especialista Laura Horta, dirigida a empresarios, colaboradores y filántropos, para sumarse a esta iniciativa. La Educación de Gala se va a celebrar el miércoles 12 de agosto en el Hotel Hilton. Viene el boletín informativo. Vamos a tener todo lo que es la agenda de espectáculos este fin de semana. Dayana Pisitelli, que nos va a dar unos consejos de estrategia comunicacional. Y nos conectamos con Roxana Badaloni para ir cerrando nuestro programa de hoy. Y además, ya saben, los premios de nuestros regalos.
3: La hora en Newell. 11. Un minuto. Newell.

0: 11 un minuto, 12 grados, 2 décimas la temperatura, la humedad es 53%. Desde el lunes habrá nuevos desvíos en acceso sur por las obras de ampliación. Serán desde el mediodía con un esquema de tránsito bidireccional sobre la calzada oeste de Ruta 40. Esta modificación abarcará 2,3 kilómetros comprendidos entre la variante Palmira y calle Ascuénaga, con el objetivo de liberar totalmente el sector este. Las tareas para distribuir la base estabilizada y la posterior colocación de carpeta asfáltica demandarán aproximadamente 50 días. Está habilitado el tránsito en alta montaña hasta Puente del Inca con portación obligatoria de cadenas. Una acumulación nívea inédita bloquea la conexión fronteriza entre Argentina y Chile, aunque las autoridades proyectan habilitar un tránsito alternado durante este martes. La mayoría de los transportistas aguardan en estacionamientos privados del otro lado de la cordillera para evitar colapsos viales, mientras que otros eligieron desvíos hacia Pino Hachado. Sergio Salazar, jefe de pasos fronterizos del Ministerio del Interior de Chile, dio más detalles sobre cómo sería una posible reapertura.
1: En este momento es difícil predecirlo porque está justamente en cordillera cayendo algo de nieve. Según los reportes que tenemos, no más de 6 centímetros comparado con los 6 metros y medio de nieve que están acumuladas. Si eventualmente en los próximos días la condición meteorológica mejora, probablemente vamos a continuar con el plan inicial de quizás empezar a aperturar a contar del día martes. Lo que sí no quiero generar una expectativa muy alta, esta apertura va a ser probablemente una especie de apertura de marcha blanca. La apertura del camino solo se ha reflejado en el camino principal y no en las vermas, no en los costados. Nosotros creemos, estimamos, que probablemente no va a permitirse, no va a ser posible que camiones se crucen tanto de entrada como de salida. Y eso va a dificultar también el paso a los primeros días.
0: Aumenta el precio del estacionamiento medido en ciudad. Será de 500 pesos el digital y 600 pesos el tradicional cada media hora. Además, el municipio anunció que reducirá 50% el costo del estacionamiento medido digital durante la siesta, de 13 a 16, quedando en 250 pesos. Milei desmintió que Estados Unidos haya salvado la economía argentina. El presidente negó que el respaldo financiero otorgado por Trump fuera determinante para sostener el programa durante el año pasado. Aclaró que ese aporte representó apenas 2.500 sobre un total de 70.000 millones de dólares. Caputo asistirá al G20 de ministros de finanzas en busca de mayor respaldo financiero internacional. El titular de Economía participará del encuentro mundial junto a presidentes de bancos centrales en Carolina del Norte. La delegación argentina mantiene expectativas por una posible reunión bilateral con Scott Bessent, secretario del Tesoro estadounidense, para profundizar los vínculos estratégicos con el país norteamericano. 12 grados, 2 décimas la temperatura, la humedad 53%, el pronóstico indica parcialmente nublado, descenso de la temperatura, nevadas moderadas en la cordillera y una máxima estimada de 18 grados.
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7: Última media hora de programa, son las 11:07 minutos. Desde temprano la vengo anunciando porque tenemos corresponsales en todos lados. Tenemos una corresponsal en Europa, enviada especial de rumbo directo, Roxana Badaloni. ¿Qué tal, Roxy? ¿Cómo estás? Buenas tardes para vos en Viena, ¿no?
8: Hola. Hola, hola. Sí, acá estamos las 4 de la tarde y 8 minutos en Viena, la capital de Austria. Estoy en el barrio Hunterwasser House, en donde hay, bueno, todo un estilo modernista de viviendas. Para que ustedes se den la idea, hay árboles que salen de las ventanas. Esta ciudad es muy moderna, más allá de que es la ciudad más imperial de Europa, porque un tercio de sus viviendas son palacios. Acá está toda la historia de Sisi, y bueno, y por supuesto los Habsburgos, la casa esta real. Así que, bueno, lindo, paseando, conociendo el este de Europa. Ya había estado en Praga, ahora pasé por Eslovenia, por Ljubljana. Estoy ahora en Viena, Austria, y voy a ir a Budapest, Hungría. Y bueno, para nosotros, si bien ellos están cada vez más occidentalizados, hay mucha historia acá y es bastante interesante, sobre todo cómo ellos recuerdan permanentemente la historia, las guerras mundiales, el nazismo, y están muy impactados también con una vuelta a la derecha de Europa y todos los acontecimientos que estamos viendo.
7: Austria mismo, ¿no? Tiene un paso fuerte hacia la derecha. ¿Y cómo se está viendo esta situación de Ceuta, Melilla, en España, la reacción de Meloni de cerrar la frontera en el sentido de no permitir el libre tránsito sin más, como es en la Unión Europea, con España? En fin, ¿cómo se está viendo esta situación?
8: Bueno, es el gran tema. Carlitos, es el gran tema desde hace muchos años. Vos ves jóvenes marroquíes, bueno, de distintos países de Europa del Este también, ¿no? Y de África, cómo vienen a Europa a buscar empleo y son generalmente varones jóvenes. Los ves muchas veces reunidos en plazas. Algunos en Italia yo vi muchísima inmigración. Que suponés que es ilegal, tanto como he visto en España, o más. De hecho, por eso Pedro Sánchez salió ahora a reclamarle a Meloni que ella tiene un problema grave también de inmigración ilegal, porque tanto Italia como los países de los Balcanes occidentales son los que más inmigración han recibido. Grecia también, después recién viene España. Y lo de Ceuta y Melilla, que está en el territorio africano, pero hace 500 años que son españolas. Bueno, la verdad que acá todo el análisis que hacen, por un lado la Corte Suprema de España, que dijo que no los podían deportar express, ¿no? Una deportación express a los a las personas que llegan a nado a España, que tenían que tener un juicio, lo cual te parece bien. Lo que pasa que ¿qué haces cuando es una estampida masiva? Y había hay otra cuestión para mí humanitaria ahí. Esta gente, estos jóvenes, más de 60.000, la mayoría hombres, como te digo, estuvieron, han estado durmiendo en las calles, no tenían siquiera agua, vinieron con los puestos, había muchos que estaban descalzos. Ya varios se han vuelto, ahora la información oficial de los diarios españoles es que casi la mayoría volvió por propia voluntad, que fueron engañados, que también hubo un fenómeno viral por redes sociales, otro de lo que estamos viendo muy a diario. Pero bueno, eso es una gran discusión porque realmente es incontrolable la situación de la inmigración. Y sabes que la preocupación, yo esta mañana estuve haciendo unos fritur y había argentinos, uruguayos, españoles, y todos te dicen que en España, especialmente que vienen las elecciones presidenciales, esto lo que hace es beneficiar a los partidos de derecha como Vox. Y muchos jóvenes van a terminar votando a la derecha, eso se sospecha, ¿no? En España, a propósito de lo que está pasando, lo que están viendo con Ceuta. Claro. Así que ese es uno de los temas. Y lo otro que se discute mucho es en contra del turismo masivo.
7: Mira.
8: Y hay marchas, no sé si ustedes vieron en Mallorca, salió toda la parte de la población a reclamar. Ellos viven del turismo, pero ¿qué pasa? Que termina también ahí involucrado. Los grandes capitales compran la vivienda, se hace imposible vivir en Barcelona, en los lugares que más también se discutió esto, se hace imposible vivir para las personas, los ciudadanos de cada lugar allí. Los jóvenes, mira, otra de las cosas, yo lo escuché en una entrevista a Nadal, a Rafa Nadal, que él explicaba por qué invertía en hoteles, que ha hecho uno ya en las Cataratas del Iguazú y ahora, bueno, tiene hoteles por todo el mundo, posiblemente también lo haga en Mendoza. Él decía porque hoy los jóvenes no pueden aspirar a tener vivienda, entonces el dinero se lo gastan en viajar, en conocer, que es lo que le alcanza. Acá la discusión pasa por esto, ¿no?
7: Claro.
8: La vivienda, la dificultad del acceso a la vivienda. De hecho, les voy a dar un dato de Viena. Sale en los rankings siempre la ciudad con mayor calidad de vida, le gana a los suizos y le gana a Copenhague por el valor de la vivienda. Entonces, me explicaban que acá los gobiernos socialistas, ahora hay un giro a la derecha, pero los gobiernos socialistas implementaron un plan de vivienda social, construyeron más de 800.000 viviendas sociales y eso obliga a tener un precio, vos no podés a esa vivienda social ponerle un precio de alquiler muy caro. Entonces eso hace que aquí vivir en Viena pueda salir $800, un departamento de dos dormitorios, cuando es lo que vale una habitación compartida en Londres, para que ustedes se den una idea. Bueno, son los temas que se discuten por acá.
7: Bien, sos argentina, ¿cómo te tratan por tener esa condición humana?
8: Mira, vos sabés que los italianos nos aman. Pues estuve bastantes días por Italia y lo primero que te dicen Messi, la selección, están muy enojados hasta con el árbitro de la final. Pero también huelen ahí un tufillo a corrupción de la FIFA. Entonces, no les gusta incluso de ver a Messi cerca de Infantino. Me lo han dicho así puntualmente los italianos. Ojalá, lo amamos a Messi, ojalá lo que se está diciendo no sea verdad. O sea que sí, estamos ahí con una mala fama, pero todavía hay países hermanos, como pasa con Italia, como España, que yo no he notado nada. Sí, menos camisetas argentinas, pero ya estoy hacia la zona de Europa del Este y no sé, he visto por ahí alguna camiseta argentina, pero bueno, acá lo que se está celebrando es el triunfo de España, ¿no?
7: Y claro. Bueno, muy bien. Roxana, habrá mucho más para seguir conversando. Lo hacemos el sábado que viene. No sé si vía satélite o vas a estar por aquí.
8: Ah, voy a estar viajando, pero sí, pero te lo había dicho. Pero cuando vuelvo les cuento muchas cosas más.
7: Perfecto, perfecto. Bueno, saludos a Lale. Que la pasen.
8: Voy a estar regresando, Carlitos, por sí. Eso. Voy a estar regresando.
7: Entiendo. Si no, cambiamos de horario el programa, no hay problema.
8: Y llego. Claro. Ahí os transmito desde el aeropuerto.
7: Bueno, un gustazo.
8: Che, buen saludos. Programa, ¿eh? Acá 35 grados, sufren mucho el calor, uh-huh. Pero mirá lo que uh-huh. pasa. Ya en agosto, en septiembre ya hacen 9, 10 grados de máxima. Así que en realidad sufren el calor, pero también te dicen, nos gusta estar al sol, porque tenemos muy poquitos meses de sol, no llegan a 3 meses de sol. Después siempre hace frío y está nublado en Europa del Este.
7: Uh-huh. Bueno, excelente. A seguir disfrutando y aprendiendo y conociendo y absorbiendo como hacemos los periodistas. Sobre todo con tu curiosidad y la del Ale, la del Ale también, Ale Cortés. Bueno.
8: Sí, por supuesto, acá lo tengo. Es el que más info anda rastreando.
7: Ya me irá a contar entonces.
8: Bueno, saludos a todos.
7: Dale. Roxana Badaloni.
8: Chau, chau.
7: Enviada especial a Europa, al viejo continente. Son las 11:16 minutos. 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Y también tenemos espectáculos.
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9: 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Y ahora veamos cómo pinta la agenda de espectáculos.
7: Mendoza Ilustrada, talleres de dibujo para todas las edades, gran muestra de trabajos editoriales de todo el país y feria de ilustración con más de 70 puestos de artistas gráficos e ilustradores. Hoy y mañana, desde las 15, en Espacio Cultural Julio Leparc, con entrada libre y gratuita. Voy Olmi, al Teatro Imperial, al Cine Teatro Imperial, buenísimo. Una experiencia íntima y reflexiva que escapa a los formatos tradicionales, con una dosis perfecta de humor, crudeza y calma reflexiva. Hoy a las 21:30, entradas en la boletería del teatro a través de entrada web para ver a Boy Olmi. Mujeres del mismo barro, otra de danza, una obra contemporánea que explora la potencia de lo femenino a través del cuerpo en movimiento. Hoy a las 21 en el Teatro Independencia. Las entradas son desde 15.000 pesos, entrada web, ¿sí? Cine italiano, La Escapada, una peli que nos presenta un viaje inolvidable por la emergente Italia de principios de los 60, a ritmo de twist. Hoy a las 20, el microcine municipal es gratis, pero con cupo limitado. Paseo de Artesanos en la Plaza de Maipú, un espacio pensado para disfrutar en familia, va a permitir recorrer los stands de emprendedores locales hoy y mañana a partir de las 16. Narración personificada, canto latino, grupo de cantantes dedicando homenaje a la música latina. Mañana a las 19 en el Teatro Quintanilla. La entrada general, 15,000 pesos por entrada web. Luis Salinas en concierto. Música, Luis Salinas, uno de los artistas argentinos más reconocidos en el mundo. Vuelve a presentarse en el escenario mayor de los mendocinos, el Teatro Independencia. Y en esta oportunidad, acompañado con una banda de músicos renombrados, va a presentar un show de diferentes ritmos. Mañana a las 21:30 es en el Teatro Independencia. Sale 25,000 pesos por entrada web. Cine en Maipú, la programación cinematográfica el domingo va a ofrecer una propuesta para los amantes del suspenso, con pensamiento lateral, un atrapante thriller psicológico, que se va a proyectar a las 21:30 en el Cine Teatro Imperial. Sale 3.600 pesos. Es para mayores de 18, ¿sí? Tengo una más. Lisandro Bertín, Quintano Robles, a ver qué nos presentan. Aquí me pongo a contar. 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Tano Robles, Lisandro Bertín y Laureano Buse. Una cena show en Aijuna, Gutiérrez 271 de Ciudad.
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0: Vamos cerrando nuestro programa. Aquí dice Vivian, hola rumberos, quiero participar. Vivian, ya estás fuera de horario. Pero bueno, el programa, la programación de Newell sigue y también hay premios. Quiero participar por los premios, también nos dice si es una salidita mejor. Verónica 553. A ver cómo te fue. Voy a leer los ganadores que ya los tengo. El vino Moreno Serrano es un Bonarda. Estamos haciendo un homenaje especial al Bonarda. Macarena 524. El vino Hinojosa para Martín 330. 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Claudia, puedes ir acompañada, para dos. 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A aprovechar, disfrutar de estos premios. Después háganos la devolución, a ver cómo les fue, cómo nos trataron. Qué experiencia tuvieron, si les gustó y qué más. Y a los que no están nombrados aquí, saben que el sábado que viene pueden participar nuevamente y se van a llevar algún premio seguro. Y si no, el sábado que viene será el otro. Pero aquí todo el mundo resulta ganador, rumberos y rumberas. Bueno, le voy a dar el pase al Andrés con esto. Los Oros, máximos ganadores de la velada de los Best Home de Vinos y Turismo de Mendoza para La María, el Hotel Boutique, esto es en alojamiento. 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Bodega Caiquén, en prácticas sustentables. 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Helicop Tour, en servicios relacionados al turismo vitivinícola. Escano Humana Wines, en la categoría local de pequeñas y bodegas. Y Autores, por los caminos del vino, en arte y cultura, allí los tenés. Andrés Gabrieli, Flores Bazán, Jimena Silvestri. ¿Qué tal, eh? ¿Aplausos?
1: ¿Qué tal, Carlitos?
0: ¿Contento? ¿Fuiste a recibir el premio?
1: Fuimos
0: a recibir. ¿Subiste al escenario en el Bustelo?
1: Sí, subí al escenario.
0: ¿Te pusiste zapatos y todo?
1: Lo recibimos de la mano del gobernador, así que estuvo muy bueno. Es bonito ese tipo de premiación para todos los que van. Lo hablábamos anoche, más allá de
0: es
1: los
0: una distinción
1: que
0: muy prestigiosa esta.
1: Sí. Y más allá de los que ganen o no, había los que llegaron a competir, fueron 70 y pico. Estaba hablando de 75 emprendimientos de Mendoza, ¿entendés? Que vos los trabajás mucho en tu programa, sí. Nosotros también. Que es lo que hace que Mendoza vaya para arriba, gente que labura. Pero no solo de laburo, le ponen creatividad, le ponen empeño, le ponen un cariño a todo. Por ejemplo, en un momento vinieron de una bodega de Tupungato que había estado compitiendo por las bodegas boutique, por las bodegas más chicas, y no sé, a transmitir su afecto, porque bueno, me consideran tupungatino, y así, y mucha de la gente que estaba ahí, la tratamos todo el año, nosotros hacemos notas, y la empujamos porque es parte de la Mendoza que va para arriba, ¿no?
0: Que va para arriba, y es la que hay que imitar desde todos los sectores,
1: claro.
0: Y de todas las acciones humanas bien mendocinas. Contale al que no lo sepa, ¿de qué se trata esto, Autores por los Caminos del Vino, este programa en Arte y Cultura?
1: Es creo que se sumó por iniciativa un poco de Gustavo Flores Bazán. Viste que Los Caminos del Vino empezó a hacer una serie de ciclos, creo que fueron muy virtuosos. Por ejemplo, desde carreras de automóviles, música clásica.
0: Rally por los Caminos del Vino, música clásica por los Caminos del Vino, yoga por los Caminos del Vino.
1: Todo eso. Y en un momento nosotros que estábamos muy ligados, primero con un poco de base en este programa, pero también después con Gustavo y con Jimena Silvestri, que nosotros participamos mucho del ciclo de Planeta, de los autores de Planeta. Cuando el ciclo Planeta termina, dijimos, bueno, hay que aprovechar esa agenda, nosotros tenemos mucho trato con los escritores, y sumarle un contenido más a los Caminos del Vino. Pues el vino es una cuestión agrícola, es una cuestión industrial, es una cuestión gastronómica, pero también, eminentemente, es un contenido cultural tiene el vino. El vino es cultura. y vende cultura.
0: Que es lo que no entienden los decisores de Buenos Aires. Claro. Que esto no es un commodity.
1: Claro.
0: Es otra cosa totalmente distinta y que pasa por eso la cultura claro. de la tierra, claro. las manos, los especialistas.
1: Entonces nosotros, fue bonito para nosotros, muy virtuoso, porque le agregamos al circuito ese un contenido cultural, un contenido que engrandeces lo que el relato, ¿entendés? El vino depende mucho del relato. Por algo tenés poetas célebres, qué sé yo, los poetas del vino, a Neruda, que era un gran, digamos, bebedor, etcétera.
0: Hay una relación recíproca allí.
1: Muy grande.
0: Te tomás un vino y te inspirás también.
1: No, muy grande. Bueno, yo he tomado muchos vinos con nuestro gran poeta, que es Armando Tejada Gómez. Con el Armando algunas noches hemos pasado tomando algunos vinos. ¿Cómo no vas
0: noches largas.
1: ¿Cómo no vas a incorporar al vino este circuito? Porque engrandece todo el relato. Y hoy te diría, viste que las bebidas alcohólicas en general están pasando todos una crisis en el mundo, pero el vino tiene un relato cultural que las otras bebidas no tienen. Por ejemplo, el Fernet, chupá, Fernet con goque.
0: Vamos con los cordobeses, dejó.
1: Claro, la birra un poquito más, pero el vino está ligado a la tradición bíblica, a la tradición griega, que es ahora que está la Odisea. Venimos de los griegos, de los romanos, de la época...
0: El dios Baco.
1: De la época de Cristo, claro. ¿Cómo no vas a engrandecer la parte cultural del circuito, entendés?
0: Uh-huh. Bueno, me estás convenciendo, Andrés.
1: ¿Viste? Vos también me hubieras votado.
0: Sí, obvio. Tenías un votito asegurado. Bueno, sí, se llevan muy bien estos productos, digamos, el libro con el vino, el escritor con la vida, con el mundo, en definitiva el vino es eso.
1: Se potencia mutuamente, aparte los escritores que vinieron estaban chochos porque dan su charla en un público, en un muy lindo ambiente, la gente que los recibe siempre es hermosa, viste, como la familia, por ejemplo, todo empezó con la familia Bandini, por ejemplo, allá en la zona de las compuertas, que fue luego Granada, ahí empezó el ciclo. Y bueno, ellos también lo recuerdan.
0: Yo estuve ese día, sí.
1: Claro, lo recuerdan con mucho cariño también.
0: Uh-huh. Y de pronto se me vino la imagen de la camiseta de la selección, que también cada vez se emparenta más con el vino, ¿no? Por sus
1: también.
0: Jugadores que con sus emprendimientos acá, bueno, Paredes, Lautaro.
1: En las compuertas el último es el de Lautaro.
0: El de Lautaro, con restaurante y todo.
1: ¿Mm? Claro, por eso. Paredes, bueno. Hay un gran cultor de eso, un gran iniciador, pionero de eso, fue el Mariano Di Paola.
0: No me voy a olvidar de Inmenso, que es el vino de Enzo Francescoli con Mariano Di Paola.
1: Pues Mariano Di Paola muy ligado a eso, con mucho cariño él por el fútbol, desde Palmira a River, ¿entendés? Uh-huh. Y ahí tenés otra liazón, ¿entendés?
0: Número 9, estoy hablando del... Los mejores nueve que ha dado nuestra tierra. No hablo de Francescoli, sino de Mariano Di Paola.
1: No, porque Francescoli no es de nuestra tierra, es uruguayo. Pero fíjate vos, con todas las cosas, ¿ves? Esos son todos los lazos culturales que tiene el vino y los tenés que cultivar a todos. Uh-huh. Porque ahí te da un relato imbatible, ¿entendés? Cuando lo ligas al deporte, a los escritores, a los libros, a los mitos, ligalo a la Odisea, si querés, al dios Baco, como decís
0: Me
1: vos.
0: Me gustó Odisea.
1: Todo.
0: Qué producción extraordinaria. Bueno, sáquenle el vino, Andrés. Vamos a hablar ahora con... ¿Cómo estás, Paulita?
2: ¿Cómo andamos, Carlitos? Muy bien. Acá otra mañana, claro. Vengo de mucho festejo de cumple. Así que muy bien.
0: Vos tenés festejo todos los días. Y has venido también, Fernanda. ¿Cómo te va, Fernanda Rivarola?
3: Buenos días, Carlitos. Sí, acá. Hoy me tocó este disfrute.
0: Uh-huh. Y te veo a vos, que también representa la Universidad Más, hay esta iniciativa que conté un poquito más temprano con Laura Horta, el sábado pasado también con vos, esto de contribuir a las posibilidades de que sigan incrementando fondos para becas estudiantiles.
3: Sí, muy necesario.
0: Paulita, ¿qué vas a presentar?
2: Bueno, en realidad tiene el libro Andrés Gabrieli con Daniel Saldaña París, que aparte de anagrama, que siempre son buenos títulos, ¿no, Andresito?
1: Sí, no, anagrama, son esas editoriales tipo Tusk, de anagrama, qué sé, varias, Galaxia Gutenberg, siempre es garantía de calidad.
2: Es un colombiano, aparte.
1: No,
2: uh-huh. Mexicano, perdón. Es mexicano.
0: Ah, no, va de retro, mexicano. Nah.
2: Claro, bueno, ahí que nos quieren un montón últimamente con el fútbol. Y el otro libro lo va a hacer Ferri Barola, que es uh-huh. una novela así histórica romántica.
3: Exacto, sí, en el momento del bicentenario de nuestro país, 1910. Así uh-huh. que muy, muy
0: Ana Cuaraza.
3: Ana Cuaraza, una joven escritora bonaerense.
0: Uh-huh, muy bien. Andrés, ¿cuándo te vas a escribir un libro vos? Yo te ayudo en la edición.
1: He participado, sí, de algunos libros. Sí.
0: No, participa no. Escribiste un libro, tenés varios temitas. Ya vamos a conversar.
1: Bueno, dale.
0: Bueno, siguen con la conversación. Querido Miguel, muchísimas gracias. Sigue durante la mañana operando y musicalizando. Dayana Pisitelli, Todo Terreno. Hasta el sábado que viene, queridos rumberos y rumberas. A disfrutar de la buena radio, aquí en Radio Newell.

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0: qué guacho el negro, me pone estas cosas, esas caricias para el alma, porque me pone Alito Nevia y me pone mi época juvenil más zarpada.
1: Y aparte con Lito Nevia, que es un grande, con El Cuelgue, que es una banda nueva que es muy buena. Está tocando en muchos festivales a nivel nacional y es muy muy buena. Es una canción que grabaron hace 5 meses, se llama Solo se trata de vivir. Y bueno, la grabaron un Portal Sessions, donde básicamente lo que hicieron es, tanto la generación de Lito Nevia como la del Cuelgue, por primera vez grabaron en vivo 5 canciones en el anfiteatro El Pez del Portal del Bosque en Punta del Este, y una de las canciones era esta.
0: No hace mucho charlamos con mi gran hermano de la vida, Oscarcito Saavedra, cuando éramos muy locos y el Oscar hacía producciones de música y yo lo acompañaba. Y traíamos a Lito Nevia. Yo había puesto una foto en las redes de una vez que estuvimos en Tunuyán con Lito y todo. Creo que eran los músicos del centro y jugábamos al fútbol y comíamos asado. Y esta es una de las canciones que teníamos un amigo que se sumaba, más bohemio que nosotros, Arturito de Rod. Y recuerdo que caminábamos por las calles en la madrugada con el Arturo de Rod, los dos, cantando estas canciones desafinadamente. Pero íbamos cantando eso porque era... La filosofía de vida nos las marcaban los muchachos. Lito, Spinetta, los Manal, toda esa gentuza.

0: a vivir.
1: De eso se trata, de volver a vivir, ¿eh? ¿O no, Rivarola?
2: Totalmente, siempre de vivir. De la manera que uno, no sé, que uno disfruta, de la manera en que uno, la música se disfruta, con las cosas lindas de la vida y las malas también.
1: Ayer vino unos chicos a tocar acá en el programa de Imacio y uno de los amigos, uno de ellos que lo conozco hace tantísimos años, me dice: fui a ver a Aznar y a Lebón. Dice: ¿fuiste? No pude, pero vos sí, estaba encantado.
2: Sí, olvídate, también es fabuloso ver tremendos artistas en el escenario y aparte que uno se sorprende cantando canciones que a lo mejor hace un montón que no las cantaba, sin embargo las letras están grabadas en la memoria, te las sabes.
3: Digo, por inercia.
2: Claro, arrancaba la canción y de golpe me veía ahí cantando letras que hacía mucho no cantaba, pero la verdad que una maravilla poder disfrutar de esos artistas, ¿no? A esta altura de sus vidas, porque la verdad, claro, que los dos están grandes, pero impecables, impecables.
1: Claro. Quiero, como decíamos con Carlitos Hernández, se dieron ayer anoche los premios de Best of Mendoza Wine Tourism, que premia toda la industria del turismo y de las bodegas, etcétera. Y después se va y se compite en Nueva Zelanda, un premio muy prestigioso. Y nos tocó ganar el oro anoche, algo que yo no esperaba, porque lo trabajó mucho el Gustavo Flores Bazán. Y lo digo acá en la apertura, porque que fue el primer año, el año pasado, los autores por los caminos del vino, pues está muy ligado a este programa. Total. Este programa un poco fue el centro de ese proyecto, porque de este programa nosotros nos enganchamos y hacíamos el ciclo del ciclo Planeta durante mucho tiempo, lo hacíamos con Franganillo. Y de ahí Gustavo y Jimena, que son los dueños de la idea, se inventaron esto, se lo propusieron a las bodegas y bueno, creo que hemos sumado un circuito muy bonito y además mucha participación en todo el ciclo de alguien que nos acompaña siempre también, que es la librería Antú, de Jacqueline Maimone. En todo el ciclo estuvieron presentes, llevaban los libros para venderlo, porque a la gente le encanta ir, escuchar al autor, comprar el libro y que se lo firmen y charlar un rato. Así que la Jacqueline Maimone es parte del alma de este premio también de los Caminos del Vino. Y una noche preciosa porque te encontrás con todos hacedores, ¿no?
2: Sí,
1: creadores, artesanos.
2: Los gastronómicos, los hoteleros. Todo. Bueno, felicitaciones, Andrés. Claro. Yo ya saludé por las redes esta mañana a Jimena, a Gustavo.
1: Cocineros, vitivinícolas, enólogos, qué sé yo. Los felicité muy especialmente a la gente de Trivento, porque hizo una recuperación patrimonial espectacular con la Casa Bandini.
2: Sí, tal
1: que
2: cual.
1: Que han hecho lo mismo los Arizo en Finca Paraíso, qué sé yo. Muchos emprendimientos que tienen que ver con la recuperación, no solo la explotación industrial o agrícola, sino la recuperación patrimonial, porque Mendoza durante muchos años abandonó su riqueza patrimonial, arquitectónica, ¿no?
2: Sí, totalmente. Y es una iniciativa del EMETUR. A mí, bueno, me tocó estar 2 años en la organización de los BESOF y la verdad que es un laburo que empieza muchísimos meses antes, donde se van presentando el jurado, el trabajo del jurado es también muy, muy destacable. Pero me parece que es buenísimo tener ese tipo de eventos que ponen, claro, en relieve, digamos, todo el hacer de una industria, ¿no? Que es la, claro, del turismo, las bodegas, la gastronomía, la cultura.
1: Abrazo a la Lila Levinson, que fue uno de los jurados de toda la premiación.
2: La vi a la Lila, maestro, estaba ahí.
1: Maestro, sí, divino. Maestro. Oscar Pinco, colega, él tiene su programa de vinos acá en el Canal 7. Colega periodista de toda la vida que fue, dice: vine nada más que verlo a ustedes. Así que Oscar, un abrazo a la Jacqueline que nos está escribiendo, etcétera. Vamos a hablar enseguida, le vamos a hacer un toquecito al José Luis Verdrico, que saluda, felicidades por más autores y vino. Bueno, grosso modo, el verde también es parte de todo esto, este club de lectura que tenemos, donde vos te subaste, Fernanda Rivarola. Y toda la pendejada que va sumando Jalil, porque va cosechando gente, Arnela Dubini, a Tommy Vint.
2: Nos va reclutando.
3: Sos el mentor
0: y yo empiezo a repartir según cada uno, porque yo ya más o menos le conozco los gustos a cada uno, entonces más o menos, bueno, igual les voy mandando y ellos van eligiendo y me encanta.
1: Y los tienen en línea, Noelia Nieto es la última que le diste un libro, ¿no?
0: Claro, bueno, la semana que viene tiene entrevista en ida y vuelta.
1: Mira vos, los tienes sumando todos.
2: Ya tenemos el club de lectores de Gabrieli, de la conversación.
1: Claro, claro.
0: Y a nosotros nos encanta, porque la verdad que las editoriales se prenden mucho, mandan muchos libros, y está bueno hacerlos, y aparte con temáticas interesantes y de todo tipo para todos los programas.
1: Hablando de Antú, empiezo por acá, ya les voy a decir el libro que sortea Antú, pero sortea una cosa muy linda por si no, para que les pueda armar un programa hoy y mañana, porque hoy estamos sorteando un par de entradas para la presentación que va a ser el Novo Jazz Friends en la galería, ahí en La Barraca, en la librería Antú, a las 20. El Novo Jazz Friends es una banda de jazz de la hostia, tiene un montón de capos tocando. Juan Genesi en guitarra, Koala Guevara en bajo, Freddy Noguera en batería, Pusenik en teclados, Bongo Bop en percusión y Mónica Reston en flauta y saxo. Hacen jazz, bossa nova, grandes clásicos, así que es muy lindo ir a La Barraca esta noche a las 20. Nosotros estamos sorteando un par de entradas. Y para el domingo también, para un encuentro que se llama Cuentos entre Melodías, entre libros de fantasía y música, te van contando cuentos con acompañados por violín y cello, por dos chicas, y eso es mañana a las 18, también un lindo programa para el domingo, sorteando dos entradas. Si quieren más datitos, ahí están los datos en mi cuenta de Instagram, de estas entradas que estamos sorteando de la librería en Tú.
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1: Bueno, calidad artesanal, como lo que se premiaba anoche, ustedes ya lo saben, Alquería, la familia Inchorraga, primera bodega de vinagres varietales. El pack de esta vez lo conforman en la bandeja Alquería el vinagre de Cabernet Sauvignon macerado al estragón y el aceite de oliva virgen extra, una dupla bárbara. Se macera el vinagre en el estragón, hay una fusión durante un tiempo justo, y cuando está el punto exacto de equilibrio, es el momento de retirar la hierba. ¿Ideal para qué, Turca?
0: A ver.
1: Carnes blancas, pescados, vinagretas, salsas cremosas y vegetales al horno.
0: Qué rica, cómo me gustan las vinagretas, me encanta para acompañar, sí.
1: Y hasta estos vinagres están en cóctel, se pueden usar, ¿no es cierto, Rivarola?
2: Sí, de primerísima. Son vinagres únicos.
1: Únicos, sí. Artesanales, exactamente. Bueno, lo mismo que lo de Chocolesa. En Chocolesa estamos sorteando tres cajas de chocolates regionales. Como sumario, usted puede elegir, ¿eh?
0: Me encanta, porque aparte vas y tenés ahí todo el cóctel.
1: El muestrario, claro. Tres cajas de chocolates regionales de Chocolesa también. 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Estamos sorteando un pack con dos tintos de estirpe, el Pioneer Cabernet Franc 2024 y el Pioneer Malbec 2024. Notas de crianza, véanlo ahí en el Instagram también, porque tiene parte en concreto, parte en barricas de francesas, etcétera. Ahí van a saber la crianza de este Cabernet Franc y de este Malbec.
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1: Me encanta cómo se va expandiendo Scatu, los huevos de gallinas libres de jaula, como le llaman ellos, que producen ahí en Lunlunta Scatu, con el escatolón a la cabeza. Pero ya tienen puntos de venta. Podés ir hasta allá, hasta Lunlunta,
0: claro,
1: al establecimiento, y ver las gallinitas libres. Nosotros estamos sorteando dos maples. Pero también tenés lugares ya para comprar en Lunlunta, que es Scatu. En Ciudad, en Godecruz, en Dorrego, en Maipú, en Luján, en Vistalba y en Chacras. Ahí en el posteo mío lo tienen, y en el propio posteo de Scatu. Podés verlo, a ver si tenés algún lugar donde más o menos donde vos vivís. Pero además, Escatolón, la gente de Escatolón te lleva, si vivís en el Gran Mendoza, te llevan.
0: Claro, los llevan los viernes en la mañana a las personas que se lo ganen si vienen en el Gran Mendoza.
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1: Claro, nosotros el otro día hemos entrado en pánico, comemos muchos huevos. Mis hijos incluso se levantan, mis hijos chicos, y hacen, se hacen sus huevos ahí en la sartén, revueltos. Es parte esencial, nos quedaba uno. Así que entramos en pánico y le tenemos que pedir a Escatolón que mandara.
0: ¿Quién lo comía? El más chico.
1: Todos comen. El Vito.
0: No, pero digo, si quedaba uno.
1: Es que es el que manoteara primero. No, pero encima nosotros nos llevan a la casa los huevos, los maples, pero la mayoría de los vecinos nuestros también son distribuidos en el mismo envío.
0: Claro, está bueno.
1: 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Y ahí vos podés ver cómo era en 1890 y cómo se produce ahora. Y la Chetaya, que es única en el país, la Chetaya Millán, estamos sorteando los dos packs con las latas, la URE Blend de Terroir, la URE Cruz de Piedra Orgánico, el acheto balsámico, la visita guiada y la degustación de productos. Y asociados a toda esta gente que apoya este programa y apoya la cultura, como el Sindicato de Gastronómicos Hoteleros y Afines, tienen su centro de formación y capacitación, la gente del Agus, me mandó una foto del Roberto Reale, que sigue creciendo e innovando en productos, toda la cadena larga del Agus. Así que estamos muy, muy bien, muy contentos de tener tanta gente cariñosa, artesanal y de calidad que esté apoyando este programa, que bueno, siempre fue nuestra apuesta a una cuestión cultural y popular. No populista, pero popular.
0: Lo bueno es que a pesar de ser cultural, es popular.
1: Esa es la idea. Gracias a Diego Arena, que nos manda saludos, etcétera, etcétera. Bueno, ¿hacemos tanda, Turki?
0: Hacemos tanda, si ya dimos... Ah, no, pará, me falta un premio, Gabrieli. Ah. Tengo el libro, que me encanta este libro.
1: No lo puse.
0: Es de... Bueno, ya lo decimos igual. Es de Editorial Bambalí, que es mendocina. Y el libro lo hizo Chanti. Tiene la idea y las ilustraciones de Chanti. Se llama Lo que no es. Lo que ves no es. ¿Por qué? Porque adentro del libro tiene ilustraciones, pero algunas tenés como que hacer como sombra para verlas. Entonces, ¿cuál es la idea? A pesar de que tiene textos de María Luz Malamud, dice que cada página tiene como una adivinanza, que la idea es poner la ilustración al trasluz y de esa forma ver cuál es la verdadera figura. Ajá, entonces qué bueno. La idea es motivar a los más pequeños, primero que comiencen a leer y también a los que todavía no leen, porque digamos, a los que empiezan a leer tiene poco texto en imprenta mayúscula, es decir, que pueden leerlo. Y los que todavía no leen van jugando con las figuras, las van poniendo a trasluz y la idea es descubrir diferentes imágenes escondidas dentro del libro. Este libro de Chanti, Lo que ves no es, de Editorial Bambalí.
1: Precioso, y preciosa Editorial Bambalí y Chanti, además. Bueno, y el libro de Antú, que es una muy linda novela para pasarla bien y leerla, porque se llama Heidi, es una novela de ficción histórica de Jenny Lecot. Que cuenta la verdadera vida de Hedwig Hedy Bersú, una chica que de origen judío que huyó de Viena en los años 40 y se fue a la isla Canal y ahí tiene toda una historia con un alemán. Es una historia muy, muy copada, está basada en hechos reales. Hermoso motivo de lectura, La historia de un amor prohibido en la Segunda Guerra Mundial, Heidi, que es el libro que sortea Antú.
0: Bueno, y acuérdense, cualquiera que se quiera anotar por los premios, 2616-177-997. Si es, por ejemplo, lo de Novo Jazz, que es esta noche en Antú a las 20, póngannos jazz o algo así para que sepamos que quieren ir.
1: Y la nota central enseguidita va a ser con un muy buen escritor, no lo conocía, un escritor joven de México, Daniel Saldaña París. Me encantó el libro y creo que podemos llegar a tener una charla muy copada en un ratito.

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0: 12,4 minutos la temperatura actual, 12 grados, 2 décimas la humedad, 53%. Está habilitado el tránsito en alta montaña hasta Puente del Inca. El Paso Cristo Redentor está cerrado hace 18 días. Por otro lado, Defensa Civil emitió una alerta por viento oeste en toda la cordillera provincial, nevadas moderadas en cordillera centro y sur y sonda leve en precordillera de Las Heras, Luján y zona baja de Malargüe. Un conductor alcoholizado se accidentó y cayó por un barranco en Guaymallén. El hombre al mando del auto perdió el dominio del vehículo mientras circulaba por el acceso sur en dirección al norte, a 200 metros antes de la calle Alsina. Tiene 33 años y manejaba con 2,24 gramos de alcohol por litro de sangre y resultó con politraumatismos graves, quedando internado en el Hospital Central. Caputo anticipó medidas para pymes y defendió la reforma del Banco Central. El ministro de Economía calificó la reforma de la Carta Orgánica como una de las medidas más importantes de los últimos 100 años para reducir la inflación. Además, anunció un aumento de 50 mil millones de pesos en los reintegros del IVA para mitigar la caída del consumo en las pymes. También Caputo descartó una intervención gubernamental ante la mora bancaria, aunque confió en los esfuerzos de las entidades para refinanciar las deudas.
1: La mora con el tiempo va a ir cayendo porque se va a ir normalizando, porque los bancos ahora están haciendo un esfuerzo y los están refinanciando a tasas mucho más bajas, a plazo mucho más largo. Es difícil, es un tema entre privados. Nosotros sí hablamos con los bancos, sí les decimos esto de que traten de refinanciarlos a tasas más bajas, a más largo plazo. El Nación saca una campaña también, o sea, dentro de lo que podemos ayudar, ayudamos.
0: El Senado define esta semana si avanza o no con la ley de falsas denuncias. El lunes será una jornada clave en la Cámara Alta para definir si el proyecto que busca endurecer las penas ingresa al temario. El oficialismo lidera intensas negociaciones con los bloques aliados para lograr los consensos necesarios. La senadora Carolina Lozada, impulsora del proyecto, dijo que buscarán someter la iniciativa a votación el próximo jueves 6 de agosto.
2: La idea base del proyecto es que hoy existe la figura penal de la falsa denuncia. Lo que pasa es que la pena en expectativa que tiene es prácticamente nula. O sea, si vos haces una falsa denuncia, le arruinás la vida a una persona o a una familia o a chicos, porque muchas veces en las falsas denuncias quedan los chicos en el medio. Bueno, nada, podemos pensar en el caso Guisoni.

0: pero hay muchísimos otros casos. Y hoy te sale gratis, o sea, hoy denunciar falsamente a una persona y arruinar vidas directamente es como tenés una pena en lo penal, o sea, es de 2 meses a 1 año de prisión, o sea, es totalmente excarcelable, puedes hacer varias y no va a pasar nada.
1: 12 grados, 2 décimas la temperatura, la humedad 53%, el pronóstico indica parcialmente nublado, descenso de la temperatura, nevadas moderadas en la cordillera, en la máxima estimada de 18 grados.
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0: Van llegando la mirada de mensajes que siempre nos acompañan. Me gustaría, dice Mirta, alguno de los libros. Necesito de la lectura como mejor compañía. Sin duda, el que le gusta la lectura nunca se aburre, nunca se siente solo. Me dice también Mario Jorge Fliger. Buen día, Canalla y Cuerva. Viva el ciclón. Dice, no te dejes verdubiar. Quisiera participar por alguno de los libros. Estando en este ambiente y rodeado por esta gente que me rodean, es imposible no dejarse verduguear. Mario, estoy perdido.
1: Y bueno, ¿qué le vamos a hacer? Ya está en línea Gustavo Flores Bazán.
0: Gustavo Flores Bazán, qué grande. Recién me mandan también gente que nos saluda por los premios. Te felicito el premio, dice Fernanda Batallón, por ejemplo. Bueno, el premio en realidad, los ideólogos del premio fueron Gustavo Flores Bazán y Jimena Silvestre. Yo me sumé, me dijeron, che, te necesitamos, queremos que estés acá, ok, los acompaño. Pero ellos fueron los que lo idearon, laburaron, porque primero hay que tener una idea que funcione. Después ir a buscar la gente que lo pueda sostener y después llevarlo a cabo. Esto implica toda una organización. Por ejemplo, traer un escritor parece fácil. El escritor tiene que estar dispuesto, tener un lugar en la agenda, alguien que lo reciba. Bueno, es complejo. Porque nosotros aparte apuntamos a escritores de muy buen nivel. Gustavo, querido, buen día. Ya no te voy a decir felicitaciones porque estuvimos juntos anoche, pero qué lindo poder contarlo, ¿no, Gustavo?
2: Bueno, Andrés, buen día. ¿Cómo estás? Gracias por todos los reconocimientos, los saludos. Gracias allá a Paula, a Fernanda que están en la mesa. Y bueno, voy a hacer una aclaración nada más. No comparto... Que vos sos un invitado más. Vos sos parte de este ciclo, un miembro fundamental de cada encuentro, porque, como digo yo, cuando presentamos a cada autor, sos nuestra inspiración. No es que nos quiera hacer autobombo, pero es la verdad. El nivel que vos le ponés a cada charla, a cada encuentro, a cada entrevista, y que no solamente pasa en los autores, esto arranca en la conversación todos los sábados, donde muchos de los autores van pasando por tu programa, así que bueno, es un trabajo conjunto que lo hacemos con mucho cariño, mucho amor, mucha pasión, y bueno, la verdad que estamos muy muy felices por este reconocimiento que hemos tenido anoche de la mano de las grandes capitales del vino, del Emetur y del gobierno de Mendoza que organiza este concurso.
0: Y tuve satisfacción de que el premio nos lo entregara el gobernador, y te explico por qué, porque Alfredo yo lo conozco de mucho tiempo, mucho antes que fuera gobernador. Y siempre sí. Fue un de los políticos, uno de los pocos políticos que yo a través de los años he podido charlar con él de libros por ahí. Que claro. Por ahí te aconsejaba un libro, yo le aconsejaba a él. Alfredo, por ejemplo, nos hizo ver, series de televisión que él veía y nosotros no. Siempre ha sido una fuente. No son muchos, qué sé yo, recuerdo ponerle al Pilo Bordón, al Arturo La Falla, pero qué sé yo, Jalil es un gran lector. Pero no son muchos en el ámbito de la política, y más si llegan a gobernador, que sean buenos lectores, buenos, que les guste ir al cine y entiendan de películas, ¿viste? Eso yo lo valoro mucho, por eso me encantó que haber recibido el premio anoche del gobernador por eso mismo, ¿viste? Le pone un plus.
2: Exactamente, y la verdad que bueno, fue sentido el saludo y el reconocimiento del gobernador Cornejo, y también voy a sumar a Gabriela Testa, claro, que nos entregó el premio. Y después, cuando ya había terminado el evento, se acercó a nosotros, los que nos habíamos quedado un ratito más ahí terminando el encuentro. Y nos decía Gabriela, realmente estoy muy contenta por ustedes, por Autores por los Caminos del Vino, porque ha sido una idea muy original. Y dice, esto no pasa en todas partes del mundo. Claro. Dice, poner en valor el libro, las ideas, la cultura... y que el vino es transversal a todo esto.
0: Claro.
2: Y de qué manera también recalcaba Gabriela Testa, dice, nosotros tenemos la capacidad acá de hacer esta sinergia y de potenciar todo lo que hacemos en Mendoza, porque Autores por los Caminos del Vino de alguna manera transita distintos escenarios, ¿no? Que vamos poniendo en valor la bodega, la gastronomía, los vinos y todo lo que está alrededor de esta experiencia. Claro. Así que bueno, contentos por ese reconocimiento auténtico también de parte de los funcionarios que nos otorgaron este premio.
0: No, y parece, pero que yo decía lo complejo para que salga bien, que eso, incluso la Jacqueline Maimone de Antú, que nos acompañó todo el siglo poniendo los libros, la Chechu Flores con Las Mujeres Picantes, que le daba el toque especial también a... Fíjate, ahora voy a hablar con un autor mexicano y que nombra por ahí los chiles, viste que en México es parte de la cultura, claro, el tema picante, ¿no?
2: Exactamente, sí, bueno, acá hay un montón de gente que hace posible cada encuentro que hacemos, que como vos decías, no es sencillo traer a un autor porque hay que coordinar un montón de, claro, cosas, la agenda, los tiempos, los horarios, los vuelos. Bueno, hay que alinear varios planetas antes de concretar cada encuentro. Y después armar la producción, claro, la cual, bueno, obviamente no la hacemos solos. Hay un equipo. No quiero olvidarme de Bodegas de Argentina, fueron los primeros en apoyar el ciclo, poniendo la marca de Caminos del Vino en nuestro ciclo y acompañarnos de la mano de Walter Pavón. Claro. Walter Brescia, en su momento como presidente de Bodegas Argentina, nos acompañó. El Emetur, que lo declaró, sí, de interés turístico para de la provincia, claro, el ciclo. Claro. Y un montón de gente, empresas, claro, los hoteles, Antú, que nos acompaña con los, sí, libros, toda la gente, la Universidad Massa, sí, ahí que está Fernanda, nos acompaña poniendo el sello académico también al ciclo. Sí. Así que bueno, es un esfuerzo, bien, conjunto de mucha gente. Así que muy agradecido a todos y a cada bodega que también pone, sí, su locación para que podamos llevar a cabo este encuentro.
0: Cierro con esto porque me dice la Jacqueline Maimone, recuerdo cuando se ideó salió la idea, aquella nota que le hiciste a Ludovica, que le dijiste que viniera y ella pidió ir a una bodega y así lo hicimos. Bueno, hay que hablar que también la llegada de Ludovica fue por la relación personal que tiene Jimena con Ludovica, pero bueno, cada uno puso su granito de arena. Gus, me está corriendo la producción, pero... Abrazo, viejo.
2: Exactamente.
0: Hay que seguir poniendo esto en valor y agradeciendo.
2: Un abrazo, Andrés, y es un lujo compartir esto con vos y, por supuesto, con Jimena.
0: Abrazo, viejo. Gustavo.
2: Y gracias a Radio Newell, que es nuestro media partner.
0: Así es.
2: Gracias.
0: Gustavo Flores Bazán, que encima es parte también de la radio, porque tempranito, los sábados, él hace
1: conexionado
0: con el Fede Salazar. Y el profe Jorge Nasralla, que se ha sumado.
1: Claro.

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12: Bueno, escuchando a un uruguayo, qué linda la música uruguaya.
13: Muy bonita.
12: Estamos escuchando a Dregle, pero ahora vamos a poner la apertura formal y vamos a pasar de Uruguay y de Mendoza
13: que
12: a México.
13: Aparte ya hay mucha inquietud por la entrevista. Dice, mi pausa cultural de todos los sábados. Intrigada por conocer al entrevistado de hoy, dice Patricia. Así que bueno, ahora lo vamos a conocer.
12: Me encantó, gracias a Anagrama y a Seba Lidijover, que nos manda los libros, conocer a Daniel Saldaña París. Poné la apertura, Negrito.
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12: ¿Está en su ciudad, en México?
13: Está en Ciudad de México.
12: Pero porque él dice en su novela que siempre se volvió a México.
13: Ah.
12: Vos podés andar por muchos lados, pero siempre se vuelve. ¿Sabés qué me llama la atención?
13: Ah.
12: Es joven, Miguel, apenas pasado los 40 años. Es poeta, novelista, ensayista, traductor, tiene un montón de libros. Uh-huh. ¿Cómo hace? Hola Daniel, buenas tardes.
16: Hola, ¿qué tal? ¿Cómo están? ¿Qué tal por allá?
12: Sos un loco del trabajo, veo.
16: Soy muy ansioso y no tengo dinero. Entonces, es la combinación perfecta. Es la combinación perfecta para tener que hacer muchas cosas.
12: ¿Y sos viajero? ¿Sos viajero como el Camilo de tu novela?
16: Soy bastante viajero, sí. Paso temporadas fuera de México y, por ejemplo, en Argentina, donde siempre regreso, tengo muchos amigos, amigas, y soy entusiasta además de la literatura argentina.
12: Miró vos, sí. Bueno, en general nosotros también somos muy seguidores de la literatura de ustedes, de México, así que creo que estamos bastante hermanados por la literatura, ¿no, Daniel?
16: Exacto, sí, hay muchos vasos comunicantes por ahí.
12: Claro. El otro día hablaba con Isabel Allende, estaba un poco ofendida con el boom latinoamericano, porque decía que era toda una cuestión de hombres que se apoyaban entre ellos y que no le daban mucha importancia a las mujeres. Bueno, parte del boom estuvo muy asentado en ustedes, en México, ¿no, Daniel?
16: Sí, yo creo que sí fue uno de los polos, fue México, pues con Rulfo, uh-huh, que fue quizás uno de los primeros, aunque sí, por ahí también es necesario decir que María Luisa Bombal, la chilena, fue un antecedente importante para Rulfo, pero sí, luego pasó por acá, bueno, estuvo Fuentes mucho tiempo, y luego muchas personas en el exilio, es decir, el boom también fueron escritores latinoamericanos que acabaron viviendo en México y que tejieron acá una suerte de red.
12: Claro.
16: Empezando, digo, argentinos, pero también guatemaltecos, uruguayos, etcétera.
12: Y uno de mis poetas favoritos, Octavio Paz. Para mí es un monumento, Octavio.
16: Muy grande, sí. Yo trabajé muchos años en la revista Letras Libres, que era la revista heredera de Vuelta, que era la revista que fundó Paz. Entonces, sí, tuve ahí como cercanía mucho con su obra. Escribí alguna vez sobre Pasado en Claro, que es uno de los libros favoritos míos de Paz. Y me acuerdo de chico, a los 18, 19 años, memoricé buena parte de Piedra de Sol, su célebre poema, claro, catedralicio, que sí, es como uno de las cumbres de la poesía mexicana.
12: Enorme, yo leía sus ensayos también, pero te saco cuenta y te llevo hacia atrás en el boom a Carlos Fuentes, a Rulfo, a Paz, etcétera, porque tu personaje hace lo mismo. Tu personaje es Camilo, el personaje de tu novela que se llama Los nombres de mi padre, tiene prácticamente tu edad y empieza a recuperar la generación de sus padres y de su mamá y todo, y las militancias políticas. Ahí no estamos hablando de literatura, pero iban en paralelo, ¿no? Todas esas militancias, esas utopías de izquierda hasta arquitectónicas, más o menos iban en paralelo a la época del boom, ¿no?
16: Sí, digamos, en el caso del personaje, del protagonista Camilo, es quizás una generación un poquito posterior, la de los padres, porque, claro, crecen durante los 70, finales de los 60, principios de los 70, que es cuando empezó, digamos, la militancia más radical en México empieza a partir del 68, ¿no? De la represión brutal y la masacre de Tlatelolco, y eso empuja a muchas organizaciones a la clandestinidad, y de ahí hasta finales de los 70 es lo que se conoce en México, principios de los 80, lo que se conoce como la Guerra Sucia, donde hubo una persecución política muy fuerte, quizás no de manera tan abierta y descarada como en la Argentina y otros países de América Latina, pero hubo, digamos, desaparecidos y hubo una militancia activa de muchísimas organizaciones, ¿no? Entonces, es un poco el mundo en el que Camilo se sumerge mediante entrevistas, hablando con amigos de sus padres, pero también trabajo de archivo, rescatando ahí como pasquines y esas revistillas que circulaban clandestinamente en la época, ¿no?
12: Claro, hay que decir que la historia que la va relatando Camilo, que es traductor, es un intelectual también, tiene a su papá Víctor, que ha fallecido, a su mamá Socorro, pero él duda de que no sea su papá verdadero, que un gran amigo de la familia podría ser su padre biológico. Y ahí empieza toda la reconstrucción y la digamos la trama de la novela. Lo que me llama la atención, Daniel, es que el tema de los padres es un rollo muy actual. Fíjate, vos el otro día entrevisté a una periodista y cocinera mexicana, Cecilia González, está viviendo en Buenos Aires, y ella cuenta en su libro de cocina que los padres de su mamá directamente la abandonaron, y al padre de su padre también lo abandonó el padre, como que esos rollos son más comunes de lo que uno parece, ¿no? Las dudas sobre las paternidades o maternidades.
16: Pues sí, desgraciadamente sí, son temas muy comunes. Digo, mencionábamos hace rato a Rulfo y Pedro Páramo, que es, digamos, el modelo narrativo en México, por lo menos, que viene inmediatamente a la mente, ¿no? Que es claro. La madre de Pedro Páramo lo manda al pueblo a buscar a Pedro Páramo o a buscar cualquier señal de Pedro claro. Páramo. Y entonces él emprende este viaje como en busca de un padre que nunca conoció, que es un poco la idea de los nombres de mi padre, solo que en este caso, como dices, sí conoció a su padre, digamos, al padre que lo crió, pero tiene la duda de que a lo mejor el padre biológico pudo haber sido Miguel Carnero, que es el personaje misterioso al centro de la novela. Digamos, la novela está construida como una serie de caminatas alrededor de esta figura enigmática, o caminatas en pos y en busca de esta figura enigmática.
12: Claro, en busca de Miguel Carnero, sí, exactamente. Bueno, Alberto Fuguet le pasó más o menos algo parecido, buscando rastros de un tío suyo en Estados Unidos, porque a tu protagonista parte de México y termina en Manhattan, nada menos, ¿no?
16: Exacto, sí, no me acordaba del paralelismo con Fuguet, pero es verdad. Sí, o sea, una pista lo lleva a buscar a la posible hermana biológica, digamos, él se obsesiona con esta posibilidad. Todo parte un poco de una especie de malentendido, de una serie de alusiones veladas por parte de la madre, que no dice las cosas de manera frontal, y esa ambigüedad le permite desbarrancarse hacia el lado de la fantasía y emprender este viaje primero a Queens, uno de los barrios periféricos de Nueva York, y ahí empieza a buscar a la posible hermana biológica, ¿no? Entonces, sí tiene que ver como con esa reconstrucción del pasado, reconstrucción de los vínculos familiares, y un poco también con una especie de duelo anticipado. La madre está enferma, es probable que vaya a morir dentro de poco, y Camilo emprende este viaje no solo por investigar su pasado, sino también por alejarse un poco de la madre en un momento crítico, yo creo. Le da un poco de vértigo ver la enfermedad de la madre de primera mano, necesita una especie de pausa y se lanza a Nueva York en busca de esta historia.
12: Claro, ahora, a mí me llama la atención porque tiene obviamente mucho paisaje mexicano la primera parte, pero cuando llega a Estados Unidos y el personaje va en busca de su posible hermana por Manhattan, hay una fascinación en la descripción de Manhattan. Vos ponés, lo dice el autor, ¿no? Siento que la isla tiene un magnetismo propio que me atrae sin que yo pueda hacer nada. Y ahí me hace acordar a una entrevista que hace muy poquito con Patricio Prom, que es lo mismo, tiene una fascinación por Manhattan, donde él, eso no es ficción, va contando su historia, pero veo la misma fascinación en Patricio Prom que en vos por la isla de Manhattan. ¿Qué es lo que los atrapa tanto?
16: Bueno, la respuesta es bastante prosaica y es que tanto Patricio como yo tuvimos la misma beca en Manhattan.
12: Ah, mira vos.
16: Que es una maravilla. Es decir, Patricio escribió su más reciente libro y yo este, Los nombres de mi padre, con la misma beca. Él la tuvo un año después que yo, o un par de años después que yo.
12: No te puedo creer.
16: Pero es una beca maravillosa que te dan una oficina en la Biblioteca Pública de Nueva York, en Manhattan, o sea, en la Quinta Avenida y la 42, que es como en Midtown. Y es un edificio precioso del siglo XIX, como neoclásico. Tienes acceso a todos los archivos de la biblioteca, a un acervo infinito de mapas, imágenes, lo que se te ocurra. Y es la segunda biblioteca más grande del mundo después de la British Library. Entonces, trabajar ahí, escribir ahí, pues me permitió un poco como sumergirme también en la historia de la ciudad, tanto de Manhattan como de México, porque tienen muchísimo acervo que tiene que ver con México también. Y eso, yo creo que también parte de mi fascinación fue esa. Y luego descubrir, digamos, ahí sí caminando y más experiencialmente, que Nueva York en realidad es una ciudad latinoamericana, ¿no? Es decir, los gringos son los únicos que no lo saben, pero más allá de los gringos, todo mundo nos damos cuenta que es una ciudad latinoamericana. En cuanto llegas, o sea, vas caminando por lugares de Queens y podrías estar perfectamente en Ecuador,
12: ¿no? Y uno cree que eso pasa nada más que en Miami, ¿no? O en California.
16: Exacto, sí hay esa, Los Ángeles, por ejemplo. Los Ángeles es una ciudad mexicana, quizás, claro. O sea, hay muchos más mexicanos en Los Ángeles, pero Nueva York es la única ciudad latinoamericana, en realidad, porque todas las otras ciudades, es decir, Buenos Aires, Mendoza, la Ciudad de México, son ciudades argentinas, mexicanas, cada una, Lima es una ciudad peruana, es decir, son primero ciudades nacionales y luego latinoamericanas. Uh-huh. Pero Nueva York es una ciudad muy parejamente latinoamericana. Es decir, por ejemplo, el primer habitante no indígena de Manhattan, y te estoy hablando de los años 1600, fue un negro salido de Dominicana, lo que ahora es República Dominicana, que hablaba español. Es decir, el primer habitante que no hablaba lenape hablaba español. Es decir, en Nueva York se habla español desde antes de que existiera Nueva York, desde antes de que llegaran el inglés incluso o el holandés.
12: Qué bárbaro.
16: Entonces tiene esa tradición. Y eso fue, digamos, también una de las cosas que me sedujo, que me capturó de la ciudad.
12: Bueno, y vos decís una línea que no recuerdo bien textual, pero decís que a los norteamericanos le da como un complejo de culpa ser monolingüistas, ¿no?
16: Claro, sí, digo, no a todos, obviamente a los más progres, siempre piden perdón, siempre, a mí me pasa mucho, porque hay muchos, digo, además mi esposa es norteamericana, de Estados Unidos, ella sí habla español, pero me pasa mucho en conversación con amigos, amigas de allá, que de inmediato se piden perdón por no saber español, y luego, no sé cómo es en Argentina, pero en México, pues, mucha gente habla otros idiomas, ¿no? Desde empezando por idiomas indígenas, que hay 68, hasta inglés, que es, digamos, se habla mucho. Hubo una época que se hablaba más el francés, que era la lengua diplomática. No sé, siento que nosotros, digamos, los latinoamericanos, como estamos un poco más a la periferia económica, estamos como obligados casi a aprender más sobre el mainstream, sobre esas, digamos, esas lenguas coloniales, y ellos en cambio se pierden mucho de lo que pasa por acá.
12: ¿Cómo se llama tu esposa?
16: Catherine Lacey, escritora impresionante, tiene una novela que le fue muy bien en Alfaguara, la tradujeron, que se titula Biografía de X, la aprovecho para recomendarla siempre.
12: Bien, hay que apoyar.
16: Apoyen a la economía familiar.
12: Es cierto. Ahora, vos que has estudiado filosofía y de todo, pero acá hay una pasión, más allá de las cuestiones políticas y amorosas, y familiares que va desgranando, hay una pasión tuya por por la arquitectura. De hecho, creo que el centro de toda la ideología de Carnero, a quien él está buscando, tiene que ver con la arquitectura y el desarrollo urbanístico de las ciudades. ¿Has estudiado arquitectura? ¿Cómo te formaste para porque das mucha información sobre ese tema?
16: Y es un tema que me interesa muchísimo desde mis años de estudiante, que como dices, yo estudié filosofía, pero estudiando filosofía me encontré por ahí con el movimiento situacionista francés, que era pues, una vanguardia política y artística de los años 50, que tenían, digamos, muchos textos sobre arquitectura y que situaban un poco el urbanismo y la arquitectura al centro de sus intereses revolucionarios también, y ese es uno de mis intereses sostenidos. Y luego fue como también una serie de casualidades y ponerme a pensar mucho en la represión política en México, que en el 68 tuvo como escenario principalmente la Plaza de Tlatelolco.
12: Claro, la masacre.
16: Que es donde sucedió la masacre el 2 de octubre. Pero también la ciudad universitaria, que fue un espacio pues reprimido, invadido por el ejército en el 68, en fin, como se sabe, las universidades suelen ser también focos revolucionarios. Y entonces me puse a pensar y claro, me di cuenta de que tanto Tlatelolco como ciudad universitaria habían sido diseñadas por el mismo arquitecto mexicano Mario Pani.
12: Claro.
16: Que casualmente también diseñó un barrio, una especie de suburbio al norte de la Ciudad de México que se llama Ciudad Satélite. Claro. Y Ciudad Satélite es el barrio en donde creció mi papá. O sea, mi papá, yo iba mucho a Ciudad Satélite de chico. Entonces como que me puse a investigar, me puse a rascarle por ahí a la Ciudad Satélite, que es un barrio, digamos, no es nada cultural, ¿no? Hay un par de centros comerciales, cines, pero no es famosamente cultural. Salió de ahí Café Tacuba, la gran banda de rock mexicano de los noventas, pero poco más. O sea, no es tampoco como un foco cultural importante. Y me puse a rascar un poco en el proyecto original de la construcción de ese barrio, claro, en el desarrollo. Leí libros aburridísimos sobre la expansión del urbanismo en la Ciudad de México. Y por ahí me di cuenta, y este fue como un descubrimiento mío de archivo, de que en algún momento entra a desarrollar ese barrio un ingeniero austríaco que había recalado en México en los años 60, y que me puse yo a buscar un poco la historia de este ingeniero austríaco, y resulta que había sido un constructor importante de los nazis y había sido, digamos, un ingeniero importante, claro, durante la guerra, que construyó un par de fábricas subterráneas de misiles, sobre claro, todo, pero también muy probablemente el crematorio de uno de los campos de concentración en Ebensee. Y entonces, digamos, era un criminal de guerra que claro, acabó en primero en Estados Unidos y luego en México, y construyó el suburbio en el que creció mi papá, que es algo que no mira sabía vos, y que escribir claro, esta novela me permitió descubrirlo.
12: Sí, sí, sí, que tiene mucha importancia, tanto Pani que decís vos como el austríaco este, al Carnero quiere secuestrar y no sé qué, le quiere hacer un montón de cosas, pero me encanta porque vos vas desarrollando toda la teoría de Carnero, arquitecto reconvertido en entusiasta de las demoliciones, decís vos, porque el sueño de Carnero es demoler todos esos edificios, porque los considera una, digamos, construcciones opresivas del capitalismo, pero después haces ya avanzada, más allá en la mitad de la novela, haces una serie de menciones de ciudades utópicas que me encanta, porque empezás por Platón, terminás por pasás por la ciudad de Dios de San Agustín, la ciudad del sol de Campanella, Buckminster Fuller también, Tomás Moro. Me encanta ese párrafo donde nombrás a todas esas ciudades utópicas.
16: Sí, es un tema que me interesa mucho, como la idea, o sea, claro, desde los griegos, la ciudad fue además de un espacio físico, un espacio mental donde se proyectaba una idea de la política, ¿no? Entonces, claro, creo que fue siempre el horizonte de la política, que, digamos, además del origen de la palabra, la polis es la ciudad, ¿no? Claro. Entonces, me interesaba como rastrear esta idea de las ciudades imaginarias que nacieron en la escritura como modelos de una postura política, claro, ¿no? Desde la República de Platón, como mencionas. Y un poco mi sensación era que Pani era también un idealista a la manera platónica, ¿no? Que sí, era alguien que pensaba que si tú modificas la ciudad, vas a modificar el comportamiento político de sus habitantes. Uh-huh. Es decir, que depende de cómo traces, el trazado urbano va a modificar la forma en la que se relacionan entre sí los habitantes de una ciudad.
12: Claro.
16: Y es una idea que tiene algo de utópico, pero que es, digamos, una de las líneas importantes del urbanismo moderno.
12: Claro.
16: Y ese es un poco como el sustrato teórico de la novela. Luego la novela, como dices, tiene una parte más casi detectivesca, reconstrucción del pasado, pero me gusta que haya como esos niveles de lectura, ¿no? Que haya una parte más, a lo mejor más teórica, más ensayística, y luego una parte, más de una historia de secuestros y detectives y desaparecidos y demás.
12: Sí, yo hago una refutación de Carnero cuando habla de Pan y de Karl Fiebel, que es el austríaco, cuando dice que todas esas concentraciones urbanísticas son represivas del capitalismo, porque, el bloque soviético hizo lo mismo, o los chinos hicieron enormes monoblocks porque para darle vivienda a la gente, en Alemania Oriental fue así, en Rusia también, digamos, no es propio del capitalismo represivo, sino de muchos regímenes, no solo capitalistas, ¿no?
16: Sí, no, totalmente. O sea, yo creo que lo propio, en todo caso, lo propio del capitalismo sería la invención del suburbio, ¿no? Que nace en Nueva York en 1947. Digamos, el suburbio a la manera americana, que surge como una especie de proyecto para darles casa a todos los veteranos de guerra de la Segunda Guerra Mundial que regresan y que quieren, digamos, como construir familia y tal. Ese modelo me parece más propio del capitalismo, pero efectivamente bloques del estilo de Tlatelolco. Tlatelolco tiene una estética todavía, digamos, se cayó una parte de Tlatelolco en el 85, en el terremoto, pero el resto de los edificios siguen ahí, y es una estética bastante soviética, si ves la planta desde el cielo, tiene una estética así como de Europa del Este.
12: Claro. Daniel, ¿cómo te llevas con el fútbol?
16: Pues fíjate que tuve la desgracia de crecer yéndole al Atlante, que es un equipo que hasta hace poco estaba en la segunda división, digamos. Cuando yo era chico jugaban en primera, luego bajó a segunda. Durante muchos años en México no había ascenso, es decir, la Liga Mexicana eliminó la posibilidad del ascenso.
12: Mirá vos.
16: Y el Atlante se quedó condenado a la segunda hasta este año, es decir, ahora es el primer año en el que el Atlante ha regresado a primera. Pero bueno, como crecí yéndole a un equipo caído en desgracia, nunca fui súper futbolero, es decir, veo el Mundial, veo la Champions de vez en cuando, pero no soy así un hincha. Obviamente yo iba con Argentina en el Mundial y en la final, sin duda, pero bueno, a veces no se puede.
12: Okay. Te lo pregunto porque tu personaje Carnero, antes de volverse loco por la política y la arquitectura, lo pone a jugar al fútbol en los suburbios de México.
16: Es que eso es un poco, digamos, sin ser autobiográfico, sin tener nada demasiado biográfico, sí tomé muchos datos sobre la historia de la vida de mi padre. Mi papá creció en ese suburbio al norte de la Ciudad de México y mi papá sí era súper futbolero. O sea, mi papá jugó en el Atlante, jugó en las fuerzas básicas, era muy, muy... él y mi tío y jugaban, pues eso, en canchas llaneras, como les decimos acá, llenas de piedras y tierra. Y todavía a veces, o sea, hace poco volví hacia Satélite con mi tío a que me llevara a ver las canchas en las que jugaba mi papá y demás, que mi papá falleció mientras yo escribía la novela, de hecho.
12: Ah, mirá vos, hace poquito. ¿Y cómo viste, porque es lindo ver una mirada de afuera y de alguien reflexivo como vos, todo este rollo en torno al Mundial, a cómo le fue a México y al rollo con los argentinos? ¿Cómo lo viste vos, que conoces bien nuestro país?
16: Ay, pues me puso muy nervioso, me dio mucha tristeza, o sea, porque creo que hubo por un lado una campaña muy orquestada, o sea, yo creo que cualquier campaña que tenga como fin la división de los países latinoamericanos y como la distancia también emocional entre los países latinoamericanos, pues no nos beneficia a ninguno, ¿no?
12: Claro,
16: al contrario,
12: por eso
16: tendría que haber como un esfuerzo de jalar juntos. Y luego, no sé, como ideas que circulaban, que son totalmente falsas, como de que la propia Argentina se pone en un lugar de más cercana a los europeos o cosas así, cuando, bueno, para mí, por lo menos, mi experiencia siempre ha sido de ir a Argentina y sentir totalmente Latinoamérica ahí, o sea, es claro, evidentemente latinoamericano. Entonces sí, no sé, y digamos, la huella europea existe también en todos nuestros países, ¿no? Claro, si gira acá también en México, si te vas a caminar por Reforma, pues sí, una avenida trazada al estilo de los grandes bulevares franceses por un dictador del siglo XIX, pero digamos, eso no tiene nada que ver con nuestro presente ni con la identificación que tengamos nosotros como latinoamericanos. Entonces me dio mucha tristeza. Sí, también es, yo acá vi muchos partidos, o sea, hay muchos amigos acá argentinos que viven en México con quienes tengo cercanía, tallereamos textos juntos, una querida amiga que tiene una librería aquí, librería La Americana en la Ciudad de México, es argentina, y ahí nos reuníamos a ver los partidos de Argentina y de México. Claro. Entonces hubo también como solidaridades resistentes en medio de esta mugre.
12: Claro, claro. Te lo pregunto porque hasta, qué sé yo, hoy, hasta los escritores están opinando. Hoy se ha visto obligado a Arturo Pérez Reverte a publicar una columna en La Nación diciendo: el día que odié la Argentina, reflexiones sobre el comentario posterior a la final del Mundial que me convirtió en enemigo público. O sea, hasta ustedes los escritores se han visto obligados a hablar sobre estos temas, ¿no?
16: Sí, fíjate que yo jamás hablo de fútbol, digamos, públicamente. Me gusta irlo a ver con amigos, pero no soy un escritor que escriba de fútbol ni nada. Tuve una vez hace muchos años en un mundial una columna futbolística paródica donde yo fingía ir por Belice, que obviamente no participaba en el mundial, pero era una especie de broma que nadie entendió en el fondo, pero sí, pues es que sí fue un fenómeno pues como muy generalizado, claro, esta onda como de los discursos antiargentinos, no sé, sí, y luego como mezclados con política, ¿no? Que claro, bueno, ahí también ya todo se hacen unas generalizaciones bastante burdas, porque pues hay posturas políticas al interior de cualquier selección, pues habrá unos que sean más de izquierda, otros más de derecha, qué sé yo, o sea, también me parece como bastante sucio equiparar la política de un país o los dirigentes de un país con su selección futbolística.
12: Exacto. Bueno, Daniel, un gusto haber charlado con vos, haberte conocido. Me encanta que menciones a los chiles, porque también es parte de la idiosincrasia mexicana, ¿no? Los chiltepinos, como decís vos, unos chiles chiquititos terribles. Vos contás una anécdota ahí, pero el otro día hablando con la cocinera mexicana, es parte del alma de México eso, ¿no?
16: Totalmente, sí, esos chiles bravos. Yo siempre creí que yo aguantaba bastante bien el picante, y ahora resulta que mi esposa estadounidense aguanta mucho mejor el picante que yo.
12: Mira,
16: y
12: me
16: humilla públicamente en México todo el tiempo.
12: Es terrible.
16: Entonces he dejado de presumir demasiado del tema.
12: Daniel, un gran abrazo, un gusto conocerte, será hasta otro momento.
16: Abrazo, Javier, muchas gracias.
12: Chau,
16: gracias
12: chau,
16: por la lectura.
12: Que andes bien, chau, chau.
16: Chau.
12: Daniel Saldaña París, muy buen escritor, el lindo libro se llama Los nombres de mi padre.
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0: Siguen llegando los mensajes. Es un placer, dice Mabel, para los oídos y la cultura haber escuchado esta entrevista gentil a Daniel Saldaña París. Humana, íntegra y desmedidamente generosa. Son inspiración. Gracias por estar tan cerca, equipo, dice Mabel Pascualotto, que ella, bueno, es una oyente muy especial. Ella está en la dirección del Colegio Integral del Huerto. Agradable entrevista, un gusto escucharlos cada sábado. ¿Te gustó Rivarola, no?
1: Sí, muy linda. La verdad que él muy agradable. Te la hizo así como también sencilla, en el sentido claro. Que te fue muy, me pareció muy cálido también, gracioso por momentos.
0: Rosa Cambria, que también es una oyente habitual, dice que siga la charla, qué linda entrevista. Gabriel le pregunta lo justo y este muchacho es un encanto de cultura y amabilidad. Uh-huh. La verdad que sí, viste cuando la charla sale tranquila, como salió la de Isabel Allende. Sí. El sábado pasado fue picante, algunos se asustaban, bueno, a escuchar.
1: No. Bueno, pero ahora le tiraste lo del fútbol, que claro. También era un tema ahí que estaba medio álgido. Pero,
0: claro, pero lo que pasa es que lo voy de afuera. Hay que leer hoy la columna de Arturo Pérez Reverte en La Nación. Es muy potente porque Arturo, coincido totalmente con Arturo Pérez Reverte en la imbecilidad que campea en las redes.
1: Sí, la verdad que...
0: Y esa imbecilidad termina en las teorías conspirativas y todo eso. La verdad que es una imbecilidad muy imbécil lo que está pasando. Sí, cero reflexión, también. Son todas reacciones de un segundo. Sin,
1: claro, eso, los recortes.
0: No pensás, ¿no? Que, no estudiás, claro. No profundizás. Cualquiera dice algo que más o menos te acomoda y seguís por ahí y le pegás para adelante. Pero sin el más mínimo, sin la más mínima posibilidad de reflexionar sobre lo que está haciendo o diciendo, ¿no?
1: Y eso genera situaciones realmente complejas, ¿viste? Que te van a...
0: Un pedo, aparte.
1: Sí.
0: ¿Qué va a ser? Hermosa entrevista, muy generosa e ilustrativa, dice Gabriela Sánchez. Liliana Ojeda. Escuchando la radio, como siempre, te felicito por el premio y se anota por los otros premios. Qué lujo de entrevista, Claudia dice Navas. Así que bueno, estamos dialogando con nuestro equipo, con nuestros oyentes, que por eso se llama La Conversación. Tremenda entrevista, me encantó, dice Gabriel Fidel, que de esto sabe. Mm. Y dice Gabriel, felicitaciones, Andrés, Gustavo, todo el equipo por el oro, nada menos que unir el vino con la cultura y con el alto nivel y esa excelencia con el que lo hacen. Me gusta lo de Gabriel porque aparte él ha dirigido el turismo uh-huh. en Mendoza, es un lector, es un intelectual, está muy ligado a la parte también universitaria, así que son opiniones que realmente uno valora mucho. ¿Qué más, Turki?
2: Bueno, han llegado un montón de mensajitos desde temprano por los premios. Recuerden, más allá de todos los sorteos de siempre, que estamos regalando un par de entradas para hoy, para el nuevo Jazz Friends, que es a las 20 en Antú, en La Barraca, y otro par de entradas para mañana, para Cuento entre Melodía, a las 18 también ahí en Antú de La Barraca, que eso es importante porque, bueno, no son los premios que tenemos todos los sábados.
0: Claro.
2: Se me ha trabado el WhatsApp, Gabriel, y con tantos mensajes.
0: Susana Bratelli vuelve a dar en la clave de lo que nosotros buscamos con este programa. Dice, buen día, Andrés, equipo. Un placer escuchar una nueva entrevista percibida como una conversa de amigos que comparten saberes. Gracias por la tarea realizada con capacidad y respeto. Es lo que buscamos, Susana. Te agradezco que los valores ahí de San Martín, porque aparte bajar estos temas al nivel de una conversación entre amigos.
2: Totalmente.
0: Si lo pones arriba en la parte culturosa, estás hablando por unos poquitos.
2: Bueno, ahí Mabel dice, es un placer para los oídos y la cultura haber escuchado esta entrevista gentil a Daniel Saldaña París, humana, íntegra y desmedidamente generosa. Son inspiración, gracias por estar tan cerca, equipo, dice Mabel.
0: Vero, me encantó la entrevista con el Mexa. Lo que pasó el sábado pasado, dice, es que sentíamos una extraña sensación. Pero bueno, ustedes son lo más y muy buenos comentarios. Lo que pasa, Vero, algunos se ponen nerviosos porque con Bettina González, con yo ahora, claro. Con Daniel Saldaña Parino, no lo conocí, es mi primera charla. Con Bettina González hemos charlado muchas veces. Nunca le he visto personalmente, pero charlo como un charlo con vos. Rivarola con la turca, claro. Que nos podemos decir barbaridades y todo. Entonces se hace más picante. Y como el tema era, y la deberías escuchar vos, sí. Que hablamos de las mujeres,
2: sí.
0: llegando a los 50 en la menopausia, en la premenopausia y el derecho a amar o no.
2: Y que no le gustaba que le dijeran señora, claro, y un montón de cosas, digamos, bastante picantes.
0: Se hizo muy picante, incluso se ofendía y dice, ¿por qué a nuestras mujeres, a nosotros las mujeres no hablan de la menopausia y a ustedes los hombres nunca le hablan de la andropausia?
2: Claro.
0: Entonces yo le decía, atendeme, la andropausia es más jodida casi que para ustedes, porque empezaba a perder un montón de cosas. Digamos, la edad nos pega a todo.
1: Claro.
0: Pero tiene razón en eso, el sentido dice, está bien, pero no hay 200 docenas de libros dándole consejo a ustedes por la andropausia. En vez de nosotros todo el tiempo nos van a ir aconsejando y jodiendo con
2: pero
0: la menopausia.
2: Pero es que yo creo que sí, las mujeres sí se tirarían a leer ese tipo de libros y los hombres no se tirarían a leer. Porque nosotras, por ejemplo, tenemos, no sé, los exámenes ginecológicos como algo cotidiano, ustedes no. Es como un poco también para mí lo que va...
0: Nosotros vamos al urólogo también. Claro,
1: pero no, pero me parece que también las mujeres traemos esos temas a las charlas. O sea,
0: ¿sí?
1: Yo estoy en la etapa de la menopausia y, claro, y con las amigas o cualquier cosa, con la familia, la misma familia, che, no, bueno, es que estoy menopáusica. Y yo creo que nosotras también promovemos eso.
0: Claro.
1: Yo a mi marido jamás lo he escuchado hablar de esos temas, como, no sé, me parece que las mujeres traemos esos temas a la

0: tipo puso una cosa que no era en contra de la Argentina. A él no le gustó un gesto de la selección y dice, tengo derecho a pensarlo. ¿Y por qué no? Claro. No le gustó cómo se comportó en la final la selección argentina. Y dijo algo a favor de la Argentina. Dice, no con el tuit era, no confundan a un país con lo que hicieron unos jugadores de fútbol. Es totalmente razonable.
1: Sí, pero por ahí esas cosas nacen de la pasión del momento, no de la efervescencia, pero no se mide el impacto que tiene, ¿no? Y más dicho por unas figuras tan relevantes. Entonces, bueno, yo creo que hay que pararse un minuto y pensar, contar hasta 10 antes de tuitear.
0: Bueno, gracias también Gonzalo Rosales, dice Hernán Lagay, quiero sacar a mis chicos de las pantallas, quiero llevar a mis gemelos al evento de jazz. Bueno, porque estamos sorteando para el jazz de esta tarde, esta noche en Antú, y para los cuentos de mañana también en Antú a la tarde.
2: Exacto. Vamos al boletín y ya volvemos con la segunda entrevista.
3: La hora en Newell. 13:04 minutos. 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
4: Una 4 minutos, la temperatura actual en el Gran Mendoza y alrededores, 14 grados, la humedad de 53%. Nuevas nevadas en alta montaña impiden la reapertura del Paso Cristo Redentor y ya lleva 18 días cerrado. Se puede circular por Ruta 7 hasta Puente del Inca. Hay más de 1.800 camiones varados entre alta montaña y el llano a la espera de que mejoren las condiciones meteorológicas. Hoy se realizaron las tareas en el descargador de fondo del dique Potrerillos. Fueron maniobras de mantenimiento y todavía no están afectados los establecimientos potabilizadores y no se prevén mayores problemas a futuro. Desde la dirección de hidráulica recomendaron guardar 2 litros de agua por persona y hacer uso responsable del servicio. Defensa Civil reportó 112 incidentes en Mendoza por el viento Sonda. Guaymallén fue el departamento más afectado, con incendios, caídas de postes, árboles, que también dejó a una persona lesionada. Las Heras también tuvo varios incidentes y el Valle de Uco sumó también varias caídas de árboles. Desde el lunes habrá nuevos desvíos en el acceso sur por las obras de ampliación. Será desde el mediodía con un esquema de tránsito bidireccional sobre la calzada oeste de Ruta 40. Esta modificación abarcará 2,3 kilómetros comprendidos entre la variante Palmira y calle Ascuénaga, con el objetivo de liberar totalmente el sector este. Las tareas para distribuir la base estabilizada y la posterior colocación de la carpeta asfáltica demandarán aproximadamente 50 días. Aumenta el precio del estacionamiento medido en ciudad. Será de 500 pesos el digital y 600 pesos el tradicional cada media hora. Además, el municipio anunció que reducirá 50% el costo del estacionamiento medido digital durante la siesta, de 13 a 16, quedando en 250 pesos. Milei desmintió que Estados Unidos haya salvado la economía argentina. El presidente negó que el respaldo financiero otorgado por Trump fuera determinante para sostener el programa económico durante el año pasado. Caputo asistirá al G20 de ministros de finanzas en busca de mayor respaldo financiero. El titular de Economía participará del encuentro mundial junto a presidentes de bancos centrales en Carolina del Norte. La delegación argentina mantiene expectativas también por una posible reunión bilateral con Scott Bessent, secretario del Tesoro estadounidense, para profundizar vínculos estratégicos. Un conductor alcoholizado se accidentó y cayó por un barranco en Guaymallén. El hombre al mando del auto perdió el dominio de su vehículo mientras circulaba por el acceso sur en dirección al norte, 200 metros antes de calle Alsina. Tiene 33 años, manejaba con 2,24 gramos de alcohol por litro de sangre y resultó con politraumatismos graves, quedando internado en el hospital central. La temperatura actual en el Gran Mendoza y alrededores, 15 grados, la humedad es 53%, el pronóstico indica parcialmente nublado, descenso de la temperatura, nevadas moderadas en la cordillera y una máxima estimada de 18 grados.

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0: Dialoguito último, dialoguitos con los oyentes, porque se viene la entrevista de la Fer, de la Fer Rivarola, de la profe Rivarola. Dice Liliana Viruel, saboreo con cada una de sus entrevistas, Andrés y Turquita, mi querida radio, me acompaña, me informa y a veces siento que están junto a mí, participo por algo rico. Ese otro secreto de la radio, la gente que siente que está junto a ella. La otra vez voy a una dietética cerca de casa y un poco hablar, y está el Niki Quiroga que lo gasto, qué sé yo, porque el gordo de San Lorenzo encima, entonces es insoportable, queremos, igual entonces. Que esta. Y lo estaba gastando y había una chica al lado y me mira con mucho cariño, ¿entendés? Sí. Me dice, ah, esa voz que me ha acompañado tanto tiempo, nos pusimos a hablar, que me extrañaba la mañana. Pero, y me dice, vos no sabés lo que implica una voz que te ha acompañado tanto tiempo en tu vida, ¿entendés? Y eso es muy, tremendo como comunicador que te digan eso.
1: Sí.
0: Que es más fuerte el tema de la voz que la imagen.
1: Totalmente. Sí,
0: es más íntimo.
1: Yo por eso creo que la radio es un medio, viste, que persiste porque, no sé, te llega a,
2: tiene otra
1: como
2: magia.
1: El corazón. Sí, es mágico, tal cual.
2: Bueno, Andrés, te leo un último mensaje antes que vamos a cambiar de cortina para empezar la entrevista que va a ser Fer Rivarola. Sí. Dice Miguel, hola Andrés, después del estrés de ayer debido al viento y el polvo, necesito un relax. Los escucho desde el auto y participo por los premios.
0: Bien. Vos sos una chica, no sé si romántica o pasional, ¿sí?
2: Ambas, diría.
0: Rivarola, como todas las chicas, es romántica. Así que vamos a hacer una novela romántica. Ponele cortina, Negrito.
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1: Teniendo ponerlo al mudo a esta altura.
2: Total, sí, qué tremendo. Cada día canta mejor.
1: Yes.
2: Hola, Ana.
3: Hola, ¿qué tal? ¿Cómo están todos?
2: Pero muy bien, qué placer volver a escucharte. Digo volver porque hemos hablado hace unos días.
3: Sí, bueno. Sí, una charla que fue entretenida porque hablamos de todo un poco.
2: Sí, como dos mujeres en el medio del trabajo, en la casa, mezclando lo doméstico con el... Qué bueno. Y te di el gusto.
3: Las mujeres hacemos eso. Sí, las mujeres hacemos eso. Tenemos la posibilidad y la capacidad para... entrelazar todas nuestras tareas, nuestros gustos, nuestras pasiones, así que está bien que lo hagamos así.
2: Sí, totalmente, Ana. Y te di el gusto de poner el tango por una cabeza, que lo elegiste vos. Decime por qué te gusta tanto el tango. Ahí te vi en la presentación del libro en Instagram. Cantándolo, bailándolo, y es una parte importante de esta novela, el rol que tiene el tango y el mundillo, ¿no?, del arrabal.
3: Bueno, sí. Bueno, para los que por ahí no me conocen, yo soy Ana Cuaraza, yo soy escritora de novela romántica, contemporánea e histórica, que la histórica es la que más me atrapa, me parece una... poder contar los secretos del pasado y develar esos pequeños comentarios y cuestiones domésticas que parecen poca cosa, pero en realidad enmascaran cosas mucho más importantes, a eso me encanta. Entonces, el tango que viene en mi familia, a ver, yo cuando era muy chica acompañaba a mi abuela, que ella miraba los domingos los programas de tango, y yo me ponía con ella mientras ella cocinaba, y para mí es como rememorar esos tiempos perfectos en cuando uno es chico y tiene esa libertad y esa fantasía y esas cosas de soñar de grande, y el tango era como un compañero habitual en mi vida. Entonces, cuando decidí escribir algo, dije, no puede faltar el tango, aunque sea en una novela mía, y es por eso que logré incorporarla en esta novela histórica.
2: Y vos hablás de las cosas también domésticas y de tu vida personal. Contanos un poco, porque sos farmacéutica, pero no solo sos farmacéutica, trabajás en una farmacia, tenés una familia con 3 hijos, 2 adolescentes, uno más pequeño incluso. ¿Cómo haces? ¿Vivís en Campana? Sos en una ciudad relativamente pequeña, no es muy grande Campana. ¿Cómo haces para tener tiempo? Yo me imagino una mamá que, aparte, me decías que llevas a tus chicos a deportes, vas, venís, si bien lo compartís con tu marido, pero ¿en qué momento escribís?
3: En el momento que puedo, porque realmente es así. Yo los tiempos existen, cada uno puede hacerse tiempos. Lo que pasa es que yo por ahí no miro tanto televisión, o no como a mí escribir es un disfrute, para mí es un disfrute. Poder hacerlo en los tiempos libres, que por ahí son escasos, me da mucho placer, me da muchas posibilidades de poder viajar y encontrar con mis personajes historias que son fantásticas y que me encantaría escuchar.
2: Seguramente. Ana, y cuando escribís, ¿a quién le escribís? O sea, vos tenés como un lector en tu cabeza respecto a cuando empezás a desarrollar estas historias románticas, también con muchos condimentos, algunos un poco más, diría mi mamá, subidos de tono. ¿A quién te imaginás como, o quién es tu lector?
3: En general suelen ser mujeres, yo te diría desde los 16, 17 en adelante, pero también tengo muchos hombres que me leen.
2: ¿Tu marido te lee?
3: Y que siempre están, sí, mi marido, pero bueno, ese está obligado, o sea, no sé si tendría posibilidad de no leerme. Claro, es como una presión, ¿viste? Me leíste, pero bueno, él me lee.
2: ¿Y qué haces? Antes de sacar el libro, ¿vos lo pones a él como ahí como un tester del o no? ¿O lo lee una vez que ya lo sacaste el libro, que ya lo editaste?
3: Claro, lo lee cuando está terminado, porque en realidad las que son tester, que son personas que leen o leen más o menos lo que yo hago, son mi mamá y mi suegra, y ahora se incorpora una amiga mía, que es Andrea Lago, que también es escritora, que me dan sus opiniones y me dicen, mirá, esto está bueno, acá no entendí muy bien qué quisiste poner, porque bueno, una cosa es cuando uno lo escribe y vos estás en la historia y sabés lo que pasa, entonces por ahí ciertos detalles lo subestimaste a la descripción. No es que yo cuento absolutamente todo, a mí me gusta que el lector vaya entendiendo mientras yo le voy dejando
2: pistas, como
3: señales o mensajes, claro, que vaya también haciendo un trabajo para que no es que sea que yo le voy explicando absolutamente todo lo que va a pasar. Pero hay veces en que por ahí, más cuando hay algo complicado, por ahí hay algún detalle que no se llegó a entender o no fui lo suficientemente descriptiva como para que se entendiera que era un mensaje importante, entonces está bueno tener la visión de estas lectoras que son mis lectoras de siempre, que aparte obviamente para ellas es lo mejor que existe porque me aman y yo las quiero un montón. Ese cariño hace que tal vez, por ahí no te digan las cosas con frialdad, por eso mi amiga, que es más, que también es escritora, me dice, mira, te faltó acá, y está bueno recibir esas recomendaciones para que la novela cuando salga salga bien pulida, bien armada.
2: Claro, entiendo, está bueno apoyarse en esos, y ahí... En esas relaciones que vos valorás a tu amiga, ¿no? En esta novela la amistad es un hilo que va uniendo todas las historias, ¿no? Vamos a hablar un poquito de qué se trata, de A Flor de Piel. Contame primero el título, ¿no? ¿Por qué tiene este título en relación a lo que le pasa a la protagonista, ¿no? Hay una relación directa a algo especial que siente la protagonista, que es Agostina Bethke.
3: Sí, la novela se llama A Flor de Piel y tenía que tener este nombre porque Agostina es una chica, si bien estaba situada en Argentina en 1910, es el año del centenario y bueno, toda la parte histórica está muy bien contemplada. Agostina es un personaje diferente porque ella siente o presiente cosas que le en su cuerpo que le pueden ayudar a anticipar ciertas situaciones. Y aparte hay un tema de la flor que tiene un doble sentido porque a ella lo primero que le regalan, algo así que despierta en ella sus sentidos también, son unas flores que son unas peonías.
2: Exacto.
3: Y valía el juego de a flor de piel, porque ella siente a flor de piel y recibe estas flores también que son importantes para lo que va a transitar la historia.
2: ¿Y cómo se te ocurrió eso de las sensaciones? ¿Vos crees en esto de tener sensaciones particulares o que... hay cosas que pasan en el cuerpo que tienen que ver con, no sé, con intuiciones o cuestiones que son más imperceptibles desde lo racional, ¿no? Porque es como la parte mágica.
3: Sí, a ver, yo creo que las mujeres en general, el género femenino presiente con más cosas o intuye más cosas. Esto es como algo exacerbado en una mujer, en Agostina. Y me tocó conocer a una mujer en mi vida, por suerte tuve la suerte y por eso le empecé a preguntar todo, que ella presentía y podía anticiparse a cosas. Ella me decía, yo sé que no las puedo cambiar, en mi novela yo creo que algunas cosas ella las podría cambiar, pero esta persona que me contó y me dijo, fíjate si a vos alguna vez no te pasó, y yo haciendo, digamos, el recuento de algunas situaciones extrañas, yo dije, ay, sí, a mí me pasó una vez, bueno, fíjate que esto hubiese sido el diferente si vos no hubieses sentido eso y hubieras hecho lo que hiciste. Entonces, yo digo, qué lindo poder no, no digo adivinar completamente el futuro, pero por ahí presentir y anticiparse algunas situaciones. Digo, qué bueno poder o sea, incorporar esta cualidad tan, tan extraña en en un personaje, y por eso dije, bueno, Agostina lo va a hacer. Agostina va a tener lo que a mí me encantaría poder tener en mi vida, porque sería como algo mucho más sencillo manejarse con estas cosas.
2: Ya, sí, seguramente, ¿no? Tener esa capacidad bueno, de sentir cuando sobre todo en momentos decisivos, ¿no? Donde si tuvieras alguna señal, pues, bueno, estarías como, bueno, voy
3: Claro.
2: por acá y estoy más segura. Me parece también como un buen recurso estas sensaciones que sentía Agostina para darle como un vuelco inesperado a ciertos acontecimientos de la novela, donde que parecían que iban para un lado, inevitablemente para un lado, y de golpe, bueno, esta capacidad de ella permitía darle un giro que también la hace muy entretenida a la novela. La verdad que a mí me pareció muy, muy animada, o sea, la leí muy rápido porque todo el tiempo van sucediendo cosas, incluso, bueno, de la mitad en adelante también como es como un libro de acción, ¿no? Donde hay raptos, hay situaciones donde Agostina, que empieza siendo como una protagonista muy, no sé, como tímida, después termina siendo como una heroína, ¿no?
3: Sí, siempre, obviamente, como yo siempre cuento, estamos hablando de 1910, una heroína para lo que en ese momento las mujeres tenían como permitido poder hacer. Ella incluso desafía las cuestiones familiares y todos los estigmas, y ella va y se enfrenta a eso, obviamente, con las posibilidades que tenía una mujer joven en 1910.
2: Sí, vos contás el caso
3: Yo creo que
2: de,
3: las mujeres,
2: sí,
3: sí.
2: bueno, el tema de la inauguración de las Nereidas de Lola Mora, que lo ponés ahí como ese momento, ¿no? Donde incluso las mujeres habían tenido la prohibición de haber ido a esa inauguración porque era demasiado licenciosa, libidinosa, la
3: Sí,
2: obra
3: era una obra muy, claro, exponía muchísimo, mucho busto, o sea, mucha cosa que en ese momento estaba mal vista, y por eso muchas mujeres criticaban y decían que no podía haber hecho o no podía haber sido hecha por una
2: por una
3: mujer,
2: mujer.
3: y es justamente una mujer. Claro, no podían aceptar que una mujer hubiera hecho algo así, que es una obra
2: Sí,
3: increíble.
2: vos lo ponés ahí en palabras de Agostina, seguro que quienes afirman eso son hombres, como diciendo, sí,
3: Claro,
2: claro.
3: y que en realidad no, y porque ella cree que las mujeres como ella no van a decir eso, pero en realidad ella es una diferente en la época, y la pareja en ese momento le dice, no, justamente son las mujeres las que dicen y las que prohíben y las que están en contra de la obra, justamente las mujeres que tendrían que estar, bueno, o deberían, no digo que tendrían, pero bueno, deberían estar apoyando a otra mujer que tiene un trabajo, ahí hizo un trabajo fenomenal.
2: Seguro. Sí, totalmente. Al nivel de, vos decís, de Miguel Ángel, ¿no? La obra de Lola Mora.
3: Sí, está
2: Y
3: muy bien catalogada, sí.
2: seguramente. Mira, Ana, me encantaría seguir conversando con vos y haberte hecho muchas más preguntas. Lo que sí te quiero preguntar es porque estás ya sacando también un libro nuevo. Este salió en septiembre del 2025, o sea, ni siquiera hace un año y ya estás lanzando otro libro. Bueno, contanos ¿cómo es esta producción? ¿Vas por el mismo rumbo de novelas de románticas históricas, o te has ido por otros rumbos?
3: No, no, sigo con el mismo rumbo, vamos por la novela romántica, histórica. Lo que pasa es
2: Qué
3: que a mí
2: bien.
3: me gustan los desafíos, Fer. No me gusta, viste, escribir siempre lo mismo. Entonces, esta novela pasó así, es hermosa, es divina, es más rococó por ahí el a flor de piel.
2: Sí, eso te iba a decir, incluso en la edición, el libro es rococó.
3: Es hermosa.
2: Con las ilustraciones, flores, precioso. Me parece una edición muy bonita, muy, aparte muy femenina en todos sus detalles.
3: En este caso, la que viene ahora, vas a encontrar una historia un poco más rústica. También es romántica.
2: ¿Cómo se llama el libro?
3: Se llama el nuevo que salió ahora, hoy. Sí. Hoy ya lo pueden encontrar en librería, se llama Perfecto Deseo. Y no está relacionado con el deseo carnal, porque es el deseo que te puede cambiar el destino. Es un deseo que se puede pedir. Pero bueno, hay que saber qué pedir y cómo pedirlo, ¿no?
2: Qué bueno eso, sí.
3: En esta historia es una historia más campestre, como sea, más rústica, hay cosas, nosotros a Flor de Piel veíamos toda la alta sociedad, los bailes de salón, mostrábamos la aristocracia porteña con las exposiciones internacionales. Acá me meto en el mundillo de más del campo, del circo, de la vida en el circo, de lo que ocurre, es muy diferente, pero les garantizo que va a ser una novela que los va a tiene dos partes, y cuando lleguen a la segunda parte van a decir, ¿qué pasó acá?
2: ¿Qué pasó? Bueno.
3: ¿Qué hiciste?
2: Porque, bueno, acá también pasa con esta novela. Pasa en esta novela que uno también,
3: sí, pero
2: hay quiebres.
3: Pero más
2: distinta. Bueno, Ana, yo te agradezco un montón esta charla. La verdad que invitamos a los lectores, lectoras, a que te descubran en esta A Flor de Piel y en todas las novelas que vengan. Agradecidísima. Y bueno, será para tu próximo libro. Ojalá podamos tenerte nuevamente y acá en Mendoza.
3: Bueno, ojalá, sí, yo tengo planeado. Realmente la semana pasada había estado en Mendoza y te lo comenté, así que sí. La próxima vez que vaya por allá te aviso y digo, pues vos me decís si me voy una escapadita y así nos vemos y charlamos más cara a cara, como dicen en francés.
2: Bueno, me encantó la propuesta.
3: Si quieren seguirme en redes también, eso para los autores, si nos quieren dejar comentarios siempre es bueno, así que yo estoy como escritora Ana Cuaraza y siempre hago esta aclaración, que me puse el Instagram, puse escritora Ana Cuaraza, porque como soy farmacéutica, tenía claro. Una cuenta de Facebook, claro, tenía una cuenta de Facebook que me puse Ana Cuaraza y me preguntaban, bueno, ¿cuánto está la buscapina?
2: Claro, no, me imagino.
3: O mostrar libro, entonces me puse escritora.
2: Esta escritora.
3: Que quieran comentar.
2: Perfecto, quedó clarísimo, Ana, ahí te vamos a buscar. Bueno, chao. Te mando un gran abrazo y muchísimas gracias.
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0: no le tenemos que robar mucho tiempo a mi compadre que tiene programa corto.
1: Así es. 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
0: Perfecto, bueno, nos vamos yendo, leo este último mensaje. Mabel, buena oyente. Mm-hmm. Qué maravilloso diálogo, casi danza entre mujeres cortejando una novela, Qué poderosos entrevistadores. Gracias, equipo de Newell. Nos construyen las mujeres que apoyan mujeres. La plenitud de la sororidad. Mira vos.
2: Mire usted.
0: Bueno.
2: Bien, Ibarola, muy bien. Premio.
0: Está aprendiendo.
2: Bueno, se va incorporando.
3: Bueno, después, después del reto por no presentarla, yo te venía como, justamente, era charla de mujeres, ya incluso yo ya me hacía, ya me sentía amiga de Ana, que, sí. Bueno, ya voy a ir aprendiendo esto, sí, la introducción y el cierre siempre tiene que ser con el nombre del autor y el libro.
0: Totalmente. Pero eso es una charla entre nosotros, no hace falta que lo digan.
3: Yo me mando al frente, porque más de uno debe haber pensado eso, che, no la presentó, se tuvo que presentar la escritora.
2: Ah, bueno, pero acá tenés una bala. Así que ya eso es importante.
3: Bueno, ya está. Muchísimas gracias. Muchísimas gracias. ¿Ves la sororidad? Fue una mujer la que me aduló.
0: Estoy rodeado.
2: Sí, es un problema. Bueno, pero eso es culpa
1: tuya. Se autorrodea. Gracias, Roberto.
3: Sí, él se queja, pero siempre termina rodeado de mujeres. Y después.
0: Pero todas estas las va recopilando Jalil y las trae. Las trae para hacer causa común.
2: Yo te he dicho en varias oportunidades.
1: Y lo peor es que el Tommy está más con nosotras que con vos, te digo.
0: Otro, marico.
1: No, pero porque le gusta Arjona, ¿Viste?
2: ¿Cómo puede ser un tipo futbolista? Primero periodista deportivo y que. Bueno, pero bueno, ¿qué va a hacer? Son cuestiones de esta época.
0: En general, los periodistas, sobre todo futboleros, tienen unos gustos horrorosos.
2: ¿Ah, sí?
0: Sí, yo por lo que los escucho.
2: Pero bueno, no es un detalle, es un mínimo detalle.
3: No, pero no generalice. Puede haber excepciones.
0: Dije en general.
3: Bueno,
2: hoy venimos cortito también, como patada de chancho, decían en Philly.
0: Bueno,
2: vamos a hacer. Y vamos a homenajear a nuestra madre tierra. Hoy es el día de la Pachamama. Así que hemos reunido un repertorio que le canta fundamentalmente a la madre tierra. A mí, en este tipo de segmentos, me gusta que hablen las canciones, más que hablar uno, venir como. Onda así, maestro Ciruela, ¿no?
0: Claro.
2: Porque es increíble las distintas miradas, maravilloso también las distintas miradas de los autores, ¿no? De los poetas sobre un punto en particular. Y las canciones muchas veces dicen más que un relato
1: que
2: uno puede hacer desde el micrófono, sí, ¿no? Entonces, bueno, vamos a escuchar a artistas contemporáneos de gran valía, como puede ser el Ramiro González, el José Luis Aguirre, obviamente La Negra. Nuestra madre Pachamama cantora,
0: sí.
2: Mercedes. Así que vamos a tener un programa cortito, pero muy aprovechable. Y el sábado que viene, Turquita, vamos a estar saliendo desde Santa Fe.
1: Me encantó.
2: Hacemos una girita muy, muy interesante.
0: Claro.
2: Con el libro Samba de mi Esperanza. Arrancamos el miércoles en Crespo, Entre Ríos. Jueves, Ciudad de Santa Fe. Viernes en Rosario. Y cerramos el sábado en San Lorenzo. Así que vamos a estar saliendo desde allá. Bueno, para que uno tenga que controlar un poco acá también, pues no me voy
0: a ir sin. Claro, no hay que controlar.
2: Imagínate que agarre la...
1: No, yo no, quédate tranquilo.
2: No
1: que
2: vas a agarrar
1: yo
2: el programa
1: no.
2: de la raíz. Quedate no me harías tranquilo. De la raíz a los pájaros un día sábado.
0: Eso
2: turca.
0: Sería un castigo.
1: No,
0: para
1: no,
0: turca.
1: Pero no lo haría porque si no, pobres tus oyentes, ¿entendés?
2: Pero no te digo.
0: Meta tonada.
2: Me acaba de caer una opción.
0: Dice, claro, yo me había olvidado. Dice Estranero, mi brother de la vida. Decirle a Roberto que ponga madre
2: sí,
0: cansada.
2: Sí, que me la ha pasado. Perdón, Estranero. La verdad.
0: Una canción que hicimos con Estranero, letra mía de Estranero.
2: Muy mala mía, sí, pero.
0: Con el Espíritu Caral. Danza.
2: Muy mala mía. Bueno, el sábado que viene, listo, dale. Ya está.
0: Bueno, compadre, buen programa, no lo jodemos más porque él tiene programa corto.
2: Gracias totales.
1: Chau, un abrazo. Chau.

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0: Amigas, amigos, ¿cómo están? Buen mediodía. Aquí estamos en Radio Newell para hacer De la Raíz a los Pájaros, un programa acotado el día de hoy. Vamos hasta las 14:30 porque tenemos fútbol, pero le vamos a sacar el jugo, como siempre hacemos. Siempre con el aporte del querido Negrito Contreras, a quien saludamos efusivamente desde este lado del vidrio, y nos ponemos para compartir en música popular vinculada con nuestra madre tierra, ¿no? Esta madre tierra tan vapuleada de hace décadas, ¿no? Que no la cuidamos, que no la protegemos, y así nos está empezando a ir hace rato. Vamos a compartir una selección musical con canciones dedicadas a la Pachamama y también, obviamente, con nuestra música popular cuyana. Rapidito, tenemos premios, ¿no? Uno que es para mañana, particular, porque va a ser para que nos encontremos ahí en la Guarida del Celebrante, una mesa para dos personas, para mañana a las 13:30 en la Guarida del Celebrante, donde un tal Roberto Mercado, o sea yo, va a estar presentando canciones viajeras, un espectáculo en donde voy a mostrar algunas canciones de las nuevas, de proyectos que están ya por terminarse y por salir a la luz, y también un repertorio anterior. Mañana a las 13:30, quienes no ganen el premio, una mesa para dos personas, pueden hacer las reservas, los espero, al 261-519-5613. Y también tenemos un regalo de Antú, de Espacio de Lectura, esta librería de la Barraca Mall, el libro Mendoza Tiembla, del escritor mendocino Martín Rumbo. Ya enseguida les doy un poquito más de detalle acerca de este libro, pero esos son los dos premios que tenemos para el día de hoy. Me especifican, por favor, en el mensaje, por cuál de los premios van, y con mucho gusto están participando. Mañana en la Guarida del Celebrante con este señor que está hablando ahora de manera incansable, y también el libro Mendoza Tiembla, del escritor mendocino Martín Rumbo. Bueno, arrancamos el programa con una formación que duró muy poco tiempo, pero era compuesta por ilustres apellidos, jóvenes, muy jóvenes en ese momento, unas caras de nene tienen, con ilustres apellidos. Por ejemplo, Omar Rodríguez, por ejemplo, Ismael Pelaya, por ejemplo, Matías Olivares, Juan Ignacio Rodríguez, y también por Adrián Santi. Ya Santi Rodríguez ya le dice algo, Pelaya le dice otro tanto. La formación se llamaba Claveles Mendocinos, ¿no? Un quinteto de cuerda bajo la dirección del querido Sergio Santi. Ellos interpretaron El Chupino, de Héctor Videla y Carlos Mombrún Ocampo. Negrito, vamos con la tanda comercial, así cumplimos con aquellos que nos hacen posible este programa y nos metemos de lleno.
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Dice: no des crédito a las voces que solo vos escuchas. No silbes en el campo. No alquiles un departamento en el que haya vivido una tal Esther. No bajes al sótano del club que hay en el parque después de las 9. No vayas a la sala 7 de ningún complejo de cines. Pero, fundamentalmente, no intentes ir tras las 7 puertas del infierno. Mendoza Tiembla no es un libro cualquiera. Aquí conocerás las historias más terroríficas que se han vivido por estas tierras. Entes enfurecidos, criminales, asesinos seriales, demonios de los más terribles, sitios marcados por la muerte, violentas que allí se produjeron. Nadie que se vaya sin haber saldado sus deudas puede descansar en paz. Así como tampoco vas a poder pegar un ojo después de conocer las historias ocultas que Martín Rumbo revela en este libro. Después de leer Mendoza Tiembla, tu vida no será la misma. Así que, ¡miau! Acá está, disponible. En el programa del día de hoy nos mandan un mensajito al 2616-177-997 y están participando. Tanto por este regalo del libro y como también por la mesa para dos personas mañana en la guarida del celebrante. Rápido vamos con la agenda de espectáculo esta noche en el bar de Don José, ahí en Avenida San Martín y Maipú de la Alameda se presenta Demi Carabajal, uno de los autores contemporáneos, hermano de Peteco, uno de los autores contemporáneos importantes de nuestro folclore argentino. Va a estar ahí entonces en el bar de Don José a las 22 horas. Reservas al 261-340-5844. Mañana domingo también a las 19 horas en el Teatro Julio Quintanilla, subsuelo de Plaza Independencia, se presenta el espectáculo Canto Latino, historias a media voz. En canto estarán Gerardo Poblet, Leonor Poblet y Carlos Peña. En narración, Lola Moreno y Teresita Calice. Y en danzas, Vanessa Guajardo, Gabriela Lucero y Javier Ojarse. Entradas por Entrada Web. Mañana en el Quintanilla a las 19 horas. El viernes, próximo viernes 7 de agosto, en Aijuna, Gutiérrez 271 de Ciudad, entre acequias presenta Aquí me pongo a contar, con un tal Sergio El Tano Robles y con un tal Lisandro Bertín. Cerremos todo, negro, vámonos. El negro se va, me ha dejado solo, no hay tanda, no hay más música. Y bueno, acá hay uno serio, que es Laureano Buse en guitarra, que es un guitarrista fantástico. Bueno, queridos amigos que proponen este espectáculo, Aquí me pongo a contar, Cena Show, el próximo viernes 7 de agosto en Aijuna, reservas al 261-273-9734. El domingo 9 de agosto se prepara también a las 13:30 un almuerzo show en Los Andino Eventos, allá en Junín. Esto es en calle Martínez y Callejón Reta. Las reservas las pueden hacer al 2634-410104. Excelente servicio de cocina criolla, doy fe de eso. Y el espectáculo con Joaquín Aguilar, con Andrés Reta, el mendocino cantor, y con Gustavo Ángel y su tributo a Cacho Castaña. Y les reitero, y voy a utilizar todo el mes de agosto, porque esto tiene la producción de La Raíz a los Pájaros y tiene también el apoyo de la Subsecretaría de Cultura y del Otoño Cultural Iberoamericano de Huelva, España. El viernes 28 de agosto, a las 21 horas, en el Espacio Cultural Julio Leparc, en la sala Armando Tejada Gómez, los espero allí para compartir un espectáculo realmente fantástico a cargo de José Luis Pastor, un guitarrista español que presenta Vademecum, un milenio de guitarra, y es un recorrido de los instrumentos de cuerda de los últimos 1000 años hasta convertirse en la guitarra española para ellos, la guitarra criolla para nosotros, ¿no? Un espectáculo con instrumentos de la época, con obras de la época y también con obras populares.
Lo más importante es con entrada libre y gratuita. Así que a los oyentes de La Raíz a los Pájaros los espero. Vayan anotando. Viernes 28 de agosto a las 9 de la noche en el Espacio Cultural Julio Leparc. Las entradas hay que, por más que sean con entrada libre, hay que reservarlas en entrada web y se van a poner dentro de muy poquito en la página. Dicho todo esto, vamos a la música nuevamente. Recién hablábamos de Claveles Mendocino, el nombre de este grupo que hizo la apertura del programa. Ahora vamos a escuchar la canción que le dio nombre a ese grupo. Claveles Mendocino, de Alfredo Ángel Pelaya, por Los Reales, este grupo que se formó allá en Monte Casero, San Martín, y tuvo una destacada trayectoria. El Andrés Esfredo y Oscar Domínguez, sus integrantes. Vamos, Negrito.

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Claveles Mendocino, de Alfredo Ángel Pelaya, por Los Reales. Tuvo una destacada participación este dúo. De hecho, fueron revelación en Cosquín, allá por el 81 o 2, no recuerdo bien el año. Y bueno, y tuvieron una participación destacada, sobre todo en Buenos Aires, muchas giras, llegaron a actuar en el Luna Park, en Argentinísima, el programa de Marvis, me acuerdo, de cuando había que actuar en programa de folclore, sobre todo el que realizaba Julio Marvis, ¿no? Así que bueno, lindo recordarlos. Hace poquito se nos fue, creo que el año pasado, el peluco Sfredo, partió de gira eterna. Pero siempre es bueno recordar su música con estos Claveles Mendocino, este clásico del cancionero popular cuyano. Quiero decirle a la audiencia que probablemente no lea todos los mensajes que llegan, que son muchos, porque si leo mensajes se me va a acotar mucho el tiempo de la música que he traído para compartir con ustedes. Pero que todos son leídos y todos están participando por los premios, ¿no? Todos son leídos y todos participan por el premio, eso se los aseguro. Tengo que comentarles también que está en marcha el taller de canto grupal con el maestro Alejandro Scarpetta. Lo hablábamos el sábado pasado con el Alejandro. Esto es los lunes de 17:30 a 19 horas en la Casa del Maestro, Alem 184 de Ciudad. De 18 a 70 años, ¿no? Y solo una condición, ganas de cantar. Aquellos que quieran hacerlo, los informes lo pueden requerir al 261-755-5012. 261-755-5012. Les recuerdo que el libro Zamba de mi Esperanza, la que sabemos todo, de quien les habla, está disponible en García Santos Libros, ahí en la Avenida San Martín 921 de Ciudad, y en Antú, espacio de lectura, en La Barraca Mall, en los locales 26 y 27 del primer piso. Y bueno, les cuento así brevemente, algo le dije en el pase con Andrés. Volvemos a retomar la gira con este libro. Vamos a hacer esta semana una gira por el litoral. El miércoles en Crespo, Entre Ríos. El jueves en la ciudad de Santa Fe. El viernes en Rosario con la compañía de Yamila Cafrune. Y el sábado en San Lorenzo, Santa Fe. Después vienen otras provincias que les iré comentando, así que estamos muy contentos. Y hay otras también acá en la provincia de Mendoza que también vamos a ir comentando en la medida que vayan confirmándose las fechas. 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Cerramos el segmento de la música cuyana. Un cantorazo, sanjuanino él, de familia de grandes cantores, ¿no? La familia Cantos en San Juan. Francisco Panchito Cantos, acompañado nada más y nada menos por el dúo Palma Sandoval, de Cristian Frete y Gustavo Olivera, Nostalgia Entonada.

Dario Dudo de Guitarras Mendocina, Palma Sandoval, Nostalgia Entonada de Cristian Frete y Gustavo Olivera, los integrantes actuales, dos de los integrantes actuales de los Trovadores de Cuyo. Una belleza de tonada, ¿no? Que esto nos inspira, ¿no? Y nos acaricia el alma para seguir adelante, soñando con nuestra música popular eterna. Nerito, vamos a la tanda y seguimos.

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Bueno, recuerden que tenemos dos regalos, la mesa para dos personas para mañana a las 13:30 en la guarida del celebrante, donde voy a estar presentando canciones viajeras. Los espero allí. 261-519-5613 es el número de teléfono para la reserva. Y tenemos también de regalo el libro Mendoza Tiembla, del escritor mendocino Martín Rumbo. Muchísimo mensaje, Alfredo Valentini, Angelita, Roxanita Flores, Martín Velázquez el cartero, para que vean que los estoy viendo, Rolando Flaman, ¿quién más? Jorge Bailati, Luisa, vamos con Filomena, Patricia Peralta, Gustavo Jamardo, Silvia Sasso, Gerardo González, Lorena, Lidia Stefan, ¿quién más? Gladys Álamo, bueno, muchísimos. Juan, Roberto Sáenz, Nilda Loren, Roberto Sáenz otra vez, Sergio Pirri, todos. Y en el privado también, ¿no? Con la querida Anita Dufour y bueno, y tantos más. Los estoy leyendo a todos. Ah, tenía uno también de mis directoras, a Miriam Saldeña, ahí en la escuela de Medrano, en la Mario Anselmo Sánchez. Otra escuela donde no presentaba las planificaciones, para decirlo. Y Ernesto Suárez, su esposo, homónimo del gran y querido actor. Bueno, todos están leídos y todos participan por los premios. Lavalle celebra a la Pachamama y la independencia boliviana. Lavalle se prepara para el encuentro Raíces, Identidad y Comunidad, que tendrá lugar el próximo 8 de agosto en el Parque Nativo y Casa de la Cultura. Una ceremonia organizada por el municipio en homenaje a la Pachamama e Independencia Boliviana. Las actividades comenzarán en el Parque Nativo de 15 a 17:30 horas, donde se realizará el tradicional ritual de la Corpachada, un ritual ancestral dedicado a la Madre Tierra, donde se abrirá la boca de la Pachamama, un orificio simbólico en la tierra donde se depositan ofrendas como alimentos, bebidas, semillas y pequeños objetos. Un acto que representa la gratitud por lo recibido y el deseo por un nuevo ciclo próspero. Y también la celebración de la independencia boliviana, que se llevará a cabo en la Casa de la Cultura a partir de las 18 a las 23 horas, con un acto protocolar en homenaje a la declaración de la independencia de Bolivia el 6 de agosto de 1825, tras 15 años de guerra en el territorio del Alto Perú, con líderes como Simón Bolívar y Antonio José de Sucre. Gracias a la Municipalidad de Lavalle, que nos acompaña también. Y bueno, ya esta introducción acerca de la Pachamama nos vino muy bien para presentar la primera canción, en homenaje a nuestra Madre Tierra. Cuidémosla, cuidémosla. Hay muchas cosas que estamos haciendo en contra de ella, ¿no? La contaminación, por ejemplo. Un simple papelito de un caramelo al piso ya es un daño irreparable a la Madre Tierra. Un simple papelito de caramelo al piso. Imagínense todo lo demás que hacemos en contra de nuestra Madre Tierra. Homenaje a la Pachamama es esto, de Tati Domínguez por la propia. Tati Domínguez.

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Homenaje a la Pachamama, esto es de Tati Domínguez, por la propia Tati Domínguez y Nahuel Mamani en Erque. El Día de la Pachamama, también conocido como Pachamama Raimi, se celebra el 1 de agosto de cada año. Esta festividad se lleva a cabo en diferentes pueblos indígenas de América del Sur y da comienzo al mes de la Tierra. El nombre Pachamama se refiere a Madre Tierra, Pacha, en los idiomas aymara y quechua. Significa tierra, mundo y universo, mientras que Mama hace referencia a la madre. La jornada se remonta a una costumbre ancestral en la que se prestan ofrendas y agradecimientos a la Pachamama. Mediante diferentes rituales, se solicita una bendición, protección, buen clima y abundancia en las cosechas. Con los años, este día se popularizó como una oportunidad de cerrar ciclos y comenzar una nueva etapa en la vida, por lo que muchos realizan ritos para manifestar sus deseos. Día de la Pachamama, día de honrar a nuestra Madre Tierra, día de cuidarla, no solamente hoy, sino siempre. Nuestra Pachamama cantora, Mercedes Sosa, hace de un mendocino, Fernando Barrientos y de Osvaldo Porrini, Vientos del Alma.

Vientos del alma del mendocino Fernando Barrientos y de Osvaldo Porrini por Mercedes Sosa. Bueno, dije que no iba a leer ningún mensaje, pero sí, uno lo tengo que leer porque hace a esto que venimos sosteniendo desde que iniciamos el programa. Los espacios que brindan su lugar para la música popular, sobre todo para la música popular cuyana, como es la Guarida del Celebrante. Acá Alejandra Vilche me dice, buen día de la Raíz a los Pájaros. No solo quiero felicitar al programa, que es espectacular, sino también por los espectaculares premios. Tuve la suerte de ganar el almuerzo en la Guarida del Celebrante, lugar donde te sentiste como en casa de amigos. Te hacen sentir como en casa de amigos. Y de eso se trata. Así que bueno, gracias por este mensaje, por haber disfrutado de la Guarida del Celebrante. Y esto es, hay que difundirlo, esto se hace en el boca a boca. El boca a boca es muy potente para que todos los mendocinos sepan, y sobre todo cuando tenemos visitantes, cuando tenemos turistas, llevarlo a un lugar donde van a disfrutar de la gastronomía popular mendocina y donde van a poder disfrutar de la música en todos los sentidos. Porque cuando digo en todos los sentidos, arranca fundamentalmente desde la escucha, desde ese silencio mágico que se produce en la Guarida del Celebrante. Es un buen programa, como se le suele decir. Así que gracias por este mensaje y me alegra muchísimo que lo hayan disfrutado. Mañana estamos, recuerden, mañana estaremos cantando ahí en la Guarida del Celebrante, iniciando esta gira que abarca todo el segundo semestre, con estas canciones viajeras. Así que allí los espero. Y también tenemos el libro de regalo de Antú, espacio de lectura, Mendoza Tiembla, del escritor mendocino Martín Rumbo. Tengo que conocerlo, Martín Rumbo. Entonces, él presenta el libro Mendoza Tiembla y yo canto El Gatito de los Temblores. Y eso cierra, ¿no es cierto, Nero? Y hacemos plata los dos. Ojalá. Bueno, seguimos con la música mientras vamos a ir ya definiendo quiénes son los ganadores del programa del día. 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Gracias a todos ellos. Nosotros estamos aquí. Y seguimos con la música, seguimos homenajeando a la Pachamama. Y dije en el pase de los autores contemporáneos, de los grandes autores contemporáneos, aquellos que siguen con la posta dejada por los grandes poetas que enriquecieron nuestro cancionero popular folclórico. En este caso, el chuncano José Luis Aguirre. Lo hemos puesto mucho al José Luis en estos días, pero que su obra así lo amerita. Del propio José Luis Aguirre, Sendero del Alma, esto es sumergirse, irse a conversar con la Madre Tierra para pedir ayuda.

0: Maravilloso, ¿no? Esto de ir a conversar con la Madre Tierra para buscar esa respuesta que muchas veces uno no encuentra en la vida cotidiana. Sendero del Alma se llama esto, de y por José Luis Aguirre. Esto está en su último disco, José Luis Aguirre al Sol. Es una obra muy recomendada para escuchar, sobre todo en estos tiempos, ¿no? Poesía, música, muchos menos instrumentos, ¿no? Y sobre todo mucha reflexión. Igual que el disco del Rally Barrio Nuevo. La verdad que son discazos que hay que recomendar. Y hay muchos otros que nos están llegando y que los iremos compartiendo en siguientes programas, ¿no? Bueno, recuerden que mañana estamos en la guarida del celebrante a las 13:30, pero también esto, el cual de la raíz a los pájaros invita especialmente a sus oyentes, ¿no? Eso es compartir estos espectáculos que uno se encuentra cuando anda por ahí. Conocí el año pasado en la gira que hice por España a José Luis Pastor, un notable guitarrista. Él es docente, además está, creo que es decano de un conservatorio de música ahí en Huelva, en el sur de España, y ha hecho un trabajo de investigación alucinante que tiene que ver con cómo se fue gestando la guitarra, ¿no?, desde sus orígenes. Y lo llevó tan atrás que son 1000 años de recorrido. Y esas reconstrucciones tuvo que ver con grabados, porque obviamente si nos remontamos 1000 años atrás no existían libros, fotografías, ni muchos elementos que pudieran determinar con qué se hacía música en aquellos instantes, ¿no?, en aquellos momentos. Bueno, con lo que pudo, con grabados, con ilustraciones, fue reconstruyendo distintos instrumentos que con el paso del tiempo fueron llegando a lo que es hoy la guitarra española para ellos o la guitarra criolla para nosotros. Y ese recorrido también va un poquito más allá de la guitarra española, llegando hasta la guitarra eléctrica. Entonces, el recorrido él va explicando muy brevemente de qué se trata cada uno de esos instrumentos que ha tenido que hacer construir por luthier en base a este trabajo de investigación. Y además interpreta una obra de la época, hasta llegar a la actualidad, donde va también a incursionar en el folclore, en el rock. Es un espectáculo maravilloso, realmente, que aconsejo vayan agendándolo, porque esto es el viernes 28 de agosto a las 21 horas en el Espacio Cultural Julio Leparc, en la sala Armando Tejada Gómez. Más cerca de la fecha yo les voy a dar las precisiones de las entradas, que además es con entrada libre y gratuita, gracias también al apoyo de la Subsecretaría de Cultura de la provincia y también Cultura de la Municipalidad de Guaymallén, que va a ayudarnos en esta tarea. Ténganlo en cuenta. Bueno, tenemos los ganadores. Ya tenemos al querido Tomás Binster Teter. ¿Lo dije bien?
1: Impecable.
0: Qué bueno, pero no me pida que lo repita. No,
1: bueno,
0: porque llegué a sufrirlo.
1: Así aprendí a escribir.
0: Claro. Ya con su
1: ¿cómo
0: nombre,
1: hago,
0: su
1: señor? Escribí tu apellido.
0: Listo. ¿Cómo estamos, Tommy? ¿Bien?
1: Muy bien, excelente. Bueno, apunto para la transmisión.
0: Muy bien, se viene el fútbol acá por Radio Newell. Nosotros vamos a ir cerrando. Vamos a dar los ganadores o las ganadoras. Nos escriben mucho más mujeres, ¿no? Atenti los varones para el tema de los premios. Pero son las chicas las que nos escriben para los premios. Entonces es más fácil que ganen. Elisa Quiroga, 6:11, va mañana a la guarida del celebrante, ahí nos estaremos encontrando entonces. Va a ser un gusto conocer a los oyentes. Ya le comuniqué por privado y le di el número de Rubén Jiménez para que se contacten y se pongan de acuerdo. Es la ganadora de la mesa para dos personas mañana en la guarida. Y Silvia Sasso, 434, la ganadora del libro, ahora mismo se lo comunico, la ganadora del libro Mendoza Tiembla, del escritor mendocino Martín Rumbo, y lo retira ahí en Antú, Espacio de Lectura. Cuando va a la librería, de paso, les da un saludo a mis amigos ahí, a Jacqueline y a Beto, de parte mía, de Mercado, dígale, ¿no? De la raíz a los pájaros. Gracias, Negrito, como siempre, le sacamos el jugo al programa del día de hoy y nos vamos a ir sin dejar de homenajear a nuestra madre tierra. Cuidémosla, es la única que tenemos, no tenemos repuesto. Pachamama se llama precisamente esto, del Ramiro González y Patricio Pachi Herrera, por el propio riojano Ramiro González. Nos reencontramos el próximo sábado. Recuerden, desde Santa Fe estaremos haciendo el programa. Un gran abrazo. Chao.

0: La hora en Newell.
1: 14, 32 minutos.
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0: ¿Cómo están, queridos amigos? Bienvenidos, muy buenas tardes para todos, el placer de saludarlos. 36 minutos han pasado de las 2 de la tarde y parece que estamos en pleno septiembre, una jornada de primavera. Si no fuera por el amarillo, por las hojas que caen ante cualquier mínimo soplido del viento que parece venir, en este caso desde el sector sur, podríamos decir que estamos en primavera. Si no fuera por el canto de los pájaros, que hasta el momento no se ha encendido, podríamos detectar tranquilamente con este sol pleno y algo de nubosidad, como si estuviera pintando a celeste Florencio Molina Campos, podríamos decir que estamos en pleno septiembre. Pero no, estamos en pleno invierno. En la recta final es cierto, pero ahí vamos, transitando este invierno crudo y duro, con mucha nieve, por suerte, en la alta montaña y en el sur provincial, lo que hace que quizás durante el verano tengamos algunas bondades más por parte de la naturaleza. Estamos aquí nosotros en una jornada que, insisto, no voy a decir que es de calor, pero sí que es muy agradable. Estamos en el corazón del Parque General San Martín. De fondo, algunos, los más pudientes posiblemente, entrelazan la tarde del sábado con un partido de tenis y el resto camina, muestra su físico, su cuerpo en el Parque General San Martín, que mezcla el verde y el amarillo. El verde de las plantas que resisten el frío y el amarillo de aquellas que ceden ante el poder implacable de las bajas temperaturas. Y aquí nosotros, dispuestos a vivir el fútbol de primera división de la Argentina con un Gimnasia y Esgrima que parece ir sacando de a poquito el boleto para la próxima temporada, pero que para eso debe consolidar una forma de juego, una idea. Es difícil, sí, claro, es dificilísimo. Miren cuánto le ha costado a Independiente Rivadavia transformarse en un verdadero referente de nuestro fútbol nacional, al menos en estas temporadas, producto de haber mantenido buena parte del plantel durante buena parte del tiempo y de haber encontrado en la lógica pensante del señor Berti un camino que no se discute. Entonces ahí va la lepra, haciendo de las suyas y dejando una muy buena imagen en el fútbol máximo de la Argentina. ¿En dónde anda Gimnasia? En el medio. Está en ese remolino en el que a veces logra sacar la mano hacia arriba y zafar por un ratito, pero de repente otra vez cae como víctima justamente del torrente y vuelve hacia abajo. Ahí anda Gimnasia. Uno debe decir que este andar posiblemente le permita sin problemas, y dado que el resto no levanta, mantenerse en la máxima categoría. Y en definitiva ese va a ser el objetivo principal. Ese es el objetivo principal para este equipo que ahora dirige el señor Javier Darío Franco, el cordobés de Cruz Alta, que también fuera jugador de la selección argentina, ha logrado en cierto modo una cantidad de puntos que le da un poquitito de paz al hincha de Gimnasia y Esgrima, que no debe levantarse cada lunes mirando la tabla acumulada, la tabla de promedios, porque el equipo ha sacado la cabeza y pareciera entonces, como decía hace un ratito, acomodarse a la máxima categoría. Pero claro que falta. Y en definitiva, nosotros, los hinchas, los que vienen a la cancha, los que escuchan la radio, los que lo ven por la tele, vivimos también de resultados. Y necesitamos esa alegría. Necesitamos ese encuentro, como dije la semana pasada, durante el partido de Independiente Rivadavia. Ese encuentro futbolero que en el fondo nos permite creer que hoy Gimnasia puede ganar. Porque si no, ¿cómo sería? Qué triste sería tener que venir a la cancha solo pensando en que tu equipo va a perder. Esa ilusión que solamente el fútbol permite, que iguala, que equipara, es la que también mantiene viva esa llama esperanzadora que tenemos tanto nosotros como ustedes, fieles peregrinos del Víctor Antonio Legro Tagle. Hoy hay fútbol, a las 3:30 de la tarde se enfrenta a Unión de Santa Fe, al Tatengue, al equipo que en el estadio 15 de abril se hace fuerte, pero al igual que Gimnasia, le cuesta cuando sale de visitante, no logra los mismos rendimientos. Ha encontrado en Madelón también una brújula hacia dónde ir. Ha logrado potenciar Unión a alguno de los futbolistas de las divisiones menores. Pero no es un cuco, aunque claro, al hincha de Independiente le trae un mal recuerdo, porque en una noche inspirada de Tarragona, lamentablemente, logró Unión de Santa Fe apagar el sueño de campeonar por parte de la lepra en el torneo pasado. Dicen que en Santa Fe, los que viven del barro, los que viven sin puertas, los que tienen cortina para entrar a la casa son hinchas de Colón. Y los tatengues, los acomodados, los que tienen un poco más de dinero, dicen que son los hinchas de Unión. Pero bueno, a esta altura, esa génesis formadora de la identidad de los equipos parece, a lo largo y a lo ancho del país, haber quedado de lado. Y se entremezclan entonces, llenos de pasión, unos y otros, de un lado y del otro de la tribuna. Esperemos que hoy aquí, en la cancha de Gimnasia, los hinchas del Lobo den el presente como tiene que ser, entendiendo que muchísimos esperaron en este momento, más de 40 años, ver continuidad del fútbol máximo de la Argentina en este estadio que lleva el gratísimo nombre de Víctor Antonio Legro Tagli. Queridos amigos, a las 2 de la tarde con 41 minutos, en esta jornada que abre las puertas al mes de agosto, y dicen que hay que pasar agosto, en esta tarde, en la que se inicia el octavo mes del año, bajo los efectos de una primavera que pareciera querer adelantarse, nosotros les decimos, queridos amigos, querida patria futbolera, bienvenidos a la Superliga Argentina de Fútbol, bienvenidos al fútbol, bienvenidos a Radio Newell.
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0: la blusera, gracias a Miguel Contreras que nos acompaña en el control central de la radio, el experimentado exboxeador Miguel Contreras, de puño fuerte como Evander Holyfield, el muchacho de Atlanta que lograba paralizar con sus puños al mundo, hoy conduce la radio allí en el control central. Aquí Daniel Reboredo y Jonathan Pesci, ambos, como siempre, presentes con nosotros para que lleguemos técnicamente de la mejor manera a todos ustedes. Allí en el control central está acompañado Miguel Contreras por la central informativa del señor Tomás Winster Tetter. Hola, Tommy, el gusto de escucharte. Muy buenas tardes.
1: Muy buenas tardes para vos, Sergio, también para toda la gente que nos está escuchando. 17 grados 8 décimas, la temperatura actual en la ciudad de Mendoza, temperatura hermosa para jugar al fútbol para el partido que convoca entre Gimnasia y Unión de Santa Fe. Pero claro está, no va a ser el único duelo de la fecha 3 del torneo clausura de la Liga Profesional de Fútbol, porque en Córdoba, en Río Cuarto, van a estar jugando Estudiantes frente a Banfield a las 6 de la tarde. Belgrano recibirá a Argentinos Juniors, mismo horario para que en La Plata Estudiantes reciba a Defensa y Justicia, y a las 20:30 van a cerrar la jornada de sábado en el Cilindro de Avellaneda. Llaneda Racing frente a Tigre, frente al Matador de Victoria. También habrán varios partidos de la Primera Nacional, algunos ya en juego. 13 minutos del primer tiempo en Mataderos, Nueva Chicago empata 0-0 frente a San Martín de Tucumán. En un rato a las 15 van a jugar Defensores de Belgrano Estudiantes. Diego Ricardo Agraín nos va a contar lo que pase en Ferro para Ferrocarril Oeste, Godecruz, Antonio Tomba. También a las 15 a Casuso Colón, Colegiales Gimnasia de Jujuy, Almagro Midland. 15:30 para Patronato Quilmes y también para San Martín de San Juan frente a Atlético Rafaela.
0: Muy bien, usted lo ha mencionado, Diego Ricardo Agraín, y ya debe estar próximo al comienzo del partido en Caballito. Así que lo vamos a saludar a nuestro queridísimo compañero, gran relator, uno de los mejores, sin lugar a dudas, que tiene el país, que tendrá la gran misión de relatar, ojalá, sea la victoria del Tomba de visitante, tan pensada y tan mentada por parte de Müller. Al menos así lo dejó a entender en la última conferencia de prensa que brindó después de la victoria que consiguió el Tomba el pasado fin de semana en condición de local. Diego Ricardo, el gusto de saludarte a la distancia, querido amigo, ¿cómo va todo por ahí? Contanos.
2: Abrazo grande para vos, Tano, para todos. Godoy Cruz espera por el undécimo partido de Paulo de Müller como técnico. Ha ganado 5 y ha perdido 5. Lo que no puede todavía de Müller es ganar de visitante. Por eso contra Ferro pone lo mejor que él interpreta. ¿Qué es lo mejor? La aparición de Guerrero. Debuta como titular. Ya lo ha hecho ingresando en los segundos tiempos el juninense, el gallego Antonio Guerrero. Hoy va de arranque. Estrumia, Brunet, Viera, Jerometa, Gil, Romero, Rossi, Rodríguez, Ellamine, Pino, Guerrero y Poggi. Los 11 titulares del Tomba que van a enfrentar al Ferro de Juan Manuel Sara.
0: Muy bien, un Sara al que conocemos, Diego, ¿no? Por su paso en el Deportivo Maipú y que, bueno, está haciendo una muy buena campaña. Si el Tomba se nota con un triunfo, puede ser un empujón anímico interesantísimo para el Expreso.
2: Necesario, Tano, necesario empujón sería para Godoy Cruz obtener la primera victoria de visitante, más allá de que le ganó Maipú, pero le ganó aquí en Mendoza, en el estadio de Malvinas Argentinas. Pero necesaria victoria para reconfortarse anímicamente y pensar que tiene que ser uno de los animadores entre los primeros cuatro. El objetivo que se puso en este segundo semestre de Godoy Cruz, tanto plantel como cuerpo técnico, es terminar entre los primeros tres equipos. Matemáticamente está sobrado. El tema es que futbolísticamente hasta ahora no lo ha logrado demostrar, recordando que tiene un partido menos frente a Deportivo Madryn. Pero bien decís, se enfrenta a Ferro, que es uno de los animadores, uno de los candidatos, que tiene jerarquía, pero viene de caer por 4 goles frente a Morón. Eso es lo que por ahí demuestra la irregularidad que tiene este campeonato.
0: Muy bien, Dieguito, ya venimos con vos. Tomarás la posta a partir de las 3 de la tarde cuando pite el árbitro y el Tomba juegue en pos de la primera victoria. Me voy a la parte baja. Debe estar ya bien ubicado nuestro queridísimo compañero, el señor Gonzalo Fernández. Hola, Titito, ¿cómo le va? El hombre lobo para nosotros. ¿Cómo andás, Gonzalito? El gusto de saludarte.
3: ¿Cómo estás, Tano? Buenas tardes para vos, Tommy, Dieguito. Buenas tardes para todos. Ya estamos ubicados en la parte baja del estadio Víctor Antonio Legro Taglie, donde en el campo de juego ya podrás ver, Tano, a los jugadores de Gimnasia y de Unión en el precalentamiento junto con los preparadores físicos. No están las formaciones confirmadas, pero seguramente Gimnasia irá con dos cambios. Carrera Lautaro Carrera, el marcador central, en lugar de Diego Muñoz, el capitán, que está con una distensión en el isquiotibial de su pierna derecha. Y también la vuelta como titular de Santiago Mortadela Rodríguez Morta, en lugar de Julián Ceballos, que esto responde a un cambio táctico por parte de Darío Franco, el entrenador Mensana.
0: Muy bien, allí lo vi llegar hace rato a Mondino, lo vi llegar, vino para acompañar al equipo, obviamente, como tiene que ser. Impecable Mondino, ¿no? Pareciera que no pasan los años para él.
3: No, está impecable. Bueno, a ver, tiene 30 años nada más Diego Mondino. Y es un jugador muy profesional, lo decíamos ayer en el programa Innovación 90, Tano, se cuida mucho. Sí, realmente parece mucho más joven todavía.
0: Sí, porque vos decís 30 años ya para un futbolista, bueno, es como que empezás, viste, la recta final de la carrera. Pero en definitiva, en el caso de Mondino, claramente tiene todavía mucho hilo en el carretel.
3: Sí, si te escucho. Analizamos, no ha sido un jugador de lesiones. No ha sido un jugador de lesionarse fácilmente, al contrario.
0: Es verdad.
3: Casi nunca se ha perdido partidos por lesión.
0: Totalmente. Bien, Titito, ya volvemos con vos allá a la zona baja, va llegando el público. Está hermosa la tarde, realmente fantástica la tarde para ver fútbol de primera división en Argentina. Aquí van a jugar Gimnasia y Esgrima, Unión de Santa Fe y Godoy Cruz. Recuerden, en paralelo se presentará el Tomba en Cancha de Ferro. Allí está en Caballito el señor Diego Ricardo Agraín. Ya viene con nosotros para sumarse a falta de 10 minutos. Ya saldrán los equipos al campo de juego, por eso vendemos por Newell. Y ya se viene también el Tomba, ¿eh? En el minuto a minuto estaremos con Diego Ricardo Agraín desde Caballito.
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0: 2 de la tarde con 53 minutos. Permítanme mandarle un fuerte abrazo a nuestro queridísimo amigo Roberto Mercado, un músico e historiador del folclore nacional que ha dejado hace un ratito su espacio caliente. Y bueno, nosotros venimos y tomamos justamente esa nutrida audiencia que tiene el gran Roberto Mercado. Y me acordé de él porque mientras venía en mi humilde Ford Ka modelo 2010, pero con Bluetooth, que esa es la gran ventaja que tiene, venía escuchando un tema que le recomiendo a Madeo Cirilo, un hombre que ha indagado muy poco en el folclore. Imagino que, bueno, Agraín puede ser un poco más, Winter Tether quizá, Titito nada. Juan y Guillén el que menos por lejos, ¿no? Venía escuchando La Llamadora, que es un tema muy bonito de Palorma, pero encontré dos versiones que detecté tenían errores. Y mirá que son dos, no voy a dar los nombres, ¿no? Pero dos grupos muy buenos de folclore. Pero digo, no han escuchado la versión original. Entonces volví a la versión original en vivo, en una radio de Buenos Aires, de Félix Dardo Palorma, para poder terminar de comprender ese texto tan bonito de esa zamba, tan agradable, que se llama La Llamadora. Y les pido que pongan ustedes también en su playlist para escucharla alguna vez en la vida. Diego Ricardo, ¿se viene Ferro y se viene Godoy Cruz? ¿Ya están en el campo de juego?
1: Todavía no, estamos aguardando la aparición de los equipos. Está confirmado Ferro, también el equipo de Sara, que va a ser con Ruiz en el arco, Kim Osuna, el ex jugador del Deportivo Maipú, Tarón, otro ex agro central del Cruzado, Peña Biafore, el ex Lanús y River, Obradovich, González, Cabalín, Parisi, Hoyos y Venegas, los 11 confirmados de Ferro. Esperamos por los de Caballito, esperamos también por el equipo mendocino.
0: Me pegas el grito automáticamente, Diego, porque vas a tener la prioridad, obviamente, una vez que arranque ese partido allí en Caballito, para relatar Godoy Cruz y Ferrocarril Oeste. Abrazo grande también para Omar Alberto Romero, gran colega, pero mejor persona, sobre todas las cosas. Romerito para todos, que ya debe estar aquí en el estadio, supongo, ¿no? Porque no se pierde un partido cada vez que puede. Debe estar aquí, Titito, ¿no?
2: Firme, acá en la zona baja. Omar Romero abrió el estadio.
0: Y claro, como tiene que ser, puntual, como los de las viejas épocas, llegando bien temprano al estadio, nuestro querido amigo Omar Alberto Romero. Tommy, dame cartelera entonces de fútbol para este día sábado y la continuidad del domingo con dos partidos bien calientes. Boca jugando en Rosario y River en el Monumental.
3: Correcto, 15:30 paralelamente a lo que pase en el Víctor, Estudiantes de Río Cuarto, Banfield, luego a las 18, Belgrano, Argentinos, en La Plata, Estudiantes recibirá Defensa y Justicia, y a las 20:30 Racing frente a Tigre. Por la Primera Nacional actualizo resultados porque hay gol de Nueva Chicago, que le está ganando en 25 del primer tiempo, 1-0 a San Martín de Tucumán. Y son malas noticias para Maipú porque aprieta la zona B del campeonato de la segunda categoría del fútbol argentino. Ahora Chicago tiene 29, igual a la línea del Deportivo Maipú en la octava colocación, que también tiene 29 puntos, Sergio.
0: Tres fechas de suspensión para Enzo Pérez, lo confirmó Marcos Barrera, el hombre que más sabe del Deportivo Maipú en la provincia de Mendoza. Por lo tanto, se perderá el duelo ante Godoy Cruz, que había generado cierta expectativa y cierto morbo en la previa, pero no podrá estar presente Enzo Nicolás, el subcampeón del mundo con Argentina en el 2014. Diego, ya está el Tomba, ya está Ferro.
1: Apareció Ferro, vestido de blanco, camiseta blanca, algunas líneas finas verdes en el centro de la camiseta, pantalón blanco, todo de blanco, el equipo de Caballito, el verdolaga. Estamos esperando la aparición del equipo mendocino. Se viene de un momento a otro el elenco de Pablo de Muner.
0: Muy bien, Diego, allí en el corazón de Caballito, una institución histórica fenomenal. Ferro llegó a ser la que más socios tuvo en la Argentina allá por la década del 80, cuando coqueteaba con los títulos de campeón, peleándole, por ejemplo, a Boca, entre otros, al Boca que tenía a Diego Armando Maradona, además...
2: Y al River de Kempes.
0: Y al River de Kempes, y además con Leon Nagnudel, sin lugar a dudas, es una pieza fundamental para el básquetbol argentino, Ferrocarril Oeste, y ni que hablar de la creación de la generación dorada, que tuvo quizás con aquella medalla de oro el máximo momento del básquetbol en la Argentina. Y bueno, mucho en eso tuvo que ver el histórico Ferrocarril Oeste. De hecho, Diego, para llegar a la cabina, primero pasa por ese estadio cubierto tan bonito que tiene Ferrocarril Oeste. Se viene el fútbol en un ratito. Saludo a nuestro comentarista esta tarde aquí en la cancha de Gimnasia y Esgrima. Ya está con nosotros el señor Amadeo y Cirilo.
4: Tano, qué gusto saludarte, abrazo enorme para vos y al gran equipo, ¿no?, de Radio Newell, al enorme despliegue, a Jonah y al querido Dani en el equipo técnico, a Tommy, a Diego, a todos, o sea, al querido Negro también, todos los que hacen posible, como siempre, que estemos 5/5 al aire. Lo decías recién, te escuchaba atentamente. Qué tarde fantástica, hermosa e ideal para ver fútbol. Un Víctor que está impecable, un campo de juego de verde a tono y este Gimnasia, este blanquinegro que sale a escena y que vuelve a hacerle de alguna manera honor a ese apodo, al de blanquinegro, en este andar que tiene en la primera división. ¿Por qué digo esto? Y pido por favor que me dejen separar esos bastones de la camiseta que son ya obviamente una marca registrada en su rica historia. Porque hay un blanco que es bien claro, que es puro, que es amigable cuando el Lobo juega de local. Y hay uno más oscuro, hay uno más negro cuando Gimnasia sale de visitante. Y claro, el hincha seguramente sabe de lo que hablo, porque la estadística marca, por ejemplo, 4 victorias al hilo jugando en este escenario, jugando en el Víctor. Ya un estadio que empieza a tener de alguna forma pinta de fuerte. Lo débil, claro, está cuando cruza la frontera, cuando le toca jugar fuera de casa. Ojo con esto, porque hay algo en la propuesta de Franco que no conoce de condiciones. Le da lo mismo, no importa si es local o visitante, porque el DT, si hay algo que pregona, es ir al frente. Y eso le ha dado frutos, porque ha ganado, en casa principalmente, y también le ha traído algunas complicaciones. Digo esto y pienso en San Lorenzo, hace nada en el tiempo. Alguno dirá, ¿y por qué no el punto? ¿Por qué no cerrar el partido, sumar y traerse esa unidad de vuelta a Mendoza? Pero esa idea que yo digo de Franco, de ir siempre hacia adelante, de alguna forma lo terminó dejando con las manos vacías en el nuevo gasómetro. Si me permiten, el desafío de este Gimnasia será convertirse en un equipo regular, que gane y empate más seguido de lo que pierda. Esa para mí es la deuda pendiente que debe saldar para, de alguna forma, dejar la jaqueca de la permanencia definitivamente en el olvido e instalarse en la primera división del fútbol nacional.
0: Los primeros conceptos en la previa y en la antesala de este partido. Por Newell's y para todo el mundo, nuestro comentarista, con ustedes la presentación del señor Amadeo Incirilo.
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0: arrancó en caballito, Tano.
1: Muy bien, Diego, todo tuyo entonces, contanos. Godoy Cruz y Ferro empiezan a jugar, interrumpiremos si es necesario. Aquí en la cancha de Gimnasia, esperando por la confirmación de los equipos.
0: Primer ataque de Godoy Cruz, carril derecho. Godoy Cruz que arranca, como decíamos, con Guerrero como titular. Antonio el Gallego Guerrero va de titular en lugar de Valentín Burgoa, que en la semana se fue a Ecuador. Saque lateral que va a ser Jerometa, que finalmente otra vez es titular. Arce al banco. Largo lateral de Jerometa, viene contra el área. Golpe de cabeza, la va sacando Tarón. Cierra Gil Romero. Lucha París y valora a la izquierda, sale por abajo Obradovic y arranca la contra para Ferro. Cruza a la mitad.

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1: La pelota es de Kim, el lateral derecho de Ferro, la pone larga, venía a la mitad de la cancha, había infracción, ha llegado el Tomba con un centro de Guerrero, empieza a aparecer el pibe, el rubiecito que hoy va de arranque en lugar de Burgoa, al banco también Fernández, el juvenil que viene del Bicho de la Paternal, sale del fondo Ferro, el partido 0-0 en apenas un minuto, del fondo arranca Ruiz, el arquero del equipo verdolaga, la deja corta para que domine Peña Biafore, otra vez atrás para el arquero Ruiz, 0-0.
2: ¿Gol de San Martín?
1: Sí.
2: Hay gol del elenco tucumano, lo empata Verón, 34 del primer tiempo, ahora Nueva Chicago y San Martín de Tucumán están 1-1.
1: Sale Kim del fondo, lateral derecho de Ferro, la pone adentro para Tarón, el ex zaguero central de Maipú, arranca Tarón, se adelanta en la cancha, viene casi pisando la mitad de la cancha, deja la pelota a la izquierda, corta para que domine Zuna, arranca Emiliano, la pone para abajo Emiliano, va trabando bien Jerometa, traba otra vez la pelota, viene para Zuna, enganchó, supera la marca de Gil Romero y aparece Jerometa para cerrar, la deja atrás para Rossi, la manda a la mitad de la cancha, balón conviene hacia la ubicación de Yamine, la cambia después Gil Romero, aparece Guerrero, otra vez el pibe, arranca el Galle, cruza a la mitad de la cancha, lo tocan de atrás pero supera la marcación, la deja por abajo y va cerrando Kim, sale Ferro por derecha.
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1: Pisamos los primeros 3 minutos del arranque del primer tiempo en Caballito 0-0, Godoy Cruz y Ferro. Balón que viene hacia la ubicación de Brunet. La pone larga para el pique de Pino. Lo cierra Tarón, lo cubría también Kim. La pelota acá en las manos de Ruiz. El arquero que está de buzo verde, pantalón blanco, medias blancas. El arquero de Ferro, 0-0, 3 minutos.
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1: Iba Ferro, otra vez carril derecho, no llegaba González, que la termina metiendo larga. Se va por la línea final, abraza que de meta, Tano. Estamos en apenas 3 minutos y medio, 0-0 el Tombi Ferro.
3: Muy bien, Diego, con mucha atención seguimos, por supuesto, lo que pase con Godoy Cruz y con Ferrocarril Oeste. Ya volvemos con vos, Gonzalo Fernández, te pregunto. ¿Hay confirmación de los equipos de Gimnasia y de Unión de Santa Fe a 6 minutos ya pasaditos de las 3 de la tarde?
4: Hay confirmación, Tano. Hay confirmación de Gimnasia y de Unión.
3: Bueno, ¿necesitas un poquito más de tiempo para tomar nota y podemos repasarlo?
4: No, vamos con los equipos si querés.
3: Perfecto, ahora mismo entonces, mientras atentamente desde Caballito, Agraín nos cuenta, Ferro 0, Godoy Cruz 0, presentamos por New Willy para todo el mundo, la formación del local, así va el Club Atlético, Gimnasia y Esgrima.
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4: En el arco con el número 23, César Pablo Rigamonti, en la línea de fondo, 22 para Juan José Franco Orellana. El número 42 es Lautaro Carrera. Con el 4, Ezequiel Matías Muñoz. Y con el 3, Matías Emiliano Recalde. Mitad de la cancha, con el 21 para Fermín Antonini. Con el 19, Julián Darío Ceballos. El 11 es para Santiago Alejandro Rodríguez. El 30 lo lleva Esteban Javier Fernández. Y el 26, la figura de Gimnasia, Facundo Valentín Lencioni. Arriba, con el número 9, Agustín Ignacio Módica. Es el técnico de Gimnasia, Darío Javier Franco.
3: Gracias. Confirmado el once inicial del Lobo, el equipo de Franco, el muchacho de Cruz Alta, Córdoba, que hoy tendrá este banco de suplentes.
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4: El 31 para Lautaro Petrucci, el 16 para Germán Giffrey, con el 32 Luciano Paredes, 41 Jerónimo Patriti, 15 Ulises Sánchez, 28 Tomás O'Connor, el 5 para Nahuel Barbosa, el 10 para Nicolás Romano, el 33 Brian Andrada, 17 para Ignacio Sabatini, 7 Luciano Singolani y 35 Valentino Simoni.
3: Tengo tiempo, Diego, de ir con la formación de Unión de Santa Fe. Vos me dirás.
1: Sí, claro, Tano. 6 minutos 0-0.
3: Muy bien, vamos entonces a presentar al Tatengue. Así va el Club Atlético Unión de la provincia de Santa Fe.
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4: El número 21 en el arco, Matías Lisandro Mancilla. 35, Lautaro Valentín Vargas. 44, Tomás Fagioli. Con el 26.

0: 16, Juan Pablo Ludueña, y el 18, Lucas Santiago Ayala.
1: Allí está la confirmación de Unión de Santa Fe, el conjunto tatengue de Leonardo Carol Madelón, el nacido en Cafferata Santa Fe, que hoy tendrá estas alternativas en el banco.
0: ¡Gol de Godoy Cruz!
1: ¡Dale con eso, Diego, claro!
0: Hay gol de Godoy Cruz, un centro que vino desde la derecha, apareció por el primer palo casi de media volea, media chilena por encima del arquero Ruiz, apareció el uruguayo Vicente Poggi a los 6 minutos y medio del primer tiempo, el primer ataque del Tomba por la derecha, el centro que vino y una media chilena, casi volea del uruguayo, entrando por el punto del penal, la puso por arriba del arquero Ruiz, gana Godoy Cruz, 5 minutos y medio, 1-0 en Caballito.
2: Y con esta victoria parcial, el Tomba llega a 34 puntos, igual a la línea de Bolívar.
1: Muy bien, qué buena noticia, Diego, tremenda por ahora, esperemos que eso tenga, falta una vida. Ahora, ¿cómo llega Poggi, no?, al gol? Muy importante el aporte del futbolista uruguayo, Diego.
0: Y en esta nueva posición que le ha encomendado de Müller, entrando siempre como el viejo volante derecho, el viejo 8, pisó el área, apareció otra vez, tantas veces hizo goles entrando por el área chica y en este caso la dejó picar, la acomodó y la puso por encima de Ruiz, por derecha desniveló Godoy Cruz, que lo gana bien. La primera que tuvo la mandó adentro del arco, lo gana en 7 y medio, ahora 1-0.
1: Nos restaba presentar a las alternativas de Unión de Santa Fe. Este es el banco de suplentes del Tatengue.
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0: 40 para Meuli, 36 Aymar, 33 Isla, 12 Pitón, 8 Giacone, 22 Cuello, 15 Pintado, 29 Vera, 46 Grela, 43 Ramírez, 19 Estigarribia, 38 Cerrudo.
1: Muy bien, allí está todo confirmado, solo nos falta presentar a las autoridades del partido. Miguelito, vamos.
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1: Bueno, ya venimos con eso, con la confirmación del árbitro y sus colaboradores para el partido de hoy. Viajamos a Caballito. Diego, todo tuyo, gana el Tomba y es noticia.
0: Hay un cruce ahora. Lo bajaron Angelito González, el ex hombre del Tomba, que ahora se para y conversa con Brunet, porque en el arranque, a los pocos minutos, Ángel González entró al área de Godoy Cruz, lo había empujado Brunet, pedían penal, el árbitro no lo cobró y ahora hubo otra vez una falta parecida cerca de Ángel González cuando lo tocaban al jugador Parisi y lo amonestan por esta falta. Nahuel Brunet, el primer amonestado del partido.
2: Llegó.
0: Sí.
2: Y sigue la buena noticia para el Tomba porque hay gol de Acasuso, que está jugando ante Colón de Santa Fe. 9 minutos el gol lo hizo Rey. Gana Acasuso 1-0 y ahora el Tomba está a un punto del Sabalero, que tiene 35 unidades.
0: ¿Y en qué posición, Tomasito, se ubica el Tomba con esta parcial victoria?
2: Está cuarto con 34 puntos, misma cantidad de unidades que Bolívar.
0: Y con un partido menos habrá tiro libre, Tano, y voy. Restan 30 segundos para llegar a los 10 minutos del primer tiempo. Y Godoy Cruz lo gana por 1-0, pero se viene Ferro. Pelota larga, lo tiene Ferro. Hay gol de Ferro. Entrando Cavalín por el sector derecho en el área. La puso en el ángulo izquierdo del arquero Strumia. Un golazo entrando por la media luna. Gol de Ferro. Empata el partido. Es el número 8. Cavalín el que marca el tanto a los 10 minutos. Duró poco la alegría. Lo empata Cavalín también con un golazo. Lindo partido en Caballito. 1-1 en 10 minutos.
2: Y ahora sigue lo más alto, Ferro, 44 puntos para el equipo de Caballito, nadie lo puede igualar, 38 para Morón, sigue 35 Colón y Godoy Cruz vuelve a la sexta posición con 32.
0: Bueno, y lo empató Ferro, Tano, duró poco la alegría, Godoy Cruz, la primera que tiene certera cerca del área, un buen remate después de una mala salida de Godoy Cruz de zurda al casi ángulo, un poco más cerca del medio del arco de Strumia. Lo está empatando el Tomba 1-1 en 10 minutos.
1: Qué pena, Diego, de mandíbula sensible Godoy Cruz pareciera, porque no te escuché narrar alguna otra llegada de Ferrocarril Oeste más que esta inicial.
0: No, 100% efectividad para Godoy Cruz, que tuvo la primera y marcó el gol. 100% efectividad para Ferro, que la primera que tuvo marcó el gol, por eso está 1-1.
1: Muy bien, Dieguito, todo tuyo, ¿eh? Dale vos, con Ferro 1 o de Cruz 1. Aquí de a poquito se van dando las condiciones para que en un rato se vengan a la cancha Gimnasia y también Unión de Santa Fe.
0: Tiro libre para Godoy Cruz en la mitad de la cancha, lo va haciendo Gil Romero. Se pone lindo el encuentro. 11 minutos del primer tiempo y ya está 1-1. Lo buscan permanentemente a Guerrero por izquierda en el mano a mano contra Kim. El lateral derecho va trabando Brunel la pelota en la mitad. Había falta, hay salida para Godoy Cruz. Habrá tiro libre, 11:30, será para el equipo mendocino.
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0: Se viene Ferro para el segundo al piso. Se había tirado al piso Venegas. Lo cerró justo Viera, había metido el cuerpo, terminó la mano de Strumia. 12 minutos al Strumi del fondo, 1-1 el partido. Arrancó ganando el Tomba Goya a 6 minutos de Poggi, lo empató el jugador Cavalini entrando por la medialuna, un tiro de afuera del área, 1-1, larga de Ruiz, era el arquero de Ferro, la manda hacia la mitad de la cancha, arriba se eleva Viera, la busca París y gana Viera, gana el paraguayo, la tira otra vez arriba, la busca Pino, cierra Tarón, la manda al campo del Toma, golpe de cabeza de Viera, lucha Pino, cierra Tarón, balón arriba, se disputa en la mitad de la cancha la pelota, la recupera Yamine, Yamine abre para Gerometa, Gerometa para Yamine, otra vez a la derecha, balón para Pino, va cerrando Tarón, balón afuera, había pegado en el hombre del Toma, lateral al carril zurdo para Ferro.
2: Y otra cosa que se pelea esta tarde, Diego, es el goleador del campeonato en la Primera Nacional, porque también está jugando Colón y Godoy Cruz en simultáneo. Los dos tienen a los goleadores del torneo. 9 para cada uno, 9 para Pino y 9 para Ignacio Lago. Los jugadores, los goleadores que están jugando esta tarde.
0: Habrá saque lateral, será para Ferro. 13 minutos, lo hace Hoyos. Pelota corta, centro de Venegas, mira el área, cierra Strumia. Tano, cierra Strumia, se queda con la pelota, sale Godoy Cruz, el partido 1-1.
1: Muy bien, Diego, 1-1 el Tomba. De ida y vuelta parece ser el duelo en Caballito. Allí está Diego Ricardo Agraín, nuestro querido compañero, para lo que por ahora es empate. En el inicio del partido, movidito el inicio, con un gol por lado. Aquí nosotros esperando por Gimnasia y por Unión de Santa Fe. Me duele decir esto, Amadeo, pero lo tengo que decir. Yo espero mucho más acompañamiento del hincha de Gimnasia. Está claro, cuando digo esto no le hablo del que está acá en la cancha, porque ese es el fiel, consecuente, que está siempre. Pero uno, entendiendo que esperó tanto tiempo Gimnasia, que es un equipo tan grande de nuestra provincia y que conocemos además a la dirigencia, que hace un enorme esfuerzo en cuanto a promociones para que los hinchas vengan a la cancha, que me duele tener que decirles que a esta hora no está lleno el estadio, no, o al menos en un 80%.
4: Tal cual, estamos a solo 13 minutos del pitazo inicial. Mirá, la platea cubierta sí está en un buen número. Está en un buen porcentaje, me animo a decir cuánto, ¿está en los 75, 70?
1: La platea más importante debe estar en un 80,
4: por ejemplo. 80%.
1: ¿No? Esta se llena casi siempre.
4: Dale, sí, 80%, sí, Gonza. Sí, sí. Ahora, la popular, ¿no? Donde sí, va la barra.
1: La que da al este.
4: La que da a Bolón Surmer, ¿en cuánto está, chicos? ¿En un 15%?
5: Sí, pero no se olviden que la mayor cantidad de gente que ocupa la popular ingresa cuando el partido comienza.
4: Es verdad. Cierto, pero de acá tenemos la vista.
5: Sí, igualmente estaba, sí, un 15%.
4: Tal cual.
5: 15-20.
4: Ingresan sobre la hora, pero bueno, la tenemos en un número bajo. Coincido con lo que marca el Tano. Creo que debería existir otro tipo de acompañamiento. Que a ver, en partidos claves, esta cancha ha estado a reventar. Y claro. Lo hemos siempre ponderado. Pero creo que hace falta, como decís Tano, no el que está acá, que es el fiel, el que viene siempre, gana, empate o pierda, sino aquel que solo aparece en esos partidos definitivos.
5: Claro. Y hoy es un lindo día,
1: Aparte, hoy está espectacular.
5: Acá arriba hay un vientito fresquito, pero al sol está muy lindo.
1: Está hermoso. Bueno, esperemos que llegue más gente, mucha más gente, una vez que nos aproximemos al horario de inicio del partido, que es el de las 15:30. Nos había quedado por repasar, Gonzalo, las autoridades, que tiene al hijo del Pichi Lustó, ¿no?, como árbitro principal.
5: Así es.
1: Si te parece, lo presentamos a continuación. Miguel Contreras, desde el control central.
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5: El árbitro, como dijiste, de Tano, es Juan Pablo Lustó. Asistente 1, Sebastián Ranieri. Asistente 2, Federico García. Cuarto árbitro, Pablo Núñez. En el VAR estará Germán Delfino. Y el ayudante de VAR será Carla López.
1: Muy bien, es el hijo del Pichi y el hermano de Patricio. Hoy Juan Pablo Lustó, el árbitro de este partido. Vamos a Caballito, Diego Graín toma la posta. Juega el Tomba, empata 1-1 con Ferro, Diego.
0: 16 minutos, Tano, se viene Ferro por la derecha. domina la pelota, se mete París y mete el centro, va cerrando Viera, que se para como zaguero central zurdo, rebote para que domine Hoyo, va Hoyo, se abrió la media luna, recibe París y pase atrás, remate al arco arriba del ángulo derecho, ha llegado otra vez Ferro, saque de meta para el Tomba, 16 minutos 1-1.
2: Y fueron al descanso, Nueva Chicago y San Martín de Tucumán están empatando 1-1, otros partidos que se están jugando en la Primera Nacional en 15 del primer tiempo, Defensores de Belgrano y Estudiantes de Caseros 0-0, a Casuso le gana 1-0 a Colón en 16, en 15 minutos Colegiales y Gimnasia de Jujuy empatan sin goles y Almagro Midland empatan 0-0.
0: Sale Godoy Cruz del fondo, sale Rossi, sale mucho de abajo Godoy Cruz tratando de jugar la pelota a ras del piso, al menos hasta la mitad de la cancha. Se anima Rossi, que llega hasta la mitad justamente. La mete Rossi, larga para Guerrero, que aparece solo por la derecha. Domina Guerrero, mano a mano con quien enganchó para la zurda. Pisa el área, siempre Guerrero, mete el centro, desvío y al córner. Termina cerrando esa pelota Peña Biafore. Balón al tiro de esquina para el Tomba.
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0: Abra córner, va Guerrero, está Guerrero y Poggi para hacer ese tiro de esquina. Se aleja Guerrero, lo va a hacer Poggi. 17 minutos, 1-1. Va Godoy Cruz contra el arco que da espaldas a la calle Martín de Gainza. Hacia allá ataca el equipo mendocino. Va Poggi, centro cerrado, primer palo, pica y otra vez afuera la pelota. Y otra vez al tiro de esquina otra vez para el Tomba Negro.
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0: Va Poggi, de pierna derecha, meter otra vez el tiro de esquina al área, levanta la mano derecha, espera Pino, espera Axel Rodríguez, centro que viene, la sacan de cabeza. 18 minutos, el partido 1-1, Tano.
1: 1-1, Godoy Cruz con Ferro y nosotros aquí esperando. Gonzalo, empiezan a moverse ya en la zona de vestuarios para venirse a la cancha, Gimnasia y Unión.
5: Hay algunos movimientos, la veo a Karina Legrotaglie, vicepresidenta de Gimnasia, ahí en la puerta del vestuario. Está saliendo el médico, el doctor Carlos Bertona, ahí salen los suplentes de Gimnasia. En instantes se vienen los equipos a la cancha, Tano.
1: Ya aparecen los suplentes, Amadeo, de Gimnasia y Grima, ubicándose en el banco que da al sur de la provincia de Mendoza.
4: Sí, tal cual, lo que marcaba Gonza en la previa, lo que adelantó en la semana en Ovación, algunos cambios obligados, el de Mondino, ahí va a ir Carrera, y después del Vamos Rodríguez, ¿no? Seguramente en ese 4-1-4-1 con Antonini de volante central, de eje, de termómetro, y por delante Ceballos, Rodríguez, Fernández, Lencioni jugando detrás de Módica, que va a ser la referencia, la propuesta ofensiva, la que apela habitualmente Franco, sea local, como decíamos, o visitante, de ir al frente, de ir a buscar el arco rival. Y lo propone con ese dibujo, con el 4-1-4-1.
1: Muy bien, Dieguito, volvemos con vos. El hincha del Tomba, atento a tu relato. 1-1, sigue Godoy Cruz con Ferro.
0: 1-1, 19 de la primera etapa. Larga pelota que venía hacia la ubicación de París. Y aparece primero para cerrar Poggi. Arranca Vicente, cruzó la mitad de la cancha. Se anima Poggi, supera la marca de Tarón. La tira larga y a correr. Sale el arquero fuera del área. Ruiz termina sacando esa pelota al costado. Saque lateral, carril derecho para el equipo mendocino.
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0: Está bien Poggi por derecha, está bien Guerrero por izquierda. No aparece Axel Rodríguez, al menos por ahora. En la ofensiva del Tomba, espera Pino también la oportunidad. 20 minutos, primer tiempo, lateral de Gerometa. Toma Carrera, Gerometa la va a meter contra el área. Espera en el área Pino, viene para él, arriba la pelota de cabeza, la va sacando Tarón, rebote, la meten otra vez al área, la corre otra vez, Gerometa por derecha, quiere triunfar de cabeza, no puede, cierra bien Parisi, sale Ferro por izquierda, 20 minutos, 1-1, Tano.
1: 1-1 ese partido, aquí aparecen los equipos, Titito, ya está Gimnasia, vestido de Gimnasia y Unión, con camiseta alternativa, Gonzalo.
5: Camiseta azul para Unión, Fermín Antonini a la cabeza, el capitán de Gimnasia para Unión, el capitán será el 25, Cristian Tarragona.
1: Se han venido muy temprano al campo de juego, te digo. Estamos a 7 minutos. ¿Qué harán de aquí hasta que empiece el partido?
5: Y no, porque ya la bandera por el Mundial ya está. Nada. No claro. Sé, a ver si hay algo que tienen anunciado. No hay nada, Tano.
4: Pero está bien, que arranque puntual. No, movimiento, la foto protocolar. Ahí se pone, mira, uno al lado del otro, en fila. Unión ya está formado, lo hace Gimnasia. Y está bien, le hace bien que arranquemos de forma puntual, ¿no?
5: Basta de esto de claro, ahora recordemos demorar,
4: que salimos primero, que sale, ahora salen juntos, ¿no? Pero
5: recordemos que se saludan todos ahora, Amadeo, claro, no claro, solamente claro. Los 11 titulares.
4: Exactamente, ahí están todos.
1: Así están, suplentes. Exactamente, por eso es larga la fila de futbolistas que atraviesa el rostro de los árbitros primero, la mano después, y lo propio hacen con los futbolistas de Gimnasia y Esgrima. Son los visitantes los que pasan por frente a los locales. Diego, que pasa en Caballito, sigue empatando el Tomba.
0: Sigue 1-1 y más allá de un tiro de Guerrero de afuera del área, no hubo otra aproximación, ni de Godoy Cruz, tampoco de Ferro. Ferro la única que tuvo fue la del gol de Cabalín. Largo lateral de Jerometa, la mete después larga Pino para el pique de Guerrero, que aparece habilitado por izquierda, queda mano a mano contra King, quiere pisar el área, mete el centro, cerró justo, cerrando Tarón, la pelota queda otra vez en poder ahora de Pino, que la aguanta por derecha, mete el centro, tiró a las manos del arquero Ruiz, ha llegado otra vez Godoy Cruz, que empieza a llegar con continuidad. 22 minutos, primera etapa, 1-1
3: Plata,
1: 1-1 Godoy Cruz. Perdón, Negrito, 1-1 Godoy Cruz con Ferro. Aquí ya los futbolistas van a posar para los fotógrafos. Gonzalo, se viene el fútbol.
5: Así es, ya posó Unión de Santa Fe. Ahora va a posar el equipo de Gimnasia. Leonardo Carol Madelón en el banco de Unión. Qué jugador Madelón, aquel mediocampista de Unión de Santa Fe. De San Lorenzo de Almagro. Tuvo un muy buen momento en San Lorenzo de Almagro. En aquellos caras sucias, allá por los 80.
4: Tal cual, y que siempre tiene equipos competitivos. Unión seguramente claro en el 4-4-2 por las bandas Palacios, de buen pie, vertical, por la izquierda el fútbol de Malcorra, y Menossi para manejar ya en ese tándem con Mosqueira en el doble 5. Aguirre y la referencia de Tarragona, el ex Lepra, el capitán, el referente que tiene el Tatengue para esta tarde.
1: Allí está Unión, allí está Gimnasia y en Caballito Diego Graín para Godoy Cruz y Ferro.
0: 23 minutos, saque de mano será para Brunet, de sector izquierdo, lo hace Brunet, la busca Guerrero, viene larga la pelota para Poggi, de cabeza va cerrando Obradovic, ataca Ferro, domina París y ahora la deja corta para Venegas, cambia a la izquierda, se viene con la pelota Ferro contra el área, otra vez más atrás va la pelota, no pudo entrar, se cierra bien Godoy Cruz en el fondo. Ingresa Obradovic, la pone para abajo, pelota contra el área, corta Brunet, rebote de cabeza Poggi, arranca la contra para el Tomba, domina Pino, que arranca, pica Axel Rodríguez por la derecha, le cruza por adelante, continúa Pino, Pino que no la entrega, la toca para Guerrero, lo cerraron entre Kim y el zaguero central Tarón, la pelota es del arquero Ruiz Tano, 23-1-1.
1: Gonzalo, reconocimiento aquí en la cancha de Gimnasia, ¿para quién?
5: Para Brian Andrada, que llega a los 100 partidos con la camiseta de Gimnasia. Juan Carlos Civit y Karina Legrotagli, vicepresidentes de Gimnasia, le hicieron en la entrega del cuadro con la camiseta con el número 100.
4: Bañado en aplausos, ¿no? Producto sí, de la cantera, los chicos de la casa siempre con el plus, le pasa a Nicolás Romano y en este caso a quien porta la 33, ¿no? Hablando de sentido de pertenencia en el dorsal de su camiseta.
1: Es un hincha fanático además de Gimnasia, así Andrada, es. Por eso seguramente recibe con mucho placer y emoción ese reconocimiento, Gonzalo.
5: Sin duda, se lo veía muy feliz a Brian Andrada, recordemos que tuvo un paso por Luqueño en el fútbol de Paraguay.
1: Claro, exactamente, le hizo un gol a Boca, siempre lo vamos a recordar por Copa Sudamericana.
5: Y se fue expulsado en el claro, en el festejo.
1: Todo junto, todo en el mismo momento.
5: Abrazo muy grande entre Madelón y Rigamonti. Ya voy a buscar en dónde se cruzaron porque la verdad que no lo tenía.
1: Uno cordobés de San Agustín, estamos hablando de Rigamonti, y el otro santafesino de Caferata. Está todo listo para que se venga el fútbol, Diego, rapidito. Decime tiempo y cómo está la cosa allí en Caballito.
0: 25, ataca Ferro, 1-1.
1: 1-1, Ferro y Godoy Cruz. Les dije que le iba a sobrar tiempo, Gonzalo, ¿no? Hay que esperar un par de minutos todavía.
5: Claro, ahí está la gente de la televisión diciéndole al árbitro que espere. Quedan 2 minutos todavía.
1: Tengo tiempo, Diego, entonces, dale vos.
0: 25 y medio, va Ferro. Pelota para Angelito González, que enfrenta a Brunel. La pelota afuera, no llegaba el lateral derecho, que es Kim. Se termina haciendo afuera, saque de arco, será para Godoy Cruz. El partido 1-1, tiene espacio Godoy Cruz y puede atacar porque Ferro es un equipo que apuesta y busca tener la pelota en campo contrario. Godoy Cruz va a tener espacios con Guerrero, sobre todo más que con Poggi por derecha. Sale Strumia, 26 minutos, 1-1.
1: Quita el árbitro, queridos amigos. Hay fútbol por Newell.
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1: Se va fuera la pelota. En paralelo, Diego Graín desde Caballito para Godoy Cruz 1, Ferro 1. Aquí acaba de comenzar el fútbol de la máxima categoría Superliga Argentina.
5: Comenzó antes, Tano. Comenzó un minuto antes.
1: Es verdad. Ah, como que dijo el Tómaro, muchachos, un minuto más, un minuto menos, no nos cambia la vida. Toca la pelota a Gimnasia. A ver si es buena esta. La tira Lencioni. Y cada vez que la tira Lencioni, yo me entusiasmo. Abre con la pierna izquierda del balón sobre la izquierda justamente para que intente prosperar en ataque el futbolista Matías Recalde. El muchacho nacido en Granadero, Juan Bautista Baigor. En esa bonita localidad, futbolera al máximo, en las cercanías de Rosario, provincia de Santa Fe.
4: Antonín es el 5, en la derecha Fernández, en la izquierda Ceballos, ejerce de enlace Lencioni. Rodríguez flota detrás de Módica.
1: Y va Gimnasia al ataque, pelota por la izquierda, última línea, metió en el centro, el rebote y es córner. Tiro de esquina, allí sobre la izquierda, ataca para el sur, Gimnasia. Costado que da al sureste de la provincia de Mendoza. Allí donde está el cartel electrónico, que marca que tenemos un minuto 12, 13, 14, 15. Córner para el Lobo Gonzalo.
5: Fernández es quien va a ejecutarlo.
1: Le va a pegar a la pelota a Esteban Javier Fernández, el muchacho de Pablo Podestá, de la provincia de Buenos Aires. A impulsar de pierna derecha, y si es derecho, desde la izquierda se cierra.
4: Ojo Franco, que está a los agarrones, Gonza.
1: Por lógica, sí. El árbitro Lustó le llama la atención, como bien dice Amadeo, a los empujones.
5: Pero así va a ser falta de Franco.
1: Sí, señor. Allí va a ir, cambiaron, me parece, ejecutante. No, Gonzalo, no, se mantiene, puede. Para pegarle Fernández. Va a ir el envío de Esteban Javier.
4: Con Ayala esta, ¿no?
1: Punta de pierna derecha, el toque corto.
5: Le estaban agarrando la camiseta, lo están agarrando.
1: Atención y jugada preparada, puerta del área. Y el remate exigido. El remate exigido, perdón, Gonzalo. Se fue por arriba el travesaño. Qué jugada preparada. La terminó Santiago Alejandro Rodríguez, el de Arizona San Luis, por arriba del travesaño.
4: Del laboratorio, córner corto, lo hicieron entre Fernández y Lencioni, todos contra el área chica, todos contra Mancilla, y en el rodeo aparece en la medialuna Rodríguez, que la agarró mal, fue buena. La intención no la ejecutó bien Gimnasia.
1: Alguna vez me pregunté, Diego, Tommy, Titito, Amadeo, ¿qué tenía Villa Ramallo? Porque siempre Defensores llegaba lejos y ha dado muy buenos futbolistas. Digo, hay que buscar ahí, ¿no? ¿Qué tenía? ¿Quién era el que inventaba esa camada de futbolistas? Y lo mismo me pregunto con Arizona San Luis. ¿Qué habrá ahí? Porque ¿cuántos habitantes tiene Arizona? Muy poquito. Pero tenés a Luz Solari y tenés además ahora a Santiago Rodríguez consolidados en primera división. Vos decís, bueno, algo tiene que haber.
4: Tierra fértil.
1: Hay un formador que hay que tener presente. Tres jugadores de un pueblo tan pequeño como Arizona San Luis en la máxima categoría. No es menor, muchachos, Chequeame cuántos habitantes tiene Arizona, Tommy.
5: 976.000 habitantes tiene Arizona.
1: No puede ser. Ni San Luis tiene eso, Gonzalo. Olvídate. No es así. Tiene mucho menos. Va la pelota por el costado derecho. Sale para dominar Rigamonti. Perdóneme.
5: No. Entonces son 976.
1: Eso puede ser.
4: Capaz que era Arizona de Estados Unidos.
1: Que no llegue a los 1.000. Mirá, en hoy, eso, ahí le acepto.
7: El último censo dio 1.040 habitantes.
1: Se fueron 50, quedaron 957.
5: Sí, y bueno, uno está acá en Mendoza, otro está en Buenos Aires.
1: Por eso te digo, pero de verdad, te digo, algo tiene que haber, Diego, ¿no? Porque para que metan 3 en primera división, me parece que es un dato. Algún formador hay ahí,
7: Sí, y eso.
1: ¿Alguien
7: que,
1: para tener presente?
7: Y eso, Tano, que San Luis en los últimos años no ha tenido, bueno, en su historia, equipos ni en primera división, ni en la B Nacional, ha costado mucho sostener.
1: Exactamente, por eso digo, alguien tiene que mirar, me parece, a mí esas cosas. ¿Quién está ahí? A ver quién es el loco lindo que ha formado estos jugadores. Toma la pelota en la mitad de la cancha el futbolista Fermín Antonini. Levanta la cabeza Fermín y va dejando hacia atrás para que reciba el balón sin ningún tipo de inconvenientes el jugador Muñoz. Toca el balón sobre la derecha, Gimnasia. Pasa la pelota por Franco, Juan José el paraguayo. Mete el envío largo, muy largo, demasiado, tan largo que se pierde por línea final. Permite que a los 5 minutos comente Amadeo Incirilo por Newell's 0-0, Gimnasia y Unión de Santa Fe.
4: Arrancó bien Gimnasia, teniendo la pelota, jugando en campo rival Movedizo Rodríguez, el 11 que flota por detrás de Módica, es la referencia, el 9 al que todavía no le llega la señal, pero hay algo interesante en los movimientos de Rodríguez y en la tenencia de Lencioni, claro enlace, bien de enganche, bien de número 10 para crear el número 26 del Lobo.
1: Muy bien, lateral por la izquierda aquí, que pasa en Caballito, Diego.
7: 30 minutos, nos metemos en los últimos 15 de la primera etapa, el partido está 1-1. Godoy Cruz ha llegado más veces que Ferro, falta un poco más de certeza para finalizar la jugada. Ferro, salvo el gol, después nunca más pisó el área
0: de Strumia más allá de algún tiro de afuera del área. Habrá saque de meta para el Tomba, 1-1 en 31.
1: Un detalle que simplemente es eso, Titito, ¿no? Que me aporta Daniel Reboredo y tiene razón. Y es que Gimnasia está atacando para el sur habitualmente, ataca el primer tiempo para el norte y termina los partidos atacando para el sur, ¿no?
5: Claro, es verdad. No me había percatado
1: yo
5: de
1: tampoco,
5: eso.
1: Yo tampoco, pero Reboredo, que está atento a todo, se dio cuenta y junto con Pesci nos aportan el dato, que es simplemente un detalle.
5: Estaba porque... mirando la... Sí. La, no, la popular, perdón, te cambié de tema. Estaba mirando la popular, ya ahora está en un 50. 60.
4: Sí, 60. Mira, sí. Malcorra.
1: Va al ataque Malcorra. Allí va el patagónico. Corre Malcorra. Mete centro al área. ¡Ah! ¡Pegó en el palo! ¡Pegó en el palo! Lo tuvo Cristian. Llegó para el primero Tarragona y su frentazo dio en el palo. Se ha salvado. No fue Tarragona, ¿no?
4: Aguirre.
1: Aguirre fue el que cabeció. Pegó en el palo. Una tremenda jugada de Malcorra. El muchacho de la cubata que a mí me encanta. El ex Rosario Central, Independiente, el rionegrino de la CAI.
5: Inferiores en River.
1: Ha salvado a Gimnasia, lo tuvo Unión Amadeo.
4: Clarísima, Malcorra por izquierda va a jugar ahí en el cara a cara con Franco. Le ve la espalda, le ve la cubata al número 10 que centra con la precisión que lo caracteriza. Buen gesto, buen cabezazo de Aguirre. Todos fueron con Tarragona. Cabeció Aguirre en la base del poste derecho de Rigamonti. Un llamado de atención, una luz de alarma en la defensa de Gimnasia.
5: Amonestado Fernández, Tano.
1: Amonestado Fernández.
5: El número 30 de Gimnasia.
1: Claro, llegó tarde, ¿no? En esa continuidad de jugada. Sí,
5: le entró fuerte, le entró fuerte.
4: Es que Fernández se cierra, Tano, y queda cara a cara Franco con Malcorra.
1: Se lleva la marca, el futbolista de Unión juega Malcorra. Pelota detenida para Unión, cambio de frente. Qué peligro, la bajaron de cabeza, puerta del área. Buen quite y a correr ahora. Pero se tira al piso Malcorra para interrumpir el circuito del blanquinegro. 0-0 sigue el partido, la pasó mal Gimnasia. La pasó mal Gimnasia, se tocan el latir del corazón los hinchas del Lobo porque la pelota dio en el palo y con eso pudo salvarse del primer gol del partido.
4: Es que le abre la cancha Unión con Palacios en la derecha que juega contra Recalde y con Malcorra en la izquierda que va contra Franco. Ahí hay dos lindos duelos por las bandas.
1: Toma la pelota César Pablo Rigamonte. Hay salida para Gimnasia. Me voy a caballito, Diego. Palpita el fútbol entre Ferro y Godoy Cruz.
0: 33 minutos, 1-1. Larga pelota buscando a Venegas. No va a llegar Venegas. Cierra primero Rossi, la cubre. Sale afuera la pelota, 33 minutos, saque de lateral. Será para el equipo mendocino, 1-1 en el primer tiempo.
1: Ahora vendemos por Newell porque aquí sale Gimnasia con pelota dominada.
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1: Allí toma la pelota en el fondo Mancilla. Revienta de pierna derecha el arquero que viste de amarillo. Queda en la mitad de la cancha, la tiene Gimnasia. Fermín, qué lástima que no la pudo capturar Lencioni. No pudo hacerse de la pelota Lencioni. Toca el balón sobre la derecha. Corre Unión con pelota dominada. Aparece el futbolista Lautaro Vargas. La tiene Lautaro Valentín. El rosarino mete el envío. Pica y se va, pica y se va, pica y se fue. ¿Vas? Y de meta para Gimnasia, Badeo.
4: Bueno, crece Unión y lo hace por los costados. El tándem Vargas Palacios en la derecha. El de Ayala Malcorra en la izquierda. Gimnasia con Ceballos y con Fernández. Tiene que cubrir las bandas porque ataca por ahí el equipo de Madelón.
1: Al gran Rubencito Agüero, gran abrazo. Rubén debe estar de parabienes con este presente futbolístico de su querido Independiente mientras escucha a Newell. Sale Unión, la pelota se va afuera, pasa cerquita de Madelón, de cabellera blanca, el técnico del equipo Tatengue. Saque de manos ahora para Gimnasia, repone el Lobo por derecha, Miguel.
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1: Yo supongo que Andrés Irunlik debe estar escuchando la radio, lo mismo que Pablito Holguín, cómo no, si son fieles amigos de la radio y de Newell. Abrazo para los dos, toma la pelota Unión. Sale en el fondo el equipo de Santa Fe con Tomás Fagioli, el santafesino de San Justo. Mete el envío largo, cambio de frente ahora por la derecha. Pasa por el centro del campo de juego, toma la pelota. Recibe Julián Palacios. Así la tiene Palacios, toca atrás Palacios, se apoya en Fagioli. Nueva salida de Unión. Sabés que nos escucha atentamente y qué gusto nos da.
5: ¿Quién?
1: Como siempre, nuestro querido amigo el Chino Zavala, que dice, si sirve el dato, Deportivo Arizona de San Luis jugó 4 torneos regionales de AFA. Mira vos.
4: Lo gracias, Chino,
1: querido. Mano para mí, ¿eh? Mano de Aguirre. Lustó está entre que lo cobre y no lo cobra. Ahora sí, no sé qué esperaba Lustó, ¿no? Porque encima se hizo de la pelota Gimnasia. Tiro libre que favorece a Gimnasia y Esgrima. Por la derecha le va a pegar Lautaro Carrera.
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1: Corre por ese balón como último hombre el futbolista Ludueña, Juan Pablo. El muchacho de Villa Santa Rosa, provincia de Córdoba. Hacia el medio va la pelota, viene por Lucas Menos y Lucas Ariel, el de San Isidro, Buenos Aires, zona que conoce muy bien Gonzalo Fernández. Corre por derecha, Unión, ¿se va a meter en el área? No, por suerte, aparece para quitar la pelota Matías Recalde. Toca al medio, tiene lesiones, lleva Carucha, entrega la pelota sobre la derecha. Aparece para recibir libre de marca Santiago Rodríguez, el puntano, el sanluiseño en realidad, de Arizona. Entrega la pelota hacia adelante, se pierde afuera, me da tiempo de viajar a caballito, Diego.
7: Este habrá tiro libre, será para Ferro, que ha llegado otra vez al área de Strumia y ahora va con esta pelota parada. Le va a pegar Emiliano Osuna a la pelota, el ex hombre de Maipú. Centro de Osuna, en la media luna sacan la pelota. 1-1 en 37, primer tiempo, Tano.
1: Tiene la pelota Antonini aquí para Gimnasia, salida del Lobo. Recibe sobre el sector izquierdo de la defensa Matías Ezequiel Muñoz, el pergaminense de la tierra de Atahualpa Yupanqui. Allí va saliendo con pelota dominada Rigamonti, pero elige rifarla. Divide arriba, golpe de cabeza entre dos, aparece Antonini. La tiene Antonini, toca al medio. Ya controla la pelota Esteban Javier Fernández, el amonestado que tiene el partido. Abrió sobre la izquierda, corre Recalde, me pongo de pie, puede ser buena. Vino el centro de Recalde, ¿hay un rebote o se resbaló?
4: Se cayó. Era buena. Es otro Gimnasia cuando la toma Lencioni, que es el creador. Se le suma como segunda guitarra Fernández, que es el complemento. Y reitero, me gusta el arranque de Rodríguez, que no tiene posición fija como si Módica, juega a espaldas del 9 por derecha, por izquierda, y se suma en ese tándem con Lencioni para intentar crear peligro.
1: Ya le pega a la pelota el arquero Mancilla, largo envío de Matías Lisandro, el santiagueño de los juríes. Entrega la pelota hacia la mitad de la cancha, la toma Gimnasia, sale por la izquierda el Lobo con Recalde, que parece ser Amadeo la salida más clara hasta ahora en cada intento de ataque.
4: Sí, recién llegó a posición de centro por la izquierda como win zurdo, le da oxígeno por ahí. Va a haber también duelo con Vargas, el lateral derecho, de buenas intenciones en el conjunto visitante.
1: La pelota de Matías Muñoz, toca para César Pablo Rigamonti. Y este la va dejando hacia la posición de Lautaro Carrera. Lautaro para Rigamonti, viste de verde. Como si fuera ET, dije lo mismo. Ajá. De Volcato, ¿se acuerda? ¿Usted veía? ¿Vio ET alguna vez a Madero,
4: claro,
1: la película?
4: Sí.
1: La pelota a la mitad de la cancha, la perdió Lencioni y la recuperó Lencioni. Gira Lencioni, la vuelve a perder. No puede tener la pelota Gimnasia Madero.
5: Falta de Lencioni y tarjeta.
1: Y sí, llegó tarde, ¿qué va a hacer?
5: Está amarilla, el segundo.
4: Sí, está un poco efervescente Lencioni, ¿no? Con los reclamos. Tiene que dedicarse a jugar, que cuando lo hace muy bien y lo necesita Gimnasia. Pero por ahí con el tema arbitral, Gonza está con poquitas pulgas.
5: Pocas pulgas, sí. Dice usted.
4: Sí.
5: Bueno, sí, se ha mostrado bastante protestón Facundo Lencioni. En la primera división, en el Nacional, sí. B no era de hablar tanto.
4: Es verdad, otro perfil. Ya tenés a Fernández y a Lencioni con amarilla, ¿no? Sí. En la zona de más tránsito.
1: Todos igual que no son propensos a recibir amarilla. Digo, distinto sería si fueran dos defensores.
4: Pero me preocupa, bueno, es el medio.
1: Sí,
4: Tano,
1: eso es verdad. Tiro libre para Unión, dos para pegarle. Así toma distancia el árbitro Lustó, que como bien aporta Diego Castellino, el hijo del gran Pedro Castellino. Es tercera generación, claro, lo que mencionaba más temprano, Dieguito, que es hijo del Pichi y hermano de Patricio, quien hoy dirige a Gimnasia. Juan Pablo, su nombre, Lustó, un apellido vinculado al arbitraje en la Argentina. Centro al área, como los Castellino, aquí en la provincia de Mendoza. Ha pitado el árbitro, falta el ataque, tiro libre que favorece a Gimnasia, no se arma el partido. Amadeo, ¿distinto en Caballito, Diego, o apenas los goles y nada más para Ferro y Godoy Cruz?
7: Los goles y nada más, ahora va Guerrero, lo cerraron justo, le cuesta a Guerrero aparecer en el partido, se ha centralizado mucho la pelota en la tenencia de Ferro en la mitad de la cancha. Godoy Cruz hace rato que no pisa el área de Ruiz. 40, Tano, restan 5 más lo que adicione Pafundi, está 1-1.
1: 15 aquí en el Víctor Legro Taglia, jornada de sol en el Parque General San Martín y en la provincia.
0: Tano se viene Godoy Cruz, Tano se viene Godoy Cruz, lo tiene Godoy Cruz, pelota al área arriba, la sacan de cabeza, iba el rebote, Viera al arco. ¡Golazo! ¡Rossi! ¡Gol! De Tomás Rossi, la sacaron del área, un bombazo casi entrando por tres cuartos de cancha, apareció Tomás Rossi, misil tierra aire, la puso al ángulo izquierdo del arquero, y si la pelota va al ángulo se hace invisible a los ojos de Ruiz. Godoy Cruz pasa otra vez arriba a los 41 de este primer tiempo por Rossi, que metió un bombazo de afuera del área. Ahora lo gana 2-1.
2: Tremendo golazo de Tomás Rossi desde afuera del área, la que soñamos toda, Amadeo, la colgó en el ángulo, como hacía Incirilo en las inferiores del Tomba. Primer tanto en esta temporada para el marcador central, el Tomba vuelve a la cuarta colocación del campeonato.
1: Triunfazo por ahora de Godoy Cruz, la que se debe el Tomba de visitante y contra el líder, ni más ni menos, lo relata Diego Agraín. Aquí hay lateral, lo viste venir, Diego, congratulations para nuestro relator. Tiro lateral, saque lateral para Unión, por la izquierda toma la pelota Lucas Ayala, Lucas Santiago, su nombre completo, nacido en Santa Fe, en Santa Clara, pero hizo inferiores en Unión, de chiquito, quiero decirle que tiene varios de inferiores Unión, lo tiene Ayala, lo tiene también a Aguirre, si bien comenzó las inferiores en Colón, las terminó en Unión. Fagioli también es de divisiones menores entre Colón y Unión. Esto es producto del laburo, ¿no? En una tierra que, sin lugar a dudas, Amadeo, es muy buena a la hora de dar futbolista a Santa Fe.
4: Hablando de cantera, ¿no? Tierra fértil también Santa Fe. Mirá cómo presiona con Tarragona y con Aguirre a esa salida que intenta ser limpia en el triángulo Rigamonti con los centrales. Le falta que los del medio conecten, ¿no? Juegan lejos. Antonini, Fernández, Ceballos, ni hablar Lencioni, y por eso Gimnasia no puede salir limpio del fondo.
1: Tiene la pelota en el fondo, la revienta, mejor dicho, como puede Franco. Franco la saca, corre para pelear el número 9. Allí venía Agustín Ignacio Módica, el italiano de Villanova. Juega la pelota Unión, de primera la tira larga y a correr. Se van en el empalme, cuerpo a cuerpo, ganó el de Unión. Y con el último suspiro, con el último esfuerzo, el experimentado Muñoz logró vencer en la carrera a Aguirre para poner la pelota en el córner.
4: Esa es la palabra, experimentado, porque Rigamonti dudó. Para mí la pelota del arquero se quedó en la puerta del área chica, por eso le extiende el guante a su compañero, que metió un cierre bien de experiencia, el 4, salvando lo que era el mano a mano de Aguirre. Movedizo el 31, no tiene referencia ofensiva, ni Aguirre ni Tarragona, los dos alternan y tiene un problema ahí Gimnasia con los zagueros.
1: Hay córner para Unión, Gonzalo. Se corrió Marcorra, perdón, Gonzalito, vino el centro, no te dejé ni opinar, remate al arco, viene para marcar con lo justo el futbolista Lencioni. Toma la pelota Lencioni, engancha Lencioni, que bien la hace Lencioni para salir, después la perdió. Cíngolo, si no perdió la pelota, le da la chance a Unión, centro al área, no hay nadie, pero por el segundo palo va a correr para hacerse de la pelota el futbolista Julián Palacio, el pampeano de General Pico, que jugó en Goiás de Brasil. Córner para Unión, Gonzalo.
5: Así es, Palacio se queda para ejecutarlo, hay que ver, ahí va Malcorra también. Recién Malcorra pasó y ejecutó Palacio,
1: sí,
5: el anterior.
1: Señor, sí, señor, así fue. Ahora vamos a ver si se repite la escena. Diego, en caballito, gana el Tomba.
0: Gana el Tomba 2-1, 44. Lo tuvo Ferro tras un cabezazo de París y aparecieron las manos de Strumia, que tapó dos veces el arco del Tomba. 44.5, gana Godoy Cruz. 2-1, veremos cuánto adiciona Pafundi. Tiro libre será para el equipo mendocino, Tano.
1: Saca Módica de cabeza, gracias Diego, gran noticia, está ganando el Tomba de visitante, bajando el puntero Ferrocarril Oeste. Aparece para dominar Matías Lisandro Mancilla, toca la pelota Mancilla, allí aparece como último hombre refugiado en las cercanías del área el jugador Fagioli. Cambia de frente para Lucas Ayala, Ayala toca hacia el medio para Ludueña, Juan Pablo que levanta la cabeza, va dejando para su compañero bien ubicado, aparece para recibir la pelota e intentar pasar al ataque Tarragona, mete el envío largo, no pasa nada. Y no pasó nada, Amadeo. Tiro de meta para Gimnasia.
4: No, lo tiene controlado Gimnasia a esa ofensiva de Unión que va por los costados, no por el centro, intentando terminar en el doble 9 en Aguirre y en Tarragona. Gimnasia tiene esa deuda en la salida. Quiere hacerse de la pelota, quiere tener posesión. El tema es que le falta la conexión entre la defensa y el medio, porque no se acerca ni Antonini, ni Fernández, ni Ceballos el primer paso para que le pueda llegar limpia a Rodríguez y a Lencioni.
1: Bueno, recién bajó Ceballos para hacerse de la pelota, de hecho lo he nombrado muy poco.
5: Pero fíjate, le hicieron caso después de casi 5 minutos de gritar a Franco.
1: Claro, aquí la tira Lencioni, salió mal Unión, puede estar el primero de Gimnasia, va Lencioni, pégale, le pegó el arquero al córner. Mancilla se esforzó para sacar la pelota que de manera rasante al piso iba esquirada y con comba. Se tiró, voló y la puso en el córner.
4: Está bien Lencioni, juega sueltito detrás de Rodríguez y de módica conducción, había pase a la izquierda, optó por colocar la pelota junto al palo derecho de Mancilla que se estiró, la sacó bien el 26, está metido en el comienzo del partido.
1: Lo tuvo Gimnasia.
5: Terminó el primer tiempo.
1: Gonzalo Fernández.
5: Lencioni.
1: Ya voy con vos, Dieguito, bancame un segundo porque hay córner para Gimnasia. Se fueron los primeros 40 y pico de minutos en cancha de Ferrocarril Oeste. Diego, ahora sí te escucho. Balance del primer tiempo.
0: Terminó el primer tiempo, marcó el final Pafundi. Godoy Cruz ha sido ultramente más efectivo que Ferro. Llegó 4 veces, metió 2 goles con un bombazo de Rossi. Lo está ganando. Terminó la primera etapa, lo gana bien el equipo mendocino 2-1.
1: Diego Graín en Caballito gana el Tomba 2-1. Lateral para Gimnasia. Tenemos 21 minutos de la parte inicial. 3/4 de cancha. Cancha de Unión. Juega el Lobo.
4: Acá hace falta que se prendan Fernández y Ceballos y que se contagie de Lencioni. De Lencioni. Entre los tres tienen que crear el fútbol de Gimnasia. Por ahora mucho de Lencioni y poco de Fernández y de Ceballos.
1: Toma la pelota Lautaro Carrera. Tocará hacia atrás para Rigamonti, que es el arquero de Gimnasia. Se proyecta la sombra de manera inclinada hacia el este de la provincia de Mendoza en el césped verde y parejo que luce el estadio Legro Tagli. La pelota de Muñoz, para mí en mano del jugador de Unión, pero el árbitro deja seguir. Viene la pelota Recalde, viene para Lencioni y se equivoca Lencioni. Vio el pase, pero no se percató en la corrida de Ceballos. Y ahora agarrate que va Tarragona. ¡Qué peligro! Lo tira Aguirre, le pegó, tapó Rigamonti. Tremenda tapada de Rigamonti. Extraordinario, hizo todo bien Aguirre. Inclinó el cuerpo, definió rasante, abierto hacia la izquierda y Rigamonti se hizo de 3 metros, Amadeo.
4: Mala decisión de Lencioni otra vez en la salida, que cuando está inspirado es una cosa, a veces displicente, la pierde, queda mal parado, los centrales muy abiertos y por eso el pase a las espaldas de los zagueros se encuentra bien a Aguirre, que remata y encuentra la buena respuesta de Rigamonti. Ojo con Aguirre y ojo cómo queda parado Gimnasia cuando pierde la pelota.
1: Ha sido un poco mejor Unión en el balance de estos primeros 22 minutos.
4: Sí, es el que no tiene la tenencia, pero sí el más peligroso. Tuvo el cabezazo de Aguirre en el poste y ahora otra del punta que tapó bien Rigamonti.
1: Juega la pelota Ceballos, la para con la panza y también con un pedazo de brazo. Queda el balón en 3/4 de cancha, cancha de Gimnasia, pelota afuera, saque de manos. Sí señor, saque de manos que es para Unión. El partido es mediocre, debo decirles. Venimos de ver a un Independiente Huracán con una intensidad más de hoy. De repente, bueno, esto tiene sus momentos, sus chispazos, pero está lejos de esa intensidad.
4: Y tiene tiempo de trabajo, ¿no? Un equipo y otro. Por eso, este Gimnasia está todavía en construcción. Le hace falta más rodaje.
1: Lateral que favorece a Gimnasia. Malcorra con la experiencia, abrió las manos, dejó que la pelota se perdiera y en la mitad de la cancha, ahí saque de manos por la izquierda para Unión, que ataca para el norte de la provincia de Mendoza. Va la pelota arriba, marca Antonini. Queda ahora en 3/4 de cancha, arremete el futbolista Lucas Ayala, vuelve a pegar en el jugador de Gimnasia, en Esteban Fernández, y es lateral una vez más para Unión, que ganó metros el ataque.
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1: No, bueno, lo que acabo de ver es difícil de explicar, ¿eh? Ya no. Le vamos a contar. A ver si me da el tiempo. No, lo que acabo de ver, honestamente, le digo, uno ve cada cosa a veces en el fútbol. Toma la pelota Unión para ataque, ya le vamos a contar. Tiene el balón por la derecha, ataca Unión, puede pasar igual. Peligro, qué pase metieron, bárbaro para Malcorra. No quiero mirar Malcorra. Y Rigamonti ya es figura, ¿eh? Rigamonti ya es figura, estaba habilitado. No te quejes, Rigamonti, porque estaba habilitado Malcorra. El pase fue extraordinario de Julián Palacios entre líneas. Malcorra habilitado ante la quietud de la defensa de Gimnasia. Rigamonti salvó de nuevo al Lobo.
4: Hay un abismo entre la espalda de Antonini y la frente de los centrales. Ahí juegan siempre al vacío Malcorra y Palacios. Y
1: otra vez, mira. Ahora sí adelantado. Esto no vale, tranquilo que no vale. No vale. Tiro libre indirecto, pero hay que resolver ese problema.
4: El que se coló, se filtró Palacios, gran diagonal de Malcorra y mejor el pase aún. a espaldas de Carrera y de Muñoz, que abre los brazos como diciendo, muchachos, a los del medio hay que dar una mano en la vuelta. Bueno, quedó cara a cara Malcorra y otra tremenda tapada de Rigamonti. Por el arquero, Gimnasia sostiene el cero, pero son tres ya las muy claras de Unión.
1: Vamos a contarles de qué nos reíamos hace un ratito. Una pelota cerca del área de Gimnasia que un jugador de Unión quiere meter al área, Aguirre creo que fue, y terminó tirándola contra su propio arco.
5: Tarragona. Pero ya la había hecho al inicio del partido. Él recibió el lateral y la tocó al lateral derecho. Ahora, Tarragona, casi la manda al córner.
4: Tarragona de espalda recibe el lateral, quiere jugar de memoria para el 4. Y le tira un bombazo que termina en su propio córner. Sale Mancilla, el arquero.
1: Con tiempo, con todo, ¿no?
4: Solo, va al piso a barrer para que la pelota no se vaya, pero llegaba bien. Y se va con pelota y todo al lateral.
1: Un blooper. Te hacen un gol después de eso y tenés que pedir el cambio. Tiene el balón en la mitad de la cancha Gimnasia. Lateral, sí señor. El árbitro marca a instancias de línea que la pelota rozó en el futbolista Aguirre de Unión, en Misael Aguirre, en el santafesino de Santa Tomé. Y entonces ahí, lateral para Gimnasia.
4: Fíjate la bronca de Rigamonti, porque no le gusta nada cómo defiende Gimnasia. Ese de retroceso de los volantes, ya tuvo tres, marcamos Unión y por eso preocupado el arquero.
1: Juega la pelota ahora el equipo santafesino, levanta la pierna Malcorra, queda en tres cuartos de cancha, boyando el balón, insiste Unión, la tocan hacia el medio, pasa por el futbolista Lencioni que levanta la cabeza, a ver a quién se la doy, dice Lencioni. Toca sobre la izquierda para Recalde. 27 minutos, parte inicial 0-0 el partido, por suerte y por Rigamonti sobre todo. Otra vez para Fermín, Antonini que va jugando la pelota sobre la derecha, toca el balón Gimnasia, pasa por el futbolista, ay lo que hizo, qué pase dio Ceballos, ideal para la contra de Unión, le regala prácticamente el gol a Unión, abrió camino, menos mal que se abrió demasiado, pero lo que hizo este muchacho Palacios, Amadeo, Ceballos, qué error garrafal en la salida.
4: En la salida que intentaba ser prolija con Antonini metido entre los centrales, Ceballos un tomó y acero a Palacios, que arrancó la contra, por suerte la terminó mal, se juntó, se encimó con Tarragona, que hizo mal la diagonal, y Unión perdió una chance clarísima tras un error infantil del ex hombre de Boca.
1: Ah, para dominar el número 18, para la pelota allá, la mete el centro, muy malo, se pierde arriba del arco, pega en el travesaño, ¿no? Pero después se va, sí, pega en el travesaño, pero no lleva peligro. Tiro de meta para Gimnasia.
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1: Corre. Va, perdón, Negrito, Valencioni abrió sobre la derecha. Tiene que ser el remate. Con la marca encima, se equivoca de nuevo. No era la mejor opción. Hay córner para Gimnasia.
4: Y se enojan Módica y Lencioni. Viene el 26 cuando ataca. Está clarito, tiene espacio a las espaldas de Menossi, de Mosqueira. Abrió para Fernández, demoró el remate. Para mí había pase en el lado opuesto para Módica. La perdió Gimnasia. Tienen que prender Fernández y Ceballos al buen arranque de Lencioni.
1: Córner, tiro de esquina. ¿Quién le pega, Gonzalo?
5: Fernández.
1: Va Esteban para pegarle de pierna derecha. Vino el centro de Esteban Fernández. Es arriba Módica. Y su cabezazo se va por arriba del travesaño. Tiro de meta que es para Unión.
4: Bueno, fue un aviso, ¿eh? Entre tanto ataque de Unión, la pelota quieta de Fernández, la conexión aérea con Módica y el frentazo del 9 desviado.
1: Tiro de meta para Unión de Santa Fe, acomoda para pegarle la pelota el arquero Matías Lisandro Mancilla.
2: Y en Río Cuarto, Tano, otro partido que es un moco. Estudiantes de Río Cuarto, Banfield, empatan 0-0 en 28 minutos del primer tiempo.
1: Te quiere decir que es aburrido, ¿no?
2: Es aburrido, Tano, sí.
1: Soporífero. Aquí hay salida por la derecha que favorece a Gimnasia. No se arma el partido. Ha tenido las más claras de todas maneras Unión.
4: Tres, Tano. El cabezazo de Aguirre en el poste. Otro remate de Aguirre que tapó Rigamonti y el mano a mano de Malcorra. Pero no tanto por mérito de Unión, sino por errores de Gimnasia, que marcando está mal. Sobre todo, insisto, en la transición cuando pierde la pelota y los volantes no llegan a encimarse con los defensores.
1: Ahí lateral ahora para el Lobo por derecha. A ver si puede Gimnasia empezar a aproximarse con peligro al arco de Mancilla. En un partido de trámite mediocre, 30 minutos tenemos 0-0 el duelo en el Negro Tagle.
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1: Remate, Pablito tapó el arquero. Ha tapado Mancilla. Bueno, parece ir animándose Gimnasia, Badeo.
4: Lencioni contra el mundo. Módica se faja con todos los defensores. La pelota queda boyando y el derechazo de Lencioni en la media luna, que lo encuentra bien a Mancilla. No contuvo el arquero, dio rebote. Es lo más claro. Lencioni, asterisco, un socio para Lencioni, ¿no? Porque por ahora ni Fernández, ni Rodríguez, ni Ceballos lo ayudan al enganche de Gimnasia.
1: Ahí, tiro libre para Unión. Sucio el partido. Tres cuartos de cancha. Pitó el árbitro Lustó y es tiro libre santafesino.
5: Muchachos, en el lateral, Tarragona bajó a pedirla y Malcorra lo frenó y dijo: no, no, no, andate, andate para allá. Y lo mandó para arriba.
1: Bueno, Malcorra tiene palabra autorizada, ¿no? En Unión y en cualquier equipo.
4: Y después de lo que hizo recién Tarragona, ¿no? Mejor que esté cerca del arco.
1: Andá para allá. Vos dejanos a nosotros. Vos andá y pegale el arco. Tiro libre. Le va a pegar Malcorra justamente. El Río Negrino. Para pegarle a la pelota, tocó como paredes, tres dedos, pero le salió mal. Ahora a correr, solo contra el mundo, va. Solo contra el mundo. Se frena y metió un buen pase, ¿eh? Metieron un buen pase, corre, se equivoca. Lamentablemente, Julián Darío Ceballos. Te digo, Amadeo está para el cambio, Ceballos.
4: Flojo.
1: Sí que van 30 minutos.
4: Flojo lo del 19, que está impreciso recién. Le dio una pelota a Palacio para que se vaya cara a cara con Rigamonti. Y ahora, en la buena contra, tras el error de Malcorra en el tiro libre para Unión, desperdicia lo que pudo ser un contraataque contra Mancilla, ¿no? Porque atacaba Gimnasia y volvió a decidir mal, se volvió a equivocar en el pase Ceballos.
1: Hay tiro libre para Gimnasia por derecha el Lobo. Dejan que finalmente le pegue Lautaro Carrera, el cordobés, ex instituto. Sale el Lobo, que empata 0-0.
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2: Actualizamos resultados de la Primera Nacional. Fueron al descanso Defensores y Estudiantes 0-0. A Acasuso le gana Colón 1-0. Colegiales y Gimnasia de Jujuy 0-0. Almagro y Midland sin goles. Y está ganando en 26 del primer tiempo Patronato a Quilmes 3-1.
1: Corner, tiro de esquina para Gimnasia, Amadeo.
4: Bueno, lo puso a Ceballos en la derecha, a ver si el 19 levanta, y acá se encontró con Franco. Llegó el lateral al vacío por la diestra, el rebote, y hay corner para Gimnasia, que veremos si puede sacarle ante la falta de chances ofensivas provecho a la pelota quieta.
5: Lencioni. ¿Ah?
1: Lencioni para pegarle. Apunta el Rafaelino. Pierna izquierda de Lencioni, entonces me entusiasmo. Va a ir Lencioni, ¿puede ser? ¿Por qué no?
4: Mirá cómo lo agarran Tano Muñoz, ¿eh? Sí. Con el 4.
1: Allí estará los agarros. Y a Módica, ni te cuento. Vino el centro, primer palo, pelota en el punto penal de Puntín. El rebote y se va por línea final. Bueno, fue más prometedora de lo que terminó siendo la jugada.
4: Sí, Tano, pero pasa de todo en el área, Gonza. No sé cómo lo ves vos abajo.
5: De todo.
4: Pero se agarran todos contra todos.
5: Pero en las áreas, en los córner o los tiros libres y en los laterales también. Lo veo muy pasivo, muy errático el árbitro.
4: Sí, sí, coincido con esto. Tiene que haber algo más de presencia en eso. Mirá, mete mano en la mitad de la cancha, lo cerró a Ceballos, Lencioni va a la izquierda, Fernández en la derecha, por ahora, para ver si puede levantar sobre todo Ceballos, que es el que está abajo en la mitad de cancha de Gimnasia.
1: Juega por la derecha Gimnasia, se pierde afuera, lateral que favorece a Gimnasia y Esgrima con el partido empatado 0-0.
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1: No le sacan amarilla de milagro, te digo,
4: sí,
1: ¿eh?
4: Sí, sí, era clarísima amarilla para Recalde.
1: Sí, señor.
4: Que llega a destiempo, lo voltea a Palacios.
5: ¿Me permiten? Fue sí. Más espectacular que lo que... Pareció más espectacular que lo que fue.
1: Pero llegó muy tarde, Gonzalito, ¿eh?
5: Sí, pero no sé si lo llega a tocar de lleno. Me parece que el jugador lo salta y se tira fabricando bien también la infracción.
1: Toma la pelota por la izquierda Unión. Ataca el equipo santafesino, 35 se van a cumplir de la parte inicial. No hay goles en el Víctor Lero Tagli y el partido, de hecho, no se arma. Se pierde afuera el balón nuevamente. Rebote en el número 26, Juan Pablo Ludueña. Saque de manos para Gimnasia.
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1: Queda la pelota en la mitad de la cancha. Corrige el recorrido ahora y pasa al ataque a toda velocidad intentando llevarse la pelota Fernández. Engancha y toca para Ceballos. Cambia de frente para Recalde y es el que más me entusiasma. El marca apunta por la izquierda. Nacido en Granadero, Baigorria. Vino el centro, golpe de cabeza de Lencioni. La intervención de Fagioli, corner para Gimnasia.
8: Es un camino Recalde proyectándose por izquierda y el centro. Ahora con destino a Lencioni, que ha jugado, que ha cambiado, ya no es enganche, va contra la banda izquierda, lo cerró a Ceballos, mejoró Ceballos con este cambio, esperemos que no se pierda ahí Lencioni.
1: Claro, esperemos que así sea. Va Carucha, Gonzalo.
5: Va Lencioni.
1: Lencioni para pegarle pierna zurda, vino el centro de Lencioni, muy bombeado, arriba Muñoz, se la atropella Muñoz, gira Muñoz, toca atrás Muñoz, otro centro, va Fernández con el envío sobre el área, Módica, golpe de cabeza al techo del arco. El golpe de cabeza por parte del futbolista Carrera y el tiro de meta para Unión.
8: Es una tentación siempre Módica, que va muy bien de arriba. Ganó en uno de los córneres acá en el tándem, en el doble cabezazo. Fue arriba con Carrera, cabeció el defensor desviado.
1: A salir.

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1: Cayó víctima de falta. Llegó tarde Malcorra y por eso el árbitro marca la falta clarísima de Malcorra contra Esteban Fernández.
2: Nada para discutir, bien inteligente Fernández, se deja caer la infracción para Gimnasia.
1: Pelotazo largo, va Recalde, la bajó de cabeza y con lo justo, cerró con lo justo Fagioli, salvó a Unión, insiste Gimnasia, buena habilitación, tira el centro atrás, ahí está, viene en la línea, otra vez salvó a Fagioli, otra vez salvó a Unión.
2: Buen tándem por izquierda entre Lencioni y Recalde. De Lencioni para el 3, el centro atrás. Y Rodríguez de primera no pudo conectar, el 100% efectivo.
1: Centro de Lencioni de pecho, rebote. ¡Ay, qué pena! Una faltita cobró Lustó, ¿no?
2: Sí, Carrera fue a buscarlo arriba. Fíjate cómo se adelanta Gimnasia. Y eso te marca la posición de los centrales. Discutida, ¿no?
1: Uno a la distancia, Gonzalito, tampoco puede dar una certeza, ¿no? Si hubo o no un toque.
3: No raspó un poquito.
1: Y ahí el árbitro hay que darle a la derecha.
2: Pero mejoró Tano Gimnasia en lo defensivo. Ya marca lejos de Rigamonti. Ya no hay tanto peligro. Ya tapó las bandas. Unión empieza a diluirse con el correr de los minutos.
1: Ya no padece el partido Gimnasia. Al menos en el trámite de este primer tiempo, que cumple 38 minutos. Dieguito, ya está Ángulo de Cruz y Ferro en el campo de juego para jugar los segundos 45 minutos, pero para porque va Tarragona, le pegó Rigamonti de nuevo, va al centro atrás, otra vez la pelota de Aguirre al arco, y por arriba el travesaño, con Rigamonti vencido, se ha salvado Gimnasia, doble chance para Unión de Santa Fe.
2: Y otra vez por error de Gimnasia, Tarragona se equivoca en el pase y le sale una pared, porque Antonini le devuelve la pelota. Es una pared entre Tarragona y Antonini. Remata Tarragona, tapa Rigamonti y en la réplica no le da bien a Aguirre. Endeble Gimnasia, lo ponderábamos defensivamente, que por lo menos lo hacía lejos de Rigamonti, pero tiene errores que le pueden costar caro.
1: Sí, señor. Sí, escucho. Perdón, Dieguito, ahora sí te escucho.
4: Está Godoy Cruz, Tano. Estamos esperando por el verdolaga.
1: Esperamos, entonces, para el segundo tiempo de la victoria parcial del Tomba, cuando va al ataque Unión, última línea, centro atrás, cerró milagrosamente Esteban Javier Fernández. Y de repente Amadeo, lo que decíamos hace 4 minutos, vuelve atrás, porque parecía haber pasado el mal momento de Gimnasia y un par de corridas ponen a Unión de cara al gol.
2: Bueno, otra vez Malcorra por la izquierda, otra vez complicándolo ahí a las espaldas de Franco y otra vez Unión avisando, otra vez el peligro que empieza a acechar el arco de Rigamonti.
1: Otra vez Malcorra para pegarle, Titito.
4: Otra vez Ignacio Víctor Malcorra.
1: A pegarle. El envío irá al área. Busca de pierna zurda. El árbitro detiene las acciones y le llama la atención a los futbolistas ubicados casi en el punto penal. Tiro de esquina para los santafesinos, para Unión. Va Alta Tengue con el partido empatado 0-0. Muere el primer tiempo lentamente. 40 tenemos. Vendrá el centro. Zurda, toque corto. ¿Cómo se desprendió ese
4: futbolista? Arrancó un caballito.
1: Ahí voy con eso. Centro y Rigamonti controla ahora sí, Diego.
4: Arrancó el segundo tiempo, Tano. Primeros segundos sin cambios. Tanto Godoy Cruz como Ferro. Gana el Tomba 2-1.
1: Gana el Tomba 2-1, le va a pegar a la pelota César Pablo Rigamonti, en caballito Diego Graín, irá en el minuto a minuto, tomará la posta, claro, una vez que termine este primer tiempo, que tiene ya 40 minutos, va atacando Fermín Antonini, toca para Lencioni, figuras del ascenso, viene el balón hacia atrás, pasa la pelota por Julián Ceballos, la toca para Muñoz, Muñoz que va dejando para Carrera, Lautaro que abre sobre la derecha, pasa la pelota por el futbolista Franco, la tiene Juan José toca hacia el medio, pelota que es de Fernández, Fernández que levante la cabeza y va tocando hacia atrás para que empiece de cero. Está intento de ataque de Gimnasia.
2: El enroque de Lencioni y Ceballos lo potenció a Ceballos y lo complicó, lo perjudicó a Lencioni, que ya no juega de enganche por el medio, sino que va a la izquierda contra la banda y tiene menos contacto con la pelota.
3: Esa era la discusión de Lencioni con Darío Franco, porque estuvo 5 minutos gritándole que se abra y Lencioni se cerraba, no quería abrirse.
2: Ahora, raro Gonza, porque estaba bien, estaba picante, estaba activo Lencioni, por la banda termina, como decíamos, teniendo menos rodaje, menos contacto.
1: Sí, pero sigue siendo igual Lencioni, el más claro de todos.
2: Porque es distinto, ¿sí?
1: Cambia la pelota, va sobre la derecha. Ataca Gimnasia, a ver si puede prosperar este intento. Franco con el centro muy bombeado, me parece que es muy simple para Mancilla, ¿no? Controla el arquero de

0: Unión. Entramos a jugar los últimos minutos de este primer tiempo y allá en Caballito, Diego, contanos.
1: Un minuto y medio, sale Ferro, balón arriba para Venegas, ganaba de cabeza Yamine, arriba la pelota, viene contra la mitad de la cancha, va cerrando bien Peña Villafore, lucha Guerrero, gana el Galle, domina Guerrero, la deja atrás corta para Brunet, con el cuerpo traba, pero le comete falta Ángel González, ha quedado muy sentido en el tobillo derecho Brunet, habrá tiro libre, Tano, 2 minutos, complemento, 2-1, gana el equipo mendocino.
2: Gol de Colegiales.
0: Dale.
2: Hay gol de Colegiales, 5 minutos del complemento, le gana 1-0 a Gimnasia de Jujuy y ajusta las cosas en la zona B de la Primera Nacional. Maipú octavo 29, Colegiales 29, Almagro que empata 0-0 también tiene 29.
0: Bandera arriba para Cristian Tarragona, Titiño.
3: Sí, sí, estaba claramente adelantado el ex hombre de Independiente Rivadavia.
0: La corrida del central de Ludueña. Por izquierda, otra vez ahí se le filtran a Franco, el centro. No dominó bien, no controló bien Tarragona. Por eso la pelota le quedó larga. Y después en el rebote, el fuera de juego del ex hombre de la Lepra, que ha tenido menos peligro que Aguirre, ¿eh? En la junta ofensiva de Unión, mejor Aguirre que Tarragona.
4: A pegarle Rigamonti, 43 minutos, parte inicial 0-0.
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0: Tiro libre para Gimnasia, una de las últimas de este primer tiempo. Se va a morir la primera etapa, esperemos con este intento de Gimnasia pegadito al arco de Unión, Amadeo.
6: Sí,
0: ¿no?
6: Hago memoria en las chances de Gimnasia, un cabezazo de Módica muy desviado, el remate de Lencioni que tapó Mancilla y no mucho más. Las claras las tuvo Unión, la pelota fue más de Gimnasia en cuanto a la posesión, pero fue mejor o fue más efectivo, más peligroso el equipo visitante.
0: Sí, señor. Sí, señor, hay tiro libre para Gimnasia. ¿Quién le pega, Gonzalo?
3: Está Facundo Lencioni y está Matías Recalde también.
0: Los dos que se anotan para el tiro libre.
3: Perdón, es Fernández.
0: Que pase en Caballito, Diego.
1: 4 minutos de la segunda etapa lateral que será para el equipo mendocino. Lo va a hacer Jero Meta. Recordemos que en el banco está Ramírez, Burgos, Milo, Andrada, Cairuz, Orozco, Arce, Fernández y Ulariaga para este segundo tiempo. 4 minutos y medio, 2-1, gana el Tomba.
0: Pelota a la puerta del área chica, ataca Gimnasia y está el primero, tiene que ser Lencioni, enganchó, le pegó, tapó el arquero, Lencioni de nuevo y el córner.
3: Mano, mano, ¿no fue mano?
0: ¿No fue penal esto?
6: Ay,
0: ¿no fue penal?
6: La tiene que ver, ¿no? Todos le marcan eso.
0: Y ¿sabés qué? Por lo que hace el jugador, ya te digo que sí. Vos te das cuenta, cuando el jugador se queda en el piso y acusa un golpe en la cara, es porque le pegó en la mano.
6: Déjame hacer un parate más allá de lo que vaya a decidir el árbitro y el VAR, de la jugada preparada de Gimnasia. La hicieron entre Fernández y Lencioni, jugaron cortito, todos esperaban el centro, la jugaron cortito entre los dos volantes, una conexión espectacular por izquierda, centro atrás y el remate, se la da Fernández a Lencioni y el remate de Lencioni, primero lo tapa Mancilla y en el segundo remate, esta jugada o este golpe que puede terminar en mano del defensor de Unión. Pero
0: ya se puso de pie, Menossi no le pasó nada.
3: No, yo creo que lo van a chequear,
0: Y pareciera que sí, deberían.
6: Es para chequearlo, es para chequearlo porque da la sensación de que ese remate que tenía destino de arco, no sé si de gol, pero sí de arco, puede dar en la mano del ex hombre de San Lorenzo.
0: ¿La repitió la televisión,
2: sí,
0: Tommy?
2: Sí, no con un ángulo favorable para determinar si fue penal o no. La primera impresión me da la sensación de que tiene la mano pegada al cuerpo, no tan abierta, pero claramente queda en la mano, no da en la cara. Menossi se hizo el sonso.
0: No, yo me di cuenta por cómo Menossi se tiró, ¿viste? Hacen esa, que es un acting, que ya no vale demasiado, porque al tener VAR, si pasa, pasa, pero es casi un recurso que habitualmente utiliza. Que la están chequeando, la están chequeando.
6: Tano, sí, VAR mata a cualquier actor.
3: Sí, la están chequeando.
2: Si le dan el brazo izquierdo...
0: A ver, viene al VAR.
2: Sí, le dan el brazo izquierdo es penal, porque lo tiene abierto.
0: Mirá, que le ha pegado en la mano, le ha pegado en la mano. Pero, ¿qué pasa? El VAR lo que le dice al árbitro es, vení, mirá a la voz. Y definilo vos.
2: Para mí amplía
0: esto
2: volumen, muchachos.
0: Esto ya deja evidencia que la pelota pegó en la mano.
2: Amplía volumen para mí.
3: Para mí fue mano. Germán Delfino es el VAR.
0: No, pero aclaremos algo. Cuando el VAR lo llama es porque pegó en la mano.
7: sí. lo que tiene que determinar el árbitro si es sancionable o no. Va por eso ahora, el VAR le dice, vení porque tenés que definir vos.
6: Va a criterio ahora del árbitro.
7: Claro, pero que pegó en la mano, pegó en la mano.
6: Sí. sí.
7: Lo vimos todo. Sí, ahora, y, si eso sí. es sancionable o no, es lo que tiene que determinar el árbitro Juan Pablo Lustó.
8: No, sí, sí, amplía volumen. De hecho, la pelota iba con tiro de gol y para mí le pegan el antebrazo, está clarísimo, en el antebrazo barra muñeca.
6: Y te sumo a esto, Menossi le dice, me tapo la cara con la mano. O sea, ya Menossi se encana diciendo que hay golpe. Mirá, hace la señal como que se tapa la cara con la mano.
7: Claro,
6: ¿no?
7: Exactamente.
6: O sea, que hay golpe que le dan la mano, le dan la mano.
7: Es maravilloso porque el árbitro se ubica frente a la pantalla y el resto son como espectadores, ¿no? Abanicándose en derredor del juez que ahora va a hablar. A ver qué dice Daniel. Levanta el ambiente, Dani. ¿Hay altoparlante acá, muchachos? ¿Lo vas a escuchar todo?
9: Sí, hay.
6: Sí, obvio.
7: A ver. A ver qué dice el juez. Silencio de misa.
10: Luego de una revisión en campo, observo que el jugador número 5 de Unión de Santa Fe realiza una mano de bloqueo. Decisión final.
7: Qué bonito, ¿eh? Esto es como cuando termina, viste, la carrera en el hipódromo, en el sprint final. Y ese silencio de misa. Penal para Gimnasia, señores. Pero
3: mirá si sabían que iba a cobrar penal. Que los dos jugadores de Unión fueron a romper el punto del penal. Y Joaquín Sastre, que estaba mirando, no tiene ningún cargo como para estar en el campo de juego. Mandaba a los jugadores a pedir que vayan a controlar, claro. Que no sigan rompiendo el
7: punto penal.
3: El punto penal.
6: Bueno, la agarró Fernández inicialmente, se la pidió Módica, pero termina en los brazos del que mejor la trató.
7: Ah,
6: ¿no?
7: Tiene que pagar Lencioni.
6: En los brazos de Lencioni, y yo rememoro aquella definición.
7: Pero olvidaste.
6: En el penal con Deportivo Madrid, ¿no?
7: Pero esto no debería ni discutirse. Tiene que pegar, así R14 penales seguidos. Mientras esté en Gimnasia y en penal, tiene que pegarle Lencioni. ¿Qué discusión tiene esto?
6: Y fíjate cómo Gonza, creo que es Muñoz, el que le marca a Lustó lo del punto penal, ¿no?
3: Claro, claro. Pero, sí. pero fue enseguida
7: mirá,
3: cuando...
7: Se lo dan a Módica.
6: Mirá.
7: Se lo dan a Módica, ¿eh? Va a pegarle Módica. Dieguito, que pase en caballito mientras acomoda la pelota Módica y penal para Gimnasia.
1: 8:50, tiro libre para Ferro, que ahora se hace cargo del partido. Busca el empate. Muy cerrado cuando ataca Ferro el Tomba. Tiro libre para el Verdolaga. 9 minutos, 2-1, gana el Tomba.
7: A pegarle Módica, penal para Gimnasia. El arquero va de palo a palo, agitando los brazos para intimidar al delantero italiano. Va a pegarle Módica, el nacido en Vilanova, de botines amarillos, contra el portero que viste de amarillo. Le va a pegar Módica, irá de pierna derecha. Reza César Pablo Rigamonti, va a ir Módica, brazos en jarra, va Módica a pegarle, repiqueteo previo a Módica, le pegó. ¡Oh!

0: de Gimnasia y Esgrima. En el epílogo del primer tiempo a Módica apareció Agustín Ignacio Módica para con su remate potente a la derecha del arquero Mancilla, que se percató de la potencia pero eligió quedarse quieto. Rozó la pelota con su mano derecha pero no pudo evitar el gol. Gana Gimnasia. Aúlla el lobo aquí en el parque para sacarse un poco la siesta de encima. Gimnasia 1, Unión 0, lo hizo Módica.
1: Si hay gol en Gimnasia, pónganle la firma del 9. Se la cedió Lencioni. Repiqueteo, definición cruzada. Nada que hacer para Mancilla. Gol de Gimnasia por el goleador, pero sobre todo por el autor intelectual del penal, por Lencioni, por su fútbol y por la eficacia de Módica. El Lobo se va al descanso 1-0.
2: Segundo tanto para el delantero. Había marcado en la primera jornada frente a Central Córdoba.
0: Y eso fue lo último, porque inmediatamente después el árbitro Lustó pitó el final del primer tiempo. Se van al descanso con esa buena noticia. Gol de Módica de penal. Gimnasia 1, Unión 0. Toma la posta Diego Graín. Caballito nos llama. Gana el Tomba 2-1 ante Ferro. Diego, todo tuyo.
3: 11:30 sale Ferro del fondo. Fue amonestado Axel Rodríguez, que hoy ha tenido un muy mal partido, al menos hasta ahora. Fue amonestado por una falta de ataque. Sale Ferro, mira la pelota para que domine París y lo van cerrando. Gana Poggi. Poggi la deja corta para Jerometa, que sale.
2: Gol de Midland.
3: Sí.
2: Hay gol de Midland en el arranque del segundo tiempo. 5 minutos del complemento. Le gana como visitante Almagro 1-0. Y también hubo gol de nuevo a Chicago, que lo gana en el final a 5 minutos de que termine el partido. Lo ganan Mataderos 2-1 ante San Martín de Tucumán.
3: ¿Cómo están las posiciones, Tomasito? Las principales del grupo A y el B de la B Nacional.
2: Por el grupo A manda Ferro con esta derrota parcial. A pesar de eso, 43 puntos. Segundo Morón, 38. Tercero Colón, 35. Y sube a la cuarta colocación el Tomba con 34 puntos en la zona B. Primero Gimnasia de Jujuy, que pierde 1-0 con 41 puntos. Segundo Temperley, 37-36 para Atlanta y para Midland.
3: Mañana estaremos con el cruzado que enfrenta Atlanta junto a Chipi Ríos y todo el equipo de Driwil. El centro viene contra el área de Ferro. Golpe de cabeza la va sacando Peña Biafore. Este es Leandro, el hermano menor de Felipe, el actual jugador de Lanús, que ha quedado libre en River, por eso es refuerzo de Ferro. La iba sacando bien Leandro Peña Biafore. La pelota mira hacia la mitad de la cancha. Golpe de cabeza. Va cerrando Viera. La abre a la izquierda. Va la pelota para Guerrero. Cortaba Peña Biafore. Varón a la mitad de la cancha. Va saliendo Ferro, Pablito.
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3: Traba Hoyos, fuerte la falta del hombre del Tomba. Metió la pierna arriba Yamine. No es el gran partido hoy de Yamine, tampoco de Axel Rodríguez. Quizás son dos jugadores que no han aparecido tanto. Pero bueno, uno es goleador, cuando aparece quizás marca el gol y es lo importante. Y el otro en la mitad de la cancha, al menos hasta ahora, no logra hacerse patrón. En este segundo tiempo, hasta ahora, la verdad que el equipo que propone y tiene la pelota es Ferro. Habrá tiro libre para el equipo verdolaga. Balón que vendrá hacia la mitad de la cancha. Desde ahí hacia el área que defiende Strumia. Viene el centro, golpe de cabeza. Cerraba Jerometa, la pelota viene contra el costado. Pica Jerometa, la regaló, domina Hoyo, se mete al área, lo cerraron. Al córner, saque de meta, dice Pafundi. Saque de meta, saque de arco será para el Tomba.
2: Hay información del mercado de pases Independiente Rivadavia y nos llama inmediatamente Rodrigo Chipi Ríos. Adelante, Rodrigo.
5: Hola, Tommy, el saludo para Diego, para toda la audiencia. Cortito y rápido, porque en Independiente Rivadavia esperan con ansias a Maximiliano Salas, una operación que se cayó varias veces, que la han reflotado y que te puedo asegurar, Tommy, que en este momento está en un 99,99% que Maximiliano Salas jugaría en Independiente Rivadavia. Terminan algunos detalles y el lunes estaría en la provincia de Mendoza. Gonzalo Ríos es pretendido por Newell's, eso está por verse, hay que conversar. Y con respecto a otra posibilidad de refuerzo para la Lepra, lo que van a buscar es un lateral derecho, independientemente que sea Barinaga o no. Lo cierto es que un lateral derecho van a ir a buscar al mercado.
6: Perfecto, Chipi. Hasta la próxima. Muchas gracias.
5: Abrazo grande.
6: Bueno, ahí pasaba Chipi Ríos, entonces 99,9% confirmado. Maximiliano Salas, nuevo refuerzo de la Lepra, Diego.
3: Es un hecho entonces, Tomasito, que el lunes se presenta, centro al área, cerraba Peña Biafore y va saliendo Ferro, confirmando el Chipi que Salas está a una cuadra de sumarse a la provincia de Mendoza para ser refuerzo de la Lepra. Mañana el Chipi Ríos estará en la cancha de Maipú con la presentación ante Atlanta del Cruzado. Va Ferro, va en hora a la derecha, el centro de Kim Strumia, domina el número uno que tiene el Tomba.
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3: 16 minutos, ya vuelvo a Alegro Taglio para que Amadeo y Cirilo comente lo que ha sido la primera etapa del Lobo Unión. Va cerrando Peña Biafore, quedó corto el pase para el arquero Ruiz. Se terminó tirando al piso para sacar esa pelota. Insiste Godoy Cruz, pelota al área, golpe de cabeza, la va sacando Tarón. La manda a la mitad de la cancha, lucha Venegas, gana y va. Y arranca Venegas, queda mano a mano con Viera, pisa el área, va a enganchar pierna derecha, enganchó para la zurda. Cerró Viera, pegó en Venegas, pegó en el arco y el arquero Strumi al córner. ¡Qué jugada que armó Ferro! ¡Qué jugada que armó Venegas! Un remate en el rincón. Terminó metiendo contra el primer palo y Juan Strumia se transformó en la figura con este tapadón en el primer palo. Se metía por abajo de Strumia. Tapó el arquero. Tiro de esquina para Ferro.
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3: Tiro de esquina, será para Ferro. Baollo, centro, primer palo. La sacan de cabeza, completa Guerrero. Pelota que sale escapada de la mitad de la cancha. Acerrando ahora el jugador, el número 5. Hablamos de Obradovic. Tocó a la derecha, viene para Kim, va Ferro. Ferro es mejor que Godoy Cruz. Va a buscar el empate al equipo verdolaga. El equipo
2: ganó Chicago.
3: Sala. Sí.
2: Ganó Nueva Chicago. Le ganó 2-1 a San Martín de Tucumán en Mataderos.
3: Centro al área, pica. Van cerrando, pase atrás. Entra a la carrera. Kim domina, línea final, tiro al centro. Y Strumia se termina quedando con la pelota. Strumia terminó metiendo la mano ahora otra vez. Y ya a esta altura es una de las figuras del Tomba. Gana Godoy Cruz 2-1, 17:30 del segundo tiempo.
2: ¡Gol de Defensores!
3: ¡Sí!
2: ¡Ay, gol de Defensores! 15 minutos ya del complemento. Le gana 1-0 a Estudiantes de Buenos Aires. Y se asoma a los puestos del reducido. Estudiantes de Caseros, 31 puntos, es el octavo, 27 para el Dragón.
3: Y ya ganó Chicago.
2: Ganó Chicago 2-1 con este resultado. Obviamente que no le alcanza todavía, pero aprieta la zona B. 29 puntos para Maipú, 29 Colegiales, 29 Chicago.
3: Hay más partidos hoy de la menos en alto, Masito.
2: Se están jugando todos en simultáneo. Ya están todos los partidos jugándose a la vez. Está ganando Midland 1-0. Al descanso ya fueron Patronato y Quilmes. Le gana Patronato 3-1 al Cervecero y en San Juan, San Martín y La Crema están 0-0.
3: Mañana el Chipi Ríos va a relatar Maipú que recibe Atlanta, pelota larga, cubre Strumia que pasa trotando enfrente de la pelota, gana el Tomba que la pasó mal hace un par de minutos. 18:30 será salida para el equipo de Pablo de Muner.
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3: Sale Strumia, ya vuelvo con Amadeo Cirilo y el Tano Robles para escuchar el comentario de la victoria parcial del equipo Mensana. La corre París y se va fuera. Habrá salida, será para el Tomba, 19:30. Vuelvo a Alegro Taglie para entender por qué el partido está ganando el oro equipo mendocino. Ahí regresamos entonces a Alegro Taglie. Aquí el partido está parado. Van a atender a un hombre de Ferro que está en el piso. Creo que es Obradovic. 19:30 lo gana el Tomba 2-1 en la primera división. Tomasito, más tarde tenemos algo.
6: Por supuesto, vamos a tener más partidos. 6 de la tarde, Belgrano Argentinos, Estudiantes de La Plata, Defensa y Justicia. Y a las 20:30, Racing en el cilindro ante Tigre, ante el Matador de Victoria. Y también te cuento que hay tenis en Toronto, en Canadá, por el National Bank Open. Perdió el argentino Trungeliti ante Nicolás Mejía, el colombiano, 7-6. 3-6 y 6-1. Mañana más argentinos jugando en el domingo. Navone, la nave, ante Berrettini, ante el italiano. Seba Báez ante otro italiano, Mattia Bellucci. Y Camilo Hugo Carabelli ante Cameron Norrie. Y Juan Manuel Cerúndolo jugará ante el serbio Medvedović.
3: Toda la información del deporte, del polideportivo, del fútbol, en la voz de Tomás Winster Tetter a esta altura de la tarde. Un cambio se viene en Ferro. El número 18, Menéndez, también está el número 20 para ingresar. Hablamos de Marra, que se vendrá en lugar, veremos de quién. Aparentemente sale Angelito González. Está parado el partido, tengo tiempo para entender por qué Gimnasia lo gana por 1-0, muchachos, en el Negro Tagle.
1: Muy bien, aquí, Dieguito, estamos en el descanso. Los hinchas aprovechan, ya lo conocés, este estadio, para ir al baño, para refrescarse en algunos casos, y nosotros listos ya para el comentario de este primer tiempo, que tiene la victoria agónica, por como se dio en esa primera etapa de Gimnasia, por el penal, que está generando mucha repercusión. Yo confío en Lustó, que fue y la vio en el VAR, y en el aporte de nuestro querido Tommy Winter Tetter, que la pelota dio en la mano de Menossi, pero algunos lo reclaman como un error por parte del árbitro. Lo cierto es que la historia se juzgó y aprovechó Módica para marcar de penal el tanto de la victoria parcial. Victoria que comenta por Ni Willy para todo el mundo, el señor Amadeo Incirilo.
7: El golpe por golpe Madenín Franco, esto de ir a buscar y de en ese camino, en esa intención, muchas veces quedar descompensado. Gimnasia tuvo algunos desacoples defensivos que Unión no terminó de aprovechar, pero en esos desacoples quedó desnudo, quedó pagando, justamente porque es lo que decíamos al comienzo del partido. La propuesta de Franco es ir a buscar el arco de enfrente, acomodé lugar, y muchas veces lo puede terminar pagando caro. Unión tuvo en el ping-pong de chances 4 muy claras. Centro de Malcorra en la izquierda, cabezazo de Aguirre en la base del poste de Rigamonti. Error en la salida de Gimnasia, remate de Aguirre, tapa Rigamonti abajo. Muy parecida, otro error en la salida de Gimnasia, ahora está Tarragona, remata y tapa Rigamonti, que fue fundamental. Y después, en una transición mala, tras perder la pelota de ataque y defensa, quedan los centrales muy abiertos. Malcorra va a la espalda de ellos. Gran pase de Palacios. Mano a mano con Rigamonti y tapa otra vez el arquero. Clarísimas las de Unión, que no tuvo la tenencia, que no tuvo la posesión de la pelota, pero que fue inteligente e interesante para saber cómo lastimarlo a Gimnasia. Un Gimnasia que fue más dueño del balón, que fue más de la tenencia, pero sin ser peligroso en la ofensiva. Y antes del penal, dudoso que recién decía Tano, por la mano en Menossi, a Gimnasia le costaba encontrar el camino para inquietarlo a Mancilla. Un cabezazo de Módica muy alto, un remate de Lencioni que tapó el propio Mancilla y no mucho más. Hasta esa jugada, ya en el final, que inventan entre Fernández y Lencioni, remata Lencioni y el balón en la mano de Menossi. VAR, penal y Módica en la última lo cambia por gol. Gimnasia ahora lo gana 1-0. Habrá que ver qué es lo que marca en el entretiempo Franco. Ya no hay que ir al golpe por golpe, ya no hay que ser del todo vertical, sino inteligente para mantener esa diferencia, ojalá aumentarla, ¿por qué no? Pero no sufrir en defensa, porque Unión no está con algún tanto a favor justamente por ineficacia en la definición. No por mérito de Gimnasia. ¿Tuvo chances? Sí. ¿Fueron claras? Sí. No las convirtió porque ni Aguirre, ni Tarragona, ni Malcorra eligieron o definieron bien. Tiene que corregirlo esto Gimnasia, tiene que defender lejos de Rigamonti y no tiene que cometer errores en la salida que le pueden costar caro. Todo abierto para el complemento, a ser inteligente, a sostener la diferencia y a seguir haciendo de este Víctor un fuerte, como lo hace el Lobo cada vez que juega de local.
8: Así ha comentado por Newell's para todo el mundo la victoria parcial de Gimnasia 1-0 ante Unión. Amadeo Incirilo. ¿Pasó algo, Diego, en Caballito mientras comentaba Amadeo?
9: Solamente que salió Guerrero e ingresó Fernández en el lado izquierdo de Godoy Cruz. Un solo cambio al equipo mendocino. 2-1, gana el Tomba en 25 del segundo tiempo.
8: Abrazo grande para Fernando Verón, que nos escucha desde Dallas, en los Estados Unidos. Fuerte, fuerte abrazo, Fernando. Gracias por estar ahí escuchando Newell a través de la plataforma o a través de nuestra página de internet. Muy amables. Hay salida para Unión, mejor dicho, ya salió Unión a la cancha, falta que aparezca Gimnasia.
10: Así es, Tano, sin cambios Unión.
8: Sin cambios Unión y se viene ahora Gimnasia.
10: Que tuvo a Germán Leonel Giffrey y a Luciano César Cingolani acelerando el calentamiento en el entretiempo.
7: Carrera y Rodríguez, si me permiten los candidatos, ¿no? Si esto se concreta en variantes, creo que Carrera y sobre todo Rodríguez pueden llegar a dejar su lugar. Pienso, imagino.
10: Carrera entró a la cancha, pero Giffrey y Cingolani van a entrar. Está Muñoz, está Carrera, está Recalde, está Franco.
7: No está el 30, me parece.
10: No está Fernández. No está Fernández.
7: Y no está Rodríguez.
8: Dos cambios lógicos, le digo, si es así.
10: Giffrey.
7: Sí, ahora el de Rodríguez por Cingolani es puesto por puesto. Ahora el de Giffrey por Fernández, que va a armar tres centrales. Pienso en Muñoz, en Carrera y en Giffrey.
10: Y es probable porque sufrió mucho la saga central en el primer tiempo.
7: Más Recalde y Franco en las bandas, ¿puede ser?
10: Confirmado. A la cancha con el 16, Germán Leonel Giffrey. Se retiró con el número 30. Esteban Javier Fernández y a la cancha con el número 7 Luciano César Cingolani, afuera con el número 11 Santiago Alejandro Rodríguez.
7: Bueno, confirmado, los tres centrales, Carrera, Muñoz, Giffrey, a la derecha Franco, a la izquierda Recalde 3/5, Ceballos y Antonini en el doble 5, Cingolani se para como win izquierdo, Módica de 9 y Lencioni veremos si va a la derecha o si flota detrás de el propio Módica.
8: Bueno, va a comenzar el segundo tiempo. Diego, me pareció que me llamaste vos o Tommy en algún momento, ¿puede ser?
2: Comenzó en Río Cuarto el otro partido de la primera división. Ya 3 minutos del complemento. Igualan 0-0 Estudiantes de Río Cuarto y Banfield.
8: Y aquí ha pitado el árbitro. Comienza el segundo tiempo.
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8: Y ya hay un buen tiro libre para Unión de Santa Fe. Dieguito, dame...
10: Y está Malcorra, Tano,
8: claro, está Nacho Malcorra. Dame sensaciones de la victoria parcial del Tomba en Caballito, Diego.
9: 28 minutos, lo gana 2-1. Tiene espacio Godoy Cruz cuando ataca porque Ferro deja mucho espacio atrás. Va en busca del empate y Godoy Cruz alguna que otra va a tener. 28, Tano, del complemento, lo gana 2-1 el Tomba.
8: Malcorra para pegarle de pierna zurda. La pelota irá por arriba de la barrera al primer palo del arquero Rigamonti. Eso creo que es lo que intentará hacer Malcorra. Yo dudo que deje justamente la posibilidad de ejecutar Malcorra. Digo por su pegada, ¿no? ¿Quién es el otro que se postula para pegarle? No alcanzo a...
10: Me parece que es Mosqueira.
8: A distinguir la chance de tiro libre que tiene Unión en el inicio de este primer tiempo. Ni bien comenzó. Segundo tiempo, perdón.
7: ¿No, Palacios?
8: Toma distancia. Va a pegarle, me parece, Malcorra. Con la zurda. Vino el remate. ¡Pegó en el palo! ¡Pegó en el palo! Se salvó Gimnasia. ¡Qué tiro libre de Malcorra, por favor! Palo y la suerte en favor del Lobo. Una pegada extraordinaria de Malcorra.
7: ¿Cómo le sacó tiza a ese botín zurdo? Lo dijo Gonza. Está Malcorra. Y el 10 que se paró demasiado cegado a la pelota, sacó una zurda con una rosca. Rigamonti voló, pero la estirada fue estéril. La pelota dio de lleno en el poste. Se salvó de milagro Gimnasia, no solo por la pegada de Malcorra, sino en la réplica, porque la agarró de volea Menossi y la terminó tirando afuera. clarísima en el arranque esta para Unión.
8: Qué pegada, Titiño, ¿no? Mamita querida.
10: Tremendo.
7: Me gusta Balcón.
10: Pero ya desde las inferiores de River, ¿eh?
8: Sí, claro, claro. En la calle, en realidad, ¿eh? Y ahí comenzó
10: en después. En la calle, en primera. Primero hizo inferiores en River, después de ahí se fue a la calle, ahí debuta en primera, ahí hizo goles olímpicos de tiro libre, aprovechando el viento también, ¿no?
8: Ah, qué jugador bárbaro, Malcorra, a mí me encanta. Claro que los años no vienen solos, pero tiene una pegada notable.
10: 39 tiene.
8: Ah, 39. Va corriendo justamente por la pelota Malcorra, vino el centro de Malcorra, dudó entre Riga, se armaron un lío, entre Rigamonte y su compañero Muñoz, es córner para Unión.
7: Ahora, los cambios de Franco por ahora, lejos de corregir, lo han complicado a Gimnasia, que arranca dormido el complemento, tuvo el tiro libre Malcorra y ahora otra vez el 10 escapa por izquierda, centro y Muñoz la mete en el córner.
8: Córner, tiro de esquina, tengo tiempo, digo, cortito, tiempo y sensaciones de Godoy Cruz y Ferro.
9: 30 minutos, lo gana el toma 2-1, a la cancha el uruguayo Cairuz, a la cancha el negro Ulariaga.
8: Tiro de esquina para Unión, vino el centro, arriba la pelota rebotada, vuelve a tener la Unión de Santa Fe, cae hacia el último hombre, abrirá sobre la derecha, no, enganchó para meter el centro, cambió de punta, otra vez para Malcorra, libre de marca, tocó por lo bajo Malcorra, la lectura es perfecta, centro y córner de nuevo, no logra salir Gimnasia, 3 minutos de asedio de Unión, Amadeo Incirillo.
7: Despertó Unión con Malcorra, con el 10 que va en la izquierda, lo minó de defensores Franco a Gimnasia, pero por ahora, lejos de ser defensivo, la pasa mal el Lobo.
8: La pasa mal Gimnasia en el inicio, en el despertar, en el amanecer de este segundo tiempo. Tiro de esquina, pareciera ser una jugada preparada. Le va a pegar Malcorra para mí de pierna zurda. Y si no, la derecha para que se cierre Palacio. Contra el ángulo de Palacios. Pasó Palacio, va a ir finalmente Malcorra, vino el centro, se abrió. Golpe de cabeza en el primer palo de Módica. El rebote, y esta puede ser buena, ¿eh? Acá pueden hacer el segundo gol de Gimnasia. Si la hace bien el Lobo, si la hace bien Cingolani, corre Cingolani, ya se demoró Cingolani. Era antes Cingolani, ojalá me tape la boca Cingolani. Pero la verdad, Amadeo, que no es la manera de administrar una contra. Era antes el pase a la derecha.
7: Y Lencioni lo mira, ¿no? Lo mira mal el 26 porque hizo todo bien en el comienzo. Cingolani todo mal al finalizar. Pedía pase a la derecha para Lencioni y se demoró el 7, se lo comieron y se devoró la chance el Lobo de tener un contragolpe claro.
8: 5 minutos tenemos del segundo tiempo. Diego Agraín empieza a terminarse lentamente el duelo en Caballito.
9: Queda Tano, quedan casi 13 minutos para que termine el partido, pero claro, el Tomba está ansioso por obtener la primera victoria de visitante en el campeonato fuera de Mendoza. En todo caso, recordemos que le ganó a Maipú, pero fue en el Malvinas Argentinas. Lo gana 2-1, 32.
6: ¡Gol de Colegiales! Llegó el segundo de Colegiales.
8: Pará, porque va Módica, habilitado Módica, tiene el segundo, definió. Define de manera excepcional, para mí irrevisable en cuanto a la gestación, al inicio, al pase, para mí irrevisable la posición de Módica, pero después todo perfecto, extraordinario, como Canigia contra Tafarel en el 90, vio venir al arquero, lo eludió sobre la derecha y definió cruzado, para que incluso el intento final de Fagioli quedara estéril, con el remate débil, pero bien dirigido. Es gol de Gimnasia, ya lo marca el árbitro, ya desde el VAR le dicen que está todo correcto, gana el Lobo, 2-0 lo hizo Módica, a los 5 minutos, el italiano de Villanova, pero radicado desde muy pequeño en el fútbol argentino, con picardía de Rosario, con amor al gol, con amor al fútbol, le pone la rúbrica a esta victoria de Gimnasia. A los 5 minutos del segundo tiempo apareció Agustín Ignacio Módica. Allí está el Lobo. Gimnasia 2, Unión de Santa Fe 0.
7: Suman el 2 y el 6 del 26 de Lencioni, que se disfrazó de Víctor con la 8 en la espalda. Metió un pase Lencioni, metió un pase a lo Víctor Legrotaglie. La diagonal de Módica, la gambeta hacia afuera y ese minuto de más para que Fagioli se pase en la carrera, desesperado por cerrar a espaldas de Mancilla contra la línea, el gol del 9. Ese minuto de más, esa pausa de Módica, lo sacó del cuadro al defensor de Unión y la pelota entró mansita en el fondo del arco del Tatengue. Lo gana Gimnasia en su peor momento, lo gana 2-0.
2: Y con este doblete, Modica llega a 7 tantos con la camiseta de Gimnasia en 16 encuentros.
7: Bueno, debo decirles que cuando peor la pasa, Gimnasia golpea, ¿eh? Porque acá venía mal la cosa y de hecho acaba de tener otra chance Unión. Y sin embargo, apareció esa brillante definición de Modica.
1: Había arrancado mal Gimnasia, lo marcábamos la idea de Franco, los 5 defensores. No la pasaba bien el Lobo y sin embargo en ese peor momento Lencioni inventa un pase espectacular y Modica lo factura. Y marca lo que dice Tommy, el promedio de gol que tiene el 9 en Gimnasia. ¿Eh?
7: Sí, es muy bueno. Y Lencioni sigue siendo el hombre más distinguido de este Gimnasia de Esgrima.
1: El pase para no perdérselo.
7: Yo siempre quisiera tener un Lencioni en mi equipo. Yo sé que puede estar de modé esa posición y ese paso cansino, pero a mí déjenme siempre con uno de esos.
10: Pero lo hemos hablado mucho, muchachos. No todo es correr, es vértigo. Pero
7: ¿cómo solucionó con ese pase?
1: Franco lo pone de wing derecho, porque lo pone a Cingolani en la izquierda y a Lencioni en la derecha. Sin embargo, él se cierra por naturaleza y mete un pase.
7: Se frena sí. Y busca en tres cuartos la pelota, donde se siente un poquito más cómodo para tener un poco más de visión y tener la chance de meter ese tipo de pases. Fantástico. Y después la definición de Modica fue extraordinaria, ¿eh? Fue una definición notable. Va por el tercero, Gimnasia, centro atrás, mirá vos. Cuando se perfilaba Antonini para rematar en la puerta del área menor, pusieron una piedra y la pusieron en el córner. Bueno, 2-0, Diego acá, allá gana el Tomba. Qué linda tarde por ahora para nuestro fútbol.
9: Con las dos manos la sacó Strumia, que es una de las figuras del Tomba, después de un cabezazo de Manuel Denning. Lo gana 2-1 el Tomba, que ahora lo aguanta. Domina por izquierda, va Hoyo, mete la pelota corta, se termina yendo afuera. Habrá salida para Ferro, lateral 36, Tano gana el Tomba 2-1.
7: 2-0 gana Gimnasia, tiro de esquina para el Lobo. ¿Quién le pega?
10: Lencioni.
7: Lencioni va para pegarle botines colorados. Centro de Lencioni, el arquero mete el puñetazo para devolverle la pelota a Lencioni. Vuelve a tomar la Lencioni que está habilitado. Va el centro al área, la pelota rebotada. Pasa por el futbolista de Gimnasia Esgrima que la toca Recalde hacia la portería. Ya la tiene Rigamonti. César Pablo tira un pelotazo largo. Se desentiende. El futbolista Carrera falta contra Modica. Dice el árbitro que no, que sigue así, que la tiene
1: Modica. Bajo Modica, Tano.
7: ¿Un golpe decimos en
1: sí,
7: el otro?
1: Sí, con Fagioli.
7: Bueno, a menos que llame el VAR, el árbitro no interviene.
10: Primero era falta contra Modica, clarísima, y la estaba viendo el árbitro.
7: No pasó nada, en definitiva. Fue tiro libre simplemente para Unión, que va en busca del descuento. Yo digo que el partido no está liquidado ni mucho menos, ¿eh? Ataca Unión, digo porque Gimnasia tiene falencia.
1: Sí, y porque la decisión de Franco de cambiar el esquema no lo ha mejorado a Gimnasia. Gimnasia encuentra el gol, el segundo, el de Modica, por una genialidad de Lencioni y una mejor definición del 9. Pero defensivamente el Lobo la pasa mal y eso que tiene 5 atrás. No te hace más defensivo sumar hombres en la última línea.
7: ¡Talo! Le va a pegar a la pelota Rigamonti, ¿sí escuchó?
9: Expulsado Sebastián Pepe, el número 16 de Ferro. Dura falta sobre Brunet. Se queda con uno menos Ferro.
7: Bueno, es otra buena noticia, Diego, ¿no? Como para encarar la recta final del partido con un hombre más.
9: Absolutamente, y además Pepe había ingresado hace 4 minutos y medio. Se queda cojo de ese lado Ferro, que lo pierde 2-1.
12: Y muy bien el gesto de Viera, perdón, Tano, del capitán de Godoy Cruz, que lo acompañó, entonces lo querían comer a Pepe, al hombre de Ferro, y lo acompañó él, déjenme a mí, habló en privado y lo mandó al vestuario, ¿eh? Un señor, Diego Viera.
7: Muy bien. ¿Cuánto le queda a ese partido, Diego?
9: 7 minutos más lo que adicione Pafundi.
7: Bueno, ya te damos el final porque será apasionante para los hinchas de Godoy Cruz que esperan el primer grito del Tomba fuera de la provincia de Mendoza en lo que va del campeonato. Miren si no le ha costado. Va la pelota sobre la izquierda, ataca Unión. Juega la pelota sobre el círculo central prácticamente. Aparece Lucas Menossi. Mete Lucas Menossi, buen pase arriba Muñoz. Alcanza a cabecear la pelota el ex hombre de Boca. Queda sobre la izquierda para Modica, que en definitiva, debo decirles, es la figura del partido. Junto con Rigamonti, con Lencioni, para mí en el podio los tres.
1: ¿En ese orden?
7: Y por los dos goles, Amadeo, difícil no darle el primer puesto del podio a Modica.
1: Yo no puedo.
7: Porque viene, pelea, traba. Rigamonti 2 y Lencioni 3.
1: Queda una enormidad, pero yo no puedo no ponerlo a Lencioni en lo alto. Todavía nos quedan casi 30 minutos, ¿no?
7: ¿Y qué hablo yo en japonés?
1: No, yo Lencioni en lo alto.
7: Ah, usted para usted mejor que todos.
1: Que todos.
7: Mirá vos, bueno.
1: El fútbol de Gimnasia, la llave de Gimnasia,
7: siempre los pies del 26.
10: ¿Me permiten ser disruptivo?
7: Por supuesto, a ver.
10: Si no fuera por Rigamonti, estaría esto 3-2 por lo menos.
7: ¿Y yo qué dije? ¿Pero yo qué hablo, Tommy?
13: El orden, Tano, el orden.
7: Yo
13: el
7: paseño.
10: No sé si, pero no que sé, yo lo puse también primero, eso quise decir.
7: Ah, usted lo pone primero a Rigamonti. Correcto, sí, pero sí coincidimos en que los tres son el podio. Sin y duda. Eso que el segundo tiempo tiene recién 12 minutos. Pero bueno, han hecho lo suficiente como para estar ahora ahí. Tiene la pelota, Gimnasia pasa por Cingolani. Cingolani lo va tocando para Recalde, Recalde para que domine. Como último hombre, el futbolista Carrera. Levanta el pelotazo largo, Carrera queda en la última línea de Unión. Diego, empezamos ahora sí, cuenta regresiva para el triunfo del Tomba.
9: 6 minutos, Tano, para que termine el partido. Ha quedado muy dolido Brunet después de ese golpe de Pepe que fue expulsado. Está rengueando el hoy lateral izquierdo del equipo mendocino. Lo hace Brunet a lateral, va por la línea de la pelota y van cerrando para Kim. Después va cortando Fernández, lucha Kim, balón afuera, lateral. Será para Godoy Cruz. 5 minutos faltan, Tano, para que el Tomba lo gane 2-1.
12: Gol de Colón.
9: Sí.
7: Gol de Colón, dale.
12: Empata ante Acassuso a 5 minutos del final. El Sabalero, ahora con este resultado, se reafirma en la tercera colocación con 36 puntos.
7: Pide asistencia de manera desesperada Módica, Gonzalo.
10: Sí, golpeado Módica en su pierna izquierda.
7: El gemelo, parece una plancha.
10: Y se viene Estigarribia en Unión de Santa Fe,
7: Marcelo,
10: el número 19.
7: Otro de mucha experiencia, ¿no? Marcelo Estigarribia. Y otro punta para intentar. Mirá Rigamonti lo sacado que está, con Palacios. Gonza, sacado Rigamonti porque pide que pare el partido, porque le duele mucho el gemelo. Para mí hay una plancha cuando intenta llegar exigido. Hay una plancha, creo que de Vargas, si no me equivoco, en el gemelo de Módica.
12: Bueno.
7: Va el cambio. Pero voy con el... primero con Dieguito, quiero saber qué pasa. Diego, tenés un par de minutos, dale.
9: 41 del segundo tiempo, tiro libre, va Poggi, pega la barrera, da rebote y le cae a Fernández. Insiste Fernández, centro, se termina yendo afuera, será saque de meta del fondo para Ferro.
10: Se hizo el cambio en Unión, Tano, a la cancha con el 19. Marcelo Estigarribia se retiró con el número 17, Joaquín Mosqueira.
7: Bien. En Gimnasia Módica ya está de pie.
10: Ya está de pie Módica.
7: Diego, dale vos, hasta el final, porque seguramente el hincha de Godoy Cruz está expectante de tu relato de lo que por ahora sería un triunfazo de Godoy Cruz. Si es necesario te interrumpo, Diego, dale.
9: Y después de tanto tiempo sería Tomasito, ¿no?
12: Correcto, la última vez, primero de septiembre del 2025. La última victoria fuera de Mendoza, el 3-1 ante Platense en Vicente López, clausura de primera división.
9: Fuera de Mendoza vino Marca Tommy porque aquí en Mendoza ya le ha ganado Maipú, pero en el Malvinas Argentina jugando de visitante. Abraza que lateral será para Ferro que va en busca del empate, una de las figuras del Tomba hoy es Trumia, sin lugar a dudas, tapó dos o tres claras del equipo que dirige Juan Manuel Sara. 2-1 gana el Tomba, pelotazo largo al área, la bajan de pecho, la saca bien Viera, viene hacia la mitad de la cancha, aparece Obradovich, la domina, la pierde, la gana Gil Romero, avanza Gil Romero, la pone para Ulariaga, le rebota la pelota Ulariaga, la gana Obradovich, sale Ferro en la mitad de la cancha, es el número 17 Gómez, que abre la pelota a la izquierda, balón que viene hacia la ubicación ahora de Hoyos, la deja a la izquierda, domina Hoyos, se engancha para el medio, lo van cerrando, cobra falta para Fundi, tiro libre, será para Alberto Laga.
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9: Tiro libre será para Ferro, 43 minutos. Va Ferro, centro de Hoyo, punto del penal, pica, segundo palo, aparece Denin. Mano a mano con Brunet, mete el centro, cierra Brunet otra vez al córner. Tiro de esquina otra vez para Ferro, que ataca y ataca. 43 y medio, restan 2 y medio para que termine, más lo que adicione Pafundi. El Tomba está ganando 2-1, goles de Poggi y de Rossi, un bombazo en el primer tiempo, centro que viene, punto de penal, la sacan de cabeza, rebote para que domine Hoyos, enganchó pierna derecha, domina Hoyos, la pone para abajo, corta, cierra bien Cairuz y arranca la contra del Tomba, y arranca la contra del Tomba, va Ulariaga, pica Cairuz, lo cerraron a Ulariaga, balón afuera, Tano, saque lateral, carril derecho para el mendocino.
7: Aquí anularon un gol de Unión de Santa Fe,
10: Yo tengo dudas de la posición de Estigarribia.
7: Pero marcó offside el árbitro.
10: Sí, pero yo no sé si Estigarribia estaba en posición adelantada.
7: En todo caso está el VAR, ¿no? Y lo va a repasar, pero con mucha seguridad el árbitro.
14: Sí, está offside, muchachos.
7: Aunque pareciera estar esperando ahora.
14: Está offside. ¿Está offside? Sí, sí, sí. Está offside. Un paso adelante.
7: Confirmado, entonces.
14: La rep está claramente adelantado.
7: Sí, sí, lo acaba de confirmar el árbitro también, en este preciso instante. Madelón Tano lo pone a Estigarribia al lado de Tarragona. Aguirre retrocede, va a la derecha, bien abierto. Y Palacios en la izquierda. Mal corran el doble 5 con Menos y un equipo más ofensivo. Ahora, es un resultado tan extraño, Madeo, ¿no? Porque si contabilizáramos las chances claras de gol, te digo que Unión tiene más que Gimnasia.
13: Sí, no es lo que reflejó el partido.
7: Pero bueno, bienvenido sea el 2-0, claro.
13: Y la efectividad.
7: Ni hablar, eso es lo más importante. Esta efectividad notable de Gimnasia y Esgrima. Aquí la pelota es de Unión, hay salida, Diego. Vendo y voy con vos. ¡Uy! ¡Se equivocó el arquero! ¡Uy! ¡Qué blooper! El arquero de Unión, es córner. Esto hubiese viajado a los 25 mejores bloopers de la temporada, ¿no?
13: No, lo de Mancilla. Ya había tenido un blooper en el primer tiempo. Acá Menosi se la tira para atrás. Tranquilo, confiado. Le quiere pegar y revolea al aire. No se hace el autogol porque estaba fuera de la línea del arco.
7: Sí, sí, sí. Si no, pues le pegó. A ver, quiso rematar y le pifió. Entonces le salió para atrás. Diga que estaba fuera de los 7 de 32. Centro al área, golpe de cabeza. Quiere rechazar la Unión y salir de contra. Tengo tiempo, Diego. Dale vos, que gana el Tomba. Y parece notarse un triunfazo en Caballito.
9: Hasta los 51, dijo Pafundi. 6 minutos más. Ya restan 5 porque estamos pisando los 46 del segundo tiempo en Caballito. Se viene el Tomba. Domina por la derecha Fernández. Lo van marcando. Se termina haciendo fuera la pelota. Saque lateral. Será para Ferro.
14: Tano. Vos sabés que en el 2024, me acordé porque fue muy parecido, se equivocó Mancilla en un partido entre Vélez y Estudiantes. Él atajaba en el pincha y le sirvió un gol a Brian Romero. Fue muy parecido el error.
7: Sí, sí, bueno. Decí que acá, como bien decía Maduro, no estaba ocupando el ancho del arco, ¿sí, no?
9: Era tiene el tercero, Tano. Increíble. Tiene el tercero, el Tomba, tiene el tercero. El pase atrás, Ulariaga, gol.

0: y cruza Antonio Tomba. Una contra larga que vino para Milo. Tenía espacio, metió el centro atrás solo el negro. Volvió el negro, volvió Ulariaga, volvió Nahuel. Entrando por el punto del penal. Liquida el partido a los 46 y medio. Ulariaga. Godoy Cruz 3, Ferrocarril Oeste 1.
1: Y lo que son las cosas del destino, el negro Ulariaga la había marcado en el 2-1 el 14 de marzo en el Feliciano Gambarte ante Ferro. Vuelve a marcarle Alberto Laga en esta ocasión de visitante. Cuarto tanto en la Primera Nacional para Ulariaga.
0: 47, Tano. Restan 3 para que termine y gane el Tomba.
2: ¡Qué triunfazo, Diego! Ya podemos decir que está sentenciada la historia con un hombre más y dos goles de distancia. Godoy Cruz va a ganar un partidazo ante Ferrocarril Oeste y una notable victoria del Expreso. Ya nos pasa detalles, Diego. Aquí tiene la pelota Gimnasia, que también gana. Estaríamos completando una tarde fantástica para nuestro fútbol.
3: Se vienen dos cambios en Unión.
2: Sale Rigamonti. Dale vos, Diego. Gana Godoy Cruz y parece terminar el partido en Caballito.
0: 47 y medio, como decía Tomasito, después de casi un año, Tomasito, ¿no? Una victoria afuera, eso fue en Primera División.
1: Exacto, ante Platense 3-1 había sido la última victoria fuera de Mendoza. Riboneto era el DT.
2: Con Riboneto, claro, Riboneto, nos ilusionábamos con aquella victoria. Claro. Porque decíamos, bueno, ahora empieza la seguidilla de buenos resultados, y eso no pasó. Y se terminó siendo el descenso, Godoy Cruz. Mirá vos, cuánto tiempo ha pasado.
1: Y es más,
2: qué bárbaro. Dale vos, Diego.
1: Me reporta Omar Romero, que repite el resultado de visitante también aquella vez ante Platense, fue 3-1. Muy bien, Omar.
2: Mirá, tanto detalle no me acordaba, pero sí me acordaba de que, bueno, de aquella victoria que nos ilusionábamos todos con que Godoy Cruz comenzara la remontada, que finalmente no pasó. Sí, Diego, dale vos.
0: Y refrescamos siempre que es la última victoria afuera de Mendoza, porque de visitante le ganó Maipú. Siempre marcamos el dato en aquel partido que apareció una linda tarde Vicente Poggi en el Malvina. Centro que viene contra el área, de cabeza. ¡Adiós! La va sacando Viera. La saca Viera, 48 y medio, se termina el partido en Caballito. El pelotazo largo de Marra, mira a la izquierda, balón arriba. Arriba, la saca de cabeza, giro meta, completan, después la mandan para Ulariaga, cierra cerrando Marra, balón afuera, abraza que lateral para el Tomba, 49, Tano, 49, restan dos para que termine.
2: Cambios en Unión, Gonzalo.
3: Ingresó con el número 12, Bruno Pitón. Se retiró con el número 18, Lucas Ayala. E ingresó con el número 15, Juan Pintado. Se retiró con el número 35, Lautaro Vargas.
4: Pieza por pieza, porque los dos van a ocupar los laterales. A la derecha, Juan de Dios Pintado, el ex Godoy Cruz.
2: Claro,
4: y a la izquierda, Pitón, el ex San Lorenzo.
2: El uruguayo, ¿no? Pintado. Toma la pelota, Tarragona. Pelea Tarragona, la pelea Tarragona. De mal partido, Tarragona. Viene para Módica, una de las figuras del encuentro. Enganchó, pasó entre dos. Y yo no sé si no te peleo ahora el podio, Madeo, con este Módica del segundo tiempo.
4: Sí, aparte va con todos, se pelea con los centrales, es guapo. Hace goles, va bien de arriba. Partido completo de nuevo.
2: Totalmente, toma la pelota. Iba al ataque ahora, Unión. Peligro para Gimnasia, pelota sobre el área. Aparece para cabecear Muñoz. Se termina el duelo Caballito, Diguito. ¿Cuánto más crees que queda?
0: Queda un minuto, Tano. Queda un minuto para que termine. Estamos en 50. Adicionó 6 Pafundi. Resta 1 para que termine. El Tomba lo va a ganar en Caballito. Con goles de Poggi en el primer tiempo, de Rossi en el primer tiempo y de Ulariaga para terminar liquidándolo en el segundo, en el final a los 47. Tuvo mucho espacio el Tomba para liquidarlo y de esa forma llegó al tercero. Sale Andrada. Andrada la deja atrás, corta para Rossi, cambia para Viera. Sale Godoy Cruz, se termina. Últimos 30 segundos, va a ganar Godoy Cruz en Caballito. Ferro hundido. Viene de caer frente a Morón la semana pasada, Tomasito.
1: Correcto, 4-0 en condición de visitante. Mantiene la punta por ahora con 43. Segundo Morón, 38. Tercero Colón, 36. Y aparece el Tomba con 34 en la cuarta colocación del torneo.
0: Y Godoy Cruz con un partido menos va dominando Milo. Milo pisa el área, Milo línea final, Milo tiró el centro, lo cerraron al córner. Tiro de esquina y creo que se termina, tiro de esquina y se termina, lo va a ganar Godoy Cruz, lo ganó nomás, lo terminó Pafundi, no dio el córner, lo terminó Pafundi, fue victoria del Tomba, goles de Poggi, Rossi y Ulariaga, ganó de visitante y claro que es noticia, 3-1 sobre Ferro.
1: Después de 11 meses. 11 meses sin conocer la victoria en condición de visitante o fuera de la provincia de Mendoza. Así que el Tomba vuelve a triunfar después de aquella victoria en Primera División frente a Platense en Vicente López, Tano.
2: ¿Y acaso Diego y Tommy no fue contra Ferro que consiguió la primera victoria en el Gambarte Godoy Cruz?
1: Correcto, correcto. Fue 2-0. También había convertido el 2-1, perdón. Había sido justamente Ulariaga uno de los autores de esa victoria el 14 de marzo de este año.
2: Mirá vos, Ferro.
4: Perdón, ¿no? Pino no hace el otro, sino...
1: Pino y Ulariaga los goles. La verdad,
2: claro, claro. Bueno, mirá vos, Ferro, cómo Diego parece... estar ahí, ¿no? Siempre listo para darle una buena noticia a Godoy Cruz.
0: Y se prende, Tano, se prende la conversación. Sí, hay claro. Muy poca diferencia matemática con los demás. El objetivo es terminar el campeonato entre los mejores tres, al menos si es puntero mucho mejor. Pero bueno, resta mucho para que termine el campeonato.
1: Y en la próxima jornada recibe a uno que está en descenso, como lo hizo ante Central Norte. El próximo fin de semana en el Gambarte ante Chaco Forever, que está en zona de descenso.
0: Y después se ve Maipú, Tano, sin Enzo Pérez posiblemente.
2: Claro, exactamente. Bueno, Dieguito, entonces, el repaso final de la victoria del Tomba. Triunfazo de Godoy Cruz.
0: Sí, Tano, buen partido del Tomba, manejando los hilos del primer tiempo. Un equipo que en el segundo tuvo más espacio para liquidarlo y un equipo que jugó más o menos parecido a como lo hace en Mendoza, sin tanta presión, al menos, obviamente, la presión de siempre de la gente, pero fue otro equipo. Esperemos que esto sea para inflar la confianza y el carácter en cuanto a los partidos visitantes que le quedan al equipo de Pablo de Müller. La primera victoria de Pablo de Müller como técnico del Tomba es el undécimo partido. Ganó 5 de local, había perdido 5 afuera y es el primero que gana.
2: Muy bien, Dieguito, te dejamos un fuerte abrazo. Tremenda victoria de Godoy Cruz de visitante. Gracias.
0: Abrazo.
2: Chao, Diego. Diego Agrain ha relatado el gran triunfo de Godoy Cruz y aquí tenemos otra gran victoria de Gimnasia, parcial todavía, 26 minutos de la parte inicial, de la parte final, digo. Gana Gimnasia, gana 2-0, el Lobo en condición de local, falta contra Singolani, que entró muy bien, Entró muy bien Singolani.
4: Muy bien, a perfil cambiado por la izquierda, amplió la cancha. Con esos tres arriba, Módica de referencia, Lencioni en la derecha, pero cerrándose para crear. Y Singolani con su pimienta en la izquierda, bien en ese reseteo ofensivo, la decisión de Franco.
1: Ganó.
2: Hay tiro libre para Gimnasia, sí.
1: Y empató Colón, terminó el partido ante Acassuso, igualaron 1-1. También ya ganó Chicago 2-1 ante San Martín de Tucumán. Defensores de Belgrano, Estudiantes de Buenos Aires, empataron 1-1 y ganó Colegiales ante Gimnasia de Jujuy. Cayó el otro puntero que tiene el torneo de la Primera Nacional, pero en la zona B cayó 2-1 frente a Colegiales. Lidera por ahora el Lobo con 41 unidades en la zona B.
2: Muy bien, tiro de esquina aquí para Gimnasia.
3: Lencioni.
2: Lencioni para pegarle, otro que va al top 3, sin lugar a dudas. Y casi siempre está ahí, en el top 3. Va a ir el centro de Lencioni, de cabeza y de palomita. Se tira al piso el futbolista Tarragona. La rechaza hacia el lateral y ahora sí, se empieza a acomodar a la victoria. Amadeo Incirilo, Gimnasia, que gana 2-0.
4: Sí, y que tuvo en el comienzo del complemento varios tragos que podrían haber terminado en empate. La pasó mal en ese arranque, en ese peor momento encuentra el empate y ahora sí, acomodado, maneja los tiempos del partido.
2: Va otra vez Gimnasia al ataque, la pelota en la última línea, medio giro y el remate afuera. Saca el balón apuradísimo por la izquierda el futbolista de Unión. Hay lateral para Gimnasia que hace todo tranquilo como tiene que ser, para qué apurarse.
4: Sí.
2: Si gana 2-0 y queda poco más de 15 minutos.
4: ¿No se vislumbran cambios, Gonza? Digo, teniendo en cuenta que ya hay jugadores cansados.
3: Sí, recién le preguntó a Carrera, viene, Franco, cómo estaba.
4: Ahí se viene.
3: Y quién. Carrera, Barbosa me parece que es el que
4: sí,
3: se viene.
4: Sí, sí.
3: Si es Barbosa, seguramente se irá Antonini.
4: Sí, sí, es Barbosa.
3: O pondrá Barbosa para acompañar a Antonini en la mitad de la cancha. Pero le había preguntado a Carrera cómo estaba, pulgar arriba del número 42. Y el que se va a venir va a ser Barbosa.
2: Qué bonito han quedado los bancos de suplente también en Gimnasia, ¿no?
3: Sí,
2: ya
3: desde
2: hace un tiempo, hay que destacarlo.
3: Los hicieron totalmente nuevos ahora en el receso.
2: Muy bonitos están realmente. Va tomando la pelota por la izquierda. Sale Gimnasia con pelota dominada. A correr ahora con Singolani, que me ha gustado muchísimo. Para mí ha jugado un gran segundo tiempo Singolani. Toca la pelota por lo bajo, viene para Módica. Módica quiere pasar entre dos. Se le terminan robando la pelota entre Menossi y su compañero Fagioli.
4: Me quedo con lo que decía Singolani, Tano. Y Gonza, ¿por qué no del inicio, no? Porque es un puesto que no tiene dueño.
3: No, es un puesto que no tiene dueño. Pero hay algo que yo lo dije alguna vez en Ovación 90. Cada vez que le ha tocado jugar de titular, no rindió como rinde cuando entra.
4: Lencioni cansado, Lencioni pide cambio.
2: Va corriendo con esa pelota dominada Singolani.
5: Y que la tiene Cingolani y se apoya atrás. Bien por Cingolani, dejando que la pelota corra hacia la posición del número 19, Julián Ceballos. Toma Ceballos la pelota y la tira hacia la posición de su compañero bien ubicado para recibir carrera. Carrera que
3: se va Antonini, me parece.
5: Se va Fermín, dice usted. Vamos a ver si eso sucede. Se irá entonces el futbolista de General Villegas. Juega la pelota. Ahí la alargó un poquito, pero llegó. Llegó bien para tocar hacia la posición de Cingolani. Ataca Cingolani, eléctrico en este ataque. Le pegó al arco Cingolani. Lo que pensó estaba buenísimo. Pero bueno, le faltó un poco de potencia al remate.
4: Sí, abierto en la izquierda, enganchó hacia su perfil natural. El remate a las manos del blupero Mancilla, Tano. Sí,
3: hizo hacer la de Julián.

0: peligro. Entonces Valcorra va a ejecutar ahora de pierna zurda.
1: Se viene el cambio primero, así es. A la cancha con el número 5, entonces Nahuel Octavio Barbosa se retira con el 21, Fermín Antonini.
0: Esto se produce a los 30 minutos de este segundo tiempo.
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0: Va Malcorra con el centro, golpe de cabeza. Rechaza la defensa de Gimnasia. Le pega Módica. Revolea la pelota Módica. La tira afuera. Módica también, ¿eh? Cómo corre Módica. Cómo va. Recupera. Mete. Gambetea y hace goles. Módica,
3: incansable.
0: Muy buen partido, Módica.
3: Incansable. Partidazo del 9 que además ha hecho todos los goles de Gimnasia.
0: Claro.
3: El inicial con Central Córdoba. Con San Lorenzo no hubo gol. Y ahora el doblete.
0: Va tomando la pelota Unión, pelota al área, va Estigarribia, pelea Estigarribia, juega el balón sobre la izquierda, el futbolista Valcorra la tira, la pincha Valcorra, se va por línea final. Hay tiro de meta que favorece a Gimnasia, que se va acomodando el triunfo.
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1: Se vienen los últimos dos cambios en Unión.
0: Aquí toma la pelota.
3: Mira Módica, Tano.
0: Módica.
3: Lo aplauden todos, sí.
0: Está muerto. Nada más.
3: Casi.
1: Vamos con Simoni. Simoni se viene.
3: Sí, vamos con Simoni.
1: No, Sabatini.
3: Ah, mira.
0: Se viene Sabatini entonces. A correr por la izquierda. Toma la pelota Unión. Juega para Malcorra. Va al piso, pelea por ese balón. Toque corto, entramos a jugar los últimos 13, más lo que adicione el árbitro del partido. Puerta del área, va a venir el envío, el remate pega en un hombre de Gimnasia. Rebota la pelota en Barbosa, creo que fue. Va otra vez Unión al ataque. Otro centro bombeado, arriba Estigarribia, golpe de cabeza. La pelota queda boyando y la saca Singolani. Puerta del área, le va a quedar a Lucas Menossi. La pincha Menossi, va por arriba de pecho, la para Tarragona, acomoda de cuerpo, sacó el remate y Rigamonti controla una pelota compleja, el arquero de Gimnasia.
3: Fundamental Rigamonti, me acoplo a lo que dice Gonza. Fundamental el arquero de verde. Remate de Tarragona, es cierto, fue al centro bien ubicado. Siempre el 23 que vuelve a ponerle los guantes a un ataque de Unión.
0: Sale Gimnasia con pelota dominada. Toca la pelota sobre el medio, gana el Lobo 2-0. Empieza a terminarse el partido. 33 minutos tenemos de la etapa complementaria.
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0: Otro centro al área. Arriba quiso llegar Tarragón y no pudo. Va la pelota sobre la izquierda, toca por lo bajo. Ya tiene el balón y va al ataque el futbolista Malcorra. Malcorra la toca para Menossi. Menossi va dominando el balón otra vez para Tarragona. Qué peligro, puerta del área, está el descuento de Unión. Tapó Rigamonti. Bueno, por eso decimos también que este partido no está cerrado, no está terminado.
3: Sí, no, y le quedan todavía casi 15 minutos. Módica no va más. Pero insisto con lo de Rigamonti, que desnuda un poco defensivamente a Gimnasia. Gimnasia con desacoples, Unión con chances, no ha estado certero ni efectivo y por eso el Lobo tiene su marcador en cero.
0: ¿Quién se viene, Gonzalito? Vamos con los cambios.
1: Entra con el número 22, Brian Cuello, se retira con el número 31, Misael Aguirre, ingresa con el 43, Eric Ramírez y se retiró con el 10, Ignacio Víctor Malcorra. Escuchen los aplausos ahora, con la 17 adentro. Sabatini, Ignacio Damián Sabatini, se retiró con el número 9, Agustín Módica.
0: Repetime, se fue Malcorra, ¿no?
1: Y el 10. Y 43 por 10, Ramírez por Malcorra y 22 por 31, Cuello por Aguirre.
0: Ramírez, perdóname, Titito, que te molesto, ¿no?
1: Sí, Eric Ramírez, el 43.

0: Eric Ramírez.
1: Bueno, Amadeo, va a tener suspenso el partido, ¿eh? Sí, hasta los últimos minutos.
2: Unión va con lo que le queda y Gimnasia sigue con el 5-3-2, cambia nombres, Barbosa por Antonini y Sabatini de 9, ¿eh? No Simoni, Sabatini de 9 en lugar de un aplaudido y extenuado Módica, una de las figuras del partido.
1: Va dominando por la izquierda y atacando ahora Unión de Santa Fe. Corre por esa pelota a toda velocidad, recientemente ingresado. Justamente Ramírez la puso en el centro del área. Saca el balón el futbolista de Gimnasia. Pero es mal Barbosa, oportuno allí. A ver si pica Singolani, la tiene Lencioni. A ver si pica Singolani, enganchó, porque me parece que estaba en offside su compañero, ¿no? Y quiso meter la pausa. Por eso se demoró un instante nada más.
2: Sí, creo que creció Gonza Ceballos, y esto para tomar nota pensando en lo que viene, más cerrado. En el costado la pasó mal el 19, cuando corrigió Franco y lo puso de doble 5, hubo un mejor partido del volante.
3: Sí, así es, y le costó a Franco, porque insisto, fueron 5 minutos de gritos del técnico para Ceballos y para Lencioni para que se acomodaran, para que cambiaran.
1: Salida por la derecha para Gimnasia. Juega la pelota el futbolista del Lobo, toca hacia la posición de Sabatini, que ha ingresado hace unos instantes, nada más viene para Lencioni. Lencioni la pone para Sabatini, que no va a poder con la corrida, ¿no? Con la velocidad, básicamente. Por eso sale Mancilla y captura la pelota el arquero de Unión de Santa Fe.
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5: Partidazo en Paraná, lo ganaba Patronato 3-1, lo empató Quilmes 3-3, 15 minutos para el final, empata el Patrón y el Cervecero 3-3.
1: Juega la pelota Singolani, la tiene Singolani, corre Singolani, engancha Singolani, toca atrás Singolani, juega la pelota el número 7, va al piso, la rebotan hacia atrás y le va a quedar a Rigamonti. ¿Empieza a morir el partido, Amadeo, o lo dejas abierto todavía?
2: Yo lo dejo abierto porque quedan casi 10 minutos más algo de adición, sobre todo porque Unión tiene con qué lastimar, con qué inquietar.
1: Sí, es verdad, busca justamente el conjunto de Unión de Santa Fe. Toma la pelota el número 44 y va entregando sobre la izquierda. Entramos en los últimos 8 minutos, claro. Después veremos cuánto más adiciona el árbitro del partido. Juega la pelota el número 44, la tiene Tomás Fagioli. Fagioli levanta la cabeza y la va tirando para Tarragona. Tarragona que baja hacia el círculo medio. Arranca Tarragona, cambia de frente Tarragona. El pase parece ser largo, no creo que llegue. Sí, llegó, la dejó con vida el jugador de Unión y atento también en la marca el futbolista de Gimnasia que la tira afuera. Puntea la pelota hacia el lateral Giuffrey y hay saque de manos que favorece a Unión.
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1: Toma la pelota por la izquierda Unión, intenta pasar la marca, imposible. Muy bien Franco, marcando atentamente, cerrando la puerta del costado derecho. Toma la pelota Unión. A ver qué pasa con este intento. Vendrá el envío sobre la derecha. Juega por esa pelota el número 15. Pasa el ataque entre dos hombres. Quería llevársela a Juan de Dios Pintado, el ex hombre del Tomba. Pierde la pelota y le va quedando al número 14. Recibe recepción a Menossi ahora. Menossi levanta la cabeza y la va tirando por abajo, pero la roba Gimnasia. Parte Sabatini, no se la dieron porque es medio del entonces Sabatini, Amadeo.
2: Sí, y queda de 9, pero fíjate Lencioni.
1: Va Lencioni, habilitación para Sabatini. Sí. Tiene que ser el tercero y se termina. Le pegó Sabatini, se lo perdió Sabatini. El pase de Lencioni. Top de gama, Lo de Lencioni maravilloso, Sabatini define mal.
2: Sabatini lento primero, lo que marcaba Stano, queda la pelota boyando y Lencioni de todo lo que toca inventa algo importante. Gran asistencia, buen movimiento de Sabatini, una diagonal de derecha, del centro a la derecha y se va mano a mano con Mancilla y define tan mal Sabatini, que Mancilla le ahoga el grito sentenciado a la historia de Gimnasia en esa.
1: Va el centro al área, arriba el arquero Mancilla. Para mí había falta contra Mancilla, Sí, la pitó Lustó, le reconozco la falta, tiro libre, salida para Unión de Santa Fe. Está muy contento mi amigo Fabricio Marengo, claro, con la victoria de Godoy Cruz. Tremendo triunfo del Tomba de visitante ante Ferrocarril Oeste, que relató Diego Araín por la primera B Nacional, segunda categoría del fútbol argentino, que tiene ahora Godoy Cruz en la charla porque adeuda un partido todavía el Tomba. Así que atento, Fabricio, que de repente puede meterse en esa discusión Godoy Cruz, incluso habiendo ganado tan solo dos partidos de visitante. Fíjate vos lo que es ese torneo. Aquí Gimnasia gana también y lo celebra Rodolfo Montaña, entre otros, el oriundo de La Valle. Gana Gimnasia 2-0. Qué lástima recién la de Sabatini, ¿no? Porque con eso, Amadeo, el partido sí se terminaba.
2: Lo enterraba Gimnasia. Me quedo con lo que aportaba Gonza. Buen ingreso de Singolani. Entró bien el 7, jugando a perfil cambiado, abriendo la cancha por la izquierda. Buenos minutos del delantero ex Godoy Cruz.
3: Se viene Paredes en Gimnasia.
1: Luciano, el rosarino. Está escuchándonos Silvio Porras, que también es hincha de Godoy Cruz. Debe estar muy feliz con el 3-1 de visitante. Qué golazo el de Rossi, ahí lo estábamos viendo recién.
2: Ah, no.
1: Qué pedazo de gol. Se demoró más de 5 segundos en hacer el lateral. El futbolista Recalde y el árbitro le da el lateral a Unión ahora. Sí.
5: Y otro dato a destacar, desde el año 2024, agosto del 24, el Toma no ganaba 3 partidos seguidos.
1: Mirá vos, bueno, todos estos datos que a algunos hinchas les duelen son datos, por eso destacamos esta victoria de Godoy Cruz, datos que a nosotros también nos duelen. Claramente preferiríamos que esto no hubiese demorado tanto Godoy Cruz en ganar de visitante y otras tantas cosas, pero bueno, la realidad es esa, y a veces decirla, viste, a alguno lo puede incomodar. Pero más que contentos con esta victoria de Godoy Cruz en condiciones de visitante. Además con Ferro, que mirá vos en el camino, justo cuando más le costaba, o mejor dicho, cuando no podía ganar de local en el Gambarte, Godoy Cruz no había conseguido, en su regreso al estadio lo consiguió también con Ferro.
2: Y acá le gana al puntero, en Caballito, una muestra de carácter de Godoy Cruz.
1: Bueno, la semana pasada, en la transmisión, que también fue, como siempre, y hace más de 40 años de Newell, en la cancha de Godoy Cruz, hablaba de eso de Murray, ¿no? Como que se debían... Obviamente se debía en el triunfo de visitante, pero él decía, qué mejor que hacerlo contra el puntero.
2: Y ahí está, muestra de carácter de Godoy Cruz, que ojalá lo pueda sostener en el tiempo.
1: Ojalá,
2: ¿no?
1: Ojalá. Es lo que le ha faltado quizás en este torneo, un poco más de regularidad. Así todo, está en la parte alta de la tabla. Falta del futbolista Tarragona. Para mí esto, para Amarilla, para el árbitro, creo que porque estamos en el final del partido le va a perdonar la vida.
2: Lo perdona por eso, nada más.
1: Pero es por esto para Amarilla.
2: Era Amarilla, queda sentido el central de Gimnasia.
1: Bueno, ahí... cambio, se retira ya por la otra punta Gonzalo.
3: Franco, creo que sí, el número 22, Juan José Franco, ingresa con el 32, Luciano Alberto Paredes.
1: Bien, el rosarino Paredes, ex Maipú, a la cancha.
2: Puesto por puesto, lateral derecho en esa línea de 5, Paredes.
1: Echaron a uno de... perdóname.
3: Al ayudante de campo de Darío Franco.
1: Bien.
2: Te decía, queda con Paredes, Carrera, en la saga Muñoz, Giffrey y en la izquierda Recalde, los cinco defensores, Barbosa, Ceballos, Lencioni, Singolani y Sabatini.
1: Va a pegarle la pelota Rigamonti,
5: Sergio.
1: Pierna derecha de Rigamonti, manda el balón hacia adelante. Sí, escucho.
5: Otra información importante de la primera división que vincula a Boca. Es oficial que se va a mudar de la Bombonera por el mal estado del campo de juego y jugará el miércoles ante Estudiantes de La Plata en cancha de Huracán de Parque de los Patricios.
2: Qué insólito eso, ¿no? Bueno, tuviste todo el receso.
1: Increíble que River y Boca presenten las canchas como las presentaron los campos de juego, ¿no? Increíble. Los dos equipos más importantes posiblemente del país con canchas impresentables.
3: Hay un dato.
1: O al menos
3: hay un
1: que
3: dato,
1: no están en condiciones.
3: Hay un dato de Boca, del Boca de Riquelme. Desde que Riquelme está en la comisión directiva, primero como vice y ahora como presidente, va a vender, si es que se concreta el pase de... ahora no me acuerdo el jugador que se va a ir a Estados Unidos, Amadeo, ayúdame, va a ser el primer jugador que vende Riquelme de todos los que compró. El resto, todos se fueron libres o a préstamo.
1: Claro. Bueno, pero hago referencia, Gonzalo, al campo de juego. ¿Ves este campo de juego? Mirá que acá hace frío, en Mendoza. ¿Ves el de La Lepra? ¿Ves el de Gimnasia? ¿Ves el de Godoy Cruz? ¿Ves el de Maipú? Es que sí, el de Fadep. Y de repente ve la Bombonera, el Monumental, y decís, muchachos, ¿qué hicieron? ¿Qué estuvieron haciendo en el receso?
2: Y
1: increíble.
2: Además, claro, con el parate del Mundial, eso es lo más grave.
1: Claro. Golpe de cabeza. Arriba la pelota, arriba también el futbolista de Unión para mandarla cerca del área de Gimnasia. Acomoda el cuerpo para rechazar de pierna derecha el futbolista del Lobo. Ahora sí, tiempo cumplido, Yo ya tengo 45. Vamos a ver cuánto más adiciona el árbitro. Será victoria de Gimnasia. A esta altura, me parece, difícilmente se le va a escapar el triunfo al Lobo.
5: Hablando de Fadep, mañana debuta el equipo del Cóndor por la zona reválida, la zona B. Horario de Premier League, 11:30 de la mañana, ante Círculo Deportivo. También jugará Huracán Las Heras, pero la zona campeonato de la segunda fase de visitante, 15:30 ante Chipoletti, 4:30 de la tarde en el Este, San Martín ante Costa Brava.
1: Claro, y recordemos, reiteremos, que Huracán es el único de los tres, bien lo decía usted, que va por la parte alta, ¿no?
5: Correcto.
1: San Martín y Fade van a pelear por la permanencia, en principio, y después, si el camino se les abre, pueden tener una remota posibilidad de luchar por el ascenso.
5: Y recordar, Tano, va, que si le va bien al Globo en la zona campeonato, en la segunda fase, va a poder, si se clasifica a la tercera fase, tiene asegurada la participación también en Copa Argentina del año que viene.
3: Cinco más.
1: Cinco minutos más. Y yo creo, Amadeo, que ahora sí, esto está terminado, ¿eh?
2: Sí, sí, en favor de Gimnasia, que fue muy certero, muy efectivo, que encontró por ahí en los peores momentos el gol, primero por la mano de Menossi y el tanto de Módica de penal al término del primer tiempo, y después en un dudoso y complicado arranque de complemento, otra vez lesión y de asistidor, y con la fórmula de Módica en el gol, termina encaminando un partido que le da mucho aire, 6-9 para Gimnasia en el comienzo del campeonato, números bárbaros de Franco. Por ahí no tanto en el juego, ¿no?
1: Y de local, pero, y de local, ¿no? De local, Gimnasia, por suerte, ha hecho valer la localía.
3: Quinta victoria. Quinta, venció a Vélez, a Lanús, a Defensa y Justicia, Central Córdoba y ahora Unión.
2: Y acá lo que hay que hacer es ganar, y claro, eso es lo que está haciendo Gimnasia.
1: ¿Cómo está la tabla anual en la parte baja, Tommy? Cuando puedas me lo decís, que ese es el dato más sobresaliente, ¿no? Y después el promedio.
5: Sí.
1: Pará porque va el ataque Unión. Dame un segundo. Va Unión, centro al área de Gimnasia. Arriba, sáquela, sáquela, la saca. A pierna firme, Luciano Paredes. Sí.
5: En la tabla anual está último Estudiantes de Río Cuarto con 9. También Aldo Civi con 9. Y ya después le siguen Riestra con 14 puntos. Central Córdoba 16, Platense 17. Y Newell's contra el Decano 18 unidades.
1: ¿Y Gimnasia cuánto tiene ahí?
5: 25 puntos, está en la mitad de la tabla.
1: Está recontra cómodo ahí, ¿no?
5: Y es más,
1: y en el promedio, por lógica, muy lejos de Estudiantes.
5: Y no es por manijear, obviamente, que falta un montón, pero está 4 puntos de puestos de Copa Sudamericana.
1: Mirá vos qué loco eso. Bueno, es que hay tantos lugares también, ¿no? En las copas. Pero bueno, es muy loco que esté a 4 puntos Gimnasia de una Sudamericana.
2: Y aparte, siendo su primera experiencia, ¿no? A Godoy Cruz le costó. De hecho, en el primer año descendió.
1: Bueno, pero por
2: a
1: eso,
2: la Lepra sí. Le costó y lo termina un poco, no digo salvando porque después se salva con los números, pero tuvo un difícil año inicial. Sí. Y este Gimnasia por ahora es el de mejor estadística.
1: Sí, lo que pasa, Amadeo, charlamos esto porque el partido nos permite justamente ya en el epílogo, en los últimos minutitos, esta charla. Yo creo que las comparaciones a veces no son demasiado buenas, no lo digo por vos puntualmente, Ama, sino porque la situación es distinta. Yo creo que Godoy Cruz, con aquella permanencia y con sus primeras participaciones internacionales, tuvo un mérito enorme, porque eran menos equipos, en todo sentido, menos equipos para permanecer y menos equipos para clasificar.
2: No, pero lejos de bajarle el precio a Godoy Cruz, ¿no?
1: Saco. No, pero digo, en esto de que Gimnasia ahora está ahí de la. Bueno, tiene que ver también con que se han incrementado mucho los cupos
2: para
1: clasificar.
2: No hablo del tema Copa, yo hablo del tema de permanencia, ¿no? Digo, ascender y sacar tantos puntos,
1: claro.
2: No importa la Sudamericana en lo que para mí respecta, importa la permanencia para la Gimnasia, y ha sumado mucho, comparado con lo que sumaron en aquellas temporadas iniciales en Tommy La Lepra.
1: Claro, lo que insisto en eso es que en aquellas de Godoy Cruz era casi, lo frecuente era que el que ascendía descendiera,
2: claro.
1: Porque era muy difícil, eran menos partidos y muchos más equipos jugando con promedios de un par de temporadas. Dicho esto, creo que tiene gran mérito, sí, la clasificación de La Lepra, ¿no? Con un título mediante a la Copa Libertadores, en la que está haciendo además una muy buena performance. Bueno, dicho todo esto, hay lateral para Unión, se acaba el partido, señores, lo va a terminar en cualquier momento Lustó. Quedan un par de minutitos para que se consolide lo que ya es inevitable, el festejo, el triunfo de Gimnasia en condición de local. ¿Cuánto tenemos? 49, últimos 60 segundos para que grite el lobo aquí en el parque.
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5: Tano.
1: Sí, te escucho, Tommy.
5: Mirá cómo eran las cosas en ese 2011, primera clasificación del Tomba. Habían 5 cupos. ¿Y cómo era? El campeón de clausura, el campeón de la apertura y el mejor ubicado de la tabla anual, que en ese entonces fue el Tomba. fue primero en la tabla anual, en la tabla anual después de los campeones.
2: Claro, claro. Y había 5 cupos, mirá vos, pensé que había menos incluso. Ya 5 me parece un buen número para aquella clasificación de Godoy Cruz a la Copa Libertadores de Amenta Silva, creo que era el técnico. Para... Bueno, ya no me acuerdo, tanto no me ayudó la memoria.
5: El Turco Azar.
2: Pero fue... Ah, el Turco Azar, claro, de un gran año. ¿Qué le impiden, si mal no recuerdo, con un mamarracho de arbitraje en la cancha de Banfield? Pelear hasta el final, un torneazo de Godoy Cruz aquel, sin lugar a dudas. Bueno, aquí hay falta, ya no hay tiempo para más, Amadeo, tengo tiempo cumplido, tengo 50 en mi cronómetro.
0: Sí, patada de más para Barbosa, Lustó guardó las tarjetas, ¿no? No hay que compensar lo incompensable, era amarilla, la guardó Lustó porque ya está todo terminado.
2: Va a pitar Lustó, señores, será victoria del Tomba, será, perdón, de Gimnasia, será victoria del Lobo, va a pitar Lustó, pitó el árbitro del encuentro. Construyó Gimnasia un gran triunfo en condición de local. Módica de penal primero y con una notable definición después ha marcado los dos tantos en la victoria de Gimnasia, que se encamina cómodamente a mantener la categoría y, dadas las características del torneo y la clasificación, puede animarse más, puede soñar con algo más. La Sudamericana no está tan lejos. Ha ganado Gimnasia, construyó ladrillo a ladrillo este triunfazo ante Unión 2-0.
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2: Así se reúnen los futbolistas de Gimnasia a puro abrazo. Celebran el triunfo que celebra también mi querido amigo Diego Pablo Laboa Tirirelo, acompañado con Fabricio Cuaranda. Fuerte abrazo para Tinirelo, ¿eh? Si habremos compartido la última edición de Informe Newell, me acuerdo, Diguito. Mirá, hasta rumbo al Mundial de Sudáfrica, me acuerdo, todos los días con Diguito de firme. Gran abrazo para el ahora calvo Diego Tinirelo. Se van los futbolistas de Unión a puro reproche y se van también los de Gimnasia a puro aplauso. Titito Fernández. Ah, en un ratito, Gonzalito, perdón, va caminando rumbo a la zona de vestuarios, bajando las escaleras Titito con una velocidad notable realmente. Allí se van los jugadores. Repasa estadísticas Tomás Mister Teter desde la central informativa de Newell, remarcando y subrayando el gran triunfo del Tomba hoy de visitante ante Ferrocarril Oeste.
5: Luego de casi un año, 11 meses pasaron para que el Tomba vuelva a ganar en condición de visitante. La última vez lo había hecho un primero de septiembre ante Platense en Vicente López en condición de visitante, un 25 de septiembre del año pasado. El Tomba ganó 3-1 en Caballito ante Ferro gracias a los goles de Poggi. Les recomiendo el golazo de Tomás Rossi y del negro Nahuel Ulariaga. Con esta victoria, Godoy Cruz Antonio Tomba llega a la cuarta colocación de lo que es la zona A del torneo de la Primera Nacional. Lidera todavía Ferro con 43, segundo Morón 38, tercero Colón, que empató 1-1 ante Acassuso 36, y cuarto el Tomba, que tiene 34 unidades. Los otros partidos que ya fueron final: ganó Chicago 2-1 ante San Martín de Tucumán, Defensores de Belgrano y Estudiantes 1-1, Acassuso y Colón también empataron 1-1, Colegiales le ganó 2-1 a Gimnasia de Jujuy, Almagro y Midland empataron 1-1, y también en San Juan hubo goles en el final del partido. Empató 1-1 el Santo ante la Crema, y en Paraná siguen empatando Patronato y Quilmes 3-3. También fue final en Río Cuarto. Estudiantes de Río Cuarto y Banfield empataron 0-0. En media hora arranca en Córdoba Belgrano Argentinos Juniors, y en La Plata Estudiantes recibiendo a Defensa y Justicia, y en el cilindro a las 20:30 se va a cerrar la jornada de sábado, Racing frente a Tigre.
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5: Muy bien, la fecha 3 del campeonato Clausura va a continuar a las 18 con Belgrano Argentinos, con Estudiantes de La Plata recibiendo a Defensa y Justicia, y a las 20:30 Racing frente a Tigre. Mañana domingo continúa la jornada de la fecha 3, 14:30 Aldo Civi, Gimnasia La Plata, con hinchas visitantes. Habrá hinchas de Gimnasia en el Minela, en Mar del Plata, mañana a las 2:30 de la tarde, mismo horario para Riestra frente a Barraca Central. A las 5 de la tarde, transmisión de Newell, Pablo Sansón, para Newell's frente a Boca Juniors. Y luego a las 19:15, River recibiendo en el Estadio Monumental a Rosario Central. Y a las 21:30 van a cerrar la jornada dominical Lanús en el sur de Buenos Aires, en la Fortaleza Granate, ante Instituto de Córdoba. El lunes se cierra la fecha 3 con Sarmiento de Junín recibiendo a Independiente Rivadavia, partido que será transmisión de la radio desde las 4 de la tarde. El partido comienza 16:45, 19 horas para Platense, Talleres y Vélez Independiente en el Amalfitani. 21-15, dos partidos. Huracán de Parque de los Patricios recibiendo Atlético Tucumán y Central Córdoba de Santiago del Estero recibiendo a San Lorenzo de Almagro, Sergio.
1: Y amplio repaso, títulos a esta hora, resultados, estadísticas. Y Gonzalo Fernández ya en la parte baja del estadio. Gonzalo, te escucho.
9: Así es, Tano. Ya estamos en la parte baja del estadio, en la puerta del vestuario, esperando a ver si sale alguno de los jugadores que no tuvo participación en el partido. Y seguramente ya empezarán a salir algunos de los que se bañan más rápido.
1: Bien, Gonzalito, ¿y qué se dice por ahí? Imagino una enorme alegría, una gratitud, sí, de los hinchas para con los
9: muy
1: jugadores.
9: Muy tranquilo igual, ¿eh? Está todo muy tranquilo por acá. También está muy separado. Ya no tienen tanto acceso los hinchas al sector de vestuario.
1: Claro, claro, totalmente.
9: Antes los teníamos cerquita, podíamos ver el estado de ánimo y la alegría cuando ganaban, pero en este momento no, están más alejados.
1: Claro, claro, totalmente. Bueno, y los hinchas rápidamente se van yendo del estadio. Si vieran ustedes el rostro de felicidad que tienen los hinchas de Gimnasia después de esta enorme victoria ante Unión. Digo porque ya prácticamente falta una vida, pero yo digo que la continuidad de Gimnasia en primera división empieza a quedar atrás, ¿no? Digo, la discusión. Ya eso me parece que no se va a discutir más y a partir de ahora empezaremos a discutir otras cosas que tengan que ver con un mejor funcionamiento y al mismo tiempo con la oportunidad de darle continuidad a ese rendimiento, Gonzalo, ¿no? Pues ya nadie puede discutir. El objetivo parece estar resuelto.
9: Bueno, cuando lo consultábamos en el receso, decían la idea de Gimnasia era meterse entre los ocho, tratar de clasificar a los playoffs. De esa manera, el tema de la continuidad iba a estar asegurado.
1: Sí, una cosa lleva a la otra, ¿no? Además, sumemos que el resto no, por suerte no levanta, ¿no? Y Estudiantes de Río Cuarto, honestamente, ya pareciera prácticamente condenado también. O uno de los dos condenados.
9: Así es.
1: Bueno, esperamos, Titito, ¿eh? Cuando quieras y puedas, nos llamás con los testimonios. Seguramente se vendrá la conferencia del técnico, de Javier Franco, a quien escucharemos con mucha atención, allí en la parte baja del Víctor Antonio Legro Tagle. Movemos la cartelera comercial de Newell, somos la radio, somos el fútbol, somos Newell, ya venimos.
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0: Resultados del día sábado de la Primera Nacional. Nueva Chicago le ganó 2-1 a San Martín de Tucumán. Defensores de Belgrano empató 1-1 ante Estudiantes de Buenos Aires. Te lo contó Diego Ricardo Agraín. Ganó Godoy Cruz 3-1 de visitante. Luego de 11 meses sin victoria fuera de Mendoza, 3-1 ante Ferro, goles de Poggi, de Rossi, del Negro Ulariaga. A Casuso y Colón empataron 1-1, Colegiales le ganó 2-1 a Gimnasia de Jujuy, Almagro y Midland empataron 1-1, Patronato y Quilmes 3-3 y San Martín de San Juan empató 1-1 ante Atlético Rafaela. Mañana tendremos más partidos de la Primera Nacional porque juega el Deportivo Maipú y será obviamente transmisión de Radio Newell en lo que fue hoy la continuidad después, Tommy, de la victoria del Tomba. Sí, Titito.
1: Me das un segundito porque estoy con Franco Saavedra. Bueno, Franco, ¿cómo estás? Sabemos que el miércoles vas a ser intervenido.
2: Hola, buenas tardes, ¿todo bien, hermano? Bien, esperando al miércoles, tratando de descansar y bueno, esperando la operación para después ya empezar la recuperación.
1: Bueno, ¿cómo pasan estos primeros días, no? Después de la lesión.
2: Nada. Uno cuando se entera la noticia le duele porque jugar al fútbol es lo que más me gusta, es mi trabajo, pero especialmente es lo que más disfruto hacer. Pero bueno, después son cosas que pueden pasar en el fútbol, así que nada, como te dije, esperando la operación y después tratar de volver con todo.
1: ¿Cómo viste al equipo?
2: No, bien, la verdad que un equipo muy sólido, lo veo sólido. Si bien ellos tuvieron algunas situaciones, pero creo que nosotros fuimos superiores en este partido. Ya se viene demostrando con Central Córdoba y con San Lorenzo que somos un rival duro y que bueno, que estamos muy bien.
1: Hablábamos con los compañeros sobre el tema del descenso. Da la sensación que ya prácticamente no miran para abajo, miran para arriba y una cosa lleva a la otra, ¿no? Clasificar a los octavos, a los playoffs.
2: Sí, el principal objetivo es salvarse del descenso. Creo que hasta ahora venimos muy bien. Y bueno, obviamente si nos metemos entre los 8, mejor todavía, pero creo que el objetivo es ese y creo que hasta ahora venimos haciendo una buena campaña.
1: Franco, que tengas una gran recuperación.
2: Dale, muchas gracias.
1: Franco Saavedra, el lateral de Gimnasia, que el miércoles será operado por el doctor Bertona.
3: Muy bien, bueno, y ojalá vaya todo bien en la recuperación de Saavedra. Todavía no salen el resto de los futbolistas, ¿no, Gonzalo?
1: Perdón, Tano, no te escuché.
3: El resto todavía no aparece.
1: No, todavía no. Salió Ismael Cortés, bueno, recién Saavedra, pero no mucho más. Pasó Armoa rápidamente y el resto todavía no.
3: Bien. Bueno, esperamos por el testimonio de los futbolistas de Gimnasia. Seguramente aparecerá en un ratito para hablar el técnico del Lobo, que debe estar muy feliz, Franco, ¿no? Que en un momento se dudó de su continuidad y la verdad el tipo se ha ganado con creces su continuidad al frente de Gimnasia y Esgrima. Queridos amigos, vendemos por Newell. Vamos transcurriendo las 5 de la tarde con 42 minutos. Ya venimos.
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0: 15 minutos nos separan de la sala y la tarde post partido. Victoria de Gimnasia 2-0 ante Unión. Un gran abrazo a Jorge Rodríguez, nuestro queridísimo amigo que desde San Martín de los Andes, así en ese hermoso paisaje, siempre escucha a Newell, hincha del Chacarero, pero también contento y feliz como buen mendocino por el triunfo de Gimnasia. Abrazo, Jorgito querido. Sí, Gonzalo, te escucho.
1: Es que no entramos los dos.
2: Soy viejo.
1: No entramos los dos. No, no.
0: Ah, bien, bien. Está Titito ahí negociando, me parece. Ubicación en la parte baja, allí donde espera
3: sí,
0: por
3: claro,
0: la salida.
3: Claro, acá no te podés mover.
0: Te escucho, Gonzalito, ¿eh?
3: Digo que acá no te podés mover. El que se va a Sevilla.
0: Claro, exactamente.
3: Pierde su silla, lo vi pasar a Porreta, pero se me fue para otro lado, no lo tengo cerca.
0: A Fernando, ¿no?
3: Sí, al presidente de Gimnasia, Fernando Porreta.
0: Bueno, debe estar también muy feliz, obviamente, con esta gran victoria de Gimnasia, 2-0 ante Unión. Un partido bravo, porque quizás no se refleja en el resultado las chances varias que tuvo también Unión y que puso en apuros por momento a Gimnasia y Esgrima. Tommy, en la continuidad de este día sábado, ¿qué partidos ofrece el fútbol de Primera División en la Argentina?
4: En un ratito nada más van a jugar en Córdoba, Belgrano frente a Argentinos Juniors, y en La Plata, Estudiantes recibirá Defensa y Justicia, y a las 20:30 en el Cilindro, último partido del día, Racing frente a Tigre, frente al Matador de Victoria. Mañana más encuentros por la Primera División, Aldo Civi Gimnasia La Plata, 2:30 de la tarde, mismo horario para Riestra Barraca Central. A las 5 de la tarde, Newell's recibiendo a Boca, y a las 19:15 River frente a Rosario Central. Van a cerrar la fecha del día domingo, Lanús Instituto, a las 9:30 de la noche, Tano.
0: Muy bien, así estarán las cosas en el fútbol de Primera División. Mañana también estaremos con Maipú, que recibe a Atlanta en condición de local, y en la continuidad va a aparecer Boca cuando en Rosario ante Newell's y River luego con Rosario Central. 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Gonzalo Fernández Zonabaja, del estadio Víctor Antonio Legro Tagle, después del 2-0 del Lobo ante Unión.
3: Bueno, ahí estamos esperando, Tano. Ya salió Facundo Lencioni, está hablando con la televisión, y apenas se acerque hacia nuestro sector del corralito, vamos a tener la palabra de una de las grandes figuras de Gimnasia.
0: Me han llegado varios mensajes, Tommy. Estoy buscando a ver si puedo ver, no he podido todavía conseguir el penal que le dan a Gimnasia, y algunos me dicen que no existió ni siquiera el roce en el jugador de Unión. Pero bueno, ustedes fueron muy claros. Yo todavía no lo he podido encontrar en las redes sociales, que hoy en cuanto a inmediatez posiblemente dominen esta cuestión de las imágenes. No he podido encontrar el penal que le dieron a Gimnasia.
4: Sí, que fue mano.
0: Pero usted me confirma que pegó en la mano.
4: Sí, claro que pegó en la mano. Pegó en la mano, es más, te digo dónde, entre el antebrazo y la muñeca del jugador Menossi. Claramente le dan la mano.
0: Ah, entonces no hay nada para discutir.
4: Pero además la fue a ver el árbitro a la cabina VAR. Hay que estar muy mal para no verla.
0: También es cierto. Claro, porque me dicen, ni siquiera le pegó en la mano, me dice uno, no te voy a dar el nombre, ¿no? Pero bueno.
4: Sí, el Chipi.
0: No, otro. No sé si a vos te habrá mandado un mensaje el Chipi, posiblemente. No, pero digo, qué sé yo, no sé. Me hizo dudar, por eso la estoy buscando, a ver si yo la puedo observar.
4: Sí, no.
0: No le he podido encontrar todavía, ya la voy a encontrar.
4: Pero fue claro,
0: me quedo
4: penal.
0: Tranquilo con lo que vos me decís.
4: Sí, fue penal.
0: Claro, que luego Módica transformó en gol de manera brillante, con un remate potente. Bien, mis amigos, ya no queda un alma en este estadio, con la excepción de los verdaderos protagonistas, y retiran también, que es muy particular, la pantalla. Fíjate que la pantalla que se utiliza en la esquina es desmontable. Así que por cada partido montan ese cartel electrónico que permite a los hinchas de Lobo seguir además el tiempo que vayan dando el partido. Raúl Támula, mi amigo, que tiene una mirada muy fina del fútbol, me dice que él estaba a la altura de la área y fue clarita la mano. Así que, si lo dice Támula, que es casi como un halcón vigía, yo debo confiar. Titito, lo escucho, maestro, todo suyo.
3: Bueno, estamos esperando que se acerque Facundo Lencioni. Hasta ahora, de los que jugó, es el primero que salió. El resto todavía adentro del vestuario. Apenas lo dejen de la televisión, lo vamos a tener nosotros acá en Newell.
0: Entonces vendemos, porque estamos a 11 minutos de las 6 de la tarde. Ya venimos.
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0: Dale, Gonza.
2: Como dije recién, que tengo mucha confianza, así que...
0: Habla Lencioni, lo escuchamos.
6: ¿Vieron el sistema táctico y con los cinco en el fondo terminaron más tranquilos que habitualmente, ¿no?
2: Sí, sí, sabemos que tienen dos delanteros de mucha jerarquía como Tarragona y Estigarribia, que te juntan gente, que con un toque te acelera mucho la jugada y bueno, por ahí ya habíamos hecho un poco lo más importante que era el gol, estábamos con esa ventaja, teníamos que cuidarla mucho y bueno, creo que no hemos sufrido tanto en el segundo tiempo.
7: ¿Cómo te paga Módica el haberte... ¿Vos haberle dado el penal? Me imagino que te va a invitar a un asado.
2: Mínimo, ya le dije que después arreglábamos la semana, pero sí, algo me va a tener que dar.
6: ¿Paco, lo puse a vos, le debe a Lencioni?
2: No, la verdad que se fue mano a mano, estaba enfrente del arquero. Como dije recién, le debía una porque el partido pasado pateé al arco en una de las últimas y no se la di, entonces estamos para eso. Somos muy generosos entre todos y queremos lo mejor para Gimnasia.
3: Facu, con Amadeo y Cirilo y con el Tano Robles armamos el podio con Rigamonti, con Agustín y con vos. Ordename el podio, ¿cómo los pondrías hoy?
2: Agu, Riga y yo tercero. Sí, porque la verdad que Agu hizo los dos goles. Pero Riga, bueno, pasa un poco desapercibido por el 2-0, pero la verdad que tuvo 3 o 4 pelotas.
3: Tenías o 4 increíbles.
2: Impresionante y... Y eso habla muy bien de lo que somos como equipo, de lo que somos como grupo y bueno, estamos muy contentos.
6: A Cincha le quieren cambiar el nombre, a Módica le quieren poner Erling.
2: Que siga haciendo gol y que le digan Agu porque se agranda el otro y después no lo aguantamos más.
3: La palabra de Facundo Lencioni.
0: Bueno, perdóneme, Titito, ¿no? Pero coincide conmigo, Lencioni. Incluso
3: coincidió con usted.
0: Él sí, como sí. Protagonista principal de esta historia.
3: Bueno, pero fue antes del segundo, cuando bueno. Dijimos con Amadeo que bueno. Rigamonti había mantenido la valla en cero.
0: No, totalmente. Yo dije, para mí el podio era de esa manera. ¿Tenés algo más, Titiño? Ya, si no escuchamos...
3: Por ahora no.
0: Bueno, habla Madelón, a ver qué dice el técnico de Unión. Lo escuchamos ahí. Jonathan Pessi nos lo permite. Vamos.
8: Tratar de capitalizar en goles. Sí, no, nosotros hay que mantener la calma y la tranquilidad. El equipo funcionó... Yo miro el funcionamiento y... El primer tiempo funcionó bien, Unión, funcionó bien casi todo el primer tiempo. Cuando un equipo funciona bien es porque jugó simple, entendió la estrategia de cómo juega el rival también y tuvo situaciones de gol. Ese es un equipo que juega bien. Después, yo no puedo determinar si una pelota en el palo, le voy a decir no voy a retar a un jugador porque pegó un tiro en el palo. Entonces, y el arquero también juega, también Rodríguez atapó 2 o 3 pelotas muy buenas. Entonces, nada, el que hacía el gol ganaba, lo hizo el Lobo, así que bueno, nosotros tranquilos, esperar a Lanús, que postergamos el otro día, ahora tenemos 2 o 3 partidos seguidos, pero nada raro, hay recambio, tengo que empezar a cambiar jugadores que se fueron, encontrar bien los puestos, conocerlos, a Mosqueira, Menossi, Vino Pintado, bueno, tuvimos lesionado al Chelo, Mason lesionado. Por lo menos están jugando los chicos, Fagioli está a la altura, así que hay con qué levantarse. Conozco bien el plantel y le dije a los chicos que estén tranquilos, que bueno, hay que sacar rápido esto.
3: ¡Tano!
0: Sí, te escucho.
3: Luciano Cingolani. Bueno, entraste muy bien, Lucho.
9: Sí, bueno, estoy feliz de aportar al equipo, de ayudarlo. Trato de estar preparado cuando me toque y bueno, esto muestra de que estoy para jugar, así que estoy feliz.
3: En el primer tiempo les tocó sufrir alguna, Rigamonti fue figura del primer tiempo, pero después se acomodaron y terminaron tranquilos con la victoria.
9: Sí, bueno, César siempre nos termina salvando, es un gran arquero y bueno, en el segundo tiempo pudimos solucionar los problemas que tuvimos en el primero y estuvimos más tranquilos, tuvimos la pelota, creamos situaciones y bueno, hicimos el segundo gol, así que lo hicimos de una gran manera.
3: Hablabas con el colega sobre Módica, está on fire.
9: Sí, bueno, el Agus tiene una jerarquía terrible, una calidad impresionante y ojalá que siga haciendo goles porque nos sirve mucho.
3: Ahora, mucha entrega de todos ustedes, vos, Agustín Módica, corren, meten, van al piso.
9: Sí, Sí, bueno, es lo que nos pide el entrenador, dejar el 100 todos los partidos y tratamos de entrenarlo en la semana y, bueno, se ve reflejado después en los partidos.
3: Gracias, Luciano. Luciano Cingolani.
0: Bien, Cingolani de gran segundo tiempo para mí, ¿eh? Muy, muy interesante lo de Cingolani. Pero claro, también coincido con vos, Gonzalo, que le falta a él cuando juega de titular, ¿no? Ahí
3: claro.
0: Confirmar sus buenos momentos.
3: Y es por eso que generalmente ingresa. Broggi lo ha puesto en algún partido, o Medrán, no me puedo acordar ahora quién fue. Y cuando le consultábamos en la semana, dijo, entra mejor. Cuando le cuesta mucho arrancar cuando entra de titular, pero cuando entra desde el banco, entra con todo.
0: Y sí, y hoy día lo demostró. Quiero mandarle un fuerte abrazo a Gonzalo Santo Tomás, como debe estar de contento. Va junto con Simón y con Mateo, celebrando la victoria del Lobo, 2-0 ante Unión.
3: Habla Esteban Fernández.
0: Dale.
10: Que de local no nos hacemos fuerte, no nos está sirviendo eso, así que contento por eso. Pero creo que de visitante, a medida que vaya pasando los partidos, este equipo va a ir a pelear a todas las canchas, así que es cuestión de tiempo que sumemos de visitante también.
11: Me quedo con eso de la propuesta, ¿no? El golpe por golpe, juegan igual en todos lados, a veces les ha costado caro, sobre todo de visitante, pero siempre la propuesta es así.
10: Sí, sabemos que siempre jugamos golpe por golpe, en todas las canchas vamos a ir a jugar, de igual con cualquier rival. Así que está bueno eso, a nosotros nos gusta y bueno, hay que seguir creciendo, pero muchas cosas estamos haciendo muy bien.
6: Por ahí ser reemplazado producto del cambio táctico que hizo el técnico, ¿fue algo que se aprendió después del partido con San Lorenzo de tratar de cerrar el partido?
10: Sí, yo creo que sí, también tenía amarilla, por ahí se dejó llevar más por eso el entrenador, pero sí, eso es cuestión del técnico, así que contento porque pudimos sumar.
3: La forma de jugar que tiene Darío Franco hace que ustedes, los jugadores de buen pie, también tengan que tener mucho desgaste, marcar a los pies, todo.
10: Sí, sabemos que tratamos de hacer eso, ser un equipo intenso, de estar cerca tras pérdida, y después cuando tenemos la pelota, jugar y agarrarla con mucho espacio, así que contento por eso.
3: Gracias, Esteban. La palabra de Esteban Fernández.
0: Esteban Fernández, el futbolista de Gimnasia, después del 2-0, que también festeja mi queridísimo amigo Nico Gerasi. Gracias, Nico, querido, te mando un gran abrazo, hermano. Qué lindo que Gimnasia ya a esta altura, si bien todavía falta, pueda decir, bueno, nos quedamos en primera y vamos por algo más, porque repita, Tommy, ¿a cuántos puntos está de la zona de Copa Sudamericana para la temporada próxima?
4: En la tabla anual, Gimnasia está a mitad de tabla, puesto 17-25, pero claro, reiteramos, está a 4 unidades de Copa Sudamericana, porque Rosario Central tiene 29 puntos.
0: Claro, bueno, Central tiene que jugar todavía con River, pero la chance latente a partir de ahora para el Lobo, que si mete un par de visitantes, te digo, manteniendo este ritmo de local, puede ilusionarse con algo más, que sería histórico, ¿no? Que un recién ascendido al mismo tiempo clasifique a una Copa Internacional. Pero no te agrandes, Chacarita, decían primero lo primero y paso a paso, como decía también Mostaza Merlo. Titito, vuelvo con usted a la parte baja, márqueme los tiempos.
3: Bueno, ahí salía Lautaro Petrucci, se fue rápidamente Sabatini mientras hablábamos con Esteban Fernández. Estamos todos esperando a Módica y a Rigamonti.
0: Y sí, no es para menos. Sobre todo a Módica, que metió un gran partido. Es verdad, yo coincido con Rigamonti como una de las figuras también, porque fue clave. El pase que el 2-0, bien lo dijo recién Lencioni, y bueno, por ahí opaca, o mejor dicho, oculta la grandísima actuación de Rigamonti hoy.
3: Sí, sin dudas. Bueno, pero lo decía Cingolani, ¿no, Tano? Lo importante de Rigamonti para mantener la valla en cero y a partir de ahí Gimnasia poder construir este triunfo.
0: Claro. El torneo, recuerden que mantiene el formato del año pasado, que también te clasificás a los playoffs. Así que, bueno, puede traer también ese premio, si es que Gimnasia mantiene este ritmo de meterse entre los 8 mejores y después disputar. Y en los playoffs después pasa cualquier cosa, ¿eh? Ya está demostrado. Mirá la lepra, ya que venía con un andar bárbaro y apareció ese Unión metiéndose por la ventana y eliminándolo. Bueno, es así. El sistema de playoffs.
3: El año pasado Platense.
0: Claro, exactamente. Pero fíjate que también, Titito, yo siempre destaco que en los playoffs también ganan los mejores, ¿no? Porque en definitiva, fíjate, en los mundiales siempre hay playoffs, pero siempre ganan más o menos lo mismo. Y creo que hay que entender que es así. en definitiva, ¿no? Que hay que premiar a los que mejor juegan. Juan Andrés, te mando un gran abrazo. Te estoy escuchando, mandame saludos. Dice Juan Andrés, fuerte abrazo, querido amigo. Gracias por estar ahí, por sintonizar Radio Newell. Aparte, él es hincha del Lobo, así que también debe estar muy, muy feliz esperando los testimonios. Ya a las 6 de la tarde, en toda la República Argentina, ha ganado Gimnasia y ganó muy bien el Lobo, en condición de local, 2-0.
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3: Matías Recalde.
6: También a vos te liberó un poquito para llegar más al área rival, pero también los ordenó un poquito para que Unión no los lastimara.
9: Sí, tal cual. Nosotros sabíamos que Unión iba a estar lanzado al ataque, entonces al tener esa formación, quizá ellos también se tenían que preocupar por nosotros. Y que al minuto 5, si no me equivoco, pudimos convertir y fue planificado en el entretiempo de seguir aumentando el marcador.
3: Bueno, Mati, en el primer tiempo tuviste muchas proyecciones. Bueno, casi que atacaban por ahí junto con Lencioni.
9: Sí, sí. Bueno, uno trata de, primero como defensor, tratar de estar cerca de la marca, cumplir en ese rol que le toca a uno. Y después tenemos la libertad de los laterales de poder proyectarnos, de poder subir y poder también lastimar en la última parte del campo.
3: Tuvieron un segundo tiempo más tranquilo, porque en el primero Rigamonti fue la gran figura, pero ya en el segundo tiempo se acomodaron, entró Giffrey y ya no tuvieron ningún problema.
9: No, por suerte nos pudimos acomodar. Recién estábamos hablando de eso, que el segundo tiempo pudimos tener mejor control de pelota, tuvimos la posibilidad de defendernos con la pelota, y no en nuestro campo, sino en el campo rival. Entonces nos sirvió para aumentar en principio la ventaja y luego tener el control del partido, porque no sufrimos en ningún momento.
3: Ahora parece que igual Franco, el técnico, no negocia el golpe por golpe. Gimnasia es a todo nada.
9: Sí, creo que el planteo es intentar ganar los partidos y no jugar a no perder. Entonces nosotros tratamos de acoplarlo a esa línea que nos pide el cuerpo técnico y tratar de hacer lo mejor posible cada uno en su lugar.
3: En el debe queda ganar como visitante.
9: Tal cual, un torneo recontra difícil. Estamos sumando, que es lo más importante. El otro día hicimos un gran desgaste, un muy buen partido en líneas generales, y por un desajuste, por un detalle se nos escapa, y obviamente que ser protagonista de un partido contra un grande y venirte sin nada es doloroso.
3: Gracias, Mati. Matías Recalde, el lateral izquierdo de Gimnasia.
0: Habla Franco también, Titito, vamos a escuchar al técnico en conferencia de prensa.
12: Ganar nuevamente, siempre es muy gratificante, y felicitar a los chicos después de del gran partido que habían hecho frente a San Lorenzo. Me imagino que ellos lo están disfrutando mucho, porque la derrota no se mereció.
13: Darío, ¿cómo va? Acá, Juan Bautista Sicilia para Capitán 10. Bueno, felicitaciones, sí, por la victoria, obviamente. Yo te quería consultar, recién Leonardo mencionaba que fue un partido palo a palo. Sí. Primero por ese lado, si sentí que fue así, y después por el caso puntual de dos jugadores, que son tanto Agustín como Facundo, sí, que si sentís vos como técnico que te facilitan las cosas a la hora del armado técnico por sus grandes cualidades.
12: Sí, son jugadores determinantes, uno asistiendo y el otro definiendo. Pero creo que el equipo en sí, el grupo, está por encima de cualquier individualidad. que es importante que tengamos a jugadores como Facundo, a jugadores como Agustín, pero creo que el fuerte de este grupo es el equipo en sí, a la hora de atacar, a la hora de defender. Entonces, siempre estará por encima a lo grupal.
14: Darío.
12: Hola.
14: Fabián Galde, del diario Mendoza Today, del grupo Crónica.
12: Sí.
14: En el momento en el cual te incorporaste a Gimnasia,
12: sí,
14: la expectativa que había era superar esa delgada línea que podía tener el promedio, y sin embargo, hoy día, la mentalidad del hincha de Gimnasia apunta para un gran logro, porque este equipo realmente demuestra esa capacidad con un juego, con una cuestión colectiva que día a día se mejora. Y mi consulta específicamente era, ¿qué les dijiste a los jugadores en el entretiempo después de haber jugado un primer tiempo donde el rival tuvo muchas situaciones de gol?
12: Sí, bueno, principalmente definir cómo nos íbamos a quedar parados, porque hubo dos cambios y cambiamos el esquema, lo cual nos garantizaba tener superioridad atrás, con tres centrales contra dos delanteros que te ponía Unión, los dos volantes externos hacerlo jugar contra nuestros dos laterales, que así lo hicieron en el primer tiempo, no en el segundo tiempo, nuestros dos volantes centrales contra los dos volantes centrales rivales, y Facundo, Agustín y Luciano, que había entrado, contra la línea de cuatro. O sea, la idea era tener

0: Bueno, después el mensaje es ese, pero los que ejecutan son los futbolistas.
1: ¿Cómo estás, Darío? Buenas tardes. Roberto 76 Sport. ¿Qué tan importante es la contundencia? Porque hoy Gimnasia fue contundente, evidentemente, cuando tuvo las situaciones las aprovechó. Y después, ¿qué tan tranquilo te deja que tu número 9, tu goleador, hoy ya haya dado la victoria y viene convirtiendo?
0: Sí, la contundencia es parte del juego y te alivia un montón. Hoy fue el caso para nosotros. Y lo de Agustín, es bienvenido que tenga este presente, el goleador, el 9, digamos, vive del gol, lo necesita y bueno, lo tenemos que aprovechar. No sé si clave, fuimos, como dije, preguntaron en la pregunta anterior sobre la contundencia, me parece que eso fue lo más importante. Y después la actitud que muestran los chicos, o sea, el equipo puede tener errores con la pelota, podemos estar desacoplados en algún momento, pero uno ve que se entrega, que dejan todo, que dan el máximo de sus posibilidades. Entonces cuando vos ves eso, no le podés reclamar nada. Obviamente que después se analiza, se revisa qué es lo que hay que mejorar, qué hay que seguir reforzando cuando hay algo muy bueno. Y después lo último me preguntaste, me quedé con me hiciste una sola pregunta. Ah, eso, sí. Bueno, feliz, muy contento por el presente y sobre todo por el grupo de jugadores que me representa cada fin de semana.
1: Darío, acá te habla Ignacio Cataldo, sí. Buenas tardes para Juego Libre Radio. Bueno, Darío, te pregunto, Gimnasia es una máquina, gana y gana, local no para ganar, pero de visitante le cuesta un poco más. ¿Por qué se debe?
0: Mira, te voy a decir algo, jugamos mejor contra San Lorenzo que hoy. Y el fútbol tiene estas cosas. Hoy tuvimos contundencia, cuando tuvimos que defender, lo hicimos de buena manera, encontramos los goles en los momentos claves y fue un partido muy diferente al partido con San Lorenzo. El fútbol, no hay ninguna explicación con respecto a por qué no podemos ganar de visitante. Si hubiese entrado algunas, por ejemplo, del cabezazo del Chiqui, alguna de las tres que tuvo clara Facundo Lencioni, capaz que no me estarías haciendo esta pregunta. Pero el análisis es que nos anotaron el gol en los últimos minutos y nosotros cuando tuvimos las situaciones nos faltó contundencia. Pero la forma de encarar los partidos, o por lo menos, sí, la forma de encarar los partidos cuando jugamos de visitante, siempre se tiene que acercar a lo que hicimos frente
2: Tano.
0: A San Lorenzo.
2: Tano, Agustín que... Módica, la
3: dale,
2: figura.
3: Dale, escuchemos a Módica.
2: Bueno, Agustín,
3: a
2: ver. Saliste y viste todos los periodistas esperándote. Cuando estabas en inferiores y veías que salían los de primera y los estaban esperando, ¿cuántas veces soñaste esto?
4: Bueno, la verdad que muchas veces. Yo era uno de esos chicos también que esperaba que salgan los de primera para saludarlo, para verlo y bueno, hoy me toca a mí, así que aprovechando todos los momentos que son muy lindos los que estoy viviendo acá.
2: ¿Y los estás aprovechando? Pues estás jugando muy bien.
4: Sí, en principio siempre soy muy agradecido a los chicos, al club por darme esta oportunidad, a mis compañeros, porque sin ellos sería todo mucho más difícil, así que nada, súper agradecido por eso y contento por el triunfo.
5: Facundo Lencioni recién nos dijo que por lo menos le debes un asado, ¿es cierto eso?
2: Singolani también, ¿eh?
4: Le dije que íbamos a ir mitad y mitad, así que ahora en la semanita vamos a ver si organizamos algún asadito con los chicos y lo pago yo.
6: ¿Va a tener que hacer los goles solo?
4: No, imposible, ahí ya se hace difícil, pero bueno, le agradezco mucho a Facu, a los chicos y bueno, me voy a tener que pagar el asado, me parece, esta semana.
7: Agus, la gente te

0: reconoce, dicen en la platea, en todos lados, que estás en recontra buen nivel y hablan de vos de un delantero crack. A ver, ¿qué es lo que sentís vos?
1: Bueno, la verdad que mucha felicidad. Desde el primer día que llegué acá me demostraron mucho cariño. Hoy salir ovacionado, creo que escuchar mi nombre es algo muy lindo, muy agradecido a toda la gente por el apoyo, por las ganas, porque siempre vienen y bueno, nosotros dentro de la cancha tenemos que responder y hoy por suerte pudimos ganar que nos habíamos quedado con la espina de quedarnos sin nada en la cancha de San Lorenzo.
2: ¿Cómo fue lo del penal? Porque todos imaginábamos que lo iba a patear Lencioni. ¿Ya lo habían hablado o surgió en el momento?
1: No, en el momento. Cuando vimos que el árbitro había ido a ver el VAR, le dije a Facu si me lo dejaba, me dijo que sí, sin problema. Por eso también muy agradecido, porque el encargado normalmente siempre de pegarle era él. Y después, bueno, ni hablar de la asistencia, que fue terrible.
3: Hablando del amor de los hinchas, hay muchos que dijeron, yo doy la mitad de mi sueldo para colaborar y que le compren el pase.
1: No, bueno, creo que eso también es un lindo reconocimiento de la gente, de todos los que vienen a vernos, a alentarnos, así que muy feliz y agradecido por el apoyo.
3: Y dice que te quieren cambiar el nombre, que te quieren poner Erling.
1: No, lejísimo, estoy muy lejos de eso. Me quedo con Agustín y hay que seguir metiéndole nada más.
2: La palabra del Pichi Módica, el goleador del partido, Tano.
4: Muy bien, Titito, espectacular la palabra del goleador Módica y la figura posiblemente de este partido, en ese top 3 sin lugar a dudas, el delantero Módica de Gimnasia y Esgrima. Titiño, lo vamos liberando allí en la parte baja. Gracias por esta labor, a menos que usted tenga algo ahí a mano y nos quiera decir, ¿eh?
2: A ver, saludamos a Tusi, jefe de prensa de Gimnasia. Bianca de Marchi, no, ya se fueron casi todos, Tano.
4: Muy bien, Titiño, gran laburo, ¿eh?
2: Abrazo grande.
4: Que esté muy bien, hasta luego. Movemos la cartelera comercial, prepara el comentario final a Amadeo y Cirilo, después de la victoria de la hermosa tarde de sábado, ¿eh?, con el triunfo del Tomba y esta victoria de Gimnasia ante Unión.
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4: Cuarto de la tarde en toda la República Argentina, se va apagando el día, empieza a ganar de a poquito la noche, su lugarcito en esta tarde de invierno en la provincia de Mendoza, bajo la soleada. Siesta, construyó Gimnasia su victoria ante Unión, triunfo, victoria, que comenta y explica por Niuli para todo el mundo, el señor Amadeo Incirilo.
7: Marcábamos en la previa del partido que Gimnasia le hacía honor a su apodo, ¿no? Esto de blanquinegro, de una versión en blanco, pura, efectiva y contundente cuando juega de local, y una más oscura.

0: Ya volvemos al Víctor Legro Taglie para retomar lo que fue y lo que es el comentario de Amadeo Incirillo. Mientras tanto, repasamos lo que está pasando con la continuidad de esta fecha 3 de la Liga Profesional, porque hay gol de Estudiantes de La Plata. Es una furia, una tromba en ataque, 16 minutos del primer tiempo y le gana 2-0 a Defensa y Justicia, goles de Piovi y de Guido Carrillo, cuando no, el inoxidable goleador. En 16 y medio gana 2-0 Estudiantes de La Plata a Defensa y Justicia, mientras que en Córdoba, Belgrano empata 0-0 frente a Argentinos Juniors. Luego a las 20:30, Racing en el cilindro va a recibir a Tigre en lo que va a ser la última jornada, el último partido de esta jornada 3 del día sábado, porque mañana va a seguir la Liga Profesional de Fútbol en su versión de torneo clausura. 2:30 de la tarde van a jugar Aldo Civi frente a Gimnasia La Plata con hinchas visitantes, con la novedad de que podrán ir los triperos en condición de visitante al José María Minella. Mismo horario, 2:30 de la tarde para el Deportivo Riestra y Barraca Central. Luego a las 5 de la tarde, transmisión de Radio Newell, van a jugar en Rosario Newell's frente a Boca Juniors, que a propósito, paréntesis, Boca en la fecha 3 frente a Estudiantes de La Plata, en el partido pendiente de Boca ante Estudiantes de La Plata, jugará en el estadio Ducó, en el Tomás Adolfo Ducó, en el estadio de Huracán de Parque de los Patricios, debido al mal estado del campo de juego de la Bombonera. Seguimos repasando la fecha de mañana domingo, porque después de ese partido a las 5 de la tarde van a jugar 19:15 en el estadio Monumental el equipo del Chacho Coudet frente a Rosario Central. 19:15 y a las 21:30 van a cerrar la fecha dominical en el estadio de la Fortaleza Granate, en el sur de la provincia de Buenos Aires. Lanús recibiendo a Instituto de Córdoba. Y por la Primera Nacional, amplia jornada de domingo desde las 3 de la tarde, Almirante Brown frente a Racing de Córdoba. Mismo horario para Ciudad Bolívar Mitre, San Telmo, San Miguel y Chacarita frente a Agropecuario. El Chipi va a estar relatando lo que será el partido del Deportivo Maipú, 3:30 de la tarde en la Fortaleza frente a Atlanta. Y ahora retomamos el comentario final del partido con Amadeo Incirillo.
1: Gracias, Tommy. Bueno, hablamos de este Gimnasia. En la previa del partido decíamos que le hacía honor a su eterno apodo, esto de blanquinegro, porque hay un Gimnasia bien puro, bien blanco, bien efectivo, bien transparente cuando juega de local, y hay uno un poco más oscuro, más negro, cuando lo hace en condición de visitante. Y hoy lo volvió a demostrar. Hoy vuelve a dejar 3 puntos en casa, en este fuerte que ya es el Víctor, marcando la quinta, sí, la quinta victoria de manera consecutiva, ejerciendo de local, 15 de 15, justamente actuando en casa. Vamos a las formas, porque por ahí obviamente el resultado dice una cosa y en la manera o en el desarrollo puede aparecer otra. No la paseó también Gimnasia, por lo menos en cuanto a chances de peligro. Lo escuchábamos recién en la gran labor de Gonza a Rigamonti, que él decía esto de, bueno, la pegada de Malcorra en el palo y ese tiro libre, la de arranque del cabezazo de Aguirre, que también da en la base del poste. Tuvo un mano a mano Malcorra, tuvo un mano a mano Tarragona, y Rigamonti se mete de lleno en el top 3, en ese juego que hacía el propio Gonzalo, porque bancó cada ataque del conjunto tatengue. Quizás algún gol en contra pudo sufrir Gimnasia, pero hay una actuación de Rigamonti realmente muy elevada, muy alta, que lo mete, como marcábamos, entre los mejores 3. Y en ese podio no podemos dejar de lado o afuera a Facundo Lencioni y a Módica, ¿no? Los dos fundamentales artífices de lo que fueron los tantos del conjunto Mensana. Uno manejando absolutamente todo, uno cerebro, uno asistidor, uno eje del juego, uno patrón de cada ataque del Lobo, Lencioni, y el otro bueno, terminador de jugada, ¿sí? Porque lo decía él, el propio Módica, bueno, yo tengo que hacer los goles. Y eso es lo que hace, y bien, el 9, que de los tres tantos que ha marcado el Lobo en este incipiente campeonato, los tres son de él, el 100% de los goles de Gimnasia. Que fue muy efectivo, que no fue una topadora, que no le llenó la cara de dedos a Unión, pero sí pegó en los momentos justos. Se moría la primera parte, entre Fernández y Lencioni, a la salida de un tiro libre, arman un jugadón, el remate de Lencioni da en la mano de Menossi, penal a instancias del VAR, gol de Módica. Para muchos, dudoso, o al menos cuestionable, para mí mano, penal, mano que amplía volumen, y que Módica, en un gesto de lo que marca la sinergia que hay, Lencioni y Módica, porque Lencioni toma la pelota y se la cede al 9, bueno, lo termina facturando para que el Lobo se vaya, quizás sin merecerlo, al descanso 1-0. Por ahí el empate era lo más justo, porque Unión, más allá de tener chances claras, tampoco lo sometió. Quizás el empate le caía mejor al desarrollo de los primeros 45 minutos. Pero acá gana el que hace más goles, y Gimnasia, en esa guapiada o en esa gran jugada que construyen Fernández y Lencioni, que termina en el penal, se va al descanso 1-0. Para el complemento de arranque, Franco desarma ese 4-1-4-1 y pone cinco defensores. Lo mete a Guifrey para armar línea de tres con Carrera y con Muñoz. Lo pone a Franco a la derecha, a Recalde en la izquierda, tres volantes y dos delanteros. Pero como dicen los libros, o el axioma, no más jugadores en defensa te hace más defensivo. De hecho, en esos primeros 10 minutos, el Lobo la pasó mal. Fue, creo, el peor momento de Gimnasia, más allá de estar arriba en el marcador, y el mejor de Unión, que le creó algunas chances de peligro, insisto, siempre con los guantes de Rigamonti como estandarte para bancar el cero en su propio arco. Lo bancó Gimnasia, y en ese lapso de zozobra encuentra en un pase formidable de Lencioni, que entiende todo y que tiene la cancha en la cabeza, la asistencia para dejar mano a mano a Módica, eludir a Mancilla, tomarse una fracción de segundo de más para que en el cierre Fagioli quede descuadrado y se pase y defina para empezar a estirar lo que iba a ser ventaja definitiva. Quizás ahí tampoco lo merecía Gimnasia, pero vuelvo a lo mismo, la efectividad en ataque del equipo de Franco, que le permitía estar en el amanecer del segundo tiempo y cuando peor la pasaba, 2-0 arriba. De ahí el Lobo se empezó a acomodar, Gimnasia empezó a manejar la pelota y le empezó a bajar la persiana al partido. Bien con los cambios, para darle pierna fresca, sobre todo a la mitad de la cancha, también al ataque, con un buen ingreso de Singolani por caso y su verticalidad de siempre. Y el Lobo administra el resto del partido prácticamente sin tener sobresaltos. Y eso que Madelón le minó, sí, de hombres ofensivos el campo, porque fue con más delanteros, porque amontonó gente en ataque, porque lo metió a Estigarribia, porque le sumó un punta más. Sin embargo, Gimnasia, con los cinco defensores y los tres volantes, se empezó a broquelar, se empezó a cerrar y terminó cerrando una victoria recontra importante. Después podemos discutir la forma o la manera. A este Gimnasia incipiente en la primera división, lo que le sirve es ganar. Y si no, pregúntenle, por caso, a los Estudiantes de Río Cuarto. Y Gimnasia gana. Muchas veces, en el golpe por golpe, en eso de ir y venir, termina con algún desacople defensivo, y hoy lo tuvo, y por ejemplo lo pagó caro en el final con San Lorenzo y se vuelve con las manos vacías a Mendoza, pero también gana, y sobre todo cuando juega en condición de local. 6 de 9, Toby repasaba la estadística y se despega en ambas tablas, y seguramente tendrá por corregir un montón Franco en la semana, pero como dice también otra vieja frase futbolera, cuando ganás todo es mejor y más simple. Y así se fue Gimnasia, ganador ante su gente, triunfador con su público a favor y con la tranquilidad de tener esa temida palabra descenso cada vez más lejos. El objetivo ahora, ser regular cuando lo hace en condición de visitante, para definitivamente instalar su nombre en la máxima categoría del fútbol argentino.
0: Bien, mis amigos, así ha comentado por Ni Willy para todo el mundo el triunfo de Gimnasia ante Unión de Santa Fe, el señor Amadeo Insirí. Seis de la tarde con 27 minutos, nos vamos. Cierra Tomás Winter Tetter desde la central informativa de New Will. Último repaso para llegar al top de las 6:30 de la tarde. Señor Jonathan Pesci, muchas gracias. Departamento técnico de New Will junto con Daniel Alberto Reboredo. Estoy en lo correcto, ¿no? Daniel Alberto Reboredo y Pablito Jansson, más temprano Miguelito Contreras en el control central de la radio. Nos fuimos hasta mañana con Maipú y Atlanta. También en el aire de Radio New Will, el cierre del señor Tomás Winter Tetter. Chao, hasta la próxima.
2: Abrazo, Tano. Y en la continuidad de la Liga Profesional actualizamos resultados en vivo porque en 26 minutos del primer tiempo en La Plata está ganando Estudiantes 2-0 frente a Defensa y Justicia. Abrió el marcador a los 9 minutos Guido Carrillo y a los 16 marcó el segundo Piovi para estar ganando parcialmente en 27, 2-0. Próximo rival de Boca, Estudiantes entre semana, el partido pendiente, partido que recuerden todos será en condición de local de Boca Juniors, pero que no será local propiamente dicho en su cancha, en la Bombonera, sino que jugará en el Tomás Ducó por el mal estado del campo de juego en la Bombonera y es por eso que se muda a Parque de los Patricios. Próximo miércoles ese encuentro. En Córdoba, Belgrano le cuesta todavía. 27 minutos del primer tiempo. Pelea ante Argentinos Juniors y están empatando 0-0. Más temprano, además de la victoria de Gimnasia, tuvimos el empate. Bostezo en Río Cuarto. Estudiantes recibiendo a Banfield. Empataron 0-0. Y más tarde, luego de los partidos que comentábamos de Estudiantes 2, Defensa y Justicia 0 y de Belgrano 0, Argentinos Juniors 0, van a estar jugando en el cilindro Racing frente a Tigre. Por la Primera Nacional ganó Godoy Cruz Antonio Tomba después de 11 meses sin poder lograr la victoria fuera de la provincia de Mendoza. Le ganó 3-1 a Ferrocarril Oeste gracias a los goles de Poggi, de Tomás Rossi, un golazo inolvidable, se los recomiendo. Un golazo de Tomás Rossi, y se le llama Tomás, claramente, y del negro Ulariaga para el 3-1 del Tomba en condición de visitante ante el puntero del campeonato de la Primera Nacional. Acá Suso y Colón empataron 1-1, Colegiales le ganó 2-1 a Gimnasia de Jujuy, Almagro y Midland, Tablas 1-1, Patronato y Quilmes 3-3 y San Martín de San Juan empató 1-1 frente a Atlético Rafaela. Hubo amistosos internacionales también en el día de hoy porque se prepara la temporada de Europa. Vuelve el fútbol europeo a finales de agosto. Ganó el Tottenham 2-1 ante el Chelsea. Manchester City frente al Inter de Milán empataron 1-1. Aston Villa le ganó 3-1 a el equipo de estrellas que armó Indonesia. El Manchester United le ganó 2-1 al Atlético de Madrid y el Real Madrid empató 2-2 ante la Fiorentina. En el día de mañana continúa la acción del fútbol argentino. 2:30 de la tarde, les decía, Aldo Civi Gimnasia, Riestra Barraca Central. A las 5 de la tarde, Newell's frente a Boca. 19:15, River frente a Rosario Central. Y 21:30, Lanús frente a Instituto. El lunes, La Lepra vuelve a jugar de visitante. 16:45 ante Sarmiento de Junín. Lo confirmó el Chipi Ríos. 99,9% el pase de Maxi Salas a La Lepra. El ex Racing, el ex River. Un préstamo, es lo que nos dijo el Chipi Ríos en plena transmisión de Maxi Salas a Independiente Rivadavia. También el lunes a las 7 de la tarde, Platense Talleres y Vélez frente a Independiente de Avellaneda. 21:15, Huracán Atlético Tucumán y Central Córdoba de Santiago del Estero recibirá a San Lorenzo en lo que será el último partido de la jornada número 3 del Clausura. Nosotros nos reencontramos mañana justamente con el Chipi, que estará relatando en Calle Vergara el partido que el Deportivo Maipú jugará frente a Atlanta desde las 15:30. Que tengan un maravilloso fin de semana y un mejor sábado. Chau.

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0: La hora en Newell.
1: 18:33 minutos.
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0: Gracias.
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1: La hora en Newell. 21.